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0: 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Bueno, se me saltan las lágrimas. Estábamos escuchando este punto de partida de la más grande, Rocío Jurado. Estamos en Rockeando y hoy os traigo la que probablemente será la sección por excelencia, la cual he bautizado como música no comercial que hay que descubrir o redescubrir. Juntos vamos a pasear por miles de géneros y os voy a presentar mucha música que seguro no conocíais, o a lo mejor sí. Tendréis que quedaros para descubrirlo aquí, en Rockeando. Y vamos con la primera canción, punto de partida, ya la estábamos comentando, que pertenece al álbum de Rocío del 89 y que lleva el mismo nombre de la canción. En general es un álbum muy interesante, ya que deja un poco atrás la copla que venía haciendo, su sonido ya no es tan folclórico, aunque ella tampoco quiere acercarse a lo más juvenil. Sí que es verdad que tiene ecos de la copla, pero para nada algo clásico, se nota la influencia de la balada latina, con toques poperos gracias a esas progresiones armónicas, melodía amplia y este dramatismo que ella tiene. Completamente rompedora, como siempre, Rocío Jurado. Bueno, y ahora vamos a rescatar el tema de Granada, empezábamos el programa hablando de ella y de todo lo que nos da, y efectivamente una parte enorme es la música. De aquí han salido verdaderas joyas y realmente siguen saliendo todos los días. Es una ciudad llena de músicos y eso crea una sinergia que se palpa en el ambiente. Por eso, si tenemos que destacar un solo grupo de la ciudad, hoy hablaremos de Lori Meyers, originario de Loja. Pero no vamos a escucharlo a ellos, sino a su vocalista, Noni, quien este pasado año 2025 colaboró con Vera Fauna, una banda sevillana, para su álbum Dime Dónde Estamos. Pudimos encontrarlo en la canción que vamos a escuchar ya y se llama No me digas la verdad.

un sonido muy personal este de Vera Fauna con Noni, con esta neopsicodelia. En el resto del álbum hacen una mezcla muy interesante con influencias de rap, R&B y rock clásico. Sin perder su esencia sureña, su música refleja un costumbrismo contemporáneo, hablando de lo cotidiano con humor y cercanía, ya lo hemos escuchado. Ahora vamos con un sonido mucho más crudo de la mano del rapero Kendrick Lamar, quien en 2024 sacó su último álbum, GNX, un trabajo principalmente de hip hop, más concretamente West Coast, fusionado con G-Funk, uno de los tantos subgéneros del hip hop. De este álbum hoy vamos a destacar la sexta canción, Reincarnated, una canción muy interesante ya que nos muestra a distintos Kendricks en vidas pasadas imaginarias, siendo un dotado guitarrista, siendo una mujer negra con una voz angelical pero que cae en la adicción a las drogas. Llega a presentarse a Dios como una especie de diablo que se ha reencarnado para conocer lo que es el amor y la paz. Explora la autotransformación y nos anima a redimirnos de aquello que en nuestras vidas nos ha podido condicionar y nos ha hecho creer que eso malo nos define. Os dejo ya con Reincarnated de Kendrick Lamar en Roqueando. ¿Qué

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1: Estás escuchando Roqueando con Gloria Cantero. Muy interesante este tema. Cada día una versión nueva de mí, claro que sí. Además, al principio del tema podemos escuchar la voz de Deirra Barrera, quien también abre otros temas del álbum de Kendrick con esta voz tan potente. Una maravilla este junte. Y hablando de juntes, ahora os quiero enseñar un descubrimiento que hice la semana pasada y se trata de un tema donde se juntan el colectivo musical y también sello discográfico Rusia y DK con Clutchil y Pedrache, dos artistas muy diferentes pero que abarcan géneros como el trap, pop, R&B, post-punk o música electrónica. Presentaban en junio de 2022 este tema tan pegadizo y rockeable. Nos hablan de un estilo de vida algo lujoso, pero también de la ambigüedad de las relaciones y el surgimiento de la frustración o el deseo. Con una producción de Rusowski, Pedrache y Mori, y las voces de Ralphie Chu, Pedrache y Clutchil, os dejo bailar a tope con Valentino.
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Bueno, increíble lo cambiante que es este tema. Y de la electrónica nos vamos al rock, por supuesto. Nos vamos con The Replacements, un grupo estadounidense de los 80 donde sus miembros eran punky, high energy, pop, garajero y mil cosas más. El disco que os presento hoy es Teen, del año 85, y estuvo en la lista de los 500 mejores discos de la historia de la revista Rolling Stone en 2012. Aparecen también en el libro 1001 discos que hay que escuchar antes de morir, escrito por el crítico británico Robert Dimery. Se hicieron un hueco en la historia, aún borrachos la mayor parte del tiempo, a base de reinterpretar las formas clásicas y hablándonos directamente, huyendo de ese rock banal y con la única meta real de pasárselo bien. Con la canción que descubrimos hoy decidieron bajar los voltajes, pero no el nivel. Por eso hoy descubrimos, o redescubrimos, Swinging Party de The Replacements.

Preciosa esta canción del magnífico álbum Teen de The Replacements, un álbum muy, muy recomendado. Y ya que estamos hablando de recomendaciones, yo os recomiendo dedicar canciones. Así es, Roqueando tiene habilitado un correo donde podéis hacer cualquier sugerencia, consultar dudas y, por supuesto, dedicar canciones. El correo es roqueandoradio88.5@gmail.com. Repito, roqueandoradio88.5@gmail.com. Lo dice el correo en el 88.5 de Granada, os espero en Roqueando todos los sábados a las 5. También los martes a las 11 se repite, muy importante. Y esto ha querido hacer Claudia López, nuestra oyente más fiel, quien desde Granada quiere dedicarle una canción muy especial a Candela. Candela, este tema es para ti, se llama San Petersburgo, de Toldos Verdes.

Súper bonita, San Petersburgo, del sencillo de tres temas Ascensión Bielsa, que sacaban en noviembre del año pasado. ¿Será este un pequeño adelanto del álbum que han prometido para 2026? Estaremos atentos para verlo. Muchas gracias, Claudia. De nuevo, ánimo a todos y todas a dedicar canciones, sea cual sea. En Roqueando le damos el espacio que se merecen. Y ahora ese espacio se lo vamos a dar a una de las bandas más históricas del rock y de todo el mundo, porque ellos hace ya tiempo que traspasaron las fronteras de la música. Se convirtieron en algo más. Su legado es inmenso, cuesta abarcarlo con palabras. Fusionaron el rock, la ópera, el pop. Se convirtieron en un icono de diversidad y libertad, y jamás se han quedado anticuados ni mucho menos pasado de moda. Pese a que esto es innegable, nos gusten más o menos, hay quienes también tachan a esta banda de nada revolucionaria y la asemejan a bandas como U2 o Coldplay. Básicamente que no cambiaron el panorama musical como lo pudieron hacer los Beatles, Bowie, Bob Dylan. Yo voy a dejar con uno de los temas que más me gustan mientras pensamos con qué opinión estamos más de acuerdo. Esto es I'm in love with my car, de Queen. Estás escuchando Roqueando con Gloria.

Bueno, desde Roqueando nosotros sí que estamos in love con Queen y con este tema de su álbum A Night at the Opera, del año 75 y que contiene algunas de las canciones más famosísimas de la banda, como Bohemian Rhapsody, You Are My Best Friend o Love of My Life. Ya en aquella época causó diversidad de opiniones, aunque se catalogó como el álbum que convirtió a Queen en superestrella. En el 77 recibió dos nominaciones a los Grammy en las categorías de Mejor Interpretación Vocal y Mejor Arreglo Vocal. Con este álbum se volvieron a acercar al sonido más primitivo de la banda, aunque añadiendo elementos folclóricos y sinfónicos. La canción que estábamos escuchando es I'm in Love with My Car y es una composición de Roger Taylor, batería de la banda, donde expresa básicamente su amor a su Alfa Romeo. Roger se encerró en un armario hasta que Freddie pusiera la canción como lado B del sencillo Bohemian Rhapsody. Increíble. Ahora nos vamos a la actualidad más actual con Jesu, productor y artista de Cartagena, que el año pasado sacó su álbum Destino Final, con colaboraciones como Doyo, Chany Day o Fox One. Fuera del álbum no se queda corto y cuenta con temas con artistas como Retro, 1312, Baby Sosa o Lágrimas. Estos son nombres muy conocidos en el underground español, aunque Jesu ha dejado claro que no pertenece ni quiere que se le relacione con este concepto, ya que sus motivos y enfoques en la música son contrarios a lo que representa el underground. Una opinión por la que recibió críticas de todos los tipos. Dentro o fuera del underground, lo que es innegable es que la escucha de su último sencillo, Mia Wallace, es toda una experiencia. Con Lágrima a la producción, este tema lleva el sonido trap al extremo, donde ya casi deja de ser trap. Usa los sonidos como textura, mezclando las diferentes melodías y junto a una voz con mucho groove, nos ponemos en movimiento con el resultado, Mia Wallace de Jesu.

cuando no hay más que decirnos, habla Gustavo Cerati. Estábamos escuchando la tercera canción de su álbum Bocanada, con el mismo nombre. Esta canción fue escrita por Cerati y Pablo Chaijale, y fue para un álbum experimental en el cual podemos ver el potencial de Cerati después de haberse separado de Soda Stereo, su anterior grupo. En este álbum se hace un giro hacia la música electrónica, siendo la mayor parte del sonido trip-hop, down-tempo y neopsicodelia. Con otros referentes del género como Massive Attack o Portishead, muchas de las canciones usan uno o más samples de diversos artistas. Estos fueron hechos gracias a la Akai MPC, una herramienta que fue indispensable para estos sampleos y composiciones. En concreto, este tema que hemos escuchado samplea el tema Eruption de la banda neerlandesa de rock progresivo Focus, que es todo un viaje de 23 minutos, como no podía ser de otra manera viniendo del rock progresivo. En esta emisora no ponemos los mismos 5 temas de siempre. Tampoco los repetimos. Música nueva todo el tiempo en Rockeando.

Fontaines D.C. era la banda que acabamos de escuchar con su Voice in the Better Land, que tiene esa batería tan post-punk pero que casi recuerda un poco al drum and bass. Bueno, quizás esa es una percepción mía personal. Hablando de ello, Fontaines D.C. son irlandeses y comenzaron con el grupo en 2017. La canción que hemos escuchado pertenece a su álbum debut Dogrel, lanzado en 2019. Recibió elogios de la crítica y fue nombrado álbum del año por Road Trade y la BBC Radio 6 Music. Si queréis seguir indagando en su música, os recomiendo encarecidamente su último álbum, Romance, del que el año pasado sacaron la versión deluxe. Con este trabajo han llegado a otro nivel, ya que contaron con James Ford en la parte técnica, antiguo componente de Simia Mobile Disco y el hombre detrás del sonido de Arctic Monkeys o del último disco de Blur. Y aunque se alejan de ese punk retro que veíamos en su disco debut, Romance es su álbum más completo y redondo, según la revista Mondo Sonoro. Las canciones están impregnadas de drama, guitarras acústicas, cuerdas y sonidos sintéticos que transmiten una vitalidad contagiosa. A mí me encantan. Bueno, estamos llegando ya a la recta final de este primer programa, pero como aún no terminamos, no perdemos el ritmo y seguimos con esa vitalidad contagiosa de la que estamos hablando. Ahora en España, Algeciras, año 2004, con un canelita de unos 15 años que publicaba su álbum debut, Vivo Errante, de la mano de la firma La Flamenca. Cuando estaba grabando este trabajo, lo escuchó Manzanita y dijo: "Este niño es Canela". De ahí quedó bautizado como Canelita. En su cante tan intenso, que abarca rumbas, tanguillos, bulerías, tango y balada, podemos acordarnos de Camarón, Caracol o El Chaqueta. Os dejo con una de las más famosas, pero de las que más me llegan. Por cierto, para los fans del breakbeat, deciros que en YouTube hay un remix de break de este tema que es buenísimo, de manos de Mareo. Ahí lo dejo y aquí vamos con Mi Canastera, del Canelita.

Preciosa y toda una declaración de amor que no hay cosa que me guste más. Y aquí llega ahora sí el final de este primer Roqueando, pero no os desesperéis porque no os dejo solo, os dejo con este himno a la desesperación. Hablamos de David Bowie y su Rock and Roll Suicide, que cierra su álbum The Rise and Fall of Ziggy Stardust and the Spiders from Mars, del 72, y que refleja la lucha interna de un personaje que se siente atrapado y desilusionado con la vida. Nos pone al tiempo personificado como si fuera un cigarrillo, una metáfora de la vida ofreciéndonos experiencias que, aunque tentadoras, pueden llevar a la autodestrucción. También nos recuerda que, a pesar de sentir que se nos va el tiempo en la vida, pero a la vez somos muy jóvenes para tomar decisiones definitivas, no estamos solos en esta lucha. Bowie ofrece una mano amiga que en Roqueando cogemos con mucho gusto. Muchas gracias por escuchar este primer programa y descubrir infinidad de música conmigo. Y recordad, aunque os sintáis incomprendidos en esto de la música, no estáis solos. Nos vemos el sábado que viene a las 5 en Radio Almaina 88.5. Estaremos enroqueando.

Veníamos al Café de Silverio, una taberna flamenca en la que también disfrutamos incluso del tango argentino, sobre todo ese que dice: esta noche me emborracho yo, me mamo bien mamao para no pensar. Desde el barrio de la Macarena, en Sevilla, os saludamos a través de todas las emisoras libres que nos dan Cova, de Ivo, del Salto Radio y de algunos sitios más. Hoy, tangos personales. El flamenco es una escuela de reelaboración, interpretación y puesta a disposición estética de materiales preexistentes, a menudo patrones, estructuras, cantes, estilos y hasta melodías más o menos fijas. Ello no le quita mérito a lo que hacen los artistas flamencos, sino más bien se lo suma. Porque al contrario que la mayoría de artistas actuales, ¿no?, y sus retóricas de yo soy creativo, estoy jugando, soy innovador, el arte soy yo, o esto que dicen de obvio, es que yo cuando me pongo a crear no sé qué va a salir, ¿no? Bueno, pues además de eso, de esas vainas y otras, pues al contrario que toda esa coartada individualista y patética que echa para idiotas y para abajo, en el cante uno tiene por fuerza que ubicarse en la historia, en el estilo y en el repertorio, e inevitablemente es juzgado también por la manera en que dialoga con sus predecesores y con sus pares. Claro, por ejemplo, que puedes desafinar, llevar el compás cruzado y aún así ser un gran cantador, pero tienes que saber que la afición que sabe distinguir te va a juzgar por la manera en que te inscribes en la larguísima historia de cantadores con desafines y cruzados, por seguir con el ejemplo, ¿no? La actitud es quizás criticable por lo que a veces tiene de inquisitorial, ¿no? Esto de que se te compare con los predecesores y con los pares, pero al menos previene contra los mamarrachos y caraduras, y además eso ha hecho que este arte se haya elevado a los niveles de formalización y complejidad a los que ha llegado, ¿no? Esta rara condición escolástica del flamenco, sin embargo, pues sí es verdad que cuando se ha llevado a los extremos, e incluso cuando se ha institucionalizado, ha tenido un innegable efecto adverso, o varios, pero uno de ellos es que no ha promocionado la inventiva ni la creatividad musical de muchos cantadores y cantadoras, cuando lo cierto es que el flamenco, incluso hasta en el mairenismo, ha sido un arte que ha acogido constantemente muchas propuestas novedosas, originales y sui generis que encajaban en el cauce general de la corriente del cante. Esto ha sido así siempre y nadie se confunda, ¿no? Los grandes artistas, por tanto, todos han sido en el fondo grandes creadores. Hoy vamos a escuchar a algunos que hicieron sus aportaciones por tango o que se atrevieron a darle voz a tangos diversos, incluso a meter canciones por tango. Este programa, por tanto, viene a ser el reverso, el apéndice o incluso el prólogo del anterior, ¿no?, que dedicamos a las variantes geográficas de los tangos. En fin, bueno, a ver qué os parece todo esto y vamos a empezar. Buenas tardes y gracias por escuchar este rato de Cante y Cosas otra vez más. Hace unos días vi, bueno, no era un influencer, pero sí era una persona con bastante popularidad en Instagram, ¿no? Le vi hacer un vídeo explicando algunas cosas del mairenismo y el caracolismo y todo eso, ¿no?, a lo que aquí le hemos dedicado tanto tiempo. Bueno, pues le vi al tío que lo hacía como en 2 minutos, ¿no? Y yo pensaba, joder, y yo a los pobres míos de los oyentes les suelto tostones de una hora, hora y cuarto, ¿no? Y muchas veces incluso le dedicamos 4 o 5 programas al mismo asunto. Así que yo sé que este formato de turra no es muy moderno y por eso pues os agradezco de verdad que le deis una oportunidad y que lo escuchéis con cariño. Ya sabéis que si alguien se anima a sostener materialmente nuestro vino, pues tenemos un Patreon, patreon.com/elcafedesilverio, y también tenemos la pestaña de apoyar en iVoox, aunque bueno, ya hemos dicho otras veces que todo lo que hagamos va a estar siempre en abierto, pero por supuesto que las aportaciones se agradecen. 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Así que si os gusta la idea, de verdad, apuntaros porque no vais a arrepentir. Antes de ese programa, del último, ¿no?, que le dedicamos a la Fiebre del Cante, si os acordáis o si lo habéis escuchado, hicimos uno sobre los tangos, del que este capítulo de hoy es, en cierta forma, una continuación. La otra vez nos dimos un buen viaje pues por los lugares del tango. Triana, Badajoz, Cádiz, Málaga, Granada. No vamos a resumir lo que allí se dijo, pero sí creo necesario rescatar una idea, ¿no?
La de que las atribuciones locales de los tangos son una etiqueta útil, operativa, pero que embosca a una miríada de creadores y creadoras. Es decir, la mayoría o muchos de los tangos que conocemos, asociados a un barrio o a una localidad o a una ciudad, tienen un autor y lo tuvieron en su día. Lo que pasa es que puede que no lo conozcamos, pero lo que es seguro, insisto, es que en su día tuvieron un autor o, bueno, quizás a veces varios, pero bueno. Dijimos también que el patrón de tangos, que tanto se popularizó desde su llegada de América, sirvió para encarrilar un sinfín de canciones, tonadillas, cantinelas y de ideas personales, ¿no? Por tanto, no es de extrañar que así sea, digamos, lo uno y lo otro. Es decir, no es de extrañar que muchos artistas y aficionados propusieran sus creaciones por tango, y no es de extrañar que su entorno cultural los asimilara y los convirtiera en señas de identidad flamenca local, ¿no? Esos procesos son bastante lógicos de entender y en el flamenco se andó siempre, ¿no? Que convive la creación individual con la asimilación del entorno cultural de las aportaciones de esos artistas, ¿no? Y es una de las cosas que más nos gustan. Lo que también creo que es lógico de entender, ¿no?, a la vista de la historia estilística del cante, es que desde los 60 o 70 la variabilidad de tango ha empezado a ser mucho menor. Incluso se han fijado como moldes clásicos algunos tangos que circulaban por ahí medio clandestinamente, o al menos no tan popular, ¿no? Con ese proceso de institucionalización, ¿no?, de una serie de tangos elegidos, ¿no?, y en medio de una estética del cante que supuestamente penalizaba los discursos de creación, pero ensalzaba los de recuperación, pues en medio de eso, y a continuación, hasta ahora, lo que hemos sufrido es la pérdida, quizá irreparable, del tango como estructura sobre la que proponer nuevos estilos de tango. No sé si me estoy explicando, ¿no? Pero insisto que los tangos siempre han sido personales, los entornos culturales los han ido asimilando, muchos de estas creaciones personales se han convertido en emblemas de muchos sitios, pero a partir de cierta época, ¿no?, en la que ya muchas instituciones lo analizan, y sobre todo a partir del mairenismo, que parece que privilegia un discurso de recuperación y no tanto uno de creación, aunque siempre eso lo ponemos entre comillas porque sabemos que no es verdad, ¿no? Pero el discurso, la retórica era esa, ¿no? Pues a partir de entonces, ¿no?, sobre todo en las últimas décadas, lo que tenemos es que se ha sacrificado

están, en fin, los tangos de la Sultana y un montón de otros que tiene, ¿no? Y creo que hizo de ello uno de los pilares de su proyecto de popularidad. Precisamente porque Camarón era más flamenco que los galgos de Manuel Torres y porque tenía esa voz impermeable a la frulería, por eso se podía permitir meter estribillo el tío sin perderos Honduras, ¿no? Porque uno de los secretos poco ocultos de Camarón, y algún día, si queréis, haremos un programa, ¿no?, monográfico sobre ellos, y si queréis, pues uno de sus secretos evidentes, ¿no?, en los que poco reparamos, es que fue el cantor de la historia que más estribillos ha metido en su repertorio, ¿no? Además de los estribillos, Camarón introdujo, o apostó más bien, ¿no?, con descaro, por una serie de elementos musicales que le dejaban al borde de la música pop. Y no digo esto para menoscabar todas esas aportaciones y ese descaro, sino todo lo contrario, ¿no? Pero digamos que vocación popular barra comercial sí que había, y vamos, fijaos si él y los suyos tenían conciencia de estar en un terreno intermedio, ¿no?, atisbando ya los formatos pop, que la mayoría de estos tangos tienen duraciones muy cortas, o sea, son duraciones comerciales, duraciones de fin de single y de canciones de radio, ¿no? Cuando el cante se achaflana, y este es un concepto genial que le cogió a Cecilio, ¿no?, un oyente que casi siempre deja comentarios muy buenos, digo que siempre porque no lo deja así todos los programas, pero en muchos sí, ¿no?, lo de achaflanar el cante, ¿no? Pues cuando el cante se achaflana, para encajar en otras hormas, corre el peligro de convertirse en una cosa como plastosa y machacona, ¿no? Ese peligro sobrevoló muchas veces a las creaciones de Camarón, pero casi siempre salió indemne gracias a su hondura precisamente genial y irrefutable, ¿no? Hay cosas, pues creaciones, aportes, que en verdad solo se sostienen por atributos específicos y personales. Y en este caso, pues se sostienen estos tangos, digamos, medio comerciales de Camarón, pues por su tremenda voz y su tremendo eco, ¿no? En fin, es que estos tangos de Rosa María, por ejemplo, en boca de otros seguramente queden demasiado acancionados, pero justamente en él funcionan, o a mí me parece que funcionan, vaya, no sé qué os parece a vosotros. En fin, me estoy liando, me he enrollado mucho con Camarón, pero siempre creo que empresta hablar mucho de Camarón, pero bueno, vamos a escuchar otros tangos personales, aunque tienen resonancias de tangos locales y tangos antiguos, ¿no? En fin, a ver si lo veis. Vamos, por cierto, bueno, con esta base de cuatro tiempos, ¿no?, que son los tangos, en la que se suele suprimir la primera palma o el marcaje rítmico en la primera parte, que es la parte fuerte, se quita, ¿no?, que es la cabeza, ¿no?, y se queda el 2-3-4, esto de 2-3-4, 2-3-4, o con variantes, ¿no?, con el un tip-tip-ta-ta. Bueno, pues sobre esa base, que es la de tango, vamos a escuchar ahora unos tangos, creo que poco escuchados, de Morente y Habichuela, que me van aniquilando.

Esta es otra creación genial de Morente con Pepe Habichuela, de uno de sus mejores discos, desde luego, de un disco que tiene hechizo, porque una vez que lo escuche, os aseguro que es difícil no engancharse y bueno, y acabar visitándolo cada poco, ¿no? El álbum en cuestión se llama Despegando. Aquí lo hemos recomendado muchas veces y os lo sigo recomendando. Y si os podéis hacer con él, pues en fin, lo vais a disfrutar porque es una muestra extraordinaria de cante creativo, sobre todo. Este disco es del 77 y en ese mismo año Morente sacó otro disco que funciona como la otra cara, ¿no? La otra propuesta, ¿no? La otra cara de una moneda muy, muy personal, ¿no? Porque, pues por una parte sacó este Despegando, que es una colección de cantes muy originales, y por otra sacó un disco de tintes canónico llamado Homenaje a Antonio Chacón, en el que remedaba y reconstruía pues el cante del genio de Chacón, que en esos tiempos estaba un poco arrinconado por el neojondismo rampante, o sea que en verdad también, siendo un disco con vocación canónica, fue un disco con riesgo, ¿no? O desde luego con valentía, con personalidad. Y como he dicho antes, esos dos discos, el Despegando y el Homenaje a Chacón, los hizo Morente el mismo año. Hay que ser puto genio. El Despegando, ¿no? Volviendo a lo que hemos escuchado, el disco se abre, volviendo también al tema que nos ocupa, de los tangos personales, se abre con otros tangos personales, porque esto que hemos escuchado se llama Que me van aniquilando, creación de Morente, pero el disco se abre con los tangos de la estrella, que seguro que los habéis escuchado, y aquí en el Silverio los hemos puesto yo creo que dos o tres veces, ¿no? Y en esos tangos de la estrella tan famosos, Morente experimenta sobre la base de algunos tangos de Granada. Y lo hace con éxito, ¿no? Y explotando yo creo que sus capacidades y sus atributos cantaores, porque eso es lo que también le hace a Morente que sus tangos funcionen. Es que, en fin, que le pega mucho a su voz, como no podía ser de otra manera, ¿no? Y a su forma de cantar, a esos agudos, a esos melismas, ¿no? Este Que me van aniquilando quizás es un poco más extraño, o quizás es menos original, o es menos granaíno, si se me permite la etiqueta, ¿no? Pero bueno, son igual de pegadizos, ¿no? Y como digo, son menos conocidos que lo de la estrella. Hemos comenzado, por tanto, bueno, pues con dos tangos, Rosa María y Aniquilando, cuyos estribillos o cantinelas bien podrían haber pasado al acervo popular de tangos, ¿no? Decía en la introducción de este programa que este programa puede servir de apéndice, ¿no? Al que hicimos hace un mes sobre los tangos, sobre las geografías del tango, pero que también este programa puede servir como prólogo a ese episodio, ¿no? Y si digo que puede funcionar como prólogo, es porque con estos ejemplos podemos quizás imaginar mejor esos caminos por los cuales una creación por tangos tiene elementos distintivos y asequibles para el resto y se acaba institucionalizando como emblema de la tradición flamenca de un lugar, ¿no? Quiero decir, me explico. Si Rosa María o Aniquilando se hubieran compuesto, yo qué sé, a principios del siglo XX o antes de la Guerra Civil, no me extrañaría nada que hubieran pasado a formar parte de algún tipo de tangos locales, ¿no? Y podrían haber conservado o no los nombres de Camarón o de Morente. Es decir, que a lo mejor podríamos haber tenido otros tangos de Granada, ¿no? En el caso de Aniquilando o de los tangos de la Estrella, ¿no? Y que fueran otro tipo de tangos de Granada o unos tangos de Camarón, en el caso del Rosa María, ¿no? Igual que los hay del Pillayo o de la Repompa, los que mencionamos hace un mes, ¿no? En resumen, esos tangos personales podrían haber estado en los cimientos de una tradición de tango si fueran más antiguos. Y son otros, en cambio, igual de personales y creativos los que ocupan ese lugar, solo que se compusieron antes. No sé si me he explicado bien, pero bueno, no obstante, aunque esto, digamos, yo creo, ¿no? Que es lógico entender que funciona así, no todos los tangos tienen esa vocación popular o digamos, no todos los tangos y otros cantes, pero en este caso los tangos, no tienen la misma potencia popularizadora, ¿no? O sea, no todos pueden institucionalizarse. Vamos a escuchar estos de Loli Manuel y luego me explico.

Estos eran los tangos de la flor de Lole y Manuel. Ambos hicieron de los tangos, y por supuesto también de las bulerías, su sustento compositivo, y lo hicieron muy bien y con mucho tino. En ese universo tan particular que ellos crearon, con tantas operaciones audaces, tanto instinto y tanto talento, pues en muchos casos se valieron, en cuanto a la métrica musical, de los cimientos de los tangos y de las bulerías, ¿no? Mantuvieron el compás, el deje de esos palos, la letanía métrica. También a veces la estructura literaria, no siempre, porque ellos en eso fueron bastante originales, ¿no? Y bueno, pues sobre esos elementos formales construyeron ya sus cosas singulares y muchas veces cosas insólitas. Precisamente porque ellos, ¿no?, Lola y Manuel, se hicieron un camino de popularidad sin achafranar la música, ¿no?, sin perder ni un ápice de genio ni de ángulos, ¿no?, pues precisamente por eso estos tangos a mí me parecen poco estandarizables, ¿no? No hay en ellos, ¿no?, un estribillo tan pegadizo, tan asequible y fácil de remedar como lo había en Rosa María o en El Aniquilando, ¿no? No hay ese tipo de soniquete que tú puedes cantar, como decía, entre comillas, con facilidad. Yo creo que no existe, ¿no? Y a eso me refería antes cuando decía que no todos los tangos personales o originales pueden institucionalizarse. Estos tangos de la flor, yo creo, ¿no?, lo veo así, tienen como una impronta personal, ¿no?, tan evidente que les impide convertirse en un patrón, en un estándar, ¿no? Ni que decir tiene, faltaría más, que eso no es malo. Solo, bueno, estamos poniendo de manifiesto las diferentes formas que existen de construir tangos personales. Para remarcar esta idea, por contraste, ¿no?, vamos a poner unos tangos que, al contrario que esto de la flor de Lole y Manuel, sí creo que podrían ser adaptados y versionados sin tantas complicaciones. O al menos una parte de ellos podrían ser versionados. Me refiero, por supuesto, a que ha versionado o repetido, digamos, melódicamente. Porque otra cosa, claro, es ponerle ya todo el arte y la flamencura que le pone aquí, en este caso, el Lebrijano, al que escuchamos con Enrique de Melchor.

Ese era El Lebrijano con Enrique de Melchor en esta matita de Romero, una composición a medias con José Carrasco. Y bueno, pues ahí estaba, ¿no? Unos tangos preciosos con esa cantinela de Ay por Dios, Matita de Romero, que es muy penetrante y muy bonita, ¿no? Y que me hace pensar y volver a preguntarme y a preguntarle a los artistas que por qué no cultivan más o de vez en cuando este tipo de tangos personales. Tanto estos tangos que ya están compuestos por otros como tangos personales que hagan ellos, ¿no? Con, en fin, postulando como siempre de lo que han hecho los más grandes. Y esto hay que preguntarlo y preguntándolo sobre todo a la vista de la saturación que comenzamos a tener en la interpretación de tangos, digamos, de los de siempre. Tangos de siempre que a su vez cada vez hay menos, porque, por poner un caso, ¿no? Yo, que mira que me trago cante toda la semana, no sé cuándo fue la última vez que escuché en directo unos tangos del Pillayo, o unos tangos de la Carlotica, o tangos extremeños, que no sean siempre los mismos. Y aquí entramos en un asunto del que siempre nos quejamos mucho, ¿no? Pero que hay que quejarse, hay que seguir quejándose. Y es que el árbol de palos es cada vez más corto. Pero además, pa' más inri, dentro de esos palos cada vez se interpretan menos estilos y menos variantes, dando como resultado, pues os podéis imaginar, ¿no? Un panorama formal que a veces linda con el páramo, si no es que directamente linda o está dentro ya del desierto del Gobi. Pero bueno, como sucede con otros cantes personales, pienso, por ejemplo, en ciertas bulerías, ¿no? Que han pasado a ser cantes emblemáticos de los cantores y cantadoras que los parieron o que los interpretaron. Tenemos una buena sarta de tangos que nos hacen recordar con mucha emoción a sus creadores, ¿no? En esta nómina yo incluyo ya, bueno, algunos de los cantes que hemos escuchado aquí hoy, ¿no? Por supuesto. Y también incluyo unos tangos célebres que todo el mundo conoce del Cabrero. O mejor dicho, creo que todo el que es aficionado al Cabrero tiene estos tangos en un lugar del pecho muy especial, ¿no? Antes de poner el cante, creo que nunca lo he hecho, pero me vais a permitir que lea un cachito muy chico de una novela que publiqué hace un par de años en la editorial salmantina Delirio. La novela se llama El Zascandil y, bueno, es que yo nunca vendo estas cosas, pero bueno, que la podéis pedir en librerías o en la web de Delirio, ¿no? O en todostulibros.com, en fin. Bueno, pues en esa novela, en El Zascandil, le dedico un capítulo al Cabrero, ¿no? Y al lugar que ha ocupado el Cabrero en fin, en la cultura del campo, ¿no? De hace unas décadas, ¿no? En la gente que iba a trabajar, en los jornaleros, en los agricultores, en los ganaderos, ¿no? En fin, no los que se ven ahora, ¿no? En las manifestaciones y en los sindicatos supuestamente agrarios, sino los que había antes, ¿no? Bueno, pues el final de ese capítulo del Zascandil, que va sobre el Cabrero, versa sobre estos tangos que vamos a poner ahora. Voy a leer el fragmento, dice: mi padre y yo, con cierta solemnidad procesional, íbamos al olivar a lo que tocara, que sea quemar Ramón, que sea enmamonar, que sea tirar el abono. Subíamos el coche y allí estaban siempre las mismas cintas de casé sonando una y otra vez. Eran incorruptibles, te aguantaban lo mismo los 50 grados de julio que los 2 bajo cero de diciembre. A veces, de tanto polvo y tanta roña y tanta adversidad, las cintas se atascaban y teníamos que propinarle unas buenas hostias contra el salpicadero para que volvieran a furrular. Había una canción por tango en esas cintas que me daba mucha rabia, mucha congoja y muchas ganas de llorar. Nunca se lo dije a mi padre, pero me dejaba un mal cuerpo de la Virgen. Creo que me callaba porque en el fondo sabía que aquello era importante conocerlo, ¿no? Desde luego, esos relatos no estaban en los libros de historia de la editorial Santillana que nos mandaban en la escuela pública, ni tampoco, por supuesto, en los DSM que tenían en el Colegio de las Monjas. Aunque era un crío, yo ya sabía que las expectativas socialistas con la editorial del Grupo Prisa siempre fueron disparatadas. Nuestras historias nunca estaban en sus libros de historia. Pero para eso, para cantar a la memoria, estaba el Cabrero. El Cabrero omitía el nombre de los verdugos, pero yo ataba cabos. La vez que, sonando estos mismos tangos, nos paró una patrulla de guadañas verdes, no me lié de puñetazos con ellos por evitarle un disgusto a mi padre. Toda la vida matando, torturando y que nadie haya puesto remedio, me cago en Dios.

Esos eran los tangos del padre y el hijo, ¿no? Figurado, cómo me podía sentir yo cuando iba con mi padre trabajando al campo y escuchaba esto, ¿no? Y yo decía, mira que si el padre y el hijo somos nosotros, hostia puta. En fin, estos son unos tangos que todos los cabreristas recordamos siempre y que tienen una facilidad tremenda, ¿no? Para meterte el pellizco, no solo por la intensidad melodramática, sino porque musicalmente funcionan muy bien, ¿no? Tienen algo como de romance, ¿no? Como de letanía folclórica, no sé muy bien explicarlo, que se prende en la cabeza, ¿no? Una cosa curiosa, al respecto de estos tangos me la contó hace unos meses Elena Bermúdez. Elena, bueno, ha sido letrista de muchos cantes de José y su compañera de vida desde siempre, ¿no? Bueno, pues le pregunté a Elena por estos tangos y me dijo que fue una media improvisación del cabrero para rellenar un hueco en un disco, ¿no? Sobre una letra que tenía, pero que, bueno, pues su uso no estaba previsto, ¿no? En principio, ¿no? Mira, anda que no hay anécdotas de este tipo, ¿no? De una canción que se incluye en algún disco, ¿no? Por parte de algún artista, porque hay un hueco, o fin, o tienen ahí un tiempo libre, ¿no? Y luego ese tema muchas veces se acaba convirtiendo en el más representativo del LP o del álbum, ¿no? Bueno, pues así nació este padre y el hijo. Y digo más, a José, al propio Cabrero, no le gustaron nunca especialmente. Por eso, a pesar de que es uno de los cantes más conocidos y queridos de él, que está casi al nivel de Luz de Luna, ¿no? Y otros cantes así muy emblemáticos, lo cierto es que José estos tangos no los ha cantado en directo nunca, jamás. Esto me lo contó Elena y yo dije, hostia, es verdad que yo nunca se los he escuchado, pero claro, no, nunca había lo he pensado, ¿no? Y bueno, pues es verdad que el Cabrero no es especialista en tangos, ¿no? Sino que se desenvuelve mejor en otros cantes, pero hombre, ¿no? Sabiendo lo bien que funcionó este cante, ¿no? Entre la afición, pues fin, nada, me dijo, como digo, eso, me dijo Elena que José no los ha cantado nunca, pero bueno, menos mal que los grabó y que podemos pincharlo y ejemplificar con ello lo fructífero que puede ser la creación por tango. Otros tangos que funcionan como una letanía folclórica, pero vamos, esta vez de pleno derecho, son los tangos del Chavico que Estrella Morente, al parecer, escuchaba en su casa en Navidad cuando era cría. Si digo que es una letanía de pleno derecho, es por una doble dimensión, porque por una parte, viene de una canción sefardí, ¿no? La canción del romance del cabrito o del cabretico, ¿no? Cuya melodía no sale de la cabeza una vez que entra. Y por otra parte, porque se trata de una retahíla, ¿no? De una letra esta que va hilándose y levantándose cada vez sobre los mismos pasos, ¿no? Una estructura folclórica. En fin, yo recuerdo algunas retahílas, ¿no? Que me contaban, me cantaba mi abuela, por ejemplo, ¿no? Pues bueno, pues a ver qué os parece estos tangos. En fin, os dejo con Estrella Morente y la guitarra de Alberto Fernández.

Aparte de reivindicar la necesidad de visitar y revisitar otro tipo de tango, y por qué no de realizar también alguna excursión personal y experimentar en los mismos, podemos reivindicar algo más sencillo, como es que de vez en cuando los cantadores, cantadoras, podrían echar el freno de mano a los tangos, ¿no? Hacerlos más flamencos, más insinuantes, no tan desbocados. Esto es una cosa que antes se escuchaba mucho, ¿no? Tango reposado, donde el cantador sujeta el compás, la guitarra pesa un poco más y las voces anchas pueden lucirse, ¿no? Y expresarse sin el yugo del soniquete este acelerado, ¿no? Pues no, ahora no. Ahora todos los cantes van como montados en patinete. Vivimos una época estilística del flamenco que no es ajena, por supuesto, a las derivas culturales y musicales de otros géneros. Y la aceleración, así como el acortamiento de los cantes, es un hecho evidente. Y no por evidente es menos lacerante. También pasa en las bulerías. Ojo, la moda esta de las bulerías, que ya no son a nivel métrico de 12 tiempos en compás flamenco, sino que verdaderamente ya se han metido en una suerte de horma en 3x4, ¿no? Con esas 6 corcheas de taca, taca, taca, ta, ta, taca, taca, ¿no? Eso, que ya es como una especie de ternarización, por supuesto, populista de la bulería. Bueno, pues en fin, que me estoy enrollando, ¿no? Pero eso que pasa con las bulerías también pasa con los tangos, ¿no? O sea, que se han hecho más rapidito, ligerito y más corto. Sospecho que, como casi todo en la vida, cantar despacio es más complicado, ¿no? Porque no hay coartadas ni atajos. Cuando tú cantas despacio no vale solo con ejecutar la melodía, sino que tienes que sostenerla, porque evidentemente estás dilatando el tiempo, ¿no? Y eso, pues como digo, es más complicado. Vamos con un ejemplo de estos tangos personales que están en velocidades medias y bajas. Es este Omaira, también muy conocido hace unas décadas, de Paco Taranto.

Hoy los tangos personales, al igual que otros muchos cantes que permiten variantes propias, han sido arrinconados por las bulerías personales, ¿no? Esta época del cante puede calificarse sin ninguna duda como la del imperio de la bulería. Faustino Núñez la llama, creo, ¿no? Dictadura, digo, a esta época la llama dictadura del soniquete, y estoy de acuerdo. Parece que esto tiene que tener mucho compás, muchas palmas, mucho tempo, ritmo galopante, y Ale, vámonos que nos vamos, metiendo el cante por un filtro de superficialidad que hasta ahora era más propio de otro género, pero que ya impregna bastante de lo flamenco, ¿no? El capitalismo, en esta fase de... este mejunje de narcisismo radical, consumismo desbocado y cosificación mercantil de absolutamente todo, pues provoca estas cosas, ¿no? Que es que todos somos como churros, nos comportamos como churros en la misma freidora, a su vez comemos churros que se fabrican como churros y vamos todos a la misma churrería y esperamos ver el mismo tipo de churros. Es que todo es un gran churro que se compra, se vende, ¿no? Y el cante, que pasaba por ser un ámbito... bueno, atravesado por supuesto por factores culturales, ideológicos, políticos, pero no tanto por las frivolidades y por la flacidez, ¿no? Bueno, pues aunque no ha sido así tradicionalmente, el cante, como otras cosas, sí que se están metiendo por esas veredas, ¿no? Como digo, ¿no? De la superficialidad, de la churrería o de la máquina de hacer churros. Y en esas veredas, ¿no? Es donde las bulerías yo creo que surten los mejores efectos. Así las cosas, pues cada cantador, cantadora parece que solo se permite su sello personal por bulería, y pues así está, ¿no? Que escuchamos a menudo, pues que uno tiene su propio popurrí por bulería, o que una tiene su propio cuplé por bulería marca de la casa, o que fulanito tiene una canción a compás que solo la hace él así por bulería, y ahí parecen agotarse muchas veces las pasiones o las pulsiones creativas de los artistas, que mira que se conforman con poco. Bueno, estoy diciendo los artistas, evidentemente los hay que no, y por eso los que no hacen churros nos gustan tanto, ¿no? Y muchos de ellos pues los dijimos la semana pasada, ¿no? En el programa de la fiebre del cante, pero otra gran mayoría, como digo, pues es un poco a veces máquina de hacer el mismo churro con el mismo lazo. Vamos a escuchar otros tangos personales, ya los penúltimos de hoy. Esto es un estribillo sencillo, pero claro, con la pedazo de voz de Juan Villar, que hace, bueno, pues que todo suene como empastado, porque el conjunto es verdad que es un poco raro, pero bueno, eso de no sé por qué, pero me acuerdo de ti, ya ves a ver que se engancha un poco, y es verdad que si no fuera por la voz de Juan Villar igual sonaría otra cosa, pero bueno, claro, es que, como digo, muchas de estas creaciones se sostienen por el arte de los artistas. Juan Villar con la guitarra de Paco Cepero y de Enrique de Melchor.

Es probable que mucho de lo que escuchéis este programa hayáis pensado que los tangos originales sí han sido transitados por muchos artistas y muchos grupos que están ahí en la frontera, ¿no?, del flamenco con el flamenco pop o con la rumba o con lo que o con lo que o con lo que sea, ¿no? Y es cierto, por supuesto, ¿no? Y quizás porque esos ejemplos son muy conocidos, quizás porque a la mayoría de la gente se le vienen ese tipo de ritmos cuaternarios y de tangos a la cabeza, pues quizás es por eso por lo que algunos artistas hondos tienen un poco de reparo, ¿no?, a la hora de meterse en berenjenales por tango. Quiero decir, el patrón métrico básico de chunguitos y chungos son los tangos. El compás del te estoy llamando localmente de la greca son los tangos. El patrón más explotado por bambinos son los tangos, aparte de las bulerías, ¿no? El patrón más explotado por parrita, manzanita, etcétera, son los tangos. El patrón del flamenquito apaleado y de la rumbita tal y cual son los tangos, ¿no? La frontera del flamenquito pasa al lado de los tangos y por eso muchos artistas, aficionados y personas de buen corazón recelan de darle a los tangos más variantes originales, ¿no? Como que dicen, bueno, es que esto amenaza tanta ruina todo el rato y está a veces trufado de estos hitos que hacen que la cabeza se te lleve a esos sitios, que mejor no meterse por aquí y acabar acudiendo a los tangos clásicos, que digamos tienen una impronta flamenca indiscutible, ¿no? Los tangos desde el siglo XIX, ya sabéis, lo dijimos el otro día, han propendido a la fusión, a la mezcla, a la ligereza, al machaqueo, al populismo. Algunos pocos consiguieron, incluso cogiendo estos caminos, ofrecer obras realmente interesantes, pero lo cierto es que la mayoría de tangos popularizados, seamos honestos, son una castaña. El peligro, por tanto, pues está ahí y acecha siempre, sibilino, pero impenitente, a un patrón formal que no tiene culpa, ¿no?, el de los tangos de ser tan poderoso y tan zalamero. Eso sí, el que consigue esquivar la vocación populista y logra acometer los tangos con un arte distintivo, pues se mete a la gente en el bolsillo. La gloria de los tangos también es esa, pero es hermana gemela del peligro, y ahí es donde se juega el pescado este del cante que tanto nos gusta. Podríamos haber puesto otra docena de tangos personales que tenemos localizados, pero bueno, se nos acaba el tiempo. Y os voy a dejar con unos tangos rumbeados justamente ahí en la frontera de la paquera, que no sé si son de los que pertenecen a la gloria o de los que se pertenecen al peligro. Si queréis, me lo ponéis en comentario. Buenas noches y que vivan los tangos sobre los tongos.

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0: Hola, muy buenas tardes. Esto es El Acrotador en Radio Topo 101.8 de la FM o bien en radiotopo.org, ya sea en directo, en streaming, el podcast, en las redes sociales, pues puedes escuchar este contrainformativo anarquista contigo desde 1986. Hola, compañera.
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0: Sí, que alguna cosa nos va llegando, ciertamente, ciertamente.

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3: Y tenemos bastantes cosas este fin de semana, pero la más importante yo creo que es la marcha contra la macrocárcel de Zuera, que es el 19 de abril de 2026, que es la número, chuleta, número 23. Madre mía.
4: Uno de los eventos anticarcelarios por excelencia de Aragón, y os esperamos a todos allí. Allí estaremos un año más con Radio Hawái.
3: Sí, es una radio que emite para dentro de solo un día al año, y es una radio que hacemos, las Radios Libres de Zaragoza, y que emite para dentro de los muros, para dentro de la cárcel, y tiene el nombre que viene de una emisora del mismo nombre que emitió desde la cárcel de Torrero, ahora cerrada y felizmente reconvertida en centro social ocupado Quique Mur. Y decir que este viernes, el 17 de abril, comienzan las jornadas previas con, a las 7:30, la proyección del documental El método Rumo, de la cárcel al teatro, que que no va a poder estar su autora, que es un documental que dura más o menos una hora, sobre cómo se trabajó con personas presas para hacer una forma de reinserción a su manera y sin que intervinieran métodos punitivos. Y el sábado 18 de abril, perdón, también hay actos. Café y bizcocho, anímate a colaborar con la preparación, porque la marcha es todo el mundo, en el centro social ocupado Quique Mur, desde las 4:30 de la tarde. Habrá pancartas, cocina, cargar furgonetas, etcétera. Y a las 6 se presentará el libro Entre el azar y la necesidad, con sus autores Daniel Ponte e Ignacio González. A las 8 de la tarde se presentará el libro Pájaros Azules, experiencias de una vida en prisión, con Santiago Cobos. Y tras la cena, recital y un espectáculo de flamenco, Versos de Intramuros, con Santiago Cobos y La Pulga, que es, aunque se llame La Pulga, es una bailadora.

Y comentar que ya el día, pues el día D, se puede salir a las 9:30 de la mañana si vas en bicicleta desde la Plaza de la Magdalena, o a las 11 de la mañana desde el Colegio Tenerías en el Coso Bajo. Y habrá vermú y comida popular vegana, taller de cartas, Radio Hawái, como hemos dicho, charlas, salud y libertad, pues a propósito de cómo es el tema de, cómo es el tema de las cárceles, otros viajes a Azuera, cuentacuentos, espacio infantil, danza con Marwan Maser y Laura Bailón, y conciertos, pues habrá, tocarán Residuos y Rap Theory.

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1: Y este sábado, cuando se cumplen 2 años de la entrada en prisión de los 6 de Zaragoza, se convoca a las 12 una cadena humana desde la Audiencia Provincial para recordar que todavía quedan 2 compañeros en la cárcel y pedir el indulto.
2: Desde septiembre nos encontramos en libertad Adrián y yo, que hemos estado en prisión por el caso conocido como los 6 de Zaragoza, gracias a la gran movilización de varios años. Es también debido a esta presión popular por la que se ha conseguido liberar a las 6 de la Suiza en Sison. Sin embargo, todavía quedan en prisión otros 2 compañeros, Imad y Daniel, por lo que no podemos hablar de que esté resuelta la situación. Por otra parte, fruto de esta misma movilización, hemos conseguido que Imad

Consideramos que el objetivo del gobierno de coalición de PSOE-Sumar es acallar la gran movilización y la oleada de protestas que este caso de represión política está generando como respuesta. Por otro lado, también consideramos que no se ha hecho justicia, porque a pesar del indulto de Adrián y mío, se mantiene la parte fundamental de la astronómica pena económica, que alcanza los 200.000 euros. Una medida que, como ya hemos dicho en múltiples ocasiones, condena doblemente a los presos de clase trabajadora y a su entorno. Apelamos a la solidaridad popular para poder afrontar estas cantidades. Con el caso de los seis de Zaragoza, lo que se ha puesto en juego es el derecho a manifestarse ante la extrema derecha. Nosotras lo tenemos claro. Frente a los discursos de odio hay que plantarse. Ponerse de perfil es ser cómplice con el avance del racismo, la xenofobia, la LGTBI-fobia, el machismo, la transfobia y cualquier expresión del fascismo. Manifestarse ante estas violencias no puede ser un delito, es una obligación democrática. También consideramos que la situación de los seis de Zaragoza no es un hecho aislado, sino el culmen de un sistema que oprime y castiga a miles de personas diariamente, fruto de un entramado político, judicial y policial pensado para el disciplinamiento de las clases populares. Y tenemos varios ejemplos de esto. Las siete de Somos Aguas, las ya mencionadas seis sindicalistas de la Suiza, los tres del Naval Carnero, Adri en Badalona, procesos judiciales contra activistas por Palestina, activistas de la vivienda, trabajadores de la huelga del metal en Cádiz o Pablo Hasél.

La plataforma Libertad 6 de Zaragoza ha reafirmado en una rueda de prensa su exigencia de que se extienda el indulto aplicado a dos de las seis personas que fueron condenadas por su participación en una manifestación antifascista y que continúan en prisión, Imad y Daniel. Desde el grupo mantienen que su caso es equiparable, ya que son las mismas detenciones aleatorias, el mismo proceso judicial y las mismas sentencias injustas, por lo que el Gobierno debe poner en libertad de manera inmediata a Imad y Daniel. DJ Hot Deck, you fucking hardcore. 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Imad, uno de los dos que continúa internado en prisión, padece además problemas mentales. Al final del año pasado consiguió la concesión de una plaza en un centro de día del Servicio Aragonés de Salud para su tratamiento, aunque lo hizo con 5 meses de demora tras aprobación judicial para que el joven zaragozano tuviera un tratamiento específico fuera de la cárcel, a raíz de ser diagnosticado psiquiátricamente durante su estancia en el centro penitenciario de Zuena. La plataforma Libertad 6 de Zaragoza asegura que seguirá adelante con la campaña por la libertad de todos los jóvenes en prisión, así como por la derogación de la ley Mordaza y por una reforma no punitiva del Código Penal. También seguirá recaudando dinero para hacer frente a la gran condena económica, que alcanza los 200.000 euros en total. El portavoz de la plataforma ha recordado en la rueda de prensa que la condena a los 6 de Zaragoza no se basa en ninguna prueba. Se sostiene únicamente sobre el testimonio policial, con contradicciones durante el juicio y errores en la identificación de los acusados. Durante esta rueda de prensa, la plataforma ha hecho un llamamiento para salir a la calle el 18 de abril y participar en una cadena humana que comenzará a las 12 en la Audiencia Provincial de Zaragoza, en calle Coso número 1, y concluirá con una concentración en la Plaza del Portillo.

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0: Todos a la cárcel, o expulsados del país, o al reformatorio, cadena perpetua, manicomio, vallas de todo tipo y forma, el populismo punitivo vuelve con fuerza, aunque tampoco es que se haya ido nunca. Como todos los discursos ultras, tiene que ser simplón y no presentar alternativa posible. Lo que no está de moda es reflexionar, y menos aún aportar razones de peso que justifiquen el castigo. El castigo al otro, al diferente, tiene muchas caras.
1: Las cárceles llenas de gente y vacíos de cerdos.
0: Este fin de semana es la marcha contra la macrocárcel de Zuera y habla del extremo del castigo como es el encierro. Una cárcel que aun dentro de esos muros también tiene grados y dentro de esos grados niveles de dureza que culminan en los llamados FIES, ficheros internos de especial seguimiento. 23 horas al día en la celda, comunicaciones intervenidas y nula interacción humana. Como las cárceles ahora son una especie de polígono industrial alejado de toda población, da la sensación de que no existen. Pero tenemos otros niveles, porque menos aún se sabe de los centros de internamiento de extranjeros, donde cientos de personas permanecen en un limbo legal a la espera de una repatriación que no tiene ni por qué ser a su país de origen. En el Estado español, por lo menos, aún no se ha propuesto llevar a los migrantes y refugiadas a terceros países, una deslocalización de la producción de sufrimiento, como ya se hace en otros estados que luego sacan pecho de sus democracias, campos de concentración, pero renombrados con algún cínico eufemismo. También son invisibles los centros de menores, espacios a caballo entre el talego y toda una serie de problemas que pueden ir desde el delito común a la patología mental, las adicciones o el abandono. Solo salen a la palestra, como la cárcel, cuando se lía. En general, azuzado el problema por la falta de medios y personal, como sucedió recientemente en el centro de Juslibol. Lo importante es la invisibilidad, que no se sepa de ellos, que la conciencia social pueda permanecer ignorante y así no hay problemas. De lo que no se habla, no existe. Y lo de menos es que haya alternativas al encierro.

Y en un escalafón más bajo están los que simplemente son pobres, sin techo, sin hogar. Para ellos también he previsto castigo, aunque su único delito es existir. Cuando las instituciones fallan y las precarias empiezan a verse, hay que vallarlas, alejarlas, meterlas donde sea, pero que no se vean. Como sucede en el zaragozano Parque Brühl. Se desalojó a las personas sin hogar que había allí y ahora se quiere vallar el parque para que nadie pernocte en él. Un vallado que afecta también al vecindario, pues el parque se cierra para todas. Vamos a no ver la pobreza, que se les ignore, que hacen feo, discurso aporófobo trufado de racismo. Varias miradas, varias consecuencias, siempre el castigo, pero un mismo nexo común, precariedad y exclusión. Ah, por cierto, oyente, no creas que estás libre de verte en estas situaciones. Seguro que ellas tampoco pensaron que acabarían así.

¿Los israelíes, mientras en Gaza siguen masacrando inocentes? Provincia de Huesca. Tres festivales, un mismo entramado. Monegros, Sifigia y Own Spirit forman parte de una estrategia global para lavar la cara al Estado genocida de Israel. El Festival Sifigia es promovido por el mismo entramado empresarial que el Festival Own Spirit. A su vez, la empresa que organiza el Sifigia tiene como administrador a un antiguo apoderado del Row Global SL, empresa matriz de Monegros y el Row. Esta última, participada de forma mayoritaria por el Fondo de Inversión Pro-Israelí, KKR. Allá donde van estos soldados israelíes de vacaciones, pasa lo mismo. En Patagonia, en Tailandia, en Brasil, actúan con soberbia, desprecian a la población local, generan conflicto y colonizan espacios. Ahora nos toca a nosotras demostrarles que no son bienvenidos. No son turistas, son soldados en activo que han participado en el exterminio de Gaza. ¿Queremos en nuestros pueblos durante todo el verano a posibles criminales de guerra sintiéndose impunes? Y además, este festival se instala en la Sotonera, una zona cepa de alto valor ecológico. Acampadas, residuos, pisoteo de la biodiversidad. No podemos mirar hacia otro lado. La clase trabajadora debemos organizarnos, exigir a las instituciones que se posicionen, que investiguen, que garanticen que aquí no se silencia la solidaridad con Palestina. Del 10 al 14 de agosto, en el pantano de la Sotonera, Alcalá de Gurnea. Infórmate, boicotea, movilízate. En Huesca no somos cómplices del genocidio.

Pues sí, lo que habéis escuchado en Huesca, a través del Monegros Desert Festival y otra serie de, bueno, en concreto este del que hablaba esta publicación, que por cierto ya ha sido censurada de Instagram y por eso, pues bueno, intentamos darle pues todo el eco que podamos. El Festival Sicigía pone en riesgo la Sotonera, un ecosistema de alto valor ambiental, pero además, este festival, como el Monegros Desert Festival, que están organizados por el KKR, un fondo de inversión vinculado a intereses sionistas y pro-israelíes, pues bueno, es una forma de lavado de cara cultural de Israel en estos eventos musicales, así como la promoción, como nos anunciaba el ponente en lo que habéis escuchado, del llamado turismo sionista. La polémica por la participación de artistas israelíes y público procedente de la entidad colonial sionista, parte del cual son jóvenes que, bueno, pues que están de permiso tras haber prestado servicio en las IDF, el ejército israelí, en festivales de música electrónica organizados en Aragón, está abriendo una nueva preocupación, y es el impacto de este modelo de grandes eventos en el territorio. Festivales como el Aun Spirit, que se celebra en Valdellou, en La Litera, el Sigiz, o el Sicigía, organizado por el mismo grupo de promotores y que se celebrará en el embalse de la Sotonera. Tienen en común su desarrollo en entornos naturales. También el Monegros Desert Festival comparte esta característica, como hemos dicho. Y bueno, este modelo de macroevento provoca una enorme presión sobre los ecosistemas donde se desarrollan, así como impactos de distinta intensidad en el tejido económico de las zonas en las que tienen lugar. Y en concreto, el denominado Sicigía Gathering Eclipse Festival tiene previsto realizarse en las orillas de la Sotonera, instalándose previsiblemente en fincas agrícolas junto al camping y club náutico situados en la base de esta infraestructura hidráulica. El embalse, junto a la alberca de Alboré, constituye uno de los grandes humedales de Aragón. Y la cara visible de quienes promueven este evento y el que se celebra en Valdellou, que es Francesc Ibáñez, ha realizado manifestaciones públicas en las que anuncia que pretenden reunir más de 10.000 personas con un máximo de 19.000. Hablamos de un entorno de especial, una cepa, una zona de especial protección para las aves, y de hecho uno de sus atractivos es la facilidad que ofrece para el avistamiento de numerosas especies. Y bueno, pues ya veis, estos festivales lo tienen de todo. Son turismo sionista, hay peligro de incendios, de daños a la fauna y los promueve un agente de mierda. Y eso, pues, por si acaso, os recomendamos no acudir, por supuesto, hacer público el boicot y que busquéis en redes sociales, pues, las diferentes publicaciones que hay para denunciar estos asuntos, y también, por supuesto, que si veis que las han quitado, denunciéis y preguntéis por qué se ha quitado esta crítica al sionismo.

0: pide acabar con el papeleo. Algunos vienen de lejos, Asturias, Galicia, para solicitar en los consulados, este es el de Marruecos, el certificado de penales necesario para el proceso de regularización. Pero son los menos, la mayoría están aquí para otros trámites.
1: Yo quiero irme a mi país, estoy harto de ese país. No está todo el mundo aquí por el mismo motivo, ¿eh? Hay gente que quiere arreglar pasaportes de sus hijos, quiere registrar sus familias y punto pelota.
0: Hoy se abre el plazo de solicitudes vía telemática y el de cita previa para la presencial, que será desde el lunes. Además, hay 23 oficinas de correos en el País Vasco para presentarlas.

0: Y esto que escuchabais era sonido de, bueno, pues de lo que ha arrancado y que es el plazo de regularización de migrantes. Y vamos a intentar hacer la noticia un poco lo más aséptica posible, porque la verdad es que la cantidad de mierda que ha llovido con este asunto de demagogia y de fascistas emboscados y no tanto diciendo barbaridades, pues es como para preocupar, ¿verdad, compañera?
1: Pues lo cierto es que sí.
0: Y a ver, ¿qué tenemos? Arranca la regulación de inmigrantes y ¿qué tenemos sobre ello? A ver, realmente.
1: Lo que tenemos es que hoy se permitirá acceder a una autorización de residencia y trabajo durante un año a quienes ya vivían en el Estado español antes del 1 de enero de 2026.
0: Claro, son 5 meses lo que había de plazo. Muy bien, muy bien. Y lo cierto es que esta legalización se puede, bueno, esta prelegalización se puede conseguir en diferentes lugares y en principio, pues eso, como habéis escuchado, oficinas de correos, consulados, etcétera, etcétera, o cualquier otra forma de demostrar, pues por ejemplo, con una tarjeta o con atención en la seguridad social, de bueno, pues cualquier cosa que tenga que ver con con el arraigo o la presencia aquí.
2: Until about a month, I'll leave you to know. I got so in touch.
1: En realidad, esta es una regularización que, aunque no sea tan ambiciosa como deseamos, sí que es un motivo de celebración, entre otras cosas, porque es gracias a la lucha, a la insistencia de muchísimos colectivos y nadie ha regalado nada. Entonces, pues poco a poco se consiguen avances que mejoran la vida de la gente. Entonces, aunque no sea la regularización tan ambiciosa que merecen las personas que viajan, sí que es una medio garantía, por lo menos para acreditar la presencia en el Estado durante un tiempo.
0: También recordar que precisamente, como dice la compañera, todo esto se consiguió por una intensa campaña de firmas que llevaron a cabo un montón de organizaciones y bueno, pues que se pudo presentar miles y miles de firmas en el Parlamento español y esto fue tenido en cuenta. Por cierto, que fue aprobado también por el PP, que ahora, bueno, pues va haciendo demagogia con el tema de la con el tema de la inmigración, como si fueran, bueno, pues las 7 plagas de Egipto.
1: Y por eso, desde este movimiento de regularización, ya se ha celebrado la aprobación definitiva del decreto como una conquista colectiva tras muchos años de movilización. Y en Zaragoza nos invitan a todas a celebrarlo en un evento que se desarrolla entre las 12 y las 6 de la tarde en el solar de la calle San Agustín.
0: Sí, que convocan SOS Refugiados de Zaragoza y otras organizaciones. Y será, pues eso, este sábado, justo después de la cadena humana que hemos promocionado antes de apoyo a la gente, al indulto de los 2 de los 6 de Zaragoza que aún siguen en prisión.
1: Así que este sábado nos vemos primero en la cadena humana y luego en la revuelta.

Y aunque los hemos puesto muchas veces aquí, el corazón del sapo, como no encontramos la canción que estamos buscando, vamos a poner alto y claro. Y bueno, pues eso, la canción lo dice solo. Y es una canción breve, pero recordamos a esta vieja banda que se ha vuelto a juntar unas cuantas veces.

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1: ¿A mi compadre? ¿Ya? ¿Cómo se tomaron?
2: Y como ponemos cada X tiempo, esta cuña sobre biocombustibles que nos envían nuestras compas de Contra el Colapso.
3: Biocombustibles. Quemar aceites vegetales en los depósitos de los coches. Aceite de palma o soja, por ejemplo. Es una práctica al alza que se vendió como sostenible y que sin embargo está devorando las selvas de Indonesia o de Brasil, destruyendo ecosistemas únicos como el hogar de los últimos orangutanes y produciendo además más emisiones de efecto invernadero que los propios combustibles fósiles. Los biocombustibles importados por España en 2020 requirieron una superficie de cultivo equivalente a la de toda la Comunidad de Madrid, Cataluña, Asturias y Navarra juntas. Y eso se traduce en una cosa: deforestación y emisiones de efecto invernadero. La evidencia científica ha llevado a la Unión Europea a prohibir el uso de aceite de palma en el diésel en 2030 y a catalogar su uso como de alto riesgo. Sin embargo, la soja, el principal cultivo detrás de la deforestación amazónica, aún sigue considerándose sostenible, por lo que su uso podría multiplicarse por 4 de aquí a 2030. Muchos países han dejado ya de utilizarlos o han fijado su desaparición para los próximos meses, como Francia, Italia, Dinamarca, Países Bajos, Portugal o Austria. Pero España sigue mirando hacia otro lado, anunciando tímidas reducciones del uso del aceite de palma a partir de 2024 y aún sin pronunciarse sobre el uso de soja en los biocombustibles. La campaña europea No en mi depósito está presionando al gobierno de España para que deje de importar estos biocombustibles que están arrasando ecosistemas clave que son incompatibles en la lucha contra la crisis climática y que además provocan la subida del precio de alimentos básicos, lo que se traduce en inseguridad alimentaria para millones de personas en todo el planeta. Comparte para que nos oigan. Es ahora.
4: Biodiesel. ¿Bio qué? Cada vez que llenas el depósito del coche. El biodiesel es un tipo de carburante que se obtiene a partir de aceites vegetales como el aceite de palma o la soja. Se nos vende como un combustible limpio, pero sabemos por numerosos estudios que producir combustibles utilizando cultivos alimentarios no reduce las emisiones de gases de efecto invernadero. Provoca deforestación y violación de derechos humanos. Causa hambre e inseguridad alimentaria en todo el mundo. Europa debe eliminar ya los combustibles elaborados a partir de cultivos, y el Parlamento Europeo tiene ahora la oportunidad de hacerlo posible. ¿Por qué seguir quemando alimentos en nuestros depósitos? El momento es ahora, no en mi depósito.

0: que he escuchado a los vecinos, es que los vecinos y las vecinas están diciendo que la alcaldesa está mintiendo, que no les ha escuchado. Por lo tanto, es que la alcaldesa no está poniendo una solución real a esta problemática. Decir que va a ser un cierre virtual del parque, ¿cuándo? Pero que es un cierre virtual, pero claro, que los que lleven perros sí que podrán pasear, y los que no lleven perro, no. Entonces, ¿qué veremos? ¿A 10 personas paseando un perro para que pueda pasearse por el parque? Lo primero que tiene que hacer este ayuntamiento es dar una solución habitacional a las personas que están sin hogar en esta ciudad, porque si no están en el Parque Brühl, están en la Plaza San Bruno, ahora los acaban de echar de la Plaza San Bruno, están por el Paseo Echegaray, estarán debajo de los puentes. Este ayuntamiento, claro, este ayuntamiento tiene dinero suficiente, 1000 y pico millones de euros de presupuesto para este año, como para dar una solución habitacional a estas personas. Yo creo que hablar de cerrar un parque no es lógico, y además pensando también en lo que dicen los vecinos y vecinas.
1: Y esto a propósito del cierre del Parque Brühl, por cierto, de lo que también hablábamos un momentillo en la curatorial, y todo lo que implica cerrar un parque para que no se vean los pobres.
2: Totalmente, porque se trata de un cierre discriminatorio con criterios de aporofobia y racismo que la derecha trata de institucionalizar. Aunque el horario no está definido, sí que se ha puesto sobre la mesa que este cierre no afectará a todos los usos del espacio, porque en la práctica, pues la medida es para evitar que las personas sin hogar puedan transitar o pernoctar por el parque durante la noche. De hecho, aclaran que sí se permitirá el paseo de perros y otros usos de acuerdo a un código de decencia, no aclarado de ninguna manera. Entonces, este cierre efectivo, en teoría, va a recaer sobre la policía local.
1: Sí, un código de decencia, ¿y eso qué es? Lo del código de decencia suena como muy viejuno, ¿no? Muy a Franco o algo así, el código de decencia.
2: Sí, y dicen que los y las agentes vigilarán el espacio en sus rondas y también acudirán entre avisos vecinales que señalen la presencia de personas sin hogar. Se contemplan multas entre 50 y 750 euros y la gente, entre los que nos incluimos, pues nos preocupan mucho los riesgos de esta propuesta, porque es una cosa totalmente basada en la aporofobia y en la inhumanidad.
1: Sí, la verdad es que esto es como un capítulo más. Ya hemos ido siguiendo aquí el culebrón del Parque Brühl. Para la gente que nos escucha desde fuera, de Zaragoza, pues es un parque en pleno centro de Zaragoza donde había una colonia de personas sin hogar, que no sin trabajo, porque había incluso gente que estaba trabajando y que se veía obligada, porque no puede pagar un alquiler, a vivir en el Parque Brühl, ¿no? Y bueno, pues lo primero que hicieron fue identificarlos con la policía, luego los echaron, y la última idea que se le ha ocurrido al ayuntamiento es vallar el parque, ¿cierto?
2: Y el vídeo que, o el audio que escuchábamos, es de también de una rueda de prensa que habla de que a los vecinos no se les ha consultado. Y es que las asociaciones vecinales y entidades vinculadas al Parque Brühl han tenido que hacer público un comunicado conjunto para desmentir a la alcaldesa sobre un supuesto permanente contacto con el tejido vecinal y, de paso, criticar también el cierre del parque. Porque además en el comunicado subraya que, de haberse producido este contacto, habían trasladado su rechazo a medidas como el cierre nocturno, que, según señalan, lejos de afrontar los graves problemas padecidos por las personas sin techo, vulnera los derechos del libre acceso de todas las vecinas y, una vez más, criminaliza al sector más desfavorecido de la población. Además, añaden que desconocen quiénes son los vecinos a los que informa la alcaldesa y que no es a ninguno de ellos.
1: Por otro lado, también le ha faltado tiempo a la extrema derecha para empezar a echar basura sobre el asunto, y pues bueno, está habiendo una campaña de asociaciones que no son asociaciones vecinales, pero que sí son vecinos y vecinas de la zona, mezclados con ultras, pues un grupito que lo que vienen a hacer es un discurso, que lo que quieren es que se vaya al albergue de transeúntes. La verdad es que esta gente primero no debe estar muy puesta en sociología, porque si lo estuvieran sabrían que la gente sin hogar no se va a vivir al campo, sino que se queda viviendo en los núcleos urbanos y generalmente en zonas más o menos centrales de la ciudad consolidada, porque es donde están los pocos recursos a los que pueden acceder, pues comida, o sea, los comedores populares, los sitios dónde darse una ducha, y el albergue de transeúntes, como sucede en este caso, que está a apenas 200 metros del Parque Brühl. Un albergue de transeúntes que, por cierto, una de las cosas que nos decía en la rueda de prensa es eso, que sucede, se ha ampliado, pero según se amplió, se quedó pequeño, y ahora mismo pues toda la gente que debería acceder a este albergue de sin techo, pues lo que sucede es que, bueno, pues que no caben, y directamente pues se tienen que buscar la vida para estar donde bien pueden, y ese donde bien pueden pues es a lo mejor en unos cartones con un saco de dormir, pues en el parque o donde bien pueden.

Y no podemos por menos que abstraernos a lo que es de distraernos de lo que está sucediendo por ahí en lo que se llama Oriente Medio. Por cierto, que geográficamente hay quien rechaza el término Oriente Medio. Pero bueno, esto lo contaremos en otro programa, porque ¿en medio de qué? ¿Y por qué es Oriente con respecto a qué? Pues bueno, Zaragoza quiere visibilizar el Día de las Personas Presas Palestinas mientras se agravaba la situación en las cárceles israelíes. Va a haber este viernes una performance que os comentaremos la semana que viene en la Glorieta Sasera para denunciar la detención arbitraria y el encarcelamiento masivo. Queremos recordar que en Israel permanecen más de 9.600 personas palestinas presas con detención, bueno, pues con detención muchas veces no del todo clara y muchas de ellas en situación preventiva, en un contexto que las organizaciones califican de catástrofe humanitaria. Y la convocatoria de esta concentración llega marcada por un contexto especialmente grave. El pasado 30 de marzo, el Parlamento sionista israelí aprobaba una reforma legislativa que introduce la pena de muerte por ahorcamiento para personas palestinas. Desde Casa Palestina advierten que esta medida institucionaliza un sistema jurídico discriminatorio basado en el origen étnico y nacional, en clara vulneración de los principios de derecho internacional humanitario y de los derechos humanos. Y más allá de las denuncias, esta jornada que se va a celebrar en muchos otros lugares del mundo pone el foco en una realidad sostenida en el tiempo. A fecha de abril de 2026, el número de personas presas palestinas en cárceles israelíes supera las 9.600, según datos de las organizaciones palestinas. Entre ellas se encuentran al menos 350 menores y 133 mujeres, categorías que en teoría están especialmente protegidas por el derecho internacional. De ese total, 3.400 personas se encuentran en detención administrativa, una figura que permite el encarcelamiento sin cargos ni juicio, a menudo bajo la justificación de secreto de Estado, una práctica ampliamente denunciada por organismos internacionales porque vulnera las garantías más básicas. Y bueno, nos dicen las organizaciones palestinas que el silencio de esta comunidad internacional está permitiendo la continuidad de estas prácticas y este nuevo 17 de abril, que es el día de solidaridad con las personas palestinas presas, pues va a haber movilizaciones en todo el mundo y también aquí en Zaragoza, claro.

Y también está ha zarpado la Global Summon Flotilla este fin de semana. Salió desde el Port Bell de Barcelona en una jornada marcada por el mal tiempo que ha obligado a aplazar el inicio de la travesía hacia Gaza. Pero aunque la partida se produjera de forma simbólica, la expedición prevé esperar unos días antes de adentrarse en aguas internacionales. La iniciativa reunió a cerca de 70 embarcaciones, unas 3.000 personas y delegaciones de más de un centenar de países, con el objetivo de romper el bloqueo impuesto por el Estado sionista israelí sobre Gaza, transportar ayuda humanitaria y contribuir a la reconstrucción junto a la población palestina. Además, busca situar nuevamente el genocidio de Palestina en el foco internacional, en un contexto de ofensivas sostenidas sobre el territorio. Durante todo el fin de semana, el Mall de la Fusta acogió actos de despedida con música, intervenciones políticas y encuentros entre activistas, en movilizaciones que combinaron acción directa, denuncia internacional y visibilización mediática. Desde Aragón, también hay presencia en la expedición, en continuidad con el apoyo que el movimiento solidario ha mostrado en los últimos meses. La nueva flotilla parte con el precedente de la misión anterior, interceptada en octubre de 2025 por el ejército israelí en aguas internacionales. En aquella operación, cerca de 450 activistas fueron detenidos en un episodio que generó una fuerte respuesta internacional y denuncias por vulneración del derecho internacional. Tras aquella experiencia, el activista internacionalista Edu Lucas estuvo aquí en el Agratador contando su experiencia y también podéis leerlo en una entrevista que tienen con Ara Info, en la que ya en su día nos explicó la voluntad de continuar con nuevas iniciativas. La Global Summon Flotilla encara ahora su travesía bajo la mirada del mundo, según señalan sus organizadores, conscientes del precedente de interceptación y del contexto geopolítico. La misión combina el envío de ayuda humanitaria con una estrategia de presión política y mediática, en un escenario donde el bloqueo a Gaza sigue siendo denunciado por organizaciones internacionales.

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0: y nos ha salido un programa un pelín más cortito de lo que nos suele salir, pero bueno, ¿qué le vamos a hacer? Aún así, hemos tenido noticias para rato.
1: Sí. Y sobre todo, lo más importante, nuestro encuentro anual en la que defendemos un mundo anticarcelario, que la cárcel mata y que otro mundo es posible. Así que nos vemos en la marcha contra la macrocárcel de Zuera.
0: Pues claro que sí, este domingo. ¡Hala! Yo, como de costumbre, me despido con un pletórico Salud y Anarquía. ¡Adiós!

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1: Siempre ha habido analfabetos, pero la incultura y la ignorancia siempre se habían vivido como una vergüenza. Nunca como ahora la gente había presumido de no haberse leído un puto libro en su jodida vida, de no importarle nada que pueda oler levemente a cultura o que exija una inteligencia mínimamente superior a la del primate. Los analfabetos de hoy son los peores porque, en la mayoría de los casos, han tenido acceso a la educación, saben leer y escribir, pero no ejercen. Cada día son más y cada día el mercado los cuida más y piensa más en ellos. La televisión cada vez se hace más a su medida. Las parrillas de los distintos canales compiten en ofrecer programas pensados para una gente que no lee, que no entiende, que pasa de la cultura, que quiere que la diviertan o que la distraigan, aunque sea con los crímenes más brutales o con los más sucios trapos de portera. El mundo entero se está creando a la medida de esta nueva mayoría, amigos. Todo es superficial, frívolo, elemental, primario, para que ellos puedan entenderlo y digerirlo. Esos son socialmente la nueva clase dominante, aunque siempre será la clase dominada, precisamente por su analfabetismo y su incultura, la que impone su falta de gusto y sus morbosas reglas. Y así nos va a los que no nos conformamos con tan poco, a los que aspiramos a un poco más de profundidad, un poquito más, hombre, un poquito más, un poquito más.

0: Conversaciones interactivas a distancia. ¿De qué sirve comunicarse de un lado a otro del planeta cuando no hay nada nuevo que decir? Andas y andas, pero no ves dónde pisas. Alguien puso tu camino de rosas sobre el campo de minas. Una broma jodidamente buena. Mueves un pie y todo vuela.
1: Mi territorio es donde ponga mis pies.

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1: Compañeras, en este primero de mayo quiero comenzar enviando todo nuestro apoyo a las trabajadoras y trabajadores que hoy están en lucha en defensa de sus derechos. A las compañeras y compañeros de Mercadona, que resisten la represión sindical. A la plantilla de Tubos Reunidos, que lleva ya 80 días de huelga indefinida en defensa de sus puestos de trabajo. Y a la entidad obrera Castilleros de Murueta, frente a la prepotencia patronal. No estáis solos. Vuestra lucha es la nuestra y seguiremos con el puño en alto hasta la victoria de la clase trabajadora.
2: ¡La lucha de la clase obrera! ¡Que viva la lucha de la clase obrera! ¡Que viva la lucha de la clase obrera!
1: Hoy no marchamos por nostalgia ni por mero ritual. Marchamos porque el presente arde y el futuro nos lo quieren quitar. Marchamos porque el trabajo sigue siendo explotación, porque la obediencia se nos impone y porque la dignidad aún se negocia en mercados que nunca elegimos. Cada jornada precaria, cada derecho recortado, cada vida subordinada al beneficio de unos pocos, confirma que no hay reforma suficiente dentro de este sistema. No hay futuro sin desobediencia, compañeras y compañeros. Desobedecer es recordar que no nacimos para acatar órdenes injustas. Es negarse a aceptar que la vida se reduzca a sobrevivir. Es organizarnos sin amos, construir sin permisos, resistir sin miedo. La desobediencia no es caos. Es la semilla de un mundo nuevo, nacido desde abajo, horizontal, solidario y libre. No queremos una emancipación impuesta desde arriba. Queremos una emancipación lograda con nuestras manos, con nuestra organización, con nuestra conciencia y con nuestra lucha. Frente a quienes nos quieren aisladas, elegimos comunidad. Frente a quienes nos quieren dóciles, elegimos acción directa. Frente a quienes nos quieren cansadas, elegimos la lucha compartida. Vivimos en un mundo atravesado por guerras abiertas y conflictos permanentes, donde millones de personas son desplazadas, explotadas o sacrificadas. Todo ello en nombre de intereses que nunca son los suyos ni los nuestros. Pero la guerra que nos imponen no es la nuestra. No luchamos por mercados ni por beneficios de élites políticas o económicas que jamás pisarán el frente. La paz que defendemos no era del silencio, ni la de los cementerios, ni la paz impuesta por la fuerza. Es una paz construida desde abajo, desde la justicia social y la igualdad real. Porque no puede haber paz mientras exista explotación, mientras la riqueza de unos dependa de la miseria de otros, mientras la vida esté subordinada al poder y al beneficio. Rechazamos un mundo donde la violencia es negocio y la guerra es una industria. Rechazamos que nuestras vidas sirvan para sostener sistemas que necesitan del conflicto para perpetuarse. Nuestra paz nace del apoyo mutuo, de la solidaridad entre pueblos, de la desobediencia frente a quienes nos empujan al enfrentamiento. Es la paz de quienes se niegan a matar y a morir por intereses ajenos. Es la paz que se construye organizándonos, resistiendo y creando alternativas. Hoy, como ayer, el anarcosindicalismo no pide permiso, construye desde los sindicatos de base, las redes de apoyo mutuo, las huelgas, las ocupaciones, las cooperativas y las calles. Allí donde haya explotación habrá resistencia y allí donde haya obediencia habrá rebeldía. Que tiemblen quienes sostienen este mundo viejo, que se escuchen nuestras voces en cada centro de trabajo, en cada barrio y en cada rincón del planeta. Porque no esperamos el futuro. Lo estamos creando. ¡Gora Maiatzaren en Lehena!
2: ¡Gora!
1: ¡Gora Langileon Borroka!
2: ¡Gora!
1: ¡Viva la anarquía!
2: ¡Viva!

0: Hola, salud, bienvenidas todas las personas que escucháis estos debates de actualidad del InfoLibre. Este programa que hemos tenido que hacerlo saltándonos el orden que teníamos previsto previamente lleva por título Israel aprueba la ley de pena de muerte para la población palestina. Nos parece una situación gravísima la que se genera para los actuales reclusos palestinos en cárceles israelíes y los futuros reclusos palestinos que terminarán dando con sus huesos también en las cárceles israelíes, esta aprobación de esta ley. Por eso hemos decidido aplazar el programa que teníamos previsto grabar sobre la situación de Irán y hemos quedado con Diego Checa, profesor de la Universidad de Granada de Historia Contemporánea y director del Instituto de la Paz y los Conflictos, para que nos cuente qué repercusiones puede tener esto para la población palestina. Hemos quedado con Diego Checa. Hola, Diego.
1: Muy buenas.
0: Él es profesor de Historia Contemporánea en la Universidad de Granada y director del Instituto de la Paz y los Conflictos. Y hemos quedado hoy, 3 de abril de 2026, Viernes Santo, precisamente para hablar del día en que, en este caso, la Iglesia Católica conmemora la ejecución de Jesucristo. Pues casualmente hemos quedado para hablar porque hace muy pocos días, hace un par de días, el Senado, el Congreso, por definirlo de alguna forma, de Israel ha aprobado una ley para poder ejecutar a los prisioneros palestinos. Entonces, la verdad es que de principio es, en este momento, tal y como están las cosas, es una noticia bastante chocante, ¿no te lo parece?
1: Bueno, chocante precisamente en este momento no. A mí no me lo parece en el contexto en el que se encuentra Israel, la deriva que ha tenido en los últimos años y bueno, y la impunidad con la que goza a nivel internacional, ¿no?
0: Sí.
1: Entonces, a partir de esa deriva que han tenido, donde da igual que no respeten los acuerdos internacionales, el derecho internacional, lo único que recibe son pequeñas críticas, o le dicen que está mal lo que está haciendo, pero no tiene ningún tipo de consecuencia, digamos, no tiene un coste político, un coste incluso económico, ¿no? Las cuestiones que pueda realizar, pues evidentemente Israel sigue hacia adelante en ese proyecto de colonial, ¿no? De apropiarse de la totalidad de la Palestina histórica y eliminar, pues, a la población palestina. En ese sentido, pues, la lógica de eliminar, ¿no?, a las personas palestinas prisioneras mediante la pena de muerte, pues entra dentro de lo posible, ¿no?, para ello.
0: Sí. Menos mal, como lo otro que dice, mirándolo así con perspectiva, menos mal que la crucifixión como método de ejecución era un método romano, porque si hubiera sido un método judío, hubieran sido capaces de condenar a los palestinos a morir crucificados. O sea, esta gente es evidente que no tienen, como tú dices, a nivel internacional nadie les para y ellos no tienen absolutamente ningún tipo de pudor ni de decoro de manifestarse, como vimos las imágenes de Ben-Gvir celebrando con champán la aprobación de la ley, ¿no? O sea que
1: sí, hay un amplio consenso en las políticas que el gobierno israelí está desarrollando. No hay una crítica formal, frontal, digamos. A lo mejor hay gente que en los matices o en las manifestaciones de algunas políticas del gobierno no están de acuerdo. Pero es verdad que una mayoría de la población y una amplia mayoría de esa población pues está apoyando a este gobierno y las políticas contra la población palestina que están desplegando, ¿no? Y las políticas militaristas que están desplegando en la región. Así que por esa razón, pues el hecho de que este señor y sus compañeros no estén brindando en el Parlamento después de la aprobación de esta ley tan cruel, ¿no? Pues bueno, pues tiene lógica para ellos.
0: Sí. Claro, pero ante esta situación donde siguen manteniendo la escalada de violencia contra la población palestina a estos niveles, de incluso legalizar la posibilidad de eliminar físicamente, de asesinar por un método legal que ellos inventan, ¿no? Porque al fin y al cabo la pena de muerte no deja de ser un método legal que inventa cada país para
1: Sí.
0: asesinar a quien quiere castigar, ¿no?
1: Sí, es lo que. A ver, esta es la continuación de la política que ya empezaron a aplicar, ¿no?, en los territorios palestinos hace casi 30 años, ¿no? Que era la de los asesinatos selectivos. En un determinado momento decidieron que el asesinato extrajudicial, ¿no?, de personas que consideraban sospechosas de cometer crímenes o de apoyar a criminales, pues eran susceptibles de ser asesinadas, y aquello lo convirtieron en un acto legal y lo han practicado en Palestina desde hace muchísimos años, ¿no? Desde hace muchos años. Primero francotiradores, operaciones especiales, después con drones. Bueno, los métodos han sido múltiples, ¿no? Pero bueno, esa práctica ahora la llevan pues a las prisiones también, ¿no? Y esto lo más grave, ¿no?, es que elimina cualquier tipo de garantía, ¿no? Porque al final este tipo de prácticas que se realizan al margen de pues eso, ¿no?, del sistema judicial, o que el sistema judicial acelera los procesos, ¿no?, y elimina garantías en los procesos judiciales para poder aplicar esta pena de muerte, ¿no?, tal y como aparece escrito, ¿no?, en la nueva ley, pues lo que hace al final es permitir que esa maquinaria, ¿no?, de asesinato continúe avanzando con menos problemas, ¿no? Y bueno, pues esta ley es problemática, no solamente porque sea una pena, la pena de muerte, ¿no?, que siempre la pena de muerte es criticada desde muchos escenarios, ¿no?, sobre todo desde la defensa de los derechos humanos, ¿no? Porque presenta una serie de problemas contra la dignidad humana, contra los derechos de las propias prisioneros, y supone un problema en muchos lugares, pero es que en el caso de Israel se añaden un par de cuestiones. Una, que es una pena de muerte que no se aplica contra todos los ciudadanos, sino que se va a aplicar solamente contra las personas palestinas. Unas personas palestinas que pueden ser ciudadanas israelíes o pueden no serlo. Y por lo tanto, las que no lo son y están en los territorios ocupados son personas que viven una ocupación militar, y a esas personas se les debería aplicar una serie de derechos que derivan del derecho internacional humanitario, y que por lo tanto en ese contexto la pena de muerte no debería de aplicarse, ¿no?
0: Sí.
1: Tendrían esos prisioneros palestinos también una serie de derechos fruto de ese derecho internacional humanitario. Pero es más, es que a las personas, como digo, palestinas, tanto en Israel como en los territorios ocupados, solamente esa pena de muerte se les aplica a ellas, es decir, al resto de ciudadanos israelíes, a personas judías o personas, digamos, no palestinas, la pena de muerte no se les aplica. Ni
0: Sí.
1: siquiera en territorios ocupados se le aplica la pena de muerte a los colonos. Entonces, en ese sentido, es una ley claramente discriminatoria, ¿no? Que es una más de esas más de 60 leyes que Israel ha desarrollado a lo largo de su historia y que aplican una discriminación sistemática contra la población palestina, y por eso es por lo que se habla del Estado de Israel como un Estado que está cometiendo un crimen internacional de apartheid, ¿no?
0: Sí,
1: De
0: sí.
1: discriminación contra la población palestina.

0: el derecho internacional humanitario. Y en este caso, como tú mencionas, los soldados que ya no están combatiendo porque están heridos o porque se han rendido, tienen derechos. Los prisioneros que han sido soldados antes y que los han detenido, esa gente tienen derechos. Entonces, bueno, ese es un procedimiento que existe pues, para proteger a esa población que ya no supone una amenaza en una guerra al estar heridos o al estar detenidos, ¿no?
1: Sí.
0: Bueno, eso Israel sabemos que en muchos casos no lo cumple, ¿no? La cuestión aquí está en que esas normas que se imponen a los estados para, bueno, pues para que no, digamos, llanamente, ¿no? Para que la gente no se tome la justicia por su mano, ¿no?
1: Sí.
0: Es decir, los estados democráticos liberales se han construido sobre la idea de que el poder del estado se limita. Y se divide y hay una serie de normas y de procesos que se tienen que respetar, ¿no? Para garantizar los derechos de la gente. En este sentido, los juicios y los prisioneros, ¿no? Pero vamos, tienen una serie de. La gente que es detenida, aunque haya cometido crímenes muy bárbaros, tienen una serie de derechos que les tiene que garantizar, pues, que sean sometidos a un juicio justo, y que luego, si son encontrados culpables, pues, se les aplica una pena, y luego, si son enviados a la cárcel, pues, tienen una serie también de derechos allí, ¿no? Y esto es una cuestión básica que está aceptado por todos los estados, como digo, democráticos liberales, ¿no? En este sentido, Israel ha firmado, pues, los acuerdos, ¿no? Del Consejo de Europa, relativos a, pues esto, ¿no? A la tortura, relativos a las garantías procesales, ¿no? En juicios. Y bueno, en ese contexto, Israel lo que está haciendo es alejarse. ¿Por qué? Porque de los contextos, digamos, democráticos,
1: Sí.
0: liberales. ¿Por qué? Pues porque la nueva ley dice que, por un lado, que todo palestino que sea encontrado, que sea acusado de cometer un ataque contra población o contra soldados israelíes, si tenía intención de causar la muerte, va a ser condenado obligatoriamente a la muerte. Es que
1: Intención.
0: se afirme así. Sí, sí,
1: Y
0: sí.
1: pero además que sea acusado, o sea, no que sea
0: Claro.
1: demostrado en un juicio, no,
0: Bueno, el
1: sencillamente
0: problema.
1: con que la policía israelí o el
0: No, no,
1: ejército
0: no,
1: israelí.
0: no, no. No, no, no, Paco. El tema está en que ellos lo pueden acusar. Lo que pasa es que en el 96%, 96% de los casos que se llevan a los tribunales militares, porque sobre la población palestina de Cisjordania se utiliza legislación militar y cortes militares israelíes, en esos juicios, el 96% de las veces, el palestino o la palestina acusado son encontrados culpables. Con lo cual, si algún palestino o palestina es llevado a esos tribunales, sabe que es casi, como digo, ¿no? El 96% de los casos va a ser encontrado culpable. Y la opción que le queda a ese juez es, incluso sin que haya sido solicitado por la fiscalía, el juez le puede, o el tribunal le puede encontrar culpable y aplicarle la pena de muerte, sin que ni siquiera la fiscalía lo haya solicitado, esa pena de muerte. Eso es lo que establece la ley. Y además la ley establece unos procesos muy cortos, ¿no? Esto se tiene que realizar en 90 días,
1: Sí,
0: en 3
1: sí,
0: meses.
1: sí, sí.
0: Y es más, en esos 3 meses los acusados se les priva pues algunas de estas garantías procesales, como es el apoyo externo, el contacto con sus familiares. Hay una serie de situaciones ahí que las personas palestinas no tienen garantizadas. Y mientras esto ocurre con estas personas palestinas, si un colono israelí en Cisjordania, en los territorios ocupados, es detenido y llevado a esos tribunales, claro, la ley que se le aplica a los colonos es una ley civil, por lo tanto, se les lleva a unos tribunales civiles.
1: Sí.
0: Y la ley de pena de muerte dice que en los tribunales civiles también se puede aplicar pena de muerte, pero solamente para aquellos que sean acusados de traición al Estado de Israel. Con lo cual, un colono que asesina a una persona palestina, por ejemplo, o incluso que ataca a un soldado.

0: israelí, habría que justificar que eso supone una amenaza para el Estado de Israel, un ataque contra el Estado de Israel, y entonces ya se vería si el tribunal le decide aplicar esa pena o no.
1: Sí,
0: en
1: sí.
0: principio, lo normal es que se les pueda aplicar, pues la ley les permite que se les condene pues a un encarcelamiento, ¿no? Pero la pena de muerte está casi exclusivamente reservada a las personas palestinas. Es muy, muy, muy, muy complicado que esa pena de muerte se pueda materializar contra personas que no sean palestinas.
1: Claro, pero claro, eso implica que la arbitrariedad de, pues ya vemos que si hay un 95% de casos de condena sobre población palestina cuando son detenidos, implica que es evidente que hay una arbitrariedad por parte de los jueces militares israelíes. O sea, a cualquiera, no, viendo esa estadística, no se le escapa que la efectividad policial o militar a la hora de detener palestinos por parte del ejército de la policía israelí sea tan efectiva que sepan distinguir claramente a quién detienen y a quién no, con lo cual la arbitrariedad policial, la arbitrariedad militar y luego la arbitrariedad de ese ejército queda, o sea, cualquiera que piense en esos resultados está viendo que ahí hay unas arbitrariedades, que eso no son tan listos ni tan efectivos como para saber, este sí es un terrorista seguro, seguro,
0: Sí,
1: seguro, y
0: sí,
1: por
0: sí,
1: eso
0: sí.
1: es condenado, y este no. Eso, vamos, con esas estadísticas, porque si salieran las estadísticas a un 50, a un 40, dice, bueno, yo qué sé. Pero independientemente de que luego ninguna
0: Sí.
1: persona merece ser ejecutada, ¿no? Pero entiende algo que quiero decir.
0: Sí,
1: Si viera
0: no,
1: esas
0: y luego es...
1: estadísticas, dices, bien, pero viendo las estadísticas que da, es evidente que...
0: Y sobre todo resulta más llamativo cuando lo comparas con, por ejemplo, en los últimos años hemos visto un aumento desproporcionado, ¿no? Enorme de los ataques de personas colonas contra personas palestinas,
1: Sí,
0: contra sus
1: sí, sí.
0: propiedades, contra... Bueno, esta gente alguna vez es detenida por los soldados, por el ejército israelí o por la policía israelí. El caso es que cuando son llevados a juicio, al final solamente es pues, en torno al 5% los que han sido condenados por los ataques realizados, ¿no? Es decir, entre la denuncia de esos hechos, la detención de la policía y finalmente los que son encontrados culpables, menos del 5% de todos esos ataques han, digamos, tenido consecuencias legales.
1: Sí.
0: Con lo cual, eso también muestra la profunda desigualdad, ¿no?, en el trato de unas personas y otras por los tribunales israelíes, ¿no?, por la justicia israelí. Como digo, la principal diferencia es que a unos les tratan los tribunales militares y a los otros les tratan tribunales y leyes civiles, ¿no? Y eso ya marca una diferencia importante en los territorios ocupados. Así que bueno, esta ley pues avanza en esa, o continúa esa discriminación, avanza en las dinámicas pues de exterminio de la población palestina, de la colonización, ¿no?, del proyecto colonial israelí. Y bueno, lo triste, lo más triste aún, es que desde el mundo occidental, digamos, ¿no?, desde
1: Sí.
0: el mundo de las democracias liberales, pues la reacción de la Unión Europea ha sido, como siempre, muy tibia, ¿no? Pues sí, condenamos esto, pero no hay ningún tipo de coste que se le imponga a Israel por esta medida. Y, por supuesto, desde Estados Unidos, pues no hay tampoco demasiada repercusión, ¿no? No hay ningún tipo de crítica desde el gobierno a este tipo de medidas, porque, entre otras cosas, bueno, Estados Unidos ya aplica la ley, la pena de muerte en muchos estados, y en el contexto militarista, ¿no?, de Trump, este tipo de medidas encajan probablemente de manera perfecta.

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0: Y bueno, Diego, en estas circunstancias de tan penosas que comentamos sobre la aprobación de la pena de muerte, por una parte, bueno, por una parte quería preguntarte, por terminar de cerrar ese tema, al parecer esa ley todavía tiene que pasar por unos tribunales para ser aprobada, pero realmente conociendo la aprobación por parte de la población, el 70, el 80% de la población israelí que está a favor de todo esto, ¿crees que hay posibilidad de que los tribunales israelíes que tienen que revisarla la echen para atrás o esto seguirá para adelante?
1: Pues vamos a ver, no lo sé todavía, porque el sistema también israelí a veces te da sorpresas, ¿no? Pero no, ahora mismo nada nos hace pensar que esto podría rechazarse, ¿no? Podría, digamos, este proceso podría descarrilar.
0: Sí, que realmente la única opción realmente es que la población de los demás sitios plantemos cara, presionemos a nuestro gobierno y al final tenga que ser nuestro gobierno los que le digan a Israel, pues contigo no vamos a ningún sitio y eso terminará forzando unos pasos atrás por parte de Israel, quizás.
1: Eso ayudaría muchísimo, ¿no? Sobre todo el hecho de que nuestros gobiernos presionaran y le impusieran costes políticos a Israel por los crímenes o por las políticas que está desarrollando. Si Israel sintiese esa presión política y tuviera un coste político y económico, la ciudadanía israelí probablemente se lo pensaría varias veces, ¿no? Antes de seguir dando un apoyo incondicional, pues, a las medidas del gobierno y este tipo de leyes, ¿no? Y de legislación. Mientras eso no pase, bueno, pues Israel y la sociedad israelí, ¿no? Y el gobierno israelí van a seguir en esta misma dinámica. Una dinámica, además, pues que está completamente desbordada, ¿no? Por el militarismo del que se han embarcado, con frentes abiertos ahora en Irán, con frentes de nuevo abiertos en el Líbano, sin cerrar la cuestión de Gaza,
0: Sí,
1: con un
0: porque
1: montón de ataques, ¿no? De esos colonos descontrolados en Cisjordania, ¿no? Que no es una población menor, estamos hablando de medio millón de colonos,
0: sí,
1: más de medio millón de colonos israelíes allí.
0: el otro día veíamos imágenes de cómo tras el asesinato de una periodista palestina, mientras la gente iba al funeral, los colonos aprovechaban para meterse en las casas de la gente que estaba yendo al funeral de
1: Sí.
0: O sea, es una absoluto. Es que vamos, que ya se queda uno. Uno recuerda cuando supe, por ejemplo, que los nazis usaban a los prisioneros polacos en los campos de concentración como blancos móviles para practicar el tiro, ¿no? Dice uno, qué barbaridad, pero es que esta gente, las actitudes son similares, o sea, es que no hay.
1: Y que son colonos que están armados y que muchos de ellos tienen formación militar, ¿no? Porque han pasado por el servicio militar israelí, o incluso son soldados israelíes, ¿no? Entonces, bueno, esa situación, ¿no? Está llevando al país y a la sociedad israelí, pues casi a un punto, sí, de no retorno, es decir, un punto en el cual se siguen expandiendo, siguen conquistando y siguen derrotando militarmente y subordinando a sus vecinos y a las poblaciones a las que van dominando, o bueno, en algún momento esto pues saldrá mal, ¿no? Porque no consigan los objetivos militares que se planteen, o porque los costes de seguir asesinando gente y matando a personas en distintos lugares del mundo, pues al final tenga unos costes, como he dicho antes, políticos y económicos que bueno, que afectan de manera irremediable al Estado de Israel. Pero es verdad que la dinámica ahora mismo es bastante, bastante preocupante, ¿no? Porque la situación en Gaza, por ejemplo, pues se sigue deteriorando. Está en una especie de limbo donde no se terminan de aplicar de manera completa los acuerdos de alto el fuego alcanzados, donde Israel sigue violando esos acuerdos de manera reiterada y cotidiana y sigue asesinando a personas palestinas que no han podido retornar esas personas palestinas a sus hogares en Gaza. Se les sigue teniendo pues arrinconados. Israel sigue aplicando esas políticas de divide y vencerás entre la población palestina, intentando pues apoyar a grupos rivales, incluso bandas militares, ¿no? Que se oponen al control del territorio por parte de Hamás. Sigue sin respetar pues los derechos políticos, ¿no? La soberanía de las personas palestinas e intenta decirles quién deben de ser sus representantes políticos, ¿no? Incluso con el apoyo de los países externos, ¿no?
0: Sí,
1: Estados
0: sí.
1: Unidos o algunos europeos.
0: Sí.
1: Y luego la situación en Cisjordania, pues tampoco está siendo la mejor. Nos encontramos una población donde hubo campos de refugiados que en estos últimos 2 años y medio fueron arrasados y la población desplazada y que la gente no pudo volver a sus hogares. Tenemos ese aumento, ¿no?, de los ataques contra las personas palestinas por parte de los colonos. Tenemos también, ¿no?, la cuestión de los prisioneros palestinos y de las prisioneras palestinas, ¿no?, que hemos visto como más de 80 personas palestinas han muerto detenidas en las
0: Sí.
1: cárceles israelíes. Entonces, bueno, es verdad que todavía no se aplica la pena de muerte, pero también es verdad que las cárceles israelíes están siendo la muerte de muchas personas palestinas que fallecen a causa, pues, de las malas condiciones en las que se encuentran las detenidos o directamente por la acción de la tortura, ¿no? Tenemos casos, ¿no?, como esos centros de detención donde se denunció hace meses, ¿no?, que se practicaban violaciones sistemáticas, violaciones y ataques sexuales de manera sistemática contra la población detenida palestina, y donde después de un juicio nadie ha sido encontrado culpable de esos hechos, ¿no? O sea, la impunidad que sigue reinando ante los crímenes que ocurren dentro de las prisiones, los crímenes de los colonos, pero también la impunidad con la que goza Israel ante sus crímenes, ¿no?, de guerra, de agresión ahora también contra Irán, pues ese clima de impunidad es quizá lo más preocupante de todo, porque permite a Israel seguir haciéndolo sin ningún tipo de coste, pero es que además el hecho de que se violen las normas que existen y no pase nada
0: Sí,
1: significa
0: sí.
1: que eso es un ejemplo para el resto de actores
0: Claro.
1: internacionales que, bueno, también van a estar menos predispuestos a cumplir con las normas, sobre todo cuando ven que no pasa nada cuando ven que las normas se aplican con distintos raseros, ¿no? Así que, bueno, esa
0: Sí.
1: erosión también del derecho internacional está siendo una de las peores consecuencias de lo que está pasando, no solamente a la población de Irán, del Líbano, Palestina, sino también para lo que está ocurriendo nos acaba afectando a las personas que vivimos acá, por ejemplo, en España, porque, bueno, esa erosión del derecho y nos acabará y nos afectará a todas.
0: Sí, porque yo cuando empezó Estados Unidos empezó a retransmitir estas imágenes donde disparaban contra barcas y lanchas venezolanas y lo retransmitían. Yo decía, digo, pues claro, como hemos dejado que Israel ataque a cualquier flotilla humanitaria que va a llevar ayuda humanitaria a Gaza, pues ya los gringos han aprendido y hacen ellos lo mismo, ¿no? O sea que, y eso, y lo mismo, y la opinión pública no ha salido diciendo, perdona, perdona, si son narcotraficantes o no son narcotraficantes, tendrás que asaltarlos, detenerlos, llevarlos a juicio y juzgarlos, y si son narcotraficantes, pues tendrás que aplicarle la ley que quieras, pero no tienes ningún derecho a tirarle un cohete y reventarlo sin ni siquiera demostrar que son, ¿no? Y sin embargo, pues esa actitud, eso que se le ha permitido a Israel año tras año y que muchas gentes, incluido tú y yo, hemos denunciado a través de la radio, a través de los medios que hemos podido, de decir, no se puede permitir que Israel actúe impunemente así, pues ya lo han aprendido los gringos bien y ahí están. Precisamente, bueno, quería comentarte, informar también a los oyentes. Precisamente Radio Almaina se puso en contacto con nosotros un periodista palestino que está en Gaza y que nos mandó una primera crónica y hemos empezado a traducir a esas crónicas y a locutarlas. Ya hemos sacado el primer programa donde nos cuenta historias sobre lo que está viviendo la población allí. Y ya ha salido el primero, estamos expectantes a que nos siga mandando esos artículos y poder seguir transmitiendo desde la radio esa realidad que están viviendo las personas en Palestina, ¿no? Pero volviendo a esta situación de impunidad en la que, por lo menos desde mi punto de vista, Israel se ha permitido a Israel y ahora pues hay más que se cogen ese método, ¿no? Como lo está haciendo la administración de Trump. Quería preguntarte, volviendo al tema de la guerra de agresión contra Líbano, contra Irán, quería preguntarte, claro, estará esta situación, yo claro, yo me cuestiono, ¿no? Cualquier guerra de agresión siempre es, como además lo ha demostrado esta agresión contra Irán, lo primero, asesinar población desarmada, tirar un misil contra un colegio y luego esperar 40 minutos a que los familiares de las niñas asesinadas vayan a ver cómo están los heridos y entonces tirar otro misil, ¿no? Para seguir matando población, 170 y tantas niñas y 200 personas después, ¿no? A los 40 minutos. O sea, esta actitud, claro, el único, por desgracia, método que parece que está siendo efectivo es más guerra. O sea, nos encierra en una espiral de más guerra. Ahora mismo, algunas personas estamos viendo que casi los únicos que le paran, viendo con lo que hace nuestro gobierno y para lo que sirve el derecho internacional, los únicos que le paran un poco los pies a Estados Unidos y a Israel es Irán, utilizando más guerra, o sea, más violencia, que es verdad que están utilizando una violencia defensiva, ¿no? Y que en mitad de este conflicto no son ellos, aparentemente nos da la sensación de que no son ellos los que van escalando. Es decir, si les tiran cerca de una base nuclear civil, pues ellos tiran cerca de la base nuclear israelí, pero no le tiran a la base nuclear israelí, ¿no? Es decir, da la sensación de que están devolviendo golpe por golpe, pero no están escalando, pero en un conflicto militar. Si encima, como dices, yo confío poco en los políticos europeos, en la actual situación de los políticos europeos que generen presión contra Israel, que solo nos va a quedar la guerra para intentar parar a Israel. No sé si entiende, yo
1: Sí,
0: que
1: no,
0: fui
1: pero
0: objetor insumiso
1: claro.
0: y que estoy en contra me parece que la guerra no es la herramienta de solucionar los conflictos, la
1: Claro, pero es
0: violencia no
1: que
0: soluciona los conflictos. ¿En qué
1: sí, pero
0: situaciones
1: Paco, es que es un
0: nos
1: falso.
0: han abocado esta gente?
1: Creo que es un falso dilema. Israel y Estados Unidos se han metido en una serie de acciones, ¿no? Militaristas, en distintas partes del mundo. Y eso nos lleva a ver cómo hay una serie de actores internacionales que intentan aplicar la ley del más fuerte a la realidad internacional, ¿no? A las relaciones internacionales. Eso es una cosa. Pero si nos paramos a pensar qué han conseguido los actores internacionales mediante el uso de la guerra en los últimos años, vamos a dar cuenta rápido de que por mucho ejército y muchas armas nucleares y mucha potencia militar que tiene Rusia, no ha conseguido derrotar militarmente a Ucrania.
0: Sí.
1: Por mucho que Israel y Estados Unidos están bombardeando Irán, no han conseguido derrotar militarmente a Irán aún, ahí siguen. Entonces, bueno, a pesar de toda la violencia y los bombardeos de Israel contra el Líbano, Hezbollah sigue estando ahí. Jamás sigue estando en Gaza. Entonces, lo que nos dice es que la solución militar no existe. Eso
0: Claro.
1: es mentira. Pero es que no se han propuesto alternativas. O sea, por ejemplo, cuando nos dicen, bueno, es que para parar la matanza o el genocidio israelí en Gaza, pues la única manera de hacer lo que habría sido pues derrotar militarmente a Israel. No, se pueden hacer más cosas, pero no se han hecho. La Unión
0: Claro.
1: Europea tiene recursos para aumentar los costes políticos, económicos, etcétera, de las políticas israelíes contra la población palestina. Pero la Unión Europea no lo ha hecho, y los países de la Unión Europea, la mayoría, tampoco lo han hecho. Si ha sido en España y hemos conseguido que se aplique un embargo militar contra Israel, muy tímido, con muchos
0: Sí.
1: agujeros, y eso ha sido una tarea titánica casi, ¿no?
0: Sí.
1: Bueno, y es casi lo más avanzado, ¿no?, que se ha hecho en Europa contra Israel en estos 2 años. Pues imagínate el margen de maniobra que sigue teniendo la Unión Europea para
0: Sí.
1: ponerle mayor presión a Israel. Es que no se le ha aplicado ningún tipo de presión, o muy poquita. Con lo cual, bueno, yo creo que sí que hay otras soluciones, hay otra manera de forzar a Israel y a los actores internacionales a que se comporten respetando las normas internacionales. Pero desde luego tiene que haber un decidido respaldo y convencimiento de eso, ¿no? Y sobre todo una cuestión importante, y es que pensamos que, claro, cuando hacemos la guerra entendemos que la guerra tiene costes
0: Sí,
1: y
0: sí.
1: que vamos a tener que pagar las armas, los soldados, vamos a tener que ver a nuestros amigos, familiares o vecinos muriendo en las guerras. Pero bueno, uno asume que en las guerras pues eso se puede pasar, ¿no? Y si aceptas una guerra, pues va a pasar eso. Aquí lo que tenemos también que pensar es que si queremos evitar esas guerras y queremos tomar medidas que las paren y queremos que forzar a la gente a cumplir el derecho internacional, pues a lo mejor también tenemos que asumir una serie de costes económicos o políticos hasta que eso se consiga, porque no va a ser gratuito, porque
0: Sí,
1: no va a
0: sí.
1: ser simplemente porque se convenza a otra sociedad, a otros países de que, bueno, ahora lo que tenéis que hacer es portaros bien. No es eso. Es que si no queréis hacerlo, hay que imponer una serie de costes. Y eso también pasa por una activa política para ello y una política que va a consumir recursos y que va a suponer un esfuerzo para las sociedades, ¿no? Pero eso hay que estar dispuesto a asumirlo. Es como cuando, por ejemplo, desde la sociedad civil se plantea el boicot a Israel, ¿no? Y a las empresas que colaboran con Israel, etcétera. Bueno, esto tiene un coste para el consumidor, por ejemplo. Y es que a
0: Sí,
1: lo
0: sí.
1: mejor tú los productos más baratos son los israelíes, pero o los de empresas que se benefician, ¿no?, de esos crímenes israelíes. Pero tú decides que como consumidor, que a ti eso no te compensa, que tú necesitas no que sea más barato, sino que sea también libre de crimen o
0: Sí,
1: respetuoso de los
0: sí, sí.
1: derechos humanos, de la dignidad de la vida de las personas. Entonces, bueno, tú asumes ese coste. Renuncias a un producto a lo mejor más barato por uno que te da unas garantías, pues, como en otros casos, ¿no?, medioambientales o en este caso sentido de respeto de la dignidad humana, etcétera, pues mayor. Bueno, pues es una elección que haces conscientemente y que te supone un coste. Eso debe ser asumido si queremos aplicar o forzar, ¿no?, a Israel a que respete el derecho internacional, porque es lo mismo que asumimos cuando decidimos hacer una guerra.
0: Sí.
1: Si se decide hacer la guerra, eso tiene unos costes y la sociedad asume que hacer la guerra tiene costes. Pues luchar por el respeto de la ley internacional, por la resolución de conflictos internacionales, sin el uso de la guerra, no es gratuito tampoco. Tiene costes y tiene un esfuerzo que hay que asumir, ¿no?, y que hay que aceptar. Y eso es lo que la Unión Europea no ha estado todavía dispuesto a hacer, no ha estado dispuesta a hacer.
0: Claro que y además que lo tendrían muy fácil, en el sentido de que un estado como el Estado de Israel, que creo que son sobre 6 millones de habitantes, que ahora está movilizando a 400, movilizó a 100.000 reservistas, ahora está movilizando a 450.000 reservistas más, es decir, se está quedando sin un volumen importante de población produciendo, con lo cual se está manteniendo gracias al dinero que les llega de fuera. A poco que la Unión Europea pusiera, como se dice vulgarmente, los pueblos pie en pared y dijera, se acabó, no hacemos ningún negocio. Las empresas israelíes las cerramos toda relación. Israel en 4 días se vería abocado a tener que paralizar todos estos procesos, puesto que encima, como están embarcados en tanto conflicto militar, ya tienen alejado de los centros de producción encima con los ataques que está realizando Irán, las fábricas están cerradas, lo tienen todo cerrado, ¿no? Entonces, con muy poco que la Unión Europea cortara relaciones comerciales, Israel se vería abocado en pocos días a tener que echar marcha atrás de todo esto. ¿A ti te parece lógico también este planteamiento?
1: A ver, tiene cierta lógica porque la Unión Europea sigue siendo el principal socio comercial de Israel, ¿no? Entonces, sustituir ese socio comercial por otros del mismo calibre es complicado. Porque, por ejemplo, China podría ser una opción, pero el aumentar tus lazos comerciales con China supone que a lo mejor tu hermano mayor, tu padrino, ¿no? Estados
0: Sí, Estados
1: Unidos,
0: Unidos no le
1: pues
0: va a
1: a lo
0: hacer
1: mejor
0: gracia.
1: eso no lo va a hacer gracia y no lo va a aprobar. Y como Israel recibe mucho apoyo político y económico desde Estados Unidos, pues a lo mejor es contradictorio el echarte en brazos de China, ¿no? Entonces, sustituir a un socio comercial como la Unión Europea, pues no es fácil. Y evidentemente eso tendría unas consecuencias sobre la economía israelí importantes. Y por supuesto, eso haría pensar a la sociedad israelí que, bueno, si quieren ser socios de la Unión Europea, pues tienen que cambiar de políticas. Tienen que cambiar de políticas. No solamente vale con decir que son la única democracia de Oriente Medio. Es que tienen que demostrar que cumplen con los estándares democráticos, que respetan los derechos humanos, que no discriminan de manera sistemática a la población que no es judía. Y bueno, y a partir de ahí, pues, y también dejar de ser una amenaza para sus vecinos, ¿no? Así que
0: Sí,
1: bueno.
0: realmente la Unión Europea, y vamos, es que además los políticos de la Unión Europea lo tendrían fácil a partir de todo este conflicto que han generado, el cierre del estrecho de Hormuz, el encarecimiento del petróleo, la crisis económica que va a devenir, que se está empezando a ver y que si esto se prolonga va a ir a más. La Unión Europea, si quisiera, bueno, si quisiera lo habrían tenido justificado hace mucho tiempo, lo de decir cortamos relaciones con Israel porque esta gente nos lleva a la ruina, pero nos lleva a la ruina humanitaria. Pero encima con todo esto, es que incluso pensando en que los ciudadanos europeos no nos cuestionemos si los políticos europeos con esa forma de actuar, de seguidismo detrás de Israel, no nos están llevando a la ruina económica también a los ciudadanos. ¿Entiendes? Quizás todo eso también anime a la población a movilizarse de cara a eso, a ese cierre, porque ¿tú también crees que realmente si la Unión Europea cerrara filas económicamente con Israel, cortara lazos económicos con Israel, Israel tendría los días contados para poder mantener la política que están llevando ahora mismo?
1: Yo creo que sí, yo creo que sí. Yo creo que no sería sostenible a medio plazo mantener la misma política si eso le supone perder a un socio comercial como la Unión Europea o perderlo el acceso preferencial, ¿no? A ese mercado fruto de los distintos acuerdos que tienen o beneficiarse de los programas de cooperación científica, ¿no? Con los países y los centros de investigación de la Unión Europea. Entonces, bueno, sí, eso ayudaría a que la sociedad israelí le pidiera a su gobierno que hubiese un cambio de políticas, estoy convencido.
0: Bueno, no quiero olvidar precisamente a los oyentes, les vamos a poner en el texto de explicación del programa, les vamos a incluir un link por si quieren, hay una aplicación, precisamente por si las personas, antes hemos hablado del boicot, de la campaña BDS, hay una aplicación bastante cómoda para llevar en el móvil al que te va diciendo, leyendo los códigos QR de los productos que compras, si tienen relación con Israel y con todo el genocidio que está llevando a cabo, si son el producto del chocolate o el café que vaya a comprar o el producto que vaya a comprar si a través de su código de barra, si tiene relación con todo esto y lo introduciremos en el texto, el link de esa aplicación y animamos a los oyentes a que si como nosotros estamos preocupados de esta deriva, no ya, por una parte, por la deriva criminal de actuación de Israel, pero además por la deriva también por nuestro, como se suele decir, por nuestro propio bien, por nuestro
1: Por
0: propio
1: nuestro
0: bien
1: propio bien
0: económico, ¿no?
1: económico, ¿no?
0: Como nos
1: Como nos
0: están,
1: están,
0: uy,
1: sí,
0: hay un problema de
1: problema
0: sonido,
1: económico.
0: como nos
1: Como nos
0: están llevando,
1: están
0: Diego.
1: llevando. Sí.
0: Sí, tú sí me oyes bien, que de pronto se había, bueno, como nos están llevando a este abismo económico también, su dinámica al resto del planeta, porque las repercusiones ya están y van a empezar a llegar un poco en toda esta línea al resto de la población. Pues no sé, ¿querías comentar algo más sobre todo este tema?
1: Nada, simplemente pues probablemente tengamos que seguir hablando de estas cuestiones en las próximas semanas y meses, ¿no? Porque, bueno, porque el proyecto colonial israelí sigue expandiéndose, sigue intentando afianzarse sobre el terreno y eso pues lo están pagando las personas palestinas. La vida de las personas palestinas y también la vida de muchas otras personas de la región, ¿no? De la región del mundo árabe.
0: Pues muchas gracias, Diego, por estar ahí y por ayudarnos a entender todo este conflicto. Y esperamos que la próxima vez que quedemos para hablar sea para decir que esa ley la han echado para atrás, para decir que se ha paralizado el proceso de guerra, que la Unión Europea está tomando otras dinámicas y que hemos podido, entre lo que podamos hacer entre una y otra, hemos podido revertir esta situación. Gracias.
1: A vosotros, muchísimas gracias.
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Y hasta aquí este programa. Recordaros que estos programas que estamos haciendo desde Radio Almaina tienen la aspiración a que otras radios los consideren interesantes y los retransmitan también, no solo en el territorio granadino, sino en el resto de la península.

Esperamos que esta primera información que obtuvimos sobre esta ley de pena de muerte, la sociedad civil podamos revertirla. Os emplazamos a la próxima semana, al próximo programa, que seguiremos intentando profundizar y debatir sobre las realidades de actualidad que nos acompañan.

Se me olvidaba. Tenemos un correo electrónico info.libre26@riseup.net, donde si queréis contactar con nosotros, aportar, cuestionar, poneros en contacto, por si queréis venir a debatir al programa, os contestaremos a través de ese correo y podremos colaborar juntos y juntas.

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Bienvenidas a las cápsulas feministas de Radio Almaina. Hoy os traemos la historia de dos maestras, emprendedoras a principios del siglo XIX, que se toparon de bruces con una sociedad intransigente y empeñada en mantener las formas. Acabaron siendo juzgadas por el simple hecho de vivir su amor.

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0: Bueno, amigas, ha llegado la hora. La hora de contaros la historia de las dos señoras que se empotraron y que luego no se sabía si eran lesbianas porque se regalaron una Biblia. Esta es una de nuestras historias favoritas, porque hoy por hoy suena totalmente absurda y porque ilustra muy bien la forma de pensar de toda una época en lo que se refiere al amor entre mujeres. Además, hay un juicio de por medio, os adelantamos, cosa que siempre le da emoción al asunto. Es la historia perfecta para adentrarnos en los primeros años del siglo XIX. Poneos los cinturones que vienen curvas. Desgraciadamente, no se sabe mucho de las vidas de nuestras protagonistas de hoy, Jane Peary y Marianne Woods. Sabemos que se conocieron en 1802 en Edimburgo, Escocia, cuando Jane tenía 18 años y Marianne 19, y ambas estaban formándose como maestras. Enseguida surgió entre ellas una amistad romántica bastante intensa. Se dice que se resistían a separarse incluso cuando tenían que hacerlo por cuestiones de estudios o trabajo. En 1809, cuando estaban en la mitad de su veintena y muy bien preparadas ya para ejercer, decidieron abrir juntas su propia academia para señoritas de bien. Recibieron un buen número de alumnas de unos 15 o 16 años, muchas de las cuales vivían en la propia academia. Todas eran de buena familia, por lo que los ingresos eran bastante sólidos. Además, Jane y Marianne dominaban asignaturas muy variadas, por lo que eran autosuficientes para impartir todas las lecciones del día. Y de noche, las alumnas se repartían en dos habitaciones y compartían cama por parejas, como era común en la época. Y para tenerlas siempre supervisadas, Jane dormía en una habitación y Marianne en la otra. En un principio parecía que el negocio iba a despegar sin problemas, todo iba como la seda. Pero un día, de repente, las alumnas de la academia empezaron a abandonar el establecimiento y en cuestión de días quedó desierto. Jane y Marianne se echaron las manos a la cabeza porque acababan de perder todos sus ingresos y ni siquiera sabían por qué. Así que empezaron a indagar entre las familias de sus antiguas alumnas. No consiguieron que nadie les aclarase exactamente qué había pasado, pero la explicación general era que la abuela de una de sus alumnas había escrito al resto de las familias para aconsejarles que retiraran a sus hijas y pupilas de la academia. Las razones que esta señora había alegado para convencerlas, nadie quiso pronunciarlas. Sospechoso. Esta abuela no era cualquier abuela. Helen Cumming Gordon era una mujer de alto rango y muy, muy, muy adinerada. Ni qué decir tiene que entre las familias de clase alta su palabra tenía gran peso. Pero a Jane y Marianne les da igual lo honorable que sea la señora Cumming, porque se acaban de quedar sin trabajo y al parecer también sin reputación y ni siquiera tienen la decencia de decirles por qué. No os vamos a mentir. Aunque no lo podemos confirmar, es muy probable que se olieran la razón. De ser así, solo se entiende que denunciaron a la señora Cumming Gordon por calumnia porque tenían unas ganas increíbles de jarana o unas gónadas de acero. Contrataron al mejor abogado de Edimburgo, John Clerk, quien consiguió que el abogado de la señora Cumming Gordon enviara por escrito la razón exacta de su queja contra la academia. Al parecer, agarraos, amigas, la señora Cumming Gordon había declarado que su nieta, Jane Cumming, le había contado cosas de su estancia en la academia que le hacían pensar que las señoritas Peary Woods cometían actos indecentes por las noches. Y aquí un inciso. John Clerk, el abogado, se había labrado una reputación de excéntrico a lo largo de su vida, pero estaba considerado por sus contemporáneos como un genio. Afamado misógino, que por cierto murió soltero, compartiendo piso con 10 gatos, para que luego nos digan a nosotras las locas de los gatos, se desconoce por qué decidió aceptar el caso, sabiendo además que Woods y Peary difícilmente habrían podido permitirse sus honorarios. Total, Jane Cumming, la nieta, le había contado a su abuela, la señora Cumming, que Marianne se metía en la cama de Jane y que montaba a la otra y que movían la cama mientras respiraban muy fuerte. os recordamos que todas las chicas de la academia dormían repartidas en dos habitaciones. Así que Jane habría tenido entradas de primera fila para escuchar todo este jaleo si estaba despierta de madrugada. También decía haberlas oído hablar y había aportado una cantidad sustanciosa de ejemplos. Entre ellos, que varias noches una le preguntaba a la otra si le estaba haciendo daño. Que una noche, la señorita Woods le había dicho a la señora Piri: «Creo que te he dejado lista para dormir». Y que la señorita Piri le había respondido que no, y que habían hecho moverse la cama otra vez. Que en otra ocasión escuchó la siguiente conversación.
1: «Estás en el sitio equivocado».
2: «Lo sé».
1: «¿Y entonces, por qué lo haces?».
2: «Por diversión».
0: Una pausa para que os imaginéis esto en una transcripción de un juicio de 1811. Bueno, una aclaración. La creencia de que las mujeres no tenían deseo sexual se aplicaba en general a las mujeres aceptables del siglo XIX, a las de buena familia, educación o moral. En la misma época, se habría acusado fácilmente de esta misma indecencia a mujeres de clase trabajadora, a extranjeras o que se dedicaban a trabajos considerados vulgares, como al teatro, por ejemplo.

¡Ey! Estás en el sitio equivocado. Lo sé. ¿Y entonces? ¿Por qué lo haces? Pues por diversión.

Total, que la denuncia por calumnia siguió adelante, por supuesto. Piri y Woods querían que se les pagara una indemnización por haber arruinado su reputación y su negocio. Y la señora Cumming Gordon quería demostrar que eran culpables de indecencia. Dadas las particularidades del siglo XIX y sus entretelas, dejadnos que os contemos que este juicio

0: Yo como a mi propia alma y habría con gusto ofrecido mi vida para mejorar su bienestar.
1: O cosas como...
0: La he amado 8 años con sincero y ardiente afecto.
1: Otra de las pruebas presentadas fue una Biblia que Jane Peary le había regalado a Marianne Woods en su cumpleaños con una dedicatoria escrita a mano. Escuchad, porque esto es digno de mención.
0: Acepta, querida mía, este libro que puede ofrecer consuelo en toda situación. Y, mi más querida amiga en este mundo, nunca lo abras sin pensar en la que renegaría de toda amistad, menos de la de Dios, por poseer la tuya. Por siempre tuya, Jane Peary.
1: En un momento hubo un amago de duda por parte de un testigo que dijo que se había despertado varias veces por los ruidos de una de las maestras. Y esta es nuestra parte favorita. Pero no porque se moviera la cama, sino porque estaba rezando, que es algo que entra muy bien en el caso de lo puro y lo virtuoso. Lo malo es que se canceló bastante rápido cuando la testigo puntualizó que decía: ¡Ay, Señor Jesucristo! Muchas veces seguidas y casi llorando, lo que le da un matiz bastante distinto a la cosa y vuelve a caer lejos de lo puro y lo virtuoso. Además de la rígida visión que casi todos los miembros del jurado tenían sobre los asuntos de clase y género, también pesaba el racismo. Algunos tenían opiniones claramente negativas sobre Jane Cunningham, la nieta, que había nacido en la India, de donde era originaria su madre, y tenía la piel oscura. Se llegó a insinuar que podía estar inventándoselo todo y que sabía de aquellos temas indecentes por lo poco civilizado de su país de procedencia. En fin. A todo esto, el jurado estaba entregadísimo. Aparte de llevarse las manos a la cabeza porque un caso de lesbianismo y sodomía era algo con lo que nadie en esa sala estaba ni remotamente familiarizado, los jueces venían todos con sus ideas y sus prejuicios de casa. Así, un señor del jurado se quejó muchísimo de que los abogados de la defensa hubiesen intentado convencerlo de que dos mujeres que se amaban y se metían en la cama juntas pudieran ser culpables de practicar sexo. Algunos intentaron incluso explicar que era perfectamente normal que una mujer se metiera en la cama de otra y se le tumbara encima. Otro dijo que Woods podía haberse metido en la cama de su amiga porque hacía frío, pero no especificó por qué salió de la suya en primer lugar si tanto frío hacía. Aunque si lo tomamos en su significado más literal, técnicamente está diciendo que fue a la cama de Peary a calentarse, que es una afirmación que no podemos discutir. Hasta hubo quien pensó que si Woods fue a hablar con su amiga, es muy normal que se metieran en la cama mientras charlaban, y que, como no había mucho sitio en la cama, pues claro, lo natural es que se le tumbara encima. No vamos a añadir nada a esto, porque la frase en sí misma ya es fantástica. En general, todos estaban bastante escandalizados y antes de la votación expusieron sus opiniones sobre el caso, de las que han quedado algunas de las instancias más cómicas e increíbles de la historia. Como por ejemplo...
2: Sí, estas dos mujeres son culpables de algo. ¿Dónde hay acaso una sola mujer inocente en toda Escocia? Si sus señorías la conocen... Yo, desde luego, no.
1: Madre mía. Otro señor fue más allá y se aventuró diciendo:
3: Creo que estas dos damas son tan culpables de lo que se las acusa como lo creo de mi propia esposa.
1: Este sí que se la jugó. Y por favor, un aplauso, porque nada va a superar esto. Pobre iluso.

costó bastante tiempo. Al final, Petey Woods ganaron el juicio y la señora Helen Cumming Gordon tuvo que pagarles una indemnización por haber dicho que tuvieron un montón de sexo que es altamente probable que tuvieran. La prensa apenas se hizo eco de este caso, a diferencia de los casos de sodomía masculina que eran publicitados con gran escándalo. Y toda esta aventura judicial surrealista quedó en el olvido hasta que fue semi-resucitada en un libro que hizo una adaptación muy libre inspirada en el suceso. Este es el de Lillian Hellman. La obra se llama The Children's Hour, de 1934. En España la llamaron La Calumnia. Más tarde saltaría a las pantallas en 1961 con el mismo título, protagonizada, atención, por Audrey Hepburn y Shirley MacLaine. Por cuestiones culturales y de censura, el parecido de estas adaptaciones con el caso original es, más bien, anecdótico. Pero bueno, ahí está. Pero negligencias pedagógicas y jet lag histórico aparte, el caso de Jane Peary y Marianne Woods es una joya a la hora de entender el tipo de pensamiento que reinaba a principios del siglo XIX con respecto al amor entre señoras. Resumiendo, era fácil para la sociedad aprobar el amor ferviente entre dos mujeres de buena posición social porque se presuponía que jamás llegarían al terreno sexual. Hacer algo así era rebajarse a la infamia y a lo antinatural. Por lo tanto, enfrentados ante la posibilidad de que dos mujeres de buena familia, devotas cristianas, con una educación extensa y una reputación impecable, porque claro, a estas varón no se les conocía, que éstas pudiesen aprovechar el velo de la amistad romántica para darse actos sexuales de todo tipo y además disfrutarlos, los miembros del jurado se habían enfrentado a la posibilidad de que cualquier mujer en el país, hasta la esposa del señor que se había venido arriba, podía hacer lo mismo. Que podía existir carga erótica o incluso sexual en algunas de aquellas amistades románticas. Y eliminada la ilusoria barrera de la clase social como prueba de virtud, no había forma de saber en cuáles de estas relaciones. Por supuesto, la reacción había sido negarse rotundamente a esta posibilidad. Ojos que no ven, corazón que no siente. Las implicaciones sociales de condenar a Jane Peary y a Marianne Woods por indecencia y sodomía habrían sido, sencillamente, impensables.

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2: Cápsula extraída y libremente adaptada de Señoras que se empotraban hace mucho, de Cristina Domenech.

0: Hasta aquí nuestra cápsula de hoy. Esperamos que hayáis disfrutado y os emplazamos a nuestra próxima edición.
1: Deseamos que la escucha os sirva de ayuda e inspiración, e incluso evasión en estos tiempos convulsos que vivimos.
0: ¡Hasta pronto!

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0: cuéntanos, cuéntanos en qué consiste, porque muchos de los que nos escuchan desde América Latina hasta Australia, pasando por Euskal Herria indudablemente, pues dirán, bueno, Irola, Irala Irratia, ¿qué es?
1: Bueno, sí, y antes de empezar un poco con la presentación, pues agradeceros a todos, pues darnos la oportunidad a nuestra pequeña radio de poder participar en vuestro programa en este día de resistencia antiimperialista. Uh-huh. Y pues bueno, para empezar un poquito con la presentación de la radio, pues vamos a contextualizar un poco históricamente, ¿no? Uh-huh. Los tiempos en los que se creó Irola Irratia pues eran tiempos de lucha de clases y conflicto social en Euskal Herria. Era aquel Bilbo de 1987, donde se podían encontrar muchas radios libres, mucho movimiento en la calle. Eran los tiempos del do it yourself y de autogestión, donde empezaron a generar los movimientos de gasteches y demás. Y bueno, así como en otros muchos barrios de Bilbao, en el barrio de Irala, donde nos encontramos ahora mismo en las colinas colindantes de Bilbao, pues los vecinos se movilizaron con la intención de dinamizar el barrio y de fortalecer el movimiento popular. Entonces, para eso, decidieron crear un medio de comunicación libre que se convirtiera en símbolo de expresión popular, ¿no? Entonces, el medio que nació fue Irola, Irala y Irratia, haciendo el juego de palabras usando Irola, que es váter en euskera, con el nombre del barrio, Irala, dado que los primeros locales de la radio fueron los váteres del barrio en desuso, los cuales fueron ocupados. Y bueno, el primer emisor de la radio lo hizo un conocido del barrio y la antena se colocó un día de mucho viento, así como para darle un poco de épica, y los equipos que se pagaron gracias a la aportación económica de los y las vecinas, ¿verdad? Y bueno, pues como era de esperar, al tiempo de empezar a emitir, pues llegaron las represiones y demás. En esta época el Estado sacó la Ley de Ordenación de Telecomunicaciones, pues con la intención de censurar el poder de difusión de colectivos que escapaban de su control. Asimismo, pues los y las vecinas ejercieron una resistencia ejemplar a las embestidas jurídico-policiales para conseguir finalmente mantener activa la emisión de la radio, y así llevamos pues ya unos 32 añitos, desde el 1987. Y bueno, y desde entonces los ejes políticos de la radio apenas han cambiado, los cuales son, por un lado, el anticapitalismo, porque creemos que específicamente queremos declararnos anticapitalistas debido al carácter genocida de este sistema de producción y sistema de control social. Por otro lado, asamblearismo y autogestión, porque creemos que un medio libre no debe estar sujeto a la influencia de agentes políticos y económicos externos. Autofinanciación, pues por la misma razón. Y el antiautoritarismo, porque creemos que no podemos permitir ningún tipo de represión social, ni el sexismo, ni el racismo, ni el colonialismo, ni el fascismo. Y creo que bueno, esos cuatro ejes son los que siguen marcando un poquito digamos la dinámica política de esta nuestra humilde radio, una de las dos radios libres que hay en Bilbao, junto con los compañeros de Laroga y Tamasaspi Irratia. Y pues bueno, pues eso, Irola Irratia desde 1987 trata siempre de ejercer la función de cemento barrial y de cemento del movimiento popular. Y bueno, y en eso estamos, Mario. Esa es un poquito la entradita de esta presentación de nuestra radio, Irola Irratia.
0: Es que ricasco, John.
1: A ti.
0: Una explicación muy sucinta, pero importante, del compañero John sobre Irola, Irala Irratia. Interesante ver, ¿no, compañeros, de cómo nace esta radio importante en ese... en esa presentación que nos ha hecho John? Bueno, seguimos. Ahí nos ha mostrado el compañero esa necesidad, esa lucha con la cual nacieron Irola Irratia, esa radio libre que tiene 32 años de existencia.

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1: Solidaridad desde Euskal Herria con los pueblos oprimidos. Hace 89 años Franco bombardeó Guernica con la ayuda de la Legión Cóndor Nazi y la aviación legionaria fascista. Supuso el primer ataque aéreo contra la población civil de la historia, matando a miles de personas y destruyendo el 90% de los edificios del pueblo. Guernica, símbolo de la soberanía vasca, lugar en el que las juntas generales de Vizcaya se reunían bajo sus nombres, resurgido de la masacre fascista. Se convirtió en el símbolo mundial de la solidaridad y la libertad que es hoy. El famoso cuadro de Picasso, que recuerda aquella matanza, sigue secuestrado en Madrid en contra de la voluntad vasca. Hoy, aniversario de dicho ataque, hemos querido traer esa obra a donde debería estar, a Euskal Herria, en solidaridad con todos los países que están siendo masacrados en el mundo para denunciar la ofensiva imperialista contra Palestina, Venezuela, Kurdistán, Cuba o Irán, entre otros. Aquí, en el Museo Guggenheim, y mediante esta acción, queremos exigir y levantar la voz para que la historia no se repita. Ante el imperialismo, la ciudadanía no puede permanecer impasible. Guernica gehiagorik ez.

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1: ¿Qué coño queréis? Estamos clasificados para un concurso de rock and roll. ¿Rock and roll? ¿Aún creéis en esa puta mierda? Perdéis el tiempo, la salud y el dinero. Y mirad cómo acabáis. En un páramo de fantasías de adolescente. Y si conseguís sacar la cabeza en el colapsado mercado musical de losers, la industria os devora y os caga. Como mierda enlatada.

0: Somos el Comité de Vizcaya de Women Defend Rojava. Difundimos y apoyamos la lucha de las mujeres en Kurdistán y por eso nos parece fundamental denunciar la responsabilidad que tenemos como sociedad en el desarrollo de los conflictos bélicos que se están llevando a cabo en el resto del mundo, incluido en tierras kurdas. Podemos aportar nuestro grano de arena realizando objeción fiscal, que no es otra cosa que decidir dejar de pagar parte de los impuestos que se destinan a gasto militar e invertir ese dinero en proyectos más acordes con nuestro modo de pensar, como por ejemplo Helva, que es una organización que aporta asistencia médica y humanitaria en Kurdistán.
1: Colectivos sociales de Vizcaya presentan la 18ª marcha ciclista contra la guerra, el gasto militar y las fábricas de armas. En la iniciativa de este miércoles se instalarán una docena de bicicletas ante la empresa ITPO Aero con el ánimo de exigir, en el actual contexto bélico, la conversión de la producción de las empresas armamentísticas vascas en civiles. ITPO Aero reconoce una facturación récord de 1.882 millones y dispara sus beneficios un 28%, motivados por la apuesta por el sector armamentístico. Movilización ante la decisión del Gobierno vasco de subvencionar a las empresas de armas vascas, las cuales mantienen relaciones con las principales industrias militares de Israel, Rafael, Elbit, Israel Aerospace Industries, en la fabricación conjunta de diversos programas de armas, aeronáuticos y de misiles. 206 empresas conforman la industria militar vasca. Facturan 6.000 millones de euros, siendo Euskadi la tercera comunidad autónoma del Estado en producción militar, solo por detrás de Madrid y Andalucía.

0: Campaña iniciativa contra la desatención sanitaria en las cárceles.
1: Esta iniciativa surgió en los últimos meses del año 2025 de la confluencia entre diversas personas, grupos y asociaciones implicadas en luchas relacionadas con la situación de las personas enfermas encarceladas.
0: En las cárceles hay ausencia y escasez de profesionales cualificados. Hay una asistencia parcial, deficiente, tardía o inexistente, trabas para la realización de consultas externas, infraestructuras inadecuadas y deficientes, altísimos porcentajes de presos con enfermedades graves y crónicas. Ante esta realidad, que se puede calificar de auténtica crisis sanitaria y humanitaria, la urgencia de una respuesta organizada y continuada a esta situación se hace más que necesaria. Se hace un llamamiento a grupos, asociaciones, sindicatos, colectivos e individualidades a contribuir y participar en la medida de sus posibilidades y de acuerdo a sus principios y criterios mediante
1: huelgas de hambre y ayunos, tanto en la calle como por parte de algunos presos. Búsqueda de adhesiones a esta iniciativa. Movilizaciones y acciones para la difusión y visibilización de esta problemática. Presentación de quejas individuales y colectivas ante los organismos oficiales competentes. Realización de encuentros con representantes sindicales del área sanitaria, así como de los partidos políticos y sus respectivos grupos parlamentarios para exigirle un posicionamiento claro y público respecto a esta problemática. Se convoca una nueva movilización colectiva entre los días 20 y 30 de mayo del 2026. La página web de esta iniciativa es desatencionenprision.noblog.org. Puedes entrar, leer las publicaciones, consultar las convocatorias y escribir al mail de la web para compartir las tuyas. Presos a la calle.

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1: ¿Intentas decirme algo? Creo que ya lo sabes. Tiene que haber alguna explicación para lo que he visto esta noche. Solucionaré toda esta porquería más adelante, pero tiene que haber alguna jodida y sencilla explicación. Siempre buscas el engaño. Incluso ahora intentas racionalizarlo.

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3: Hola, bienvenidos y bienvenidas a una nueva edición de Radio Kobane, del programa de la plataforma Kurdistanekin Elkartasun Ekimena, que se realiza en Bilbao y en concreto desde los estudios de Irola Irratia, y que abordan mensualmente la realidad del pueblo kurdo. En esta ocasión vamos a abordar un poco la situación del pueblo kurdo desde marzo hasta la parte de abril actual, que estamos grabando el 14 de abril. Y bueno, para hablar no solo de lo que acontece propiamente desde el pueblo kurdo, sino también desde quienes acuden a interesarse por la situación política de este pueblo, tenemos a la compañera Kuma. ¿Qué tal, Kuma?
4: Hola, ¿qué tal? Es que ricasco por estar aquí.
3: Y bueno, pues Kuma nos va a hablar de una delegación alemana que ha estado en Bakur, y aparte de esta delegación internacionalista, pues vamos a traer temas que se centran quizás más en Rojava, en Bakú, en Basur y en Rojelat. Y sin más dilación, vamos a hacer un pequeño receso musical y entramos precisamente a hablar del Neuroz.

0: Y en esta ocasión vamos a hablar del Neuroz en Rojava. Como bien sabéis, el Neuroz es una festividad nacional kurda, aunque es de todos los pueblos iranios. Pues digamos que es el pueblo kurdo quien más ha hecho bandera de ella. Es una celebración de la llegada de la primavera, de un año nuevo, por decirlo de alguna manera. Y bueno, pues está en esta ocasión por primera vez en Siria, digamos desde la era colonial, poscolonial, esta celebración era legal, digamos, de alguna manera reconocida por el Estado, pero bueno, una vez más nos hemos encontrado pues que la realidad sobre el papel y la realidad sobre el terreno pues son bien diferentes. Y ha habido, de hecho, tensiones muy graves en toda la región de Rojava, en el, digamos, en la parte de mayoría kurda en Siria, con incidentes y pogromos contra la población kurda que ha celebrado el Neuroz en Sheikh Mashhud, en Alepo, en Afrin, en algunos pueblos de la zona rural de Kobane, donde, bueno, pues donde también hay población árabe. Y bueno, pues hemos vivido momentos de tensión étnica muy elevados. La excusa de las tribus árabes, en este caso, bueno, las tribus árabes o de las tribus árabes movilizadas contra el pueblo kurdo, en este caso ha sido que un habitante de Kobane, bajo la bandera del nuevo gobierno de un asta, y bueno, pues esta excusa ha servido pues para, lo dicho, para realizar pogromos y agresiones, amenazas, destrucción de propiedad de ciudadanos y ciudadanas kurdas en la zona, principalmente pues en la zona rural de Kobane, y en, bueno, lugares como Afrin y como Sheikh Mashhud en Alepo. Y también hemos visto pues movilización de estas tribus árabes, que son precisamente las mismas que están reivindicando la liberación de los presos del Estado Islámico. Y bueno, pues pues la verdad que han sido momentos en los que se temía un nuevo conflicto bélico, porque también la población kurda respondió, por ejemplo, en Kamislo, arrasando un centro de las fuerzas del gobierno sirio. Y bueno, pues ahí ha habido un repunte de tensión étnica muy considerable durante los días del Neuroz, que bueno, pues ha estado ahí un poco, digamos que en la moneda ha estado a punto de caer por el lado de una confrontación armada de nuevo, que bueno, pues afortunadamente no ha ocurrido. Y esto es un poco lo que queríamos comentaros en torno al Neuroz en Rojava, que digamos retrata muy bien la situación de una supuesta normalización de relaciones entre el Estado y la comunidad kurda, y una realidad que no se ajusta a los acuerdos que se han firmado sobre el papel. Y vamos a aprovechar esta mención al Neuroz para hacer otro pequeño paro musical y hablar de la delegación internacionalista que ha visitado Bakur, un poco con la excusa del Neuroz, ¿no es así?
1: Justo, porque todos los años van justo en la fiesta del Neuroz a Bakur.
0: Uh-huh. Perfecto, pues vamos a escuchar un poco de música y entramos con lo que nos depara esta delegación.

0: Y tal y como hemos avanzado, pues vamos a charlar a continuación con Kuma un poco sobre esta delegación internacionalista, ¿no? No sé si nos puedes explicar, bueno, quiénes componen esta delegación, con qué objetivos acudieron a Bakur.
1: Sí. Bueno, primero voy a decir que es todo lo que voy a decir se basa básicamente en una charla que he tenido con una amiga hace unos días, que se ha ido con esta delegación a Bakur. Y es una delegación alemana que consiste de médicas, trabajadores sociales y abogados, básicamente. Y bueno, van todos los años a Bakur y hacen un intercambio que va la delegación sobre la fecha de Nowruz. Y luego suelen venir la gente kurda, una delegación a Alemania, o sea, suelen venir por las fechas de otoño, por ahí. Y básicamente lo hacen desde los años 90, este intercambio, y bueno, así que llevan, creo que este año decía que era el 30 aniversario, básicamente, de la delegación. Y han estado ahí unas semanas en Bakur, visitando diferentes organizaciones e instituciones, y los días también en Ankara. Y bueno, digo como una vez igual tipo lista qué tipo de organizaciones eran, porque también es una mezcla bastante, sí, bastante interesante. Han ido a organizaciones de atención sanitaria, a unas plataformas, en plan plataformas de movimientos sociales, de iniciativas, que luego me ha hablado un poco más de ello, que es bastante interesante cómo se organizan estos. También han hablado con el partido DEM y dos grupos queer, que también es interesante. Han hablado con unos grupos de la genealogía, que se trabaja más en la teoría y de la teoría del movimiento y cómo se puede hacer estrategias, básicamente. Luego, de una iniciativa de prisioneros y caídos, han ido a hablar con una iniciativa de mujeres después de la guerra de las ciudades, que se formó a través de ello y trabaja con niñas para ver cómo se puede construir como el futuro en niñas que han vivido en la guerra. Y luego también una iniciativa ecologista, dos fundaciones de derechos humanos y una iniciativa sobre la violencia hacia mujeres. Sí, básicamente esto. Y la única visita a Ankara era una fundación de derechos humanos.
0: Y creo que una de las cuestiones que ha estado un poco revoloteando sobre toda esta delegación es el denominado... Bueno, las denominadas, tú las has mencionado así, conversaciones para el proceso de paz. Es decir, que no en el proceso de paz ni siquiera por iniciado.
1: Justo. O sea, que esto también buena mención, que me parece muy interesante, que justo dice que son conversaciones o incluso negociaciones para el proceso de paz, que todavía no están en el proceso de paz, porque en los medios de comunicación ya se habla del proceso de paz, etcétera, pero que ellos lo determinan como las negociaciones para llegar a este proceso. ¿Por qué? Porque, bueno, hay desde la parte kurda las demandas que son, o sea, que ponen como requisito para justo llegar hasta este proceso, para empezar el proceso de paz, que sería incluir a las minorías en la constitución, en plan, las minorías kurdas, de no calificar al PKK como organización terrorista, y de liberar los 4.500 presos, incluyendo a Abdullah Öcalan. Y bueno, si solo el Estado turco cumple estos requisitos, pueden empezar este proceso de paz. Y bueno, también que son unos, desde esta visión de los del proceso, ¿no?, que son demandas bastante potentes o fuertes, si se dice así, y por eso dura bastante tiempo de llegar ahora hacia recuerdos. Y bueno, también dijo que el Estado turco ha puesto como demandas hacia el movimiento, que son la rendición de las armas y la disolución de la PKK, que han cumplido, básicamente. Entonces, ahora viene, sí, lo

0: que han visto en Tentretura la las iniciativas. Igual por decir que las que la delegación, que no lo he dicho antes, que la delegación en sí no es internacionalista, con un consenso político establecido de movimiento de lucha, pero es como más un intercambio profesional, como lo he dicho, que es como de médicos y trabajadores sociales, uh-huh, abogados, tal. Pero desde las instituciones de curros, todos los grupos y todas las iniciativas se ven como parte de una lucha de la resistencia. Y que los integrantes que de las iniciativas son activistas y tipo de trabajo completo. En plan, se ven como su vida es el activismo y tienen un trabajo aparte del activismo, pero solo para financiarse la vida para el activismo. Uh-huh. En plan, un trabajo asalariado, ¿no? Y también hay gente abogada que ya desde el principio hace el camino hacia ser abogada para formarse para el movimiento y para poder acompañar el movimiento. Uh-huh. Y entonces hay como desde ahí ya como una dedicación más profunda igual hacia la lucha y hacia la resistencia.
1: Sí, es una perspectiva más colectiva que individual.
0: Justo, sí, sí. Y justo esto también es otro punto, que tienen como una comprensión común del compañerismo y una comprensión también común de la opresión del Estado hacia la sociedad, y lo que luego crea como un vínculo dentro de la gente que lucha y que es un vínculo fuerte igual dentro de todo el movimiento que yo al menos a veces siento que hace falta, o que uh-huh, igual sí, en unas luchas sí hace falta.
1: Uh-huh. ¿Y hay alguna cuestión así más que te haya parecido destacable de lo que te ha transmitido tu compañera?
0: Sí, o sea, podría por ejemplo también ir como más una cosa interesante es un poco como ha hablado sobre las negociaciones de proceso de paz, uh-huh, cómo se organizar el pueblo. En plan, lo ha destacado en dos maneras, o sea, en dos caminos, básicamente. Un camino es que las iniciativas se sienten juntas, por ejemplo, puede ser la iniciativa de mujeres con la iniciativa de las ecologistas y crean demandas en conjunto. Pero lo que sí ha destacado es el acuerdo más fuerte que tienen, es que es la liberación de los presos. Que sea esto como lo más importante. Y luego, igual para hacer como un mini excurso aquí, que también hemos hablado de los presos y que va un poco juntos con el compañerismo y con la dedicación hacia la lucha, ¿no? Que hay un párrafo o un artículo sobre el arrepentimiento que dice que si los presos, que a veces llevan 30, o sea, solo deberían llevar 30 años, pero si no renuncian a la PKK, puede ser que estén privados de su libertad más que los 30 años. Uh-huh. Y que esto ahora también voy a decir un poco en las palabras de mi amiga, porque me ha parecido bastante, bastante bien, que igual así decimos, vale, pero debería ser como más fácil decir, vale, yo quiero ya salir después de 30 años de la cárcel y quiero ya como salir fuera y entonces vale, voy a renunciar a la PKK y ya está. Pero que es también dentro de la cárcel, es, o sea, sigue la lucha y sigue parte de la lucha, y no, que no es como una opción para la gente de renunciar y de salir de esta opinión y para seguir como con la resistencia fuerte. Y esto también muestra otra vez igual que tan sigo juntos con ella en esta opinión de que nos da como una sensación de que estamos igual ya pensando que debería ser tal vez fácil renunciar a la PKK, que muestra que estamos como lejos de un movimiento común, uh-huh, o un lejos de esta identidad con la resistencia.
1: Uh-huh. Sí, sí, que no es simplemente, bueno, que la cárcel es simplemente una forma más de lucha. No, más allá del castigo. Y no sé si te han mencionado algo más de este proceso previo al propio proceso de paz.

0: o si han ahondado un poco más en ese sentido.
1: Sí, sí, pero aunque he hecho este excurso y ahora vuelvo que justo hay como este segundo camino que es el intercambio entre las iniciativas, y el segundo camino básicamente es la pregunta más grande: ¿cómo se puede preparar la sociedad civil? Y también esto juega mucho con la identidad, porque toda la identidad estaba conectado con la lucha armada. Y se preguntan cómo organizarse fuera de esta lucha armada, cómo crear este movimiento. Y hay, por ejemplo, un instituto que se llama...
0: Instituto para la Modernidad Democrática.
1: Justo esta. Uh-huh. Sí, sí, sí. Justo este instituto que también consiste de gente activista que tiene la ideología conectada con la lucha y con la resistencia, y hace educaciones con actores civiles, básicamente. Y entonces están... esto es como una parte... ¿Cómo, o sea, quién como responder a las preguntas, cómo se puede preparar ideológicamente a este cambio de fuera de la lucha armada, y cómo se puede organizar dentro de estas iniciativas, cómo se puede cambiar como estructuralmente, estratégicamente? Y sí, pues que dicen como que la sociedad ya sabe qué quiere, pero que tiene que encontrar básicamente su camino de cómo ir este camino.
0: Sí, más allá de la vanguardia armada.
1: Justo. Uh-huh. Sí.
0: Y no sé si quieres destacar alguna cosita más. Te he visto que tienes aquí un montón de apuntes. No sé si hay alguna más que quizás, porque alguna más la podríamos utilizar en algún otro programa, pero igual justo unido a este, digamos, a esta cuestión de un escenario diferente políticamente hablando en Bakur. No sé si hay alguna cuestión más que te haya llamado la atención.
1: Igual ahora solo para destacar qué tan difícil también es como de ir a este proceso, ¿no? De también justo para, por ejemplo, para siguiendo con pensando en los presos políticos que han ido a la cárcel luchando para un pueblo libre de Kurdistán, y que salen de la cárcel y que ya no es el objetivo de tener como un estado kurdo. Que sí, esto puede como de pensar un poco en esto, ¿no? Como qué tanto impacto no solo tiene geopolíticamente o estratégicamente, pero también de la identidad y de la identidad para todo el pueblo que lleva años y años con otro camino, básicamente.
0: Uh-huh. Perfecto, pues si te parece, hacemos un pequeño descanso musical. Igual hablamos también de los presos, pero en este caso en Rojava.

Y hablábamos de la situación de los presos en Bakur. Bueno, sí que suele ser una cuestión, bueno, pues central en cualquier proceso de paz o de desarme. Y bueno, pues también tenemos que hablar de la cuestión de los presos en este caso en Rojava. Como bien sabéis, bueno, después de los pactos del 29 de enero, pues una de las cuestiones que más ha agitado las calles en Rojava ha sido precisamente la de los presos. Durante estas semanas, especialmente las dos últimas, está habiendo unas movilizaciones constantes por parte de la población para reivindicar la liberación de las personas que fueron capturadas, ya sea en 2026, en esta ofensiva de enero o en fechas anteriores. Y bueno, pues en esta misma semana anterior ha habido bueno, un intercambio de prisioneros y prisioneras entre el gobierno y las SDF. En este último intercambio se han ido 300 personas, ha habido otros anteriormente, se calcula que están ya cerca de las 1000 personas liberadas. Pero bueno, la verdad que lo que está surgiendo de estos intercambios no es nada halagüeño. Las personas que están siendo liberadas están denunciando torturas sistemáticas, vejaciones, privación de alimentación, y están denunciando, bueno, pues que primero hubo dificultades para que liberaran a los presos y presas kurdas. En primer lugar, liberaron a los presos y presas árabes. O les dieron prioridad a los presos y presas árabes. Ahora están también incluyendo a presos y presas kurdas, pero sí que están denunciando que, por ejemplo, a los prisioneros y alawis de la etnia alawi, pues no les están liberando. Y bueno, pues hay entre combatientes de las IPJ, antiguos combatientes de las IPJ y IPG capturados, pues están transmitiendo primero esta misma urgencia de liberación inmediata por la situación de tortura constante. Y bueno, pues las agresiones y vejaciones que han descrito, bueno, pues desde torturas eléctricas a golpes, humillaciones, insultos, bueno, pues todo lo que le podemos atribuir también al régimen de Israel, pero en este caso por parte del régimen sirio, tanto en las cárceles de Haitair al-Sham como en las cárceles de los milicias afiliadas a Turquía. Y por otra parte, bueno, pues esta cuestión étnica que está, bueno, pues que está ganando, por desgracia, protagonismo en Siria, y que denuncia, pues precisamente eso, que los prisioneros alawis no están siendo liberados, y que, bueno, pues que son personas particularmente vulnerables, por lo que ya hemos comentado en alguna ocasión, que el régimen de Bashar al-Assad, como Bashar al-Assad era de la etnia alawi, a la comunidad alawi se le ha ligado con el régimen de Bashar al-Assad, y bueno, pues estas bueno, pues digamos que son un poco estas personas son un poco la carne de cañón para la violencia sectaria. Y se están anunciando nuevos procesos de intercambio de prisioneros y prisioneras, pero veremos si realmente todas las personas capturadas o encarceladas, porque hay algunas que llevan incluso 7 años en prisión, como es el caso del chofer de Ebrin Jalaf, que fue asesinada por las milicias proturcas en 2018, pues tenemos que ver si su chofer, por ejemplo, si está vivo y si va a salir, y como en su caso, pues el de otros centenares de personas. Y aquí tenemos un problema añadido, que es que aunque a priori no tiene que ver con el gobierno, hay que recordar que varios miles de combatientes del Estado Islámico fueron trasladados de Rojava a Irak. Y bueno, pues no sabemos qué tipo de variables son en estas negociaciones para la liberación
de las personas detenidas, con lo cual estaremos un poco atentos y atentas. No se están las movilizaciones de las personas familiares de estos combatientes capturados y capturadas no han cesado, y es probable que en las próximas semanas pues continúen con su presión, así que veremos si dan fruto. Y dicho esto, vamos a escuchar un poco de música y seguimos con algún otro tema.

0: Y bueno, volvemos a Bakur por un momento, porque la compañera Kuma nos quería mencionar algo que quizás es difícil de comprender en Europa. Bueno, quizás en Euskal Herria no tanto, pero igual en otros puntos de Europa sí, que es bueno, un poco la, digamos, las relaciones entre dos arcos políticos a priori antagonistas en Turquía, ¿no?
1: O sea, sí, justo eso, que nos parecía como interesante de hacerse como la idea de que fuerte tal vez es como de que la izquierda está, o sea, que hay como una negociación fuerte entre la otra izquierda básicamente y la otra derecha, y que como unos grupos bien alejados y bien distintos como que están negociando y intentando de encontrar un camino común, ¿no? Y que viene como de este pueblo kurdo, viene un poco esta demanda hacia Europa de entender qué tan grave o qué tan difícil puede ser este camino.
0: Sí, en el sentido de intentar una senda común para acabar, digamos, un poco con una fase de confrontación, entiendo.
1: Justo, y que también tiene como mucho impacto en cómo salga esta situación, que salga para el futuro de la región y de la vida en esta región, si sale básicamente una democracia o una dictadura.
0: Bueno, yo creo que además este es un poco la misma situación en la que está ahora mismo inmersa Rojava, claro, pero con la diferencia de que si bien en Turquía la relación de fuerzas no es tan clara por los intereses de precisamente la extrema derecha, la AKP, respecto a lo que pueda resultar en la región con todas las maniobras de Israel. Es decir, ahí hay una, digamos que hay unas dudas respecto a lo que puede ocurrir. En el caso de Rojava, digamos que esa relación de fuerzas, pues lamentablemente en estos momentos está claramente del lado del gobierno sirio, porque digamos que ha sido declarado representante de los intereses occidentales e israelíes en la región. Y bueno, pues ahí es, digamos que hay una complicación que puede desembocar fácilmente en conflicto armado. Y esto lo quería mencionar porque ha habido alguna operación de Israel contra el Líbano en los últimos meses que precisamente ha transitado Siria, y bueno, deja bien a las claras como por muy islamista que sea el gobierno sirio, pues bueno, no tienen ningún tipo de problema en bueno, pues en llegar a acuerdos con el gobierno sionista. Y además bueno, pues ha habido algunos conatos de confrontación de tribus árabes precisamente con el Estado de Israel, que bueno, pues que el propio gobierno ha intentado sofocar cuando recientemente el gobierno israelí bueno instauró la pena de muerte para los militantes de bueno los militantes palestinos y los militantes de fracciones armadas en concreto. Y bueno, pues habrá que ver, digamos, estos equilibrios políticos en que desembocan en toda la región, pero bueno, en este caso en lo que se refiere a Kurdistán, tanto en la zona de Bakur como en la zona de Rojava, y no sabemos si puede pasar también en Rojelat o en Basur, porque en Basur también están habiendo movimientos básicamente pues para elegir a presidente, primer ministro, así que bueno, pues todos estos juegos políticos pues están ahora mismo en precisamente en su, no sé si en su máximo apogeo, pero desde luego en un momento crítico. Y ahora vamos a pedirle al compañero Robert que nos ponga un poco de música y vamos a versar sobre otro tema.

Bueno, pues en la anterior intervención hablábamos de Rojellat y de Basur. Ya sabéis, Rojellat es la parte kurda ocupada por el Estado iraní y Basur es la parte kurda. Bueno, que en este caso la mayoría de ella vive en un gobierno federal en Irak. Pero bueno, con la situación extremadamente peligrosa que vivimos en estos momentos en el mundo entero y particularmente y especialmente en Oriente Medio, pues bueno, ya sabéis que con la agresión israelí y estadounidense a Irán, pues Irán ha comenzado a bombardear casi todos sus países vecinos. Empezando por Bahrein, Emiratos Árabes Unidos, Arabia Saudí, Qatar. Pero digamos que el gran olvidado de todos estos ataques está siendo precisamente la región kurda de Irak. Basur, en la que están cayendo drones y misiles balísticos constantemente. Desde el 28 de febrero ha habido 307 bombardeos. Y hay que decir que mientras los países del Golfo poseen defensas aéreas, la región kurda de Irak, la región autónoma, no tiene esta clase de defensas, con lo cual, si esos misiles no van específicamente contra, o esos drones no van específicamente contra objetivos estadounidenses, que sí tienen medidas de defensa, pues bueno, esos explosivos caen sobre esos objetivos generalmente sin demasiada dificultad, lo cual ha dejado 8 muertos y 51 heridos por el momento. De estos 8 muertos, algunos son peshmergas de Basur, otros son peshmergas de grupos opositores al régimen, como puede ser el PDKI o el PAK. Y también ha habido civiles que estaban en su casa y han fallecido pues cuando un dron o un misil ha impactado contra su domicilio. Y bueno, pues esto es un poco lo que no cuenta nadie, ¿no? Que obviamente hay dos potencias, una regional y otras mundiales, combatiendo en Oriente Medio. Y bueno, pues hay una parte que es la población kurda, digamos que la contienda no va con ellos y con ellas, y están siendo sometidos y sometidas a constantes bombardeos. Y bueno, pues también aquí habría que mencionar que esto no es casual. Ha habido también una especie de guerra psicológica liderada por el presidente Donald Trump, diciendo que el pueblo kurdo debería implicarse en esta guerra. Invitación a la que no han respondido los grupos de oposición, ni el PJAK ni el PDKI. Se han sumado a la campaña de agresión, aunque razones tendrían de sobra, no solo por las ya existentes, sino por las que dan cada día con estos bombardeos constantes a campos de los grupos opositores, a infraestructuras de Basur, bueno, en ocasiones domicilios. Pero bueno, digamos que no se han sumado a esto, y el presidente Donald Trump ha ido además cambiando su retórica. En un principio animándoles de alguna manera a participar, posteriormente retractándose, seguramente por intermediación turca, que no les interesa tener al pueblo kurdo organizado y menos aún armado. También hay que mencionar que, bueno, luego han tenido algunas declaraciones bastante vejatorias respecto al pueblo kurdo, que tenían toda la pinta de venir firmadas desde Turquía. Y en estos momentos, y bueno, ya su última, digamos que la guinda del pastel ha sido de sugerir que habían proporcionado armas a los grupos de oposición kurdo para que los repartieran por Irán. Una cosa absolutamente descabellada. Y en ese, bueno, pues en ese mare magnum, pues al final quienes pagan las estupideces de Donald Trump, pues vienen a ser, en este caso, fundamentalmente los grupos de oposición kurdos de Rojellat, también la población de Basur, y también porque algún misil ha caído en Rojava.
en algún, cerca de alguna base militar de Estados Unidos, en Kasrak, en Hasake. Y bueno, pues esto era una, pues una cuestión que no queríamos dejar pasar, porque no sabemos, o no se puede augurar cuál va a ser el desenlace de el torbellino de violencia que hay ahora mismo en Oriente Medio, desde el Líbano hasta Irán, pasando por el Estrecho de Hormuz y, bueno, pues por todos los países árabes. Pero desde luego lo que no queremos olvidar es que, bueno, que el gran borrado de todo este relato es el pueblo kurdo, que está, bueno, pues está sufriendo constantes bombardeos por parte del régimen, sin obviar que, bueno, que quienes han iniciado esta guerra son, por supuesto, Estados Unidos e Irán. Y bueno, pues vamos a hacer un pequeño alto musical y entramos en los últimos 3-4 temas que tenemos para este programa.

0: Y una cuestión que no queríamos dejar sin mencionar es la visita de Ahmed al-Sara o el señor Jolani a Berlín, donde ha sido agasajado por las autoridades alemanas. Y bueno, pues venimos denunciando desde hace más de un año que, bueno, pues este señor no deja de ser un yihadista reconvertido a personaje con traje. Y que bueno, básicamente la finalidad última de este viaje tiene toda la pinta que va a ser la deportación masiva de migrantes sirios. Quizás tú, Kuma, nos puedes dar alguna pincelada más de todo esto.
1: Bueno, sí, o sea, al principio es fuertísimo, ¿no? O sea, este contraste de que viene, o sea, le invita y con básicamente con brazos abiertos el MERS a que venga y a que hablen para poder deportar a gente, y luego le está financiando y le está dando un montón de dinero y así básicamente alimentando la guerra y alimentando a que siga en conflicto la situación. Y es, o sea, yo sí, hay como un este contraste enorme que me parece como fuertísimo, de como que no se puede, igual como también porque el pueblo alemán, digo, en este momento, el pueblo europeo, no, o sea, lo tendremos que tener como bien presente, de ver como ahí la contradicción. Igual más que contraste. Sí.
0: Sí, las consecuencias que puede traer esto, en primer lugar, porque se está reforzando a un yihadista en un país, como presidente de un país. Al reforzar una persona así, se está reforzando precisamente que la violencia sectaria continúe, la inestabilidad continúe, la inseguridad continúe, y sabiendo eso, porque es indudable que Europa sabe lo que patrocina en todo momento, el total desentendimiento de las personas migrantes sirias que van a ser deportadas a ese país, donde es evidente que no se dan las condiciones para residir, no ya desde el punto de vista de la violencia sectaria, que es muy importante, sino desde el punto de vista de una seguridad alimentaria, de servicios básicos que tampoco se pueden garantizar. Y bueno, pues también hay una cierta ironía entre toda la población migrante siria que salió a aplaudir a Ahmed al-Sara, sabiendo que, o bueno, no había que ser un genio para saber que la condición de esa bienvenida diplomática era, pues bueno, básicamente la principal preocupación de Europa, como la señora von der Leyen, Ursula von der Leyen, cuando también le dio todos los parabienes a Ahmed al-Sara o a Jolani mientras se masacraba a la población kurda en Sheikh Massoud. Su única preocupación, desde luego, por mucho que se vistan de derechos humanos, es deshacerse de la población migrante, que en este caso es Siria.
1: Totalmente, es un discurso de derecha total.
0: Y bueno, pues con este pequeño apunte, que también nos dará claves para el futuro seguramente, vamos a hacer otro pequeño descanso musical y vamos a abordar los últimos tres temas.

0: o personas, digamos, sin derechos en otros países, pero una población que no tiene derechos en su propio país es la población kurda, que en Siria ha sido, bueno, una parte, no toda, pero una parte importante de ella, ha sido declarada Hanipo Maktumin, es decir, dos categorías civiles, digamos, que no las reconocían como personas oriundas de Siria, pese a que sus ancestros vivieran allí, que era, bueno, pues básicamente la situación de buena parte de la población kurda en Siria. Y mediante los últimos acuerdos políticos, digamos que había un compromiso por parte del gobierno sirio para regularizar la situación de todas las personas que lo quisieran, fuesen extranjeros o apátridas en su propio país, una situación que les impide, pues bueno, acceder a la propiedad privada, a servicios públicos, etcétera, etcétera. Y bueno, pues en esta semana se ha iniciado ese proceso de regularización con una desagradable sorpresa, y era que en esos registros que se estaban llevando a cabo, a las personas kurdas que acudían a regularizar su situación como ciudadanos y ciudadanas sirias se les registraba como ciudadanos árabes. Y bueno, pues ha habido un cierto revuelo en Siria, y bueno, pues parece ser que el Estado ha reculado y simplemente a estas personas se les va a declarar como ciudadanos y ciudadanas sirias, lo cual, bueno, pues es un digamos que cierra la puerta al hecho de que estos registros se utilizaran posteriormente para legitimar políticas arabizantes en el territorio de Rojava, que ha sido una constante con el gobierno de Bashar al-Assad y con gobiernos anteriores. Estas políticas de intentar asimilar a todas las comunidades como árabes, ya sean armenias, yazidíes, asirias o kurdas. Y otras cuestiones que tienen que ver con estos acuerdos que se firmaron el 29 de enero, tenemos por una parte el retorno de más población a Afrin, el retorno de personas que tuvieron que huir en 2018 con la ofensiva turca y la invasión de toda la región de Afrin a lo que fueron sus lugares de origen. También habrá que ver en qué condiciones, porque quienes siguen gobernando ahí es el gobierno y las milicias turcas, con lo cual habrá que ver qué condiciones de seguridad y qué garantías tienen estas personas, pero bueno, que en principio están volviendo, y para ellos y para ellas ya es un motivo de alegría, aunque en general se están encontrando con que sus olivos han sido cortados, con que sus casas han sido saqueadas, pero bueno, están pudiendo volver a sus tierras. Y también tenemos faltan miles y miles de personas aún por volver a Afrin, pero bueno, hay varios miles que están volviendo. Y por último tenemos la designación de la nueva alcaldesa de Kobane, que es Mazumi Rumilly. Es una persona que ha trabajado en la autoadministración del norte y este de Siria como coordinadora cabeza de la coordinadora o jefa de la coordinadora de mujeres, y también en el departamento de medio ambiente, parece ser, del este del Éufrates. Y bueno, tampoco hay que perder de vista que junto a esta designación ha habido la designación de algún miembro árabe en alguna población kurda de Kobane de la zona rural, que también se están dando puestos a partidos como el PDKS, que bueno, desde luego no ha sido parte de la autoadministración, aunque sea kurdo. Y bueno, hay diferentes maniobras también por parte del gobierno para intentar debilitar un poco la posición del PID y de la SDF. Y esto era un poco lo que queríamos comentar así en una rápida miscelánea. No sé si quieres añadir algo más, Kuma.
1: Por ahora no,
0: perfecto. Pues si te parece, despedimos el programa.
1: Sí, pues muchas gracias. Encantada de estar aquí y para la próxima, ¿no?
0: Sí, muchas gracias por participar y esperemos poder contar contigo en la próxima edición. Y bueno, sin más dilación, os recordamos que podéis escuchar este programa en el 107.5 de Bilbo, en Irula Irratia, y que nos podéis escuchar también, por supuesto, en la página web de Irola, en iVoox y en diferentes radios libres como Radio Almaina que no, o Radio Topo, que nos emiten en el estado, por supuesto también en el 97 en Bilbo. Así que un abrazo a todos y todas las personas que oís el programa y esperamos poder escucharnos en mayo.
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0: Te recomendamos muchísimo que la escuches hasta el final, porque es un conversatorio precioso que no tiene desperdicio. La verdad que se ha convertido en uno de los episodios favoritos para este que os habla. Laura Sam es una artista multidisciplinar, a la que ya admirábamos mucho por lo potente de su obra. Pero tras esta entrevista, después de conocerla más en profundidad, la apreciamos más que nunca. Lo que vas a escuchar ahora es la versión reducida a una hora que hemos hecho para radio. Podrás encontrar la versión completa en nuestra web.
1: Estamos en el canto de la tripulación. Hola, tripulantes. Sexy, sexy voz. Estamos con Laura Sam. Hola, Laura, bienvenida.
2: Hola, Raquel, querida, ¿qué tal? Sexy voz,
1: sexy,
2: para empezar.
1: Sexy voz. Como igual no todo el mundo te conoce, te voy a hacer una primera pregunta. Si yo fuera una amiga tuya de toda la vida...
2: A ver, ¿por dónde vas a empezar?
1: Que hubiera perdido la memoria y tuvieras que explicarme quién eres, ¿qué me dirías?
2: ¿Serías una amiga importante?
1: Venga, puestos a ser una amiga, vamos a decir que sí.
2: Pues yo te diría, siendo una amiga muy importante, si te has olvidado de mí, que soy la persona que siempre está. Así, de sencillo.
1: ¡Ay, me encanta! Ahora quiero ser su superamiga de verdad.
2: Eso creo que debería ser la amistad, ¿no? Algo así. Tener la certeza de que siempre hay alguien al otro lado.
1: Pero eso es maravilla.
2: Quiero bueno, que... eso es el ideal, ¿no? Sí, yo intento que así sea con algunos amigos, ¿no? Mi amiga.
1: Quiero que seas mi amiga. Y ahora, si no fuera tan amiga y fuera... ¿Quién es Laura Sam?
2: Iba a decir una persona completamente desequilibrada, intentando sobrevivir en un mundo completamente desequilibrado. Bueno, no, diré una persona dentro de un mundo muy desequilibrado que a veces cree estar desequilibrada, pero cuando se para un momento a pensar se da cuenta de que no es cosa de ella, sino que es cosa del mundo. Algo así, te podría decir.
1: Hombre, totalmente.
2: Porque
1: es que...
2: creo que estamos muy acostumbradas a... Estoy loca y soy un desastre y bla, bla, bla. Y últimamente me lo dicen mucho. Amigas, por cierto. No eres tú, Laura. No eres tú. Son las cosas que acontecen a tu alrededor que te hacen a veces ser de una manera.
1: Hombre, total, en un mundo en el que un tío cheto naranja tiene un botón que con un misil nos puede mandar a tomar por saco, ¿no?
2: Que puede hacerlo todo implosionar, sí. Intento no pensar en eso, la verdad. Tengo miedos más pequeños que a veces...
1: ¿Qué miedos?
2: No.
1: Demasiado, demasiado. Parece que estamos...
2: Son miedos ridículos, o sea... yo creo que los miedos más peligrosos son los más ridículos. Porque los más ridículos, de alguna manera, los creas tú. O sea, el miedo de que Trump pueda volar el mundo es un miedo tan real que no le hago caso.
1: Ya.
2: Pero los miedos imaginarios a veces creo que son...
1: O no sé si te pasa como las
2: más
1: cosas
2: ansiosos.
1: Pequeñas.
2: Sí, sí.
1: Que son las que joden la vida. O sea, puedes palmarla, pero no, lo que te importa es en plan de... Uy, peso 4 kilos más de mi peso súper ideal. No sé si
2: uy,
1: te pasa.
2: No sé si me he dejado el fuego encendido.
1: Uy, uy, eso no sé. Me da una tara que lo flipas.
2: Tenemos TOC, amiga. Sí, sí. Tenemos TOCs.
1: Y yendo así como un poco...
2: Hemos empezado a tope, ¿eh?
1: Ya, tío, o sea... ahora me siento como... Hace poco vi la película esta de Tom Hanks, de El desvelado de Seattle, que era una psicóloga que hablaba de movidas. Me he sentido así por un momento.
2: La veré.
1: ¿Qué te define ahora?
2: ¿Qué me define?
1: ¿A ti como persona o en tu proceso creativo como artista?
2: Vale, ahí es más concreto. Pues yo creo que la capacidad de saber no engañarme a mí misma y tratar de tener una conciencia lo más plena, absoluta posible para saber lo que quiero hacer, lo que quiero construir y desde dónde quiero hablar. Y no pensar tanto en para quién o para qué, sino como dejarme en paz, o sea, dejarme ser de alguna manera, dejarme ser una persona creativa, que a veces precisamente el miedo mata la creatividad, mata la belleza y mata todo lo bueno. Entonces, igual lo que me define es intentar ser una persona sin miedo, que es muy complicado, pero sí, intentar crear desde ahí, desde un lugar silencioso, sin ánimo de nada, más que el de darme sentido de alguna manera, ¿sabes? O sea, darle sentido a...
1: Eso es la hostia.
2: A ese mundo desequilibrado que, del que hablábamos.
1: Eso es la hostia.
2: Que si no...
1: Es como que trasciende el arte, ¿no? Ya es una manera de vida.
2: Sí, para mí ahora es como... De hecho, últimamente pienso bastante en eso, en... Y tampoco es, quiero que se entienda de una manera de... Soy especial, ¿sabes? Sino de una manera de hostia, que cuando te dedicas a lo creativo vives muy al margen, en muchos sentidos. Vives muy al margen de cómo... Y también si te alejas un poco, ves con más claridad cómo funciona todo, ¿no? Y tú de repente estás ahí como en un margen resistiendo con una forma de vida súper particular, ¿no? Y súper combativa. Yo creo que todos los artistas, o no artistas, las personas que se dedican a la creación... están ahí, y eso es tenso, eso es una zona tensionada, porque, hostia, es un equilibrio precario, como diría mi amiga Maikari.
1: Pues mira, hay otra amiga, no sé si te pasa, pero hay otra amiga que dice todo el rato la frase de salir de la zona de confort, ¿no? Salir de la zona de confort, y hay una amiga que dice, quiero entrar.
2: Sí, sí.
1: Quiero entrar a la zona de confort.
2: Pues, a propósito de eso, el otro día escuché en un podcast a un neurólogo hablar de que no hay que salir de la puta zona de confort.
1: Está sobrevaloradísimo.
2: O sea, yo estaba en ese punto y ahora estoy como más... también creo que son cosas de la edad y de ir cumplir años, ¿no? Pero ir cumpliendo años, pero... Hostia, qué necesidad tenemos a veces de, no sé, viajar, no sé qué, y no sé cuánto. Y es como todo el mundo lo puedes contemplar desde tu habitación en silencio. Sin necesidad de... sentirnos todo el rato estimuladas, ¿sabes? Que creo que es un poco...
1: Pues sabes que yo he sido esa flipada, y sabes que... Sí,
2: yo.
1: En el pasado. Y sabes que uno de mis primeros viajes en la India, Vicente Ferrer, le compré un libro y me escribió, que en su momento lo entendí, pero no lo entendí de todo, me dice...
2: Vicente Ferrer es el cura.
1: Sí, el cura este que había hecho un super lugar...
2: El cura guay,
1: ahí estuve. Y de repente ponía...
2: Eres de esas.
1: Totalmente era de esas, de ven aquí, niño pobre, que me hago una foto contigo y te doy un polo. Bueno, pues Vicente Ferrer me puso... Para Raquel y José, un ex mío también muy hippie, jóvenes que viajan para conocer el mundo, pero el mundo real sin vuestros ojos lo conoceréis. Qué profundo, Vicente Ferrer también.
2: El mundo real sin los ojos, es que es verdad.
1: Total.
2: Vicente Ock.
1: No, me cayó guay, ¿eh? Vicente Ock, sí.
2: Sí, sí.
1: Y luego lo que dices es que a veces somos muy kamikazes. Digo, ojo, a mí algo me daba miedo y era, ¿te da miedo? Pues a ello. Digo, y a una amiga no hubiera sido tan cruel. O sea, como que ese equilibrio entre no solo quedarte en una bolita que todo te da miedo, pero tampoco que tener que ir a bonzo a todos los lados.
2: Sí, también manejar un poco la intuición, ¿no? Que es muy complicado también.
1: Ya.
2: Saber...
1: Que es mente, ¿no? Que es intuición.
2: Wow, eso es otro
1: jardín. A mí la cabeza me arrastra como la crecida de un río. O sea, es...
2: Sí, por eso es importante... Bueno, yo es que ahora estoy muy turras con este tema del silencio, pero... focalizar la atención, o bueno, aprender a alejarte de tu pensamiento y saber cuándo eres tú, estoy haciendo comillas, estamos en la radio.
1: comillas.
2: Y cuándo habla el pensamiento, que realmente no es la imagen de ti más fiel, sino que es un mecanismo de supervivencia, o sea, al final el...
1: Sí, como una acción-reacción totalmente mecánica.
2: Claro, el cerebro no busca tu felicidad, sino que busca tu supervivencia, ¿no? Entonces... repite lo que conoce, y a veces lo que conoce no es bonito.
1: Que a veces gracias, ni tan mal, ¿eh?
2: O sea, a veces no, a veces, claro.
1: Como gracias por haberme llevado viva aquí.
2: Claro.
1: Cerebro,
2: tiene su propósito, ¿no? Pero bueno.
1: Y eso ahora es... me he quedado... Es que, perdona, vengo también... Me sale así, de lengua de signos, y no sé cómo se dice. Ah, vale, influir. Esto ha influido en tu proceso. En tu proceso creativo, ¿no?
2: Sí, bueno, en un proceso creativo que yo es bastante caótico en mi caso porque yo nunca tengo un proceso, nunca he tenido un proceso creativo muy metódico. O sea, ha sido como muy aleatorio, visceral, experiencial, como sea. Y gracias al silencio y a empezar a meditar y tal, pues sin quererlo, sin yo buscar nada, aparecieron cosas que sí, que se están convirtiendo en algo que creo que puede ser, bueno, mi próximo camino, mi próximo curro artístico, como quiera llamarlo.
1: Qué guay. Y yo que fui la profesora de yoga más ansiosa del mundo.
2: O sea, al final, las profesoras de yoga, las psicólogas, las personas que tienen la verdad absoluta, son la gente más trastornada.
1: Total. O sea, eso, ¿para qué estudiamos eso?
2: Eso lo sabemos.
1: ¿Y cuál sería tu incongruencia más bonita?
2: Wow.
1: Es que yo a veces creo que también parece que tenemos que ser pues, totalmente congruentes, y las incongruencias es lo que hace también a veces maravilloso al ser humano.
2: Totalmente. Pues te diría que cada vez se está replegando más mi espíritu existencialista y mi espíritu vitalista, o no sé cómo llamarlo, o más la vida a tope.
1: Carpe diem.
2: Sí, sí, sí.
1: Tírate a los bosques.
2: Vivo el presente. Vivo el presente como si, ¿sabes? Sí, sí, porque yo he sido muy cortavenas y creo que una parte de mí lo sigue siendo, pero siempre hay un forcejeo ahí, una tensión entre esa necesidad de vida y esa necesidad y esa pulsión de muerte.
1: Y parece que está muy unido al artista, ¿no? O sea, como que parece que tú, por ejemplo, creas mejor en sufrimiento o puedes crear maravillosa en me encanta la vida, la luz y las flores.
2: Yo tengo una opinión sobre eso que he ido forjando a lo largo del tiempo y, en plan, tengo una opinión súper forjada sobre esto. Creo que cuando tú estás mal, no sé en qué parámetro poner la palabra mal, pero cuando tú estás mal, que no estás bien, cada persona con su cosa, tú no puedes construir. Tú no puedes construir. Y si puedes construir, es que no estás mal, mal como... como yo he estado mal o como otras personas han podido estar muy mal. Y pero claro, depende de la enfermedad contemporánea que tenga cada uno, porque la enfermedad, el miedo es una enfermedad bastante loca, bueno, enfermedad entre comillas otra vez, pero yo creo que de ahí no se puede crear.
1: Ojo, pues creo que abajo al 85% de los seres humanos creadores,
2: sí,
1: del siglo XXI.
2: A todos. O sea,

0: Qué
1: Yo no
0: profundo.
1: puedo. Es que qué intensidad es.
0: Madre mía, ¿qué hacemos? Y te juro, parece lo del desvelado de Seattle.
1: Y eso que no bebió vino, me cago en la
0: Y pues
1: hostia.
0: yo sí, madre mía. ¿Queréis una onza de chocolate? Esto me gusta la vida, ¿eh?
1: Yo estoy bien.
0: 85%.
1: Estoy bien, estoy bien. De momento. Luego igual. No te diría que no.
0: ¿Nos quieres recetar algo? Recetar, o sea, ¿nos
1: Receta.
0: quieres recetar
1: Me
0: algo para la
1: encanta.
0: vida?
1: Voy a recetar un recital, ¿vale?
0: Ay, que esto suena. Lo voy a quitar de aquí.
1: Recetar un recital. Está guay esto, esta idea. Recetar una...
0: Guárdala.
1: recetar un reciteo. Vale. Pues si queréis, puedo. Bueno, me he traído alguna idea, pero creo que el que pega después de hablar de toda esta movida es un texto que se llama Aullido, que lo hice precisamente. Bueno, desde ese lugar que hemos dicho que es un poco ambiguo, ¿no? Que se mueve ahí entre el mal y el bien y. Le doy.
0: Dale.
1: Vale. A ver qué tal. 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Está todo en su sitio. Abandonadas. Abandonamos. La vida en cajas, de fase en fase, de casa en casa. Coge las bolsas, las asas, las prisas, los buses. Ya casi suena la música de los predicadores. Ofendemos a señoras y señores mientras nos hacemos viejas y firmamos con ceniza en las bocas donde nadie nos quiso y fingimos. Por supuesto que fingimos estar bien. Mientras se nos cae el pecho, se nos para el pecho, se nos cae el techo y la angustia llega tan lento como buscándonos por dentro y solo hay huecos llenos de las dudas que no supimos resolver. Se nos está yendo la puta cabeza. Las mejores mentes de mi generación han perdido la cabeza mirando su propia imagen en el río y a mí solo me queda este aú. A mí solo me queda este aú. A mí solo me queda este aullido. Pero no te preocupes, Raquel. Lo que te pasa es completamente normal.
0: ¿Qué hacemos ahora?
1: Yo tampoco sé qué hacer ahora.
0: Hay algo totalmente impactante e íntimo que alguien te recite así, ¿no? Es
1: Ya.
0: como una vulnerabilidad absoluta que da hasta vergüenza verlo. Me siento como una voyeur.
1: Ya, creo que, bueno, sí había recitado alguna vez en la radio, pero sí es curioso, es curioso. Es bastante. No sé, yo también es verdad que creo que ya soy una. Que me estoy acostumbrando a exponerme desde esa vulnerabilidad y la que no está acostumbrada es la gente, ¿no? En tu caso, no digo en tu caso porque tú eres una persona bastante,
0: No, pero entiendo lo
1: bastante
0: que dices.
1: sensible, pero mucha gente, no sé, en los recitales y así, creo que más allá de los poemas y todo eso, de lo que digan, lo que les sorprende
0: La verdad.
1: es una persona diciendo cosas que son muy,
0: Verdad.
1: bueno, no sé si verdad o como muy humana o muy, muy duras también, sí, para mí. Pero de
0: Totalmente.
1: repente es como que esa acción compartida pues se convierte en algo como colectivo y curativo un poco. Bueno, bastante curativo, diría.
0: Bastante, incluso te iba a decir eso, que es obvio que el arte sana, pero ¿no piensas que hay un punto que es como magia? O sea, antes creo que había brujas o magas que era como en el caldero meto no sé qué, una pata de rana o no sé qué leches, y ahora creo que

0: Es la magia del siglo XXI.
1: Sí, pues aparte con los tiempos que corren, ¿no? La magia es la presencia. Y siempre hay algo. Joder, yo tenía mucho pánico escénico, que siempre lo digo, pero ahora ya, después de muchos años, terapia de choque y terapia tal, me ponía como muy nerviosa, me sigo poniendo muy nerviosa antes de actuar, pero ya no tanto. Pero luego merece tanto la pena ese nervio, porque pasan cosas tan guays cuando recita y la gente conecta y estáis todas ahí como en ese momento.
0: Además,
1: No
0: creo que hay
1: sé.
0: algo mágico que es como que te ven a ti, pero que inevitablemente al verte a ti tan de verdad, hay algo que se ven a ellos.
1: Obvio, sí. Bueno, es lo que hablamos. Bueno, tú has sido una alumna de mis talleres.
0: Súper encantada, súper
1: Muy
0: encantada.
1: buena alumna, por
0: Sexy voz,
1: cierto.
0: sexy voz.
1: Todo hay que decirlo. Y no sé si estabas tú el día que hablamos de que me lo comentó un amigo hace tiempo, David Trashumante. El suceder es como cuando a ti te sucede algo en escena, pues le suele suceder también al público, porque al final nuestra capacidad de empatizar con el otro, con la otra, es humana. Entonces, cuando tú ves un teatro, ves un concierto, o ves a alguien tocando ahí la guitarra, estás súper emocionado. Tú estás ahí también, ¿no? Cuando estás con un poema es lo mismo.
0: Sí, algo que dijiste en el curso que recitar no es actuar, aunque hay algo en la actuación que también es muy de verdad, o sea, aunque hagas un personaje siempre te estás haciendo a ti, pero en la poesía es todavía más verdad, o sea, no estás actuando, estás siendo, ¿no? Inevitablemente.
1: Claro, sí. O sea, no, yo no soy actriz, claro. O sea, te interpreta. Bueno, no te interpreta, eres tú. Es
0: Esencia es presencia, me he quedado con esa frase.
1: obvio que yo no soy siempre la persona que está en el escenario. O sea, la persona que está en el escenario es como la persona que
0: Un super yo, ¿no?
1: es como una cosa mágica, ¿no? Lo que has dicho tú es un poco mágico, sí. Como diría otro amigo, Manuel Astur, el mojo divino.
0: Sí, es que yo
1: Te entra el mojo divino.
0: cada vez soy más flipada. La magia ha entrado en mi vida. Bueno, creo que siempre había estado. Mi abuela era súper bruja total. Que luego te diré un acertijo que le encantaba.
1: Ah, pensaba que me iba a decir un conjuro para.
0: No. Pero es como que nunca me lo había creído. Desde hace poco ha entrado la magia y es que creo totalmente que hay gente que es bruja o maga del siglo XXI. Yo a ti te veo como alguien así.
1: ¿Qué dices?
0: Total. Poder remover conciencias y abrirle ciertos caminos a otros seres humanos que igual tenían cerrados, eso es magia, tío.
1: Sí, no a todo el mundo le encanta la magia.
0: Hombre, también está bien un gin tonic y un poco de perreo. A mí me gusta el reggaetón. Me voy a poner así, me
1: Yo
0: estoy poniendo dos
1: venía
0: deditos.
1: hoy cuando he quedado contigo escuchando a Shakira. Y súper arriba. Súper arriba.
0: Un
1: La
0: villano
1: magia de Shakira, tío. ¿Dónde están los
0: antillano.
1: ladrones? O sea, perdona. Así somos,
0: Así somos.
1: intensas y fans de
0: Un perreo,
1: el
0: un
1: reggaetón,
0: orfidal,
1: un orfidal de vez en
0: una
1: cuando.
0: buena meditación.
1: Perdón, que estoy un poco alérgica. Sigue, sigue con tu guión.
0: Otra cosa que nos quieras decir, recitar, cantar, rapear, ¿qué te consideras, aparte de humana en general? Artista multidisciplinar, poeta,
1: Mira, yo qué
0: rapera,
1: sé.
0: todo
1: Yo
0: en
1: ya no sé
0: nada,
1: qué
0: es
1: decir.
0: Rodinger
1: Yo ya no sé qué decir, Raquel.
0: Day.
1: O sea, yo en general digo artista, porque creo que aunque ya sé que la palabra artista está rodeada por un aura de no sé qué, pero es que estoy en el oficio del arte y de la arte escénica, digamos. Soy una creadora de contenido poético. No sé hacer otra cosa. O sea, creo que lo mejor que sé hacer es eso. Entonces, digamos que mi oficio es ese. E intento decirlo como una manera lo más natural posible. Rapera, pues tampoco. En su día igual me ha encantado el rap, tal. He hecho un disco que tampoco es de rap. Tengo cosas del rap, rapeo de vez en cuando, sí, pero no me considero rapera porque eso ya integra otra serie de términos que a mí no me representan. Poeta, pues sí, supongo, porque creo que hago poemas, pero es que yo qué sé. Artista está bien. ¿Tú qué opinas?
0: Artista me encanta.
1: Artista. Sí. Que, es que es muy gracioso porque en este paradigma contemporáneo en el que vivimos, tú vas al banco, le dices que eres artista, o yo qué sé, a la
0: O quizás con
1: vecina,
0: toreros.
1: eso, a la vecina o a no sé quién, a qué te diga, soy artista, y ya algo sucede, no, o no entienden muy bien, o, pero como, y es como demasiada, igual hay que dar demasiadas explicaciones, pero bueno.
0: Sí, como que no parece algo concreto, parece abstracto,
1: No
0: ¿no?
1: parece algo serio
0: Sí,
1: tampoco,
0: parece esta está
1: pero
0: ahí perro flauteando con una flauta.
1: eso es vivir en España. Sí, eso es vivir en un mundo como este, pero bueno.
0: ¿Y qué hito de todo lo que
1: Es...
0: has hecho? Buah, lo has visto como si fuera desde fuera y te ha hecho más ilusión, no has dicho, buah, cómo he partido la pana,
1: Lo tengo
0: Laura, cómo he
1: claro.
0: partido la
1: Lo tengo clarísimo.
0: pana.
1: O sea, lo tengo clarísimo porque es lo primero que me ha venido a la cabeza mientras hacías la pregunta. Cuando actué en varios conciertos de KCO.
0: Iba, esto queda fatal, pero lo he leído cuando te he googleado y he pensado,
1: Y
0: pero
1: ahí.
0: qué maravilla es esta, tío, con qué sí, pero eso cómo tengo que ser.
1: O sea, pues eso, el sueño de mi vida hecho realidad. El sueño de mi yo adolescente hecho realidad.
0: ¿Y cómo se dio? ¿Cómo fue? ¿Qué
1: Pues, a ver, te
0: cantasteis?
1: lo explico, te lo explico, te lo explico brevemente, porque, bueno, ¿cómo fue? Vale. Creo que esto fue culpa, entre comillas, otra vez, de la mujer de R de Rumba. R de Rumba es el DJ de Violadores del Verso de KCO. Y creo que ella, Irene, que es majísima, vio vídeos míos por YouTube, o yo qué sé, el algoritmo le silbó. Y yo creo que se los pasaría a Rubén, a Red de Rumba se los pasaría a KCO, y KCO tuvo a bien compartirlo en su Twitter. Sí, y yo
0: Que
1: estaba.
0: comparte KCO y lo flipas, ¿no?
1: Por aquel entonces, yo estaba en el sello, bueno, sigo en el sello, pero estaba como muy a tope porque estaba sacando el disco. Y me dijeron, Laura, hazte Twitter. Entonces me hice Twitter porque he sido. Y nada, y ahí se quedó. Y me dije, a mí me da mucha vergüenza, pero un colega me dijo, tía, escríbele y daré las gracias. Y yo, me cago, ¿sabes? Entonces le escribí, oye, tío, muchas gracias por Instagram, ya empezamos a seguirnos y tal. Me comparte por Instagram, súper majo, tal. Y no sé el tiempo que pasó, un mes, dos, justo yo estaba en Murcia, porque yo soy de Murcia. Estaba en la playa, me acuerdo que había ido a bañarme, estaba así, tenía un día rarísimo. Y de repente le dije, ese finde iba a actuar KCO en Murcia, en la Plaza de Toros. Y le mandé un mensaje. Y le dije, jo, voy a ir a verte. Y Javi lo que me dijo fue, ven y actúa. Y recítate un poema en el concierto. Y yo, ¿what? Se me cayó el móvil así a la arena. Me puse a medio reír, llorar, no sé. Y me cagué, literal, bueno, literal no, pero me cagué. Y ese fin de actué con él, le conocí, conocí a todo el mundo ahí. Joder, iba con la gira de Jazz Magnetis, con la banda de jazz. Era el 10º aniversario y estaba haciendo otra vez ese disco que además me flipa. Y me sacaba el cabrón en mitad del concierto. O sea, en el punto álgido me sacó a recitar. Recité, luego me dijo, ¿quieres recitarte otro? Me recité dos poemas y fue increíble. Y luego nos quedamos ahí bebiendo birras, tal. Y luego, pues la vida, las sincronicidades que hemos dicho antes, luego yo me volví a Bilbao y tal. Y él me fue invitando a, pues actuar en Santander, pues actué con él, actué en Donosti, actué con él. Luego yo me fui de vacaciones a Galicia y casualidad él actuaba allí. A un pueblo a media hora de donde yo estaba. Ah, vente y actúa, no sé qué. Y
0: ¡Qué
1: actué con él.
0: maravilla!
1: Entonces fue como un puto viaje en paracaídas. Luego me dio toda la bajona. Luego fue como, ¿what? O sea, ¿qué ha pasado? O sea,
0: Sí, te dio la bajona.
1: hombre, luego te dan bajona con estas cosas. Como,
0: ¿Qué he vivido?
1: ¿qué he vivido? ¿Qué he vivido? Sin mucha intensidad.
0: Me he vuelto a quedar que no sé qué decir, estoy flipando.
1: No, no, yo lo cuento y flipo. Me parece tan ilusionante que me pasara eso. Sí.
0: Sea, me siento como entrevistando a Isabel Pantoja. ¿Ahora qué digo? ¿Nos quieres recitar algo más?
1: Vale, a ver, ¿qué puedo recitar? Miro la chuleta. Hago uno un poco más divertido. Venga, sí.
0: Venga.
1: Este es el poema que recito en el momento divertido de mi recital, de mi show. Y se llama Todo Mal. O sea que...
0: Venga.
1: Estoy en esa edad en la que mis amigas empiezan a tener hijos. Si no los tienen, quieren. Si no pueden, quieren. Pero si pueden, no saben por qué quieren. Si es que quieren, ¿quién quiere qué? Tengo esa edad en la que eres demasiado joven para sentirte mayor, demasiado mayor para sentirte joven. Ese momento en el que te das cuenta de que los 30 son los nuevos cientos de miles de millones de años para los que tienen 20 y los de 50 te miran como si tuvieras 18. Tengo esa edad con la que soñaba a los 15 para llegar a las 1000, ir a fiestas, ser independiente, tener un propósito, una cuenta corriente, una vida corriente, tener, tener, tener, contante, sonante, sobrante, tener... suficiente. Y lo que tengo es la edad del piso compartido, el alquiler desorbitado, la edad de las hipotecas, la tarifa plana de autónomos, mujer menor de 35, marca el epígrafe, humoristas, caricatos, excéntricos, charlistas, recitadores, ilusionistas, etcétera, dada de alta, autónoma, autómata, autónoma, la nomenclatura del entretenimiento y de la cultura. ¡Qué puto desastre de país! Artistas y toreros, artistas camareros, artistas farloperos, no, no quiero trabajar 8 horas, beber 8 horas, dormir 8 horas, tener 30, tener 30, tener 30 de 365 días al año, follar una vez por semana con muchísima suerte, desayunar cada mañana avena sin gluten 50% integral, perder 20 minutos en quitar una a una, todas las pasas, puede contener trazas de mal, mal, mal, todo mal, la edad de la... La edad de la... ansiedad, la era de la ansiedad, la ansiedad de tener ansiedad por el simple hecho de pensar en la palabra ansiedad. Escribiendo este poema me dio la hostia de ansiedad, la ansiedad por pronunciar la palabra miedo, porque la ansiedad es, queridas, miedo. La edad de la benzodiazepina. Pina. Todas mis amigas van a terapia. Todas mis amigas están deprimidas. El sistema está diseñado para que estés triste y compres, te sientas víctima y compres, seas pobre y sueñes con comprar. Y cuando compres, darte cuenta de que comprar solo te convierte en alguien fácil de engañar, en alguien triste, joder. Esa edad en la que debería, podría, me gustaría, debería, podría, me gustaría, debería, podría, me gustaría, voy a. Pero la sociedad me convence de que es tarde. A mi edad es tarde. Para ser feliz, para ser alguien, llegas tarde, se te ha hecho tarde, vas la hostia de tarde, Laura, llegas tarde, vas tarde, Raquel, vas tarde, llegas la hostia de tarde, Raquel, que no te engañen, nunca es tarde para llegar a ti. Un abanico.
0: ¿Qué decimos?
1: Un abanico, por favor.
0: Buah, chaval. Es que es muy bruto como haces todo. Me parece increíble.
1: Joder, que te puede...
0: Es que me deja irreflexiva. Me da... Me lleva... me sé qué decir. ¿Quieres decir algo?
1: Que me doy cuenta de que... Hostia, tío. De que... Voy a decir otra vez que estoy fatal de la cabeza. De que... Sí, sí. Recitar aquí es... Este poema que es como muy, a ver, entiéndeme, técnico, en plan, estoy sudando.
0: ¿Quieres algún cacho de chocolate?
1: No, no, estoy bien, estoy perfectamente.
0: Buah, es que inevitablemente todo nos lleva a profundidades.
1: Ya, tía, ojalá ser una persona completamente superficial, tío. A veces me da como, estaría guay.
0: Hombre, estaría súper bien.
1: Un par de días, tía.
0: Totalmente.
1: Pensar solo en...
0: No bueno. Sé superficial, pero simple. Y creo que la simpleza es la nueva sabiduría, ¿verdad?
1: Sí, sí, en parte sí. A ver, la simpleza... ¿Qué es simpleza? O sea,
0: en plan...
1: La simpleza
0: estoy viva,
1: de...
0: me da aire en la cara...
1: Vale, ese tipo de simpleza me parece inteligente, sí.
0: Sí. Y nosotros que se jodan y se mueran, ¿no?
1: Otro tipo de simpleza es el que tu única preocupación sea, yo qué sé... No lo sé.
0: Esto que atraviesa la edad, estado la bajunada colada porque a mí hace unas semanas me insistieron.
1: A ver.
0: Para cederme el asiento en el metro. Me insistieron. Una tía de veintitantos que yo en mi flipada pensé podría ser mi colega y me iría con ella de fiesta. Y ella en plan de, señora, siéntese.
1: Me encanta. Pensaba que iba a decir, me insistieron para que me pusiera Botox.
0: No, no. Y yo al final, flipada, me acabé sentando.
1: Bueno, aprovechate del edadismo, tía. O sea, yo, bueno, lo de la edad, pues... A ver, cuando escribí este texto tenía 30, ahora tengo 36, ya no soy mujer menor de 35, marque el epígrafe.
0: Y quita los descuentos, ¿no?
1: Ya hay muchas cosas que estoy perdiendo. Hay muchos privilegios de joven que estoy perdiendo. Y en la piscina, en Bilbo Rock, ya no puedo ensayar porque ahora tienen prioridad los jóvenes.
0: No me digas.
1: A ver, está guay, lo entiendo, son gente que está emergiendo y tal, y bueno... odiamos a la gente emergente. No.
0: Odiamos.
1: No, pero bueno, que a partir de los 35 ya no puedo reservar la sala a la 11, sino que tengo que llamar a la 1, entonces ya solo quedan salas de 10 a 11, entonces de la noche. Que a esa edad, como buena señora que soy, yo ya estoy en el sofá. Pero bueno, me alquilé un local y ya todo bien.
0: Bilbo Rock, pues yo tengo gracias. 45 y ¿sabes cuándo lo noté? Yo, ¿sabes en qué me aprovechaba? Me paraban en el coche... Y siempre hacía la de papeles y yo siempre hacía, ¡ay, eso lo lleva mi padre!
1: Ah, si nos lo contaste.
0: Y claro, luego llegó un momento que ya parecía en plan de falta un hervor. Eso me jodió muchísimo. O sea, fue lo que más me jodió. Porque ahora ya es que soy una ser humana adulta, pero cero funcional, que no sé dónde tengo las cosas.
1: Es muy guay lo de, eso lo lleva mi padre.
0: Es que era súper guay.
1: Señora, está borracha.
0: La última vez que lo hice creo que tenía 38 y me miraron en plan de, señora...
1: Guapísimo, guapísimo, me encanta. Pero sí, es verdad que, bueno, lo que os he contado antes, previa charla, previo podcast de la industria musical y no sé qué y todo este rollo.
0: Es que eres cantante, ¿eh? Eres una mocatriz total.
1: Bueno, actriz no soy, cantante, es que también esa palabra se me queda un poco grande, pero manejo la voz un poco con los poemas, dejémoslo ahí. Pero... ¿qué te iba a decir yo a ti? Ah, que... Hostia. Me moví un poco en ese mundo y es como... Bueno, conozco gente de ese universo. Y es como... Artistas jóvenes. O sea, es como, tío, ¿qué pasa cuando eres una mujer más adulta? Mejor, ¿no? O sea, quiero decir... ¿Yo aspiro? No lo sé. Creo que he hecho cosas que están bien, pero aspiro. Si sigo en este universo y en este camino creativo, a hacer cosas... mucho mejores con 50 que con 20. Es que ese rollo de no, hacía cosas cuando era joven. Como, ¿qué mierda es esa, tía?
0: Ya, qué bajona de esa...
1: Sí, ¿no? Como, joder, yo creo que la sabiduría y el avanzar y el conocer y el equivocarte y el vivir en general te harán... No lo sé.
0: Sí, pero es verdad que hay mucho
1: crear desde otro lugar más guay. No tienes por qué ser una jovencita de 20 años.
0: Para... Solo mola si eres Meryl Streep, si tienes 70.
1: Sí. A tope Meryl Streep.
0: A tope Meryl Streep. Sí. ¿Te gusta el cine? ¿De sí, qué artes me bebes? Encanta. Me encanta cuando hago estas frases así como que no tengo ni puta idea de qué decir. No sé qué estoy diciendo, solo hablo todo el rato porque digo, tienes que rellenar.
1: Raquel, eres brutal, tía. Eres la mejor entrevistadora que he tenido, sin duda alguna.
0: Sí, pero estoy todo el rato diciendo, ¿qué chorradas? Digo, rellena.
1: Me encanta, ¿de qué artes bebes?
0: ¿De qué artes bebes?
1: No, pues es una pregunta interesante. Mientras no me pregunte, ¿cuáles son tus referencias poéticas?
0: Joder, mierda, una sí. De las que tenía aquí.
1: Sí, a ver, me la puedes preguntar.
0: Te lo juro. Hasta que me ha dicho mi amiga, no seas muy básica, yo mierda.
1: Me la puedes preguntar, te voy a dejar. A ti te dejo. ¿Quieres que te conteste?
0: ¿A qué artes bebes? Venga, vamos por ahí.
1: A ver, me encanta el cine, pero soy bastante desastre para los nombres y, bueno, para todo. Para la poesía también. Me gustan las obras. ¿Me explico? O sea, es como... Yo veo la obra, lo siento por los artistas, pero luego no me acuerdo de su nombre.
0: Me suele pasar.
1: No me acuerdo.
0: Este rollo cultura de, este es del director, Rustin in the Marston.
1: No.
0: Y digo, mierda.
1: Es que yo soy muy desastre para eso. Pero, bueno, diría que sobre todo me alimento de la...
0: Salir de clase, ¿no?
1: De películas que me hagan disociarme, ¿no?
0: A mí me encanta... Bueno, ojo,
1: eso no, también nos gusta.
0: No. Iba a decir, me encanta Crepúsculo, que no salga esto.
1: Que salga esto, por favor.
0: No, a veces no necesitas un poco de mierda en tu vida.
1: A ver, o sea... obvio. A ver, y más dedicándome a esto. O sea, estoy todo el puto día en la intensidad. ¿No me vais a dejar ver un First Dates cuando llegue a mi casa?
0: Hoy, hoy, hoy, hoy.
1: Hombre,
0: Mira,
1: ¿y
0: yo.
1: escuchar dónde están los ladrones?
0: Es que era.
1: Bueno, eso, ese disco es genial, eso, no podemos decir nada sobre
0: Mira,
1: eso.
0: yo he estado
1: Pero
0: súper enganchada a Top Chef, Dulces y Famosos.
1: bueno, Masterchef ha sido
0: De Comaster.
1: mi droga. Vamos a empezar a hablar de esto.
0: ¿Te imaginas? Pero es
1: No,
0: verdad, yo cuando era
1: pero.
0: joven era mucho más cultureta. O sea, este rollo de verte todo el rato cine de niños sin piernas de Afganistán y ahora es la de. O sea, ya. O sea, ¿no? O sea.
1: Porque pretendíamos ser algo que no somos, Raquel, porque al final somos gente básica intensa.
0: Eso me encanta.
1: Somos intensas, pero somos básicas para muchas cosas.
0: Y déjame ser feliz y comer Heaven Dance y no ponerme triste viendo tus no piernas, ¿no?
1: Ay, por favor. Canceladas.
0: Cancelada, no. No, no, a ver, que a tope con la gente sin piernas, o
1: A
0: sea.
1: tope con la gente
0: Sí,
1: de todo tipo.
0: de todo. A tope con la discapacidad. Hay gente con. Ahora el momento eslogan.
1: No sé si seguiría,
0: Las personas con discapacidad, yo soy una, tenemos diferentes capacidades.
1: pues eso. A ver, bueno, no, no vamos a seguir por
0: ¿Quieres
1: este camino.
0: recitarnos algo más?
1: Hostia, pues ahora no sé qué
0: Para
1: recitarte.
0: cortar esto.
1: Ahora no sé qué recitarte. Mira, te puedo recitar uno corto
0: Venga.
1: que habla un poco de nosotras. A ver qué te parece. Este poema es como. Lo escribí después de una consulta de terapia en la que mi psicóloga me dijo, mi antigua psicóloga me dijo, un saludo Vero, me dijo que la histeria, que es, o sea, dentro de la neurosis, a ver si lo explico bien, dentro de la neurosis hay muchos rasgos, ¿no? O sea, una parte más obsesiva y una parte más histérica. Entonces ella me dijo que esa histeria, ese rasgo histérico, me salvaba de ser una
0: Obsesiva.
1: completa obsesa. O
0: Ah.
1: sea, tiendo más a la obsesión, pero la histeria a veces está ahí.
0: Gracias,
1: Sea, hay
0: histeria.
1: gente enferma de histeria, esta gente que está como súper cucú, que va por la calle gritando. Eso es histeria.
0: Oh.
1: Yo no llego a ese nivel. Pero entonces salí de terapia y luego me fui a un concierto de una banda, aquí en la Ribera me acuerdo que se llama Surfboard, que es bastante punky. La cantante muy punky. Y fue un concierto de media hora, pero hartísimo de pa, un mogollón de energía, ¿no? Y yo dije, esta pava está histérica, ¿no? Igual que yo. Y así nació este texto. Voy a meter un poco de volumen, ¿eh? A ver. Mujer histérica, nostálgica, cíclica, empírica, imperfecta, neurótica. Sangre fría para mirar sin rechistar el mundo. Sangre fría para tragar sin masticar el bulo. Sangre, sangre. Fría. Mantenerse firme en la norma, la forma, el fondo, el karma. Vete a la mierda. Mujer histérica, llena de terror, miedo, dudas, confusión, sale a la calle sin peinar, pintar, con ojeras, va en chándal, en el grito un arma, en la voz, en su voz. Poesía. Más allá de la Gran Vía y vida, vida mía, más allá del 2x1 de los hijos, la casa, el coche, el banco, la factura sin pagar, la pastilla de Orfidal, la alarma de las 7, la alarma de las 7, la alarma de las 7, la familia. Hay vida, más allá de la tecla, el selfie y el puñal, más allá de ti el tuit preguntando quién será. Triunfa el hit, el fit, shit. Nostálgica, cíclica, empírica, imperfecta, neurótica, mujer cansada. De ti, de ti, de ti, del qué será, de mí, de mí, de mí, del qué dirán, si no soy nada pidiendo más madera, para tu pose de Instagram, sonrisa falsa. Esa mujer entera, florero, musa de bolero, pasar, pasar, pasar por el aro, decir, me estás matando, pero te quiero. Me estás matando, pero te quiero.
0: Pero bueno.
1: Raquel está moviendo las manos así
0: Ya,
1: como histérica, pero
0: como
1: sin.
0: histérica que soy. ¿Cómo te viene? Te viene así fuas cuando te viene algo fuas, todo.
1: ¿Te refieres a un
0: No, me
1: zurullo?
0: dejas sin
1: ¿A
0: palabras.
1: un
0: A
1: poema?
0: un poema. Le dije, genial, hablemos de tu mierda. ¿Cuántas depositas bien? No.
1: Perdón, es que no puedo evitar ser estúpida. Pues lo que os he contado antes, ¿no? Que proceso creativo bastante sin proceso creativo. Sí, como muy de eso. Pues voy a terapia, no sé qué. Luego en concierto me viene la idea y tengo la energía esa y lo escribo de una. No es, bueno, pues estoy un mes pensando en que quiero hablar sobre esto. No, no, no. Los poemas orales casi siempre me salen del tirón, pero escribo muy poco, esa es la verdad. Tengo muchos porque llevo, bueno, muchos. Llevo 12 o 13 años, pero para todos los años que llevo no tengo tantos poemas. Igual escribo 3 al año, o algo así, o 4.
0: Le dais.
1: Sí. Algunos años he escrito uno o dos. Por eso te digo que el ritmo de la poesía oral para mí es ese.
0: Qué guay. Qué guay permitirte eso, ¿no? No tener siempre que estar como en creación,
1: Claro.
0: creación, creación, creación.
1: Claro, me lo he podido permitir mucho tiempo porque siempre me he dedicado, bueno, he currado un montón de cosas, tal, eso, camarera, tal, y eso era como una vía. Pero sí que tengo un repertorio de poemas, pero que se han ido creando muy a lo largo del tiempo, muy a lo largo del tiempo. Y con lo musical fue todo un poco más comprimido. Entonces eso me da más angustia. Y eso, creo que hay que crear desde un lugar. Obviamente, si eres artista, te dedicas al arte, pues yo sobrevivo con talleres y con otras cosas también. Pero sí que llega un momento que tienes que enfocar un poco y decir, vale, pues qué va a ser lo siguiente. O cómo.
0: Ay, pues qué guay, ya me has quitado a mí un checa, un miedo menos, porque hay veces que me pongo como diciendo, venga, crea,
1: No, es
0: crea.
1: que es. Es que eso es complicado. Más
0: Y
1: que crea.
0: siente, ¿no?
1: Sí. Sin que suene cursi, pero como, a ver, ¿qué me importa? ¿Qué soy? ¿Qué hago? ¿Qué vivo? ¿Cómo me relaciono? ¿Cómo? No sé, y de ahí vendrá algo, seguro.
0: Hay veces que para mí es casi como exorcizar algo, ¿no?
1: Total, yo soy la niña.
0: Me he
1: Sí.
0: sentido muy reconocida con este poema tuyo. Mira, no
1: Del
0: sé, no me había visto
1: exorcista.
0: yo histérica, pero ahora digo, pues sí, una cosa más. ¿Hay algún,
1: A ver,
0: hay
1: a tope la
0: algún,
1: histeria.
0: hay algún toque que puedas confesable? Algo que digas, es que a mí, cuando estás diciendo, me ha venido uno en la vida que digo, madre mía, estoy como una puta cabra.
1: ¿A qué te refieres?
0: Yo vivía en una guardilla y una noche me dio por saber cuánto medía exactamente y entonces estuve midiendo todos los lados de la guardilla intentando hacer un tanto por ciento para saber exactamente cuántos metros y centímetros.
1: Una cosa te voy a decir.
0: Sí.
1: Raquel, lo que te pasa es completamente normal. O sea, claro.
0: Así, me vino esa idea de madrugada
1: Cosas
0: y ya no me dejaba
1: inconfesables.
0: dormir.
1: Buah, yo tengo muchas inconfesables. O sea, de hecho, o sea, miedos absurdos, muchísimos, son los que más vergüenza me dan. Pero sí, el TOC de. Sea, obvio, yo no tengo un diagnóstico de TOC, es un trastorno muy complicado, pero tengo rasgos. Y hostia, ¿Ves? Iba a decir otra vez, estoy chotadísima, pero el mundo es que está fatal.
0: El mundo está fatal.
1: Cada vez que vaya a decir estoy mal de la cabeza,
0: El
1: digo,
0: mundo está
1: es que el
0: fatal.
1: mundo está fatal, amigas. Entonces, ¿qué me estabas preguntando? Que si
0: Un
1: tengo.
0: toque confesa, algo que digas, buah, los caramelos los chupo tres veces, luego los dejo y los chupo tres veces.
1: Tengo uno que es muy loco. Pero es que me va por temporada. O sea, me va por temporada, me da muchísima vergüenza, pero igual así lo exorcizo.
0: Total.
1: Es que me da mucha vergüenza. A veces, si estoy en un baño público.
0: Chupo la taza, no.
1: ¿Te imaginas?
0: Imagina.
1: Bebo agua del váter. No, tía. Es más simple que eso, pero lo más simple es lo más vergonzoso. Si hay papel para secar las manos, no puedo tirarlo en esa basura.
0: Tienes que tirarlo en otro
1: O en
0: lado.
1: mi casa, o. Las basuras. Eso para mí es. O sea, a mí me ha llegado a dar ansiedad, ahora lo tengo más controladito. Porque entendemos que la obsesión es una manera de evitar. La realidad, o sea, evitar un sentimiento que hay ahí de X, tristeza X. Tirar una bolsa de basura y que me da ansia de, ay, no, no la había cerrado o no sé qué. O sea, ese tipo de cosas, muchísimas. O sea, a veces mi vida es insoportable, pero vivo con ello. Son cosas muy absurdas. Pero
0: Jope.
1: son, o sea, al final la esencia de todo eso es.
0: ¿Y no piensas que es como la vergüenza de sufrirlo? O sea, como la vergüenza, la culpa, la culpa, la culpa cristiana de las mujeres. Porque tengo un colega que de mayor quiero ser como él, y ya soy mayor,
1: Que se la pela todo.
0: que yo pensaba que era un ser humano que se la pelaba hasta que, y le conozco desde muchos años, hasta que hace unos años en su casa decía, le veía fregar y paraba, y le veía fregar y paraba, y decía, no, solo puedo fregar, si empiezo en punto, termino ahí cinco. Si empiezo ahí cinco, termino y cuarto. Y luego...
1: Hay muchísima gente.
0: Pero a él se la pela. O sea, él no se martiriza.
1: No le genera ansiedad.
0: No. Él es como, pues...
1: Esto lo integro en mi vida.
0: Total.
1: Ya, yo he integrado muchas cosas. Pero... pero... Hostia, es que sí, hay como un... Se despierta ahí una protección, ¿no? Un algo que te hace sentir culpable.
0: Bueno, por lo menos, menos mal que no nos es el toque ese de no poder pisar las moviditas de las baldosas, porque con lo que son las baldosas de Bilbao estaríamos jodidas.
1: Estaríamos jodidas.
0: Estaríamos jodidas. Tendríamos que dar brincos de 8 metros.
1: Hostia, es que... hay que hacer un podcast sobre tox. O sea, sí, empezar total. A volcar todos los tox que tengamos.
0: ¿Y cuando
1: estás... ¿Qué opinas?
0: Hombre, es que cuando estás...
1: La gente se sentiría súper acompañada.
0: Yo tengo otra colega... que los virus y las movidas, los fluidos y las historias le dan rollo y no aparece, el rollo no aparentar. O sea, si tú pudieras ir a un sitio y decir, tengo esta puta neura, ¿vale? Es lo que hay. Que eso también, igual que la poesía, relaja a los demás.
1: Sí, sí.
0: Pero si no es como, vivo como si fuera normal y lo oculto, ¿no?
1: Ya, el problema es cuando,
0: Hombre, si te jode mucho la vida.
1: Es cuando buscas formas de joderte la vida, sí. Ya complicada, ¿no? Voy a medir la casa.
0: Buah. Y la medí 800.000 veces porque no estaba muy segura si eran 21 o 21 con algo o 22 o 19. El casero me había dicho que llegaba a 22 y digo, cabrón, me ha mentido, esto no llega a 22, creo que se queda en 21 o algo. Y no sé cuántas veces ahí. Y encima buah, es que es fatal hacer lo del área y esas putas mierdas.
1: Es que a mí este tema me apasiona, o sea, podríamos estar hablando de esto mucho tiempo. Pero sí. Y con mandando mails, esto lo he puesto así, o WhatsApps, no, esto... Está como... Bueno, estoy fatal.
0: No, yo todavía...
1: El mundo está fatal, perdón.
0: Lo mío es todavía más fuerte porque yo soy una vaga dejada neurótica. Entonces yo mando algo... O sea, no lo quiero revisar. Me chupa, le digo, estoy cansada, no lo quiero revisar. Entonces lo mando. Pero luego lo reviso 25 veces después de mandado y me martirizo por lo que he hecho mal y no he revisado antes.
1: Ya. Si lo piensas es divertido, pero no fue la vida.
0: Sí. Me muero de risa.
1: Me encanta porque estamos hablando como de cosas súper... Bueno, sí, está bien, es la vida.
0: Te voy a decir un acertijo de mi abuela.
1: A ver.
0: ¿Viene a cuento o no? Pero es que...
1: ¿Te va a gustar? Sí.
0: No sé, no lo sé, lo puedes obviar, pero...
1: Ah, pero yo tengo que adivinar.
0: Yo lo digo, si lo adivinas bien y si no...
1: Malísima.
0: Para nuestro público.
1: Soy malísima para estas cosas.
0: Es un acertijo pueblil abuelil.
1: Vale.
0: Y es, detrás de una puerta lo vi hacer, sacar y meter y dar de barriga. Y aunque lo cuente, no es picardía. ¿Qué es? Es que son como micropoemas.
1: ¿Cagar?
0: No, sería molón, no es cagar.
1: ¿Sacar y meter y no es picardía?
0: Sacar y meter y dar de barriga.
1: Y dar de barriga.
0: Es como
1: en la
0: aldea siglo XIX. Bueno, ahí queda...
1: Yo cagar.
0: Ahora vuelvo al desvelado. Si algún oyente nuestro quiere escribirnos... Con el resultado adoado. Bueno, ahí se queda.
1: Estaría muy guay.
0: Llamada al 1112. Tío, desde... Es que este rollo de guarrilla, no sé cómo te flipa. Como, soy súper sexy voz.
1: Sinceramente creo que podía haberme dedicado al porno telefónico.
0: Totalmente. Y pagan una pasta. ¿Nos quieres recitar algo más?
1: ¿Qué puedo hacer? Bueno, pues por meter algo un poco diferente. Bueno, este lo escuchaste tú el otro día en el taller.
0: Uy, me encantó.
1: Contextualizo un poco. Yo soy de Murcia, pero llevo mucho tiempo viviendo aquí en Bilbao, 15 años ya. Y por pura supervivencia... pues trabajando en bares, yo venía con un acentaco de pueblo del sur, de Murcia, increíble. Nadie me entendía. O sea, nadie me entendía en los bares, trabajando. O sea, era como, ¿qué? ¿Qué? Todo el rato. Y mi frustración hizo que poco a poco mi acento fuera... O sea, sigo teniendo acento, pero lo neutralicé bastante. El caso es que yo cuando recitaba en Murcia, que también, bueno, recitaba o hacía alguna canción de rap, mis mierdas, siempre recitaba con un acento neutral. Nunca utilicé... Porque como que cuando leo y cuando me aprendo algo de memoria, al decirlo lo digo con todas las letras. Con las, ¿sabes? No sé,
0: como la gente del telediario.
1: Es como una cosa del colegio, no sé, de haberme aprendido la lección y de recitarla tal cual me la leo, ¿no? Y cuando pasó un tiempo aquí, dije, hostia, tengo ganas de hacer un texto con el acento real que yo tenía cuando me fui de Murcia, que es bastante extremo, digo, bueno, extremo. Y así nació este poema que se llama La voz de los poetas, que también habla de Murcia y de las cosas que pasan allí, etcétera, etcétera. Y que en Murcia no sería La voz de los poetas. Las flores de mi tierra siempre están secas. El polvo de llorar ha hecho una roca. La luz destapa las grietas de la frente de los huertanos que se doblan por un fruto amargo, amarillo limón, amarillo infancia. Amarillo chacho como chilla la chicharra en los julios donde se espesa el aire cuando entornan los ojos y el calor atraviesa a los críos que van en cuero por las calles de los pobres. Y en la mirada de las murcianas cantan golondrinas, siempre son las mismas las que vuelven. Está cara a la vida, se escucha en el mercado, donde mi padre todos los días pone tela, mantés sobre mantés, y espera la faena con la frente arrugada de pena. Venimos de la taifa, del fuego, del califato, de los moros y las moras, que son hoy los que se agachan a por los melones, las lechugas, las sandías, echinas menos hasta Sahara. Venimos de sufrir la sed del desierto, los desahucios, especulación inmobiliaria, fondos buitres, sucios buitres que botan a fascistas, cohechos, caminos sin asfalto, camino y solanera, llora mi mar menor, mi mar mediterráneo, mi mar está lleno de los muertos que le sobran a la guerra, y mientras los turistas se bañan en su agua bajo el pulso de un sol indolente y resentido. Lloran, lloran las viudas, lloran los niños, los padres, los barcos de rescate. En mi mar ya no hay paz, lloran sus peces, su especie. Y cuando se escucha el alivio del agua de mi cielo levantino, gota fría, se lleva la vida a la ría. Y achicamos y sacamos los dientes, cantan las gitanas y los pallicos. Cantan cuando llegamos enmayados de la uva y de la oliva, cantan los versos de Miguel Hernández en la Vega Baja. Pero la voz de los poetas se queda chica entre la gente, por eso escribimos en silencio, dándole poder a la memoria. Así que no me digáis cómo escribir la historia, desde dónde, sino desde la sombra, porque en el sur nos enseñaron antes la palabra hambre que la palabra pan. No vengáis a decirme qué mujer tengo que ser, si no conocéis el látigo del hombre.
0: Gracias, Laura.
1: Gracias a ti, a vosotros. Siempre en guerra y siempre sin morirnos. Siempre alto árbol, orgulloso de la bella y el canto.

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No provocó nada, nada, nada más que incendios. He apagado la promesa del futuro con la yema de los dedos. 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Sigo siempre en pie, sigo siempre en pie. Como si mi alma fuera plomo y mi voz disparo. Sé que apunto bien, aunque a veces no pienso bien. 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Me he convertido en quién es quién. 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Como en el varadero la verdad del ancla. Como quien mira el mar sin saber lo que vendrá después de tanta calma, tanta calma, tanta. 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Estás cansada y lo sé. 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Sé que es más cómodo el veneno cotidiano del conformarnos con luchar esta guerra, esta puta guerra, esta guerra sin morirnos. Sé cómo te agota el vertical desfile de cemento. La ciudad y su métrica, su rima de expresiones idénticas, su particular desierto. 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

0: Voy a presentarlo como me has dicho tú, Miguel. Hola. No, hombre, no, en serio. Pues nada, muy buenas tardes a todos. Volvemos otra semana más. Ya, programa número 186 de Pacto con el Diablo Radio. Y joder, que me escucha muy bajo. Ahora
1: Sí,
0: creo que
1: yo no me
0: mejor.
1: escucho. Ah, ¿y a ti?
0: Ahora
1: Ahora
0: mejor,
1: me oyes.
0: ¿verdad? Sí, ahora sí.
1: Ahora algo.
0: Vale. Pues eso, que muy buenas tardes a todos, que volvemos otra semana más con el programa ya número 186 de Pacto con el Diablo Radio. Y venimos con un programa cargado de homenajes. De hecho, hemos empezado el programa con uno de ellos, nos quedan todavía un par. Y lo hemos hecho con el tema llamado Getaway de la banda norteamericana Kiss. Bueno, debido a que el pasado jueves pues el señor H. Frehley la adiñó a la edad de 74 palos. Así que nada, pues ahí queda ese homenaje. Es un temita que nos has traído tú, Miguel, así que cuéntanos el motivo de, aparte del fallecimiento de Dave Frehley, el motivo por el que has traído este tema en concreto.
1: Pues nada, pues un poco por eso, como a modo de homenaje, ¿no? Y siendo un tema, pues, de esos primeros años de Kiss. Y un tema, pues, compuesto por Frehley y en este caso cantado por Peter Criss. Y nada, pues eso, pues qué menos que como homenaje ponerle un temita. De
0: Batería, batería que habíamos matado hace poco, ¿no? Nosotros.
1: composición suya. Sí, que hasta hace nada pensábamos que era que había volcado, pero no habías confundido con Eric Carr,
0: Vaya.
1: que es el que sí que volcó, que estuvo de los 80 al 91, algo así creo, y ya pues hincó el pico. Y no, no, el Peter Criss por lo visto sigue por ahí, ¿no? Que estuvo hasta el 80, luego se piró, luego hubo una reunión, yo creo. Y otra vez ahora está a su bola, ¿no? Y nada, pues eso, pues qué menos que homenajear, ¿no? Con un temita suyo a Ir Frehley, que es no fundador, pero casi,
0: Sí, yo creo que sí, el fundador, ¿eh?
1: Sí, o sea, es que me parece como que fundadores eran los otros tres y este como que entró al poquito, entonces casi casi como si lo fuera, pero hombre, sí, formación originales, claro, de la primera formación suya,
0: Se ha quedado
1: pero
0: el Emporio Israel, tío.
1: total.
0: Es lo que hay.
1: Ya se ha muerto sin ver cumplido su sueño.
0: Qué putada.
1: Por poquito, por poquito.
0: Sí, tío.
1: Y nada, y eso pues. Pues qué menos que alguien de miembro de la formación original o primera, tal, de este grupo al final, que ha sido un grupo de rock, hard rock, en ocasiones un poquito heavy, pero sobre todo hard rock y un poco glam, que al final, pues desde principios de los 70, pues ha sido influencia musicalmente, estéticamente, en cuanto a performance, ¿no? Pues a un montonazo de grupos, tanto pues eso, del hard rock, del heavy metal, incluso del metal extremo. Así que, pues qué menos que un temita de Ace Frehley, ese Getaway.
0: Spaceman, Spaceman.
1: Spaceman, sí.
0: Bueno, pues vamos a seguir, lo vamos a hacer con más homenajes. De hecho, esta semana ha venido fuerte en cuanto a bajas, ¿eh? Ha sido horrible. De hecho, fue el jueves, creo que lo de Frehley. No sé si fue también el viernes o el sábado lo de Julio Díaz. Y creo que fue el martes Jody Henry, el bajista de Omen, que bueno, también más adelante pondremos temitas de Omen, pero bueno, vamos ahora también a hacerle un homenaje a Julio Díaz, bajista que militó primeramente en Mazo, luego grabó ese primer disco de Santa, después en el 84 creo que se fue, y ya después militó en Sangre Azul, y bueno, creo que estuvo pues todo lo que duró la banda. Y bueno, para hacerle un homenaje, vamos a poner un temita que no va incluido en ninguno de sus discos, sino que va incluido en una recopilación que sacó el Pirata de bandas españolas, que lleva por nombre Misión Pirata 1. Y bueno, de hecho el tema que va a sonar, pues la letra la compuso el propio Pirata. Y bueno, pues ya trata de un viaje al Monsters of Rock que hicieron la banda, el Pirata y más gente. Y bueno, pues resulta que en el autobús que iban se piñaron. Y bueno, pues la letra un poco cuenta qué es lo que pasó. Así que nada, vamos a escuchar este tema llamado Sangre y Barro de la banda madrileña, Sangre Azul.

¿Cómo llueve? ¿Cómo llueve? Bueno, ahí estaba el segundo homenaje del día de hoy, ese homenaje a Julio Díaz, que pues hace escasos días nos dejó también. Es el segundo de los tres que nos quedan y nada, vamos a seguir, lo vamos a hacer yéndonos ahora hasta la ciudad de Quebec, en Canadá, con esta banda llamada Ultra Raptor, que bueno, pues recientemente están editando su segundo disco llamado Fossilized y bueno, pues un trabajo que vuelve a estar editado por el sello de Dave Rotten, el sello en el que dedica pues más al heavy clásico y al speed metal, Fighter Records. Pues con ese sello han vuelto a editar su segundo trabajo. El primer disco de la banda data del año 2021, lleva por nombre Tyrants, y en el año 2018 la banda publicó un EP llamado de forma homónima. A día de hoy la banda canadiense pues está formada por Phil Lant a las voces, Chris Raptor a la guitarra principal, Zoltan Saurus a la otra guitarra. Están ahí, ojo, es un buen juego de dinosaurios. Dick Van Heuf al bajo y Tony Bronco a la batería. Así que nada, vamos a escuchar uno de los temas de adelanto del que es el segundo disco, y en concreto el tema se llama Hard and Fast.

0: Pues ahí sonaban estos canadienses llamados Ultra Raptor, uno de los varios o múltiples singles que han sacado del segundo disco. Y nada, vamos a seguir. En este caso, cuéntanos, Miguel, ¿con qué seguimos?
1: Pues vamos a seguir con heavy metal así clasiquito. En este caso con una banda de Francia, así una banda que descubrí recientemente y digo, bueno, pues me gustó la verdad lo que escuché y digo, voy a traer un temita aquí para la peña que no los conozca.
0: Sobre todo la portada, es una maravilla.
1: Sí, tío, es como la típica portada así como macarrilla, pero cutre, medio cutre, bueno, medio cutre, medio bien. Una cosa, bueno, muy ochentera, ¿no? Pues eso, una banda de Francia que empezó a funcionar a finales de los 70, 78, y estuvo más o menos casi 10 años en activo. Sacaron un par de discos y un directo, y nada, y ahí se quedó la cosa. Entonces, pues bueno, vamos a poner un tema de su primer disco, homónimo, llamado High Power. Bueno, no sé si he dicho el nombre de la banda es High Power, aunque ahora ya creo que ha quedado claro. Y eso, una banda de Burdeos, banda ochentera que estuvo poquito funcionando y vamos a escuchar un tema de ese primer disco homónimo. De la portada cutre ochentera esta que sale como una especie como de hombre lince o no, algo así.
0: Es Félix Rodríguez de la Fuente,
1: Algo así, entiendo.
0: creo.
1: Sí, el Félix Rodríguez de la Fuente cuando había luna llena,
0: Claro.
1: ¿no? Y nada, pues vamos a escuchar el tema que abre el disco y que la verdad está bastante bien. Es un rollo así heavy, clasiquito ochentero. Un poco ese toque rancio, ¿no? Como dice aquí nuestra compi que está en la sombra, que mola bastante. Así que ahí vamos con Case Toy de High Power.

0: Estaba muy rico esos High Power.
1: ¿Tú te has dicho que eran?
0: ¿De dónde?
1: Sí.
0: De Burdeos.
1: Buen vino.
0: Sí.
1: Igual que la banda. ¿Y cómo has dicho que era el tema? Casetoy.
0: Casetoy, que como habéis comprobado se pronuncia ligeramente diferente,
1: Casetao, no sé, Casta,
0: que
1: no
0: por lo
1: sé,
0: que
1: puta
0: dicen debe
1: idea.
0: ser Castúa.
1: Castúo.
0: Pero bueno,
1: Bueno,
0: aquí.
1: pues ahí queda. Vamos a seguir, lo vamos a hacer con el tercer y último homenaje de esta semana. Este aquí que me muero con la
0: Cuidado,
1: voz.
0: cuidado, que hinques el pico tú también.
1: Sí, yo la bola de pelo, tío, tengo que echarla y no sé cómo. Bueno, que eso, que tercer homenaje de la semana, como dijimos el martes pasado, creo que fue, o el miércoles, ya no me acuerdo. Pues el bueno de Jody Henry decidió palmarla también. Le dio, si es un aneurisma cerebral, no sé qué pollas. Por lo visto, le ingresaron en el hospital y el pobre hombre, pues no ha actualizado Windows 11, así que es lo que hay. Nada, pues eso, un bajista que tocó en Omen, tocó básicamente los tres primeros discos de la banda, tocó en ese Battle Cry, en ese Warning of Danger y en ese tercer trabajo llamado The Cures y también en el EP llamado Nightmares, creo que era, si no
0: Creo que sí.
1: me equivoco así de memoria. Y nada, pues este Prince of Darkness, si no me equivoco también, pertenece al primer disco, al Battle Cry, puede ser. Justo,
0: El
1: joder,
0: Battlecry.
1: estoy que lo tiro hoy, madre mía. Y bueno, pues aparte de Jody Henry al bajo, también están Kenny Powell a la guitarra, JD Kimball a las voces y Steve Vitti a la batería. Así que nada, ahí queda.
0: Qué puta maravilla lo de este disco, macho.
1: Bueno, los tres primeros
0: Un
1: molan.
0: rollazo. Sí, bueno,
1: Y
0: sí.
1: el EP también.
0: Sí.
1: El tercero es menos redondo, pero los dos primeros son bestiales. Y nada, pues eso, que poquito más que comentar de Omen. Y nada, pues este Prince of Darkness a la memoria de Jody Henry. Y nada, pues otro igual, que descanse en paz y que nos espere muchos años.
0: All right.

0: Qué rico. Esos hombres, ese bajito, esa intro, madre mía, todo, todo, esos gritacos.
1: Es que me estoy muriendo, así que habla. Dale,
0: Cuidado,
1: dale.
0: cuidado, que se viene cuarto homenaje hoy. Pues venga, vamos a seguir con un país, por cierto, que
1: Multicolor.
0: se la pone muy dura. No, no, multicolor. Yo creo que están más grises que otra cosa últimamente. Pero
1: Sobre
0: que.
1: todo viendo la última que les han hecho a los pobres muchachos, pero sí.
0: Joder, si ya estaban mal, ahora encima jornada laboral de 13 horas.
1: Qué
0: Por
1: rico,
0: si
1: media jornada como Antonio Recio, ya está, es que no tiene mal.
0: fuera poco. No, si en verdad está bien. O sea, trabajas, te vuelves a tu puta casa, cenas y ya tienes el día hecho. Y a dormir.
1: Y no molestas.
0: Y a dormir y a trabajar otra vez. Si es que así no tienes que pensar qué hacer y tal, y no te aburres. Está muy bien.
1: Seguro.
0: Pues eso. Nos vamos a Grecia con una banda. Bueno, que decía que Grecia que también es un país que les mola mucho así el heavy épico, ¿no? Heavy con toques. Con toques epiquillos, no sé. Les mola bastante.
1: Demasiado.
0: No sé si será por su historia o por su mitología, yo qué sé. Por eso, vamos con un grupete que la verdad, poco podemos decir de ellos, porque es un grupo así actual que no tienen nada publicado, creo. Bueno, tienen ya algo grabado, pero yo solamente lo he encontrado en YouTube, en el famoso canal este de New Wave of Traditional Heavy Metal. Pero aparte de ahí, no tienen ni Bandcamp, ni he visto ninguna movida en Spotify, ni nada. Así que poquita cosa. Y si no recuerdo mal, es un EP, ¿no?
1: Creo que sí.
0: No sé si tendrá cuatro temas o algo así. Es que ahora mismo lo tengo un poco desubicado.
1: Pero tampoco hay
0: Pero
1: mucha
0: bueno, eso.
1: más info por internet, ¿eh? O sea, que es que no.
0: Ya, no, si es que es eso. Que tampoco hay mucho que rascar por ahí. Entonces, bueno, es una banda llamada Night Ghost. Que pues la vimos en la descubrimos y la vimos en Grecia, que estuvimos ahí en un festivalillo llamado Into Battle en su sexta edición, si no me equivoco. Y nada, en este caso este grupete local, bueno, local de la región de Volos, que no sé muy bien dónde queda, en Grecia. Y que eso, que abrieron el segundo día del festival. Fueron los primeros y la verdad que lo hicieron bastante bien. Y sonó muy guay, así que vamos a darles un poquito de voz por aquí. Ahí con ganas de que publiquen un disquito ya, que ya en su Instagram parece que pone que en 2026, a través del sello In Metal Records, será cuando publiquen su primer larga duración. Así que bueno, a ver, esperando a ver cuándo sale y podemos pegarle un poco la oreja. Así que nada, pues vamos a poner un temita de Night Ghost llamado Everlasting Night.

0: Bueno, pues vamos con la agenda de conciertos. No hay gran cosa, pero bueno, por mencionarlo tampoco cuesta nada. Lo más cercano e inmediato, pues es mañana Blood Incantation, que tocan ahí en la Riviera, junto a Blood Outer and Punisher, creo que era. Y nada, pues también para la siguiente semana, el viernes, tenemos a los New en la sala Soco, ahí en la calle Toledo, en la que, bueno, tocan el disco Fuego entero, y aparte está Jero Ramiro a la guitarra. Para el sábado que viene, el 25 de octubre, tenemos en Silicona el bolo de Painstorm, Machete Low y Peace After Pain, y también tenemos en Jaén el Skulls of Metal, que, bueno,
1: Creo
0: dime,
1: una
0: dime.
1: cosa, no se cayeron al final Machete Lo, creo. El bolo ese. Es que me suena que al final no podían tocar, creo.
0: No sé, me pilla. No tengo ni puta idea.
1: Pero es que tenía por ahí que a lo mejor tocaba un grupo llamado Imperator. Que no sé si puede ser que a lo mejor fueran sustituto.
0: Puede ser.
1: Es que me suena el otro día
0: ¿Te ha cambiado de fecha por casualidad?
1: que me comentó. No, 1 de noviembre era, sí. Pero me suena que me lo comentó el propio Álvaro de Painstorm, que no iban a poder tocar al final Machete Lo. Es que me suena un montón.
0: No sé, bueno.
1: Pero bueno, igualmente.
0: Ahí quedó.
1: Buen bolillo, igualmente. Además que los Painstorm molan bastante. Son de por aquí y merece la pena, si no hay ningún plan mejor. Puedes ir a echarles un ojo y echar un buen rato con un poco de violencia.
0: Pues sí, ahí queda. También en la zona sur de la península, en Jaén, tenemos el Skulls of Metal, que, bueno, este año el cartel es un poquillo flojete, la verdad. Pero bueno, ahí queda, lo van a hacer otro año más y bienvenido es. Y nada, pues lo componen Artillery, Cancer, Ice War, Binodium, Apotropaico, One of Us y Four Centuries. Bueno, bandas que creo que van a hacer además gira por la península, o sea que los podéis ver en varias fechas. Algunas de ellas ya se han hecho en Madrid y tal, creo. Un Artillery tocan en la semana del 28 en
1: Después
0: Madrid.
1: del Skulls el martes
0: El
1: siguiente, ¿no?
0: martes, justo en Silicona. Bonita sala para Artillery, pero bueno.
1: A ver, a ver.
0: Artillery con Apotropaico y Binodium ahí el 28 de octubre en la Silicona. Bueno, si es como la Revi cuando tocaron aquí ahora 3 años, que éramos 40 personas viéndoles, ni tan mal, ¿sabes? Así que bueno. Poquito más que comentar este mes.
1: Bueno, así como, no como concierto, pero como eventillo así un poco del rollo. Para quien le pueda apetecer, este sábado, o sea, bueno, este sí, este sábado que viene, el mismo día del Skulls, por aquí por Madrid, se hace una fiestecilla temática en el garito de Vallecas, el Mono VK, en la que, bueno, pues básicamente habrá un pincha especial, poniendo básicamente Manowar a full. Como una fiesta un poco temática de Manowar, así que para el que le mole y no tenga nada mejor que hacer, pues mira,
0: Qué coñazo.
1: que se pase que se pase por ahí
0: Madre mía,
1: y
0: cuatro
1: se
0: horas
1: eche
0: de
1: unas
0: Manowar.
1: birritas
0: Uf.
1: y me mueva la peluca.
0: 4 horitas de Manowar, qué coñazo. Entonces sí. Vale, pues poquito más o hay que añadir algo más.
1: No.
0: No, pues venga. Pues vamos a poner este temita y luego a la vuelta comentamos qué es.

0: ¿Qué es? ¿Qué es?
1: Tremenda bandaza de París, de París, de París. De Disneyland, ¿no? Era de Disneyland.
0: Sí.
1: Pues los maravillosos ADX de París, de
0: Ahí está,
1: París.
0: en, ahí están, ahí están.
1: De la ciudad del amor, eso dicen, o de Disneyland también, ¿verdad? Y nada, pues cuéntanos qué es, aparte de que ya hemos dicho,
0: Nada,
1: pero
0: pues
1: discos, todo
0: eso,
1: esto.
0: no, poco más que añadir. ADX, bandaza de heavy metal, speed thrash, depende de cómo les pilles.
1: Son los murros franceses.
0: Sí. Y nada, pues eso, una auténtica bandaza. Y esto era su primer disco llamado, bueno, iba a decir Execution en inglés, pero esto será, no sé,
1: Execución. No sé qué
0: Execution,
1: es, puta idea.
0: Execution.
1: Y el
0: Bueno,
1: tema
0: como se
1: deseo de
0: diga,
1: matar, ¿no? Supongo.
0: Ejecución. Y sí, esto es el tema que abre el disco, una puta maravilla de tema, que pues debe ser algo de eso.
1: Digo yo, si
0: Deseo de
1: de París,
0: matar, algo
1: sí.
0: así, lo más probable. Y si no, pues algo parecido.
1: Algún sinónimo puede valer.
0: Así que eso, para ir abriendo la sección un poquito más animada, pues no está mal, ¿no?
1: Está de puta madre. De hecho, bueno, vamos a seguir en Europa, nos vamos a ir hasta Suecia con esta banda que, bueno, pues en los 80 editaron un primo, no, en los 80 no, qué cojones, en el 90 editaron un primer disco llamado Den Kane de Killing y bueno, pues imagino que se fundaría pues, como a finales de los 80 más o menos. La banda únicamente pues publicó ese disco en los 90, luego se disolvieron. Volvieron en el año 2023 y bueno, pues en ese año la banda publicó un EP llamado Summon Thy Demons y también un disco en directo de, bueno, tocando en el Keep It True en Alemania. Y bueno, pues a raíz de esa reunión en el Keep It True, ¿qué hacéis poniendo Google ahí el traductor?
0: Aquí aprendiendo
1: Madre mía.
0: idiomas.
1: En fin. Y dice
0: Execución.
1: pues es ejecución.
0: Ahí lo tienes, ahí lo
1: Pues
0: tienes.
1: cómeme los huevos también. Ahí está. Como digo, que joder, que os veis por los cerros de Úbeda y me voy yo con vosotros, coño. Esta banda sueca tocaron el Keep It True en el 2023, se reunieron y a raíz de esa reunión, pues la banda se ha animado a hacer un disco nuevo. Un disco nuevo que salió pues el pasado 14 de noviembre, que lleva por nombre Embrace the Awakening. Y que, bueno, pues han sacado varios singles y vamos a escuchar uno de ellos que lleva por nombre In Shadows Deep. Así que os dejamos con los suecos, que diría. ¿Cómo era? José Luis López Vázquez, eso es. Los suecos Melrose. Así que ahí queda.

Pues ahí estaba ese nuevo disco de la banda sueca Metro Row. Vamos a seguir en la misma línea un poco, pero lo vamos a hacer viniendo hasta España, concretamente hasta el archipiélago canario, hasta la ciudad de Tenerife, con esta banda llamada Obediencia Cero, que bueno, pues empezaron su andadura musical en el año 2022 y es en este año 2025 cuando la banda pues ha publicado un EP de cuatro canciones. Y bueno, pues esta banda a día de hoy está formada por Carlo a la voz, Pietro a la guitarra solista, Fabio a la guitarra rítmica, José a la batería y José el Largo al bajo. Así que nada, cuatro temitas que llevan por nombre Clavos, Sangre, Pensar y Sentir y El Arte del Hambre. Y nosotros vamos a escuchar el tercer corte, que además también es un videoclip que podéis ver en YouTube. Y bueno, pues la onda de la banda es thrash metal. Trascore ahí bastante guapo y canta en castellano, que eso le da más rollo todavía. Así que nada, os dejamos con estos tinerfeños llamados Obediencia Cero y a la vuelta pues seguimos con un poquito más de caña.

0: Pues muy ricos estos tinerfeños, la verdad. Sonan de puta madre y el rollo que llevan mola bastante. Así que nada, vamos a seguir y te toca hablar un poquito, que ya está bien de que hable yo. ¿Qué te parece?
1: Venga, vale. Pues nada, vamos a retomar un poco la agenda con el tema de que hemos comentado del Skulls, con esos Artillery como cabeza de cartel, que luego vendrán por aquí a Madrid, que bueno, que ya es la semana que, bueno, la semana que viene no, pero casi.
0: La otra, dos.
1: Y bueno, pues como ya se acerca bastante y el domingo que viene, como no sabemos nuestros devenires, últimamente no sabremos si habrá programa o no, pues vamos a ir, por si acaso, abriendo boca ya para el concierto de Artillery, poniendo un temita de, bueno, Artillery, para el que no sepa, pues banda de thrash metal de Dinamarca, de Copenhague. Una banda pues ya con buena historia, con muy buenos discos. Banda que apuntaba, en mi opinión, apuntaba a ser bastante mítica, con esos dos primeros discos muy buenos y ese luego tercero, ese By Inheritance, que es genial. Pero bueno, luego pues los siguientes siguieron manteniendo un buen nivel, pero como que tampoco despuntaron ya más a partir de ahí, ¿no?
0: Bueno, el cantante original se piró y luego, bueno, creo que volvieron en el 99 con un disco de reunión en la cual también está el cantante, pero por lo visto grabaron ese disco, el cantante se piró de la banda y nunca más ha sabido de él, no sabemos.
1: Desapareció en
0: Bueno,
1: combate.
0: según Metal Archives pone que toca como en pubs de Copenhague rollo música acústica, o sea, no sé,
1: Hostia.
0: qué desperdicio de voz hacer eso con esa pedazo de voz, pero bueno.
1: Toca cambio de pintas, ¿no?
0: No lo sé, tío, es raro, es raro, no sé. Y bueno, pues luego ya metieron al chavalín este, que no es el mismo rollo de cantante, que con esa voz tan rasgada y tal. Es un rollo más agudo, pero bueno, la música sí que es cierto que los discos se han mantenido iguales, hay thrash bastante técnico. Lo que pasa que
1: Sí.
0: es eso, que el cantante pues hacía. Era bastante en la banda, tenía mucho peso, sobre todo con esa voz tan característica. Y lo que le daba, yo creo, ese rollo tan guapo. Pero bueno, el cantante este que tienen ahora, el chavalillo, bueno, el chavalillo tendrá a lo mejor 50 palos. A lo mejor cuando entró sí que era un chaval, pero ya no. Pues, a ver, el tipo se defiende, en los temas de los primeros discos los defiende. Pero no es lo mismo. Los temas nuevos ya con su rollo, pues sí suenan guay. Y bueno, pues el que no los haya visto en directo, que vaya al 28 a la Silicona y lo vea por sí mismo. Os digo, a mí en directo me molan. Segunda vez que les veré y en directo la verdad es que se lo curran bastante. Clavan lo que es lo que graban en el estudio, lo hacen en directo exactamente igual.
1: Está bien.
0: Y eso, y poquito más. Así que bueno,
1: Pues
0: sí
1: nada.
0: que es cierto que también se les murió una de las guitarras, uno de los dos hermanos. Y han metido también a un hombre que estaba ahí tiene mucha experiencia en bandas de este rollo y el cabrón le da buena chicha. Así que
1: Right.
0: bueno, el que no los haya visto, que vaya a la Silicona el 28 y lo vea y saque su conclusión. No hay más.
1: Pues ahí habrá que ir, ahí habrá que ir. Así que bueno, pues eso, lo dicho, vamos a poner un temita del primer disco de Artillery llamado Fear of Tomorrow, que por cierto, en esta gira van un poco, entre comillas, con la temática de este disco porque cumple 40 años. Y bueno, a ver, temática, pero que simplemente pues le darán un poquito más de relevancia que igual en setlist de otras giras, pero que tampoco es que lo toquen entero ni nada, pero bueno, eso, que como que le dan un poquito más de, que por lo menos igual tres o cuatro temas pueden llegar a caer. Y eso, pues vamos con este tema del Fear of Tomorrow de Artillery, llamado Into

0: Pues ahí estaban estos Artillery, como hemos dicho antes, el día 25 de octubre, pues estarán en Jaén tocando, encabezando el Skulls of Metal de este año. Y el día 28 les tendremos aquí en Madrid en la Sala Silicona, aquí al ladito. Y bueno, sé que hacía más fechas, pero la verdad es que no las tengo apuntadas, o sea que no las puedo decir.
1: A buscar en Google.
0: Eso es, el que quiera ir y eso, pues que se moleste un poco, coño, no lo vamos a dar todo hecho, cojones.
1: Claro.
0: Y nada, pues vamos a seguir, en este caso, con otro vuelo también de actualidad. De hecho, es mañana, justo. O sea que creo que tocaban hoy en Barcelona y mañana tocan en Madrid. Y bueno, se trata de la banda norteamericana Blood Incantation, que en un principio van a tocar en la Sala Mon, ahí cerca de Argüelles. Pero vendieron tan rápido las entradas que los demandes, la promotora que organiza esto, les metió en la Riviera y creo que llevan un 80% vendido del aforo. O sea que, joder, meter una banda medio nueva, vender un 80% de una Riviera, que serán unas 1.500, 2.000 personas, hostia, me parece una hombrada de cojones.
1: Hasta al final el resultado de... de su último disco, el Absolute Elsewhere este, que la verdad que lo han petado bastante con... han cogido bastante bastante familia. A ver, es que es una puta maravilla ese disco, la
0: sí,
1: verdad.
0: Sí, no, el disco es la polla, pero es que el primer disco, el Hidden History of the Human Race, pues no, nada más.
1: También.
0: Es que no, la... bueno, luego se le fue un poco la flapa con el EP este, que era como ruidos del espacio y tal, ahí súper raro. Pero bueno, con este disco han remontado y, joder, la verdad es que esta peña se lo merece. Porque, oye, se hacen ahí un death metal de puta madre, súper currado. Eso sí, los temas duran 15-20 minutos, pero bueno, pues tocarán 4 canciones, yo creo. O 6, no creo que toquen mucho más. Y...
1: más o menos.
0: Pero bueno, que la banda telonera se llaman Author and Punisher y creo que es como... una especie de DJ haciendo ahí metal con drones, no sé,
1: era una locura, sí,

con el primer trabajo de Stop Loss Incantation. Y el disco, como os he dicho antes, se llama Hidden History of the Human Race, y el tema en cuestión se llama Giza de Power Plant. Así que ahí queda. Mañana veremos en directo, y lo mismo la semana que viene hay una croniquita para ver qué tal fue la velada.

0: Un segundo.
1: Pues ahí estaban estos Blood Incantation. Mañana en la Riviera tocarán junto a los Auto Punisher estos que os hemos comentado antes. Y nada, pues esto ya se va a ir acabando por esta semana en lo que toca. Y nada, pues nos queda un único tema que además es bastante cortito y bueno, viene un poco en colación a un suceso que ocurrió ayer aquí en el barrio. Y bueno, cuéntanos por qué hemos elegido este tema para cerrar esta semana.
0: Bueno, pues va a sonar Napalm Death. Bueno, banda mítica, ¿no? Pioneros del Grindcore. Banda, ¿no? Que eso, aparte de ese sonido rollo Grindcore, ¿no? También tienen bastante influencia del punk, toques de crust incluso, y luego también en alguna época le dieron caña al death metal. Y nada, pues este tema pues viene motivado por eso, porque ayer aquí en el barrio donde vivimos, pues resulta que se permitió una concentración de unos cuantos cerdos de una organización de ultraderecha, por no decir nazis,
1: Sí, sé lo que eran fascistas, sí, pues.
0: porque por mucho que lo disfracen con otros términos políticos, al final es lo que son. Y bueno, pues ahí estuvimos, por otro lado, una contramanifestación de asociaciones de vecinos y gente pues que quería, digamos, levantar la voz contra que se permitan ese tipo de cosas, ¿no? En nuestros barrios. Además, concentraciones de un montón de gente que ni siquiera era, ya no del barrio, sino ni siquiera de Madrid, pero bueno, a protestar por un centro, porque decían que iba a ser para una cosa cuando no era para eso y era para otra. Vamos, gente que encima miente, ¿no? Para usarlo como arma política, aparte de otras cosas, pero bueno. Y nada, pues ya estuvimos ayer con los vecinos y eso, pues protestando contra eso. Y ahora a todos esos cerdos que estuvieron en nuestro barrio ayer, les dedicamos este temita en el que los Napalm
1: Incluida,
0: Death.
1: incluida a la enana del megáfono, que es muy conocida.
0: ¿Cómo?
1: La enana del megáfono, que es muy conocida.
0: La rana. Ah, dices de estos, ¿no?
1: La enana, sí, la enana, porque
0: Ah, la
1: no, no,
0: enana.
1: no mide más de metro y medio.
0: Sí, la.
1: Pero
0: La
1: bueno.
0: nazi medio sudamericana, ¿no?
1: No sé si era esa, creo que no.
0: O no, o esa no era.
1: Era la que. Coño, la que iba vestida de falangista en manifestaciones de estas. La famosa Isabel.
0: Sí.
1: Esta.
0: Sí, lo que.
1: Pues eso. Que además el apellido tiene una rima muy fácil. Muy zafia, pero muy fácil. Pero mola un huevo la rima. Así que eso,
0: Tú mismo.
1: que hijos de la gran puta, que aquí no hacéis nada, no pintáis nada.
0: Eso, que lo que opinamos la mayor parte del barrio de esos cerdos que estuvieron ayer por aquí, os lo van a resumir rápido y fácil los Napalm Death con este temita. Píchale.
1: Pues nada, antes de pincharme hay que despedirse un poco de la gente, coño. Pero sí,
0: Dale,
1: eso,
0: dale.
1: que poco más que alegar a lo que ha dicho Miguel y ya está, que eso. Y lo de siempre, pues antes de dar paso al tema, pues mil gracias a la gente que nos escucha semana tras semana. Mil gracias también a la emisora Revit Radio, a los estudios de Revit Rock y también a la invitada por venir, que no ha dicho ni pío, pero ahí está. Y eso, pues lo de siempre, sed buenos, metalead mucho y la semana que viene, si no pasa nada raro, pues seguramente volvamos con más. Así que, eso, Nazi Punks, fuck off.
0: All right.
2: ¡Yuhu!

0: Kaixo, Beth, Ashini Gara y somos de OCN LGTB. Nuestra intención de hoy es hablar un poco sobre la asimilación de la lucha LGTB a través de pues, casos cercanos y aprovechar para relacionarlo con alguna canción que nos recuerda de alguna manera a estas situaciones políticas o pues, que nos gusta y hemos aprovechado para ponerla aquí, básicamente.
1: Sí, bueno, es verdad que lo de las canciones igual es un poco de excusas, ¿no? También nos gusta, pues bueno, básicamente hemos decidido esas porque nos gustan y porque sí que les hemos visto algún tipo
0: de conexión,
1: de relación con cosas que nos están pasando alrededor. Y bueno, realmente nuestra intención hoy es explicar un poco qué es el asimilacionismo, porque justo nos toca de manera cercana
0: en nuestra lucha
1: y justo en Bilbo en varias cosas que nos están pasando ya desde hace tiempo, pero bueno, que igual han cogido más fuerza últimamente, ¿no? Pero antes de poner esos ejemplos, y seguramente los vayamos a entender mejor con los ejemplos que hemos querido traer, sí que nos gustaría decir, pues bueno, definir un poquito qué es el asimilacionismo, por lo menos como lo entendemos nosotros.
0: Sí.
1: Y bueno, entendemos el asimilacionismo pues como un fenómeno dentro del sistema capitalista, no es ajeno a él y de hecho pues busca como desactivar todas las respuestas que se puedan organizar frente al propio sistema capitalista, ¿no? Al fin y al cabo pues lo que busca es como coger todas las luchas por la liberación, entre ellas la nuestra, pero mantener todavía su estructura capitalista, es decir, no intentar destruirla de ninguna manera. De esta manera, pues parece que instituciones, el propio Estado burgués, los partidos políticos, todo este engranaje neoliberal, pues parece que se abren o se hacen de alguna manera más libres, más abiertos, uh-huh, más onguietorris, ¿no?, a todo, pero sigue... En el fondo, si nos volvemos a la base, pues se siguen permitiendo las mismas violencias capitalistas, las necesidades vitales y materiales siguen exactamente igual, no se cumple nada, eso es.
0: Sí.
1: Y además hace que, bueno, pues pues estas luchas organizadas se desarticulen, ¿no? Parece que de repente nuestros intereses son los intereses del Estado capitalista o del ente capitalista, como queramos entenderlo. Y esto que parece como una cosa muy abstracta y como leer un libro, que también está bien leer libros, pero a veces no tenemos tiempo para esas cosas, pues bueno, queríamos traerlo a ejemplos
0: de Bilbo, de
1: eso aquí. Es, ejemplos un poquito más prácticos en los que pues podamos entender qué es esto, por qué nos interesa, por qué nos afecta, no solo a nosotros sino a todas las luchas, eso es, y a todas las personas que estén organizadas, también a las no organizadas, pero sobre todo os hablamos a vosotras. Y bueno, yo creo que una manera de empezar, que bueno, nuestro primer tema va a ser obviamente el Pride, que es como el ejemplo más claro aquí que tenemos, pues nos gustaría traer una canción
0: para empezar a despertarnos un poco.
1: Sí, es un poco machacona, a mí me encanta, espero que a alguien más le guste. El título creo que lo dice todo y es Los ricos también lloran. La segunda parte es Pero nos da igual. Bueno, no dice nos da igual, nos dice otra cosa que ahora escucharemos. Y eso, ¿no? Es una manera de traer el tema que queremos traer. Así que aquí entraría cuando queramos la canción. Puede ser entera, puede ser un trozo.

0: Bueno, espero que hayáis disfrutado de este temazo, que la verdad es que la letra es increíble. Yo cada vez que la escucho me pone de muy buen humor.
1: Qué
0: Bueno.
1: mejor que despertarse por la mañana que pensar en que se jodan.
0: Exacto. Entonces vamos a empezar un poco con el primer punto que traíamos, ¿no? Quizá el proceso de asimilación más claro que tenemos aquí en Bilbo, que es el Pride, ¿no? El Pride es un festival organizado por el Ayuntamiento de Bilbo con la financiación del Departamento de Turismo del Ayuntamiento y de la Diputación de Vizcaya. Es importante remarcar que justo el organismo que financia estos eventos ni siquiera es el de Igualdad o algo relacionado con social, que también nos daría un poco igual, pero es justo el de turismo, ¿no? Para que veamos realmente cuáles son las intenciones del ayuntamiento, ¿no?
1: Sí, yo creo que ya lo resume bastante bien, ¿no? Pero bueno, como ya llevo unos años en estas cosas y ya soy un poco abuela cebolleta para esto, pues me vais a perdonar, pero bueno, voy a explicar un poquito, pues cómo nace esto, porque es una manera de entender, bueno, pues luego las estrategias políticas que hay detrás del Pride, que vamos a hablar de dos tipos de estrategias: la estrategia política como tal o de rédito político, y luego por otra parte de rédito económico, porque estas cosas siempre se hacen por una misma razón. Pero bueno, por empezar en alguna parte, pues bueno, que sepamos que es una intención del ayuntamiento de imponer un festival del Pride. Lo lleva intentando desde antes del 2015, pero en el 2015 es cuando se realiza la primera fiesta Pride en Bilbo. Y esta intención del ayuntamiento siempre ha generado, pues, una tensión muy clara entre lo que sería el movimiento popular o el movimiento organizado de Bilbao, incluso de Vizcaya, con el ayuntamiento. Esta tensión surge porque, bueno, por una parte lleva el movimiento popular organizando 50 años, más de 50 años, mejor dicho, tanto una mani como bueno, pues ciertas actividades alrededor del orgullo, siempre de carácter popular y reivindicativo. Y por otra parte, pues bueno, tenemos a este ayuntamiento que, aparte de ir aceptando, pues, diferentes leyes y diferentes cosas que justo van contra nuestro colectivo, pero bueno, en general,
0: La lucha.
1: también trabajadoras sexuales, bueno, todo lo que tenemos a nuestro alrededor, mientras iban aceptando esas cosas, estaban intentando imponer ya este Pride. En 2015 se celebra el primero. Coge un fin de semana entero, ahora ya coge un par de fines de semana, si no me equivoco. Y es verdad que, bueno, parece que hasta el 2025, bueno, pues parecía que por lo menos había mantenido ese carácter más festivo, estaban siempre intentando llevarlo a un discurso reivindicativo de alguna manera, que obviamente no lo es, ni lo es de base ni lo es de fondo. Pero ya el año pasado da un paso más, porque parecía que había respetado la manifestación del orgullo organizada desde el Movimiento Popular. Y sin embargo, pues se decide hacer el año pasado, 2025, como estaba diciendo, pues un desfile de carrozas al que han decidido llamar manifestación.
0: Manifestación.
1: Bastante chulo esto de decir, somos reivindicativos con, seguramente, pues eso, esos desfiles de carrozas que podemos ver en otras ciudades, tanto en el Estado como de manera internacional, en el que, pues, se publicitan diferentes, que si la Vodafone, que si incluso aquel en Madrid que salió de Ciudadanos, pues bueno, os podéis imaginar qué tiene esto de reivindicativo, ¿no? Pero bueno, no solo hablar de historia, porque es verdad que la historia parece que siempre se queda atrás, es muy importante traerla aquí, porque efectivamente lo que se está haciendo es imponer algo que no ha habido antes,
0: Ay.
1: y está bien recordar lo que sí que se lleva haciendo todo este tiempo, pero también queremos, ¿no? Pues denunciar estas estrategias de manera concreta, que la primera sería esta estrategia política. Y luego mi Shinny hablará de igual la estrategia económica, si te parece bien.
0: Claro.
1: Vale, entonces, bueno, pues la estrategia política, por traerla un poco, ¿no? Sería, pues, entendiendo una vez más la historia, cuando el Movimiento Popular le da la espalda a esta propuesta del ayuntamiento de vender su propia lucha, sí, y su propia organización, pues ¿qué hace? Darle todo el poder a la única asociación que sí que está a favor, que en este caso es Ortzadar. Tampoco es muy original el nombre. Y Ortzadar es una asociación LGTB que está ligada al PNV directamente. O sea, algunos de los concejales del PNV han estado dentro de Ortzadar. O sea, tampoco es que sea muy difícil relacionarla. Y a día de hoy, pues es un poco el razonamiento o justificación política de que algo es LGTB, porque está ahí Ortzadar. Ningún otro movimiento político, ni popular, ni LGTB, ni fuera de... Quiero decir, ni siquiera tampoco ni feminista ni transfeminista, participan dentro del Pride. Esto en parte es entrar un poco en su retórica, ¿no? No queremos decir que si ahora mismo el ayuntamiento tuviera otro color y organizaran el Pride, sí que estaría más justificado porque no es del PNV. Nosotros, ¿cómo lo vemos? Pues vemos que la única manera de reivindicar y la única manera de luchar será siempre desde el poder popular organizado y de clase. Lo que hagan las instituciones neoliberales pues nunca nos va a salvar porque nunca vamos a tener los mismos intereses. Pero sí, obviamente, esta estrategia política le da un beneficio a estas instituciones neoliberales. Lo que hace es, pues bueno, parece que está haciendo mucho por nuestra lucha, nuestro sufrimiento, nuestro todo lo que nos pasa, con un lavado de cara, que es muy amigable al público, y menos si no estás muy enterado, que es lo más normal, porque enterarse de todos los todas las movidas políticas que ocurren a nuestro alrededor pues es bastante difícil.
0: Complicado.
1: Vale. Entonces, ¿qué pasa? Pues que durante un par de fines de semana la ciudad se viste de algo súper liberal, divertido, contra esa... Que pasa mucho también en el movimiento feminista, ¿no? Contra esas vinagres, ¿no? O esa gente que parece que, pues por tener querer coger esos espacios públicos para la reivindicación y la organización de clase... Pues no es algo tan divertido, no es algo tan fácil de acceder a ello, pero básicamente porque nos roban esos espacios también, ¿no?
0: Sí, y eso, ¿no? Que utilizan el hacer el Pride para quedarse como capital súper gay friendly y tal, cuando lo único que quieren es conseguir turismo y dinero, y eso es el lavado de cara, ¿no? Y pues eso, la parte económica que decía B antes es eso, ¿no? La otra parte que podemos denunciar, que es la estrategia económica, que tiene una perspectiva pues obvia y claramente burguesa. El mismo Pride que defiende la libertad y la diversidad pues está patrocinada por varias empresas, entre ellas Cuchabank.
1: Sorpresa.
0: La misma que ha efectuado pues decenas de desahucios en esta ciudad, incluyendo pues obviamente a gente LGTB precarizada, entre muchas otras personas.
1: Sí, porque para eso sí que no miran el carnet de si eres LGTB o no. Para desahuciarte ahí no hay problema.
0: Exacto. Y no solo eso, también está patrocinada por nuestros otros amigos, la Ertzaintza, sistema de represión del capital, que persigue a personas disidentes y organizadas particularmente, y que obviamente pues protege los intereses burgueses, ¿no?
1: Sí, yo creo que todo el mundo conoce pues alguna historia de terror con la Ertzaintza, como con cualquier brazo armado del Estado, de cualquiera de los estados burgueses. Y eso, que luego cuando pues sí hay de verdad agresiones o algún tipo de problema, ya sabemos a quién no debemos llamar. Entonces, bueno.
0: Sí, eso. Y como último patrocinador increíble,
1: estrella,
0: está la CAF, empresa beneficiaria de contratos con Israel. Y eso, por mucho que en los últimos años el Pride haya intentado vender una cara más reivindicativa, pues ¿qué tipo de lucha se puede dar en un espacio patrocinado pues por la policía y por este tipo de empresas, ¿no?
1: Sí, básicamente, bueno, pues pedimos que tanto como hacia adentro, intracomunitariamente, no nos vendamos a este tipo de discursos de que todo es político en cuanto a que todo es revolucionario de alguna manera por ser transmaribiboyo, porque, bueno, pues obviamente no tenemos los mismos objetivos esta gente y nosotros. Llenar sus arcas y sus bolsillos nunca va a ser nuestro objetivo. Y además que no olvidemos que al final esto no es inocente, no es simplemente tampoco por este interés de seguir sumando dinero y seguir sumando a esta ciudad tan grande, abierta y que acoge tantos grandes espectáculos que tanto nos gustan a la gente que vivimos aquí, porque nos hacen el día mucho, mucho más sencillo, sino que realmente es una estrategia de, bueno, pues atomizar la lucha, de desmovilizar, asimilar nuestro nombre y que, pues eso, todo lo que podamos organizar y defender, pues sea simplemente para defender sus propios intereses capitalistas. Entonces, desde la disidencia, vamos a decir, pues lo que llamamos es a la organización y a responder a esta ofensiva, porque pues eso, no es algo inocente y banal, sino que nos ataca de manera directa a nosotros y a todos quienes luchemos por la liberación de todas las personas. En este caso igual nos toca de manera más esta, pero este tipo de fenómenos, como estamos hablando del asimilacionismo, no se da de manera exclusiva en nuestro ámbito. De hecho, relación directa con el feminismo y el transfeminismo, que ocurre un poco lo mismo. Y ahora queríamos traer otra canción.
0: Sí, esta es una de mis favoritas.
1: Sí, así que
0: es
1: de
0: un grupo
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0: que se llama Las Petunias, que me gusta mucho. Y también nos va a servir para despertarnos un poco, yo creo. La letra igual tenéis que mirarla porque hablan un poquito rápido.
1: Como tú.
0: Como yo. Y se llama Marcelo Criminal.

0: Bueno, espero que hayáis disfrutado mucho de la canción. Pasamos un poco al siguiente punto, ya que las cosas malas parece que nunca vienen solas. Si hablamos del asimilacionismo, tenemos que mencionar a Israel y Eurovisión. Sabemos que el ente sionista se ha fortalecido durante décadas en base a su propaganda y ha destinado gran parte de su economía a sostener su relato a través de la misma, ¿no? Y Eurovisión no ha sido más que un escaparate para este objetivo. Supongo que ya conocéis el famoso concepto del pinkwashing, ¿no? Que se acuñó para denominar a la herramienta política del ente sionista de ofrecer una cara abierta a los estados y continentes imperialistas occidentales para que el genocidio esté mejor considerado, enfrentándolo con la barbarie palestina e islámica. Es común al querer justificar pues, el genocidio que están perpetrando
1: también.
0: El querer hacer ver pues, al resto que tú eres el civilizado, ¿no? Y dejar al resto como si fueran bárbaros.
1: Sí, yo creo que, bueno, pinkwashing y asimilacionismo casi podríamos estar hablando del mismo fenómeno. En este caso, el pinkwashing, seguramente alguien que sea más leído que yo dirá que hay muchas diferencias entre el pinkwashing y el asimilacionismo, lo siento mucho. Pero, bueno, el pinkwashing en concreto sí que se ha acuñado para hablar de la estrategia política del ente de Israel, pero es un fenómeno que se da a día de hoy se usa para, bueno, pues referirnos a cosas como lo que estábamos hablando del Pride, de qué hacen Bilbo, o sea que bueno, como que van muy, muy de la mano. Es verdad que es muy difícil vender un genocidio 24 horas y para eso, bueno, pues el Estado de Israel seguramente la mayor parte de su PIB lo ha dedicado durante muchas décadas a la propaganda, y ahí pues obviamente pues también entramos nosotros porque pues somos una manera de escudar la barbarie sionista poniéndole una bandera arcoíris muy colorida. Y lo que tú decías, ¿no? Pues lo contraponen con un pueblo palestino que se supone que es bárbaro, para intentar deslegitimar, obviamente, la resistencia palestina, ¿no? Pues cuántas veces nos han dicho que qué hacemos nosotros defendiendo al pueblo palestino cuando si viviéramos allí...
0: nos matarían.
1: Nos harían cosas,
0: piedras.
1: Nos harían cosas terribles. Obviamente la gente palestina y Israel no haría nunca nada. Pues... no es más que pues una herramienta más de intentar pues eso, ¿no? De unir al pueblo palestino con una retórica reaccionaria, tanto pues bueno, LGTB-fóbica, que bien hablo a veces, y patriarcal, pues para poder imponer, ¿no? Las violencias que ejercen sobre el pueblo palestino. Y por una parte decir, ¿no? Que es muy difícil hacer un análisis realista, ¿no? De la situación de la gente transmaribiboyo palestina, básicamente porque tiene un contexto muy claro, ha estado moldeado obviamente por los últimos 70 años de ocupación israelí. Esto quiere decir que, pues bueno, bastante seguramente tengan... la manera poder organizarse, ¿no? O desde
0: poder vivir
1: dentro
0: tu día a día.
1: Eso es, implica que tengas pues otras necesidades vitales muchísimo pues más imperiosas, vamos a decir, que el poder organizarse entre lo transmaribiboyo LGTB. Pero incluso, que al final el responder a eso yo creo que es como caer en la retórica ya de por sí, de que pues tenemos que responder que efectivamente no son bárbaros, porque estamos justificando que no son bárbaros. Pero es que si no cayéramos en eso tampoco, entendemos que en general ningún pueblo merece ser masacrado por el imperialismo occidental, por muy LGTBófobo que sea. Es decir, aunque fuera el estado más integrista en alguna de las religiones, vamos a usar, o en alguna cultura concreta, eso no legitima al occidente a entrar,
0: exacto,
1: destruir todo lo que hay ahí y hacer lo que quieran. Creo que eso es la base. Y en lo que nos toca a nosotros, pues también. Aparte de que de esta manera se deslegitima pues la lucha transmaribeño local, y además es que es una manera de no pues quitar todo este contexto de intervencionismo occidental que ha habido en cualquiera de los estados, en este concreto en el estado palestino, pero en general pues en cualquier estado del sur global, sí, en el que pues obviamente ha habido pues eso, intervenciones de todo tipo, normalmente pues muy violentas y justificadas justo pues en este tipo de pues eso, barbarismos o este tipo de cosas.
0: Y vamos, que Israel no es la única que ha utilizado Eurovisión como con función propagandística. Ha sido eso lo han hecho bastantes estados europeos, no nos vayamos muy lejos. No olvidemos lo que supuso para la España franquista el participar en Eurovisión. Lo utilizó para blanquear el régimen ante una Europa que había abandonado ya al Estado, ¿no? Y lo utilizó para acercarse al continente tras la temporada de aislamiento que hubo aquí, ¿no? Utilizó para abrirse una apertura con una dictadura amigable, ¿no? Con el turismo y con el exterior.
1: Sí, yo creo que es como un concepto súper claro que olvidamos porque hace no tanto de esto, pero España entra en Eurovisión dentro de un régimen dictatorial en el que a Franco se le mete entre ceja y ceja el que España gane Eurovisión como reclamo y propaganda cuando está, bueno, ha pasado de un intento de autarquía y aislamiento a vamos a abrirnos y generar un turismo en el Estado, vamos a vender esta dictadura blanda y suave y Europa pues la
0: se lo compra acoge. Y se lo pone, se lo expone a todo el mundo.
1: Cuando, bueno, pues todos estos años de dictadura, Europa ha decidido mirar a otro lado y dejar que Franco haga lo que quiera con el pueblo español, ¿no? Con el pueblo del Estado. Pero bueno, eso por traer algo que conocemos de manera muy cercana.
0: Y no es el caso único. O sea, Eurovisión se ha convertido en un paripé que intentan hacernos tragar una Europa armoniosa y fuerte ante los ojos del resto del mundo. Pero vamos, la misma Europa que llamaba PIGS a los estados del sur y que permite,
1: crisis del 2008, hace no tanto,
0: que permite, financia y justifica pues las intervenciones imperialistas, ¿no? Tanto de Estados Unidos como de los propios estados participantes.
1: Sí, básicamente nosotros hemos llamado al boicot a Eurovisión los últimos años y es verdad que nos ha parecido, pues bueno, obviamente desde hace 3 años, casi 4, lucha contra el pueblo palestino, este genocidio contra el pueblo que se ha como acelerado estos últimos años y por eso igual
0: hemos visto más necesario llamar al boicot.
1: Eso es, hemos podido como ver que había que hacerlo, pero es que aunque Eurovisión decidiera que no lo va a hacer porque grandes de sus patrocinadores son israelíes y no los van a echar y porque es básicamente una de las razones de existir Eurovisión, pero aunque dejara de lado la participación israelí, como lo ha podido hacer con Rusia en un momento, porque si unos, porque no otros, muy interesante todo, tampoco es un concepto. Eurovisión es lo que es. Eurovisión es una estrategia propagandística política de los intereses europeos imperialistas y nunca va a ser algo del pueblo. Nos puede gustar, nos podemos reír, nos podemos tal, pero no podemos olvidar que lo que es. O sea, no, nunca va a ser algo liberador, ya lo siento, no va a ser nunca algo, bueno, puede ser liberador de manera individual, pero no de manera colectiva, nunca. Entonces, que
0: sí, como último punto yo quería hacer también que hay gente que dice, bueno, pero si Israel se va, sí que podemos ver Eurovisión, tal. Hay gente que no entiende realmente lo ligado que está Israel con Eurovisión y lo mucho que necesita Israel Eurovisión. Cuando, si alguna vez habéis visto en los últimos años Eurovisión, habréis visto que el mayor patrocinador que aparece en todas partes es Moroccan Oil, que es una empresa israelí. O sea, es a quien más le interesa el blanqueamiento y el lavado de cara.
1: Y bueno, pues igual puedo resumir, porque además yo ya sabéis que me enrollo como las persianas, de hecho no te dejo ni hablar, decir, bueno, pues que para nosotros la lucha por la liberación del pueblo palestino está totalmente enraizada y ligada con la lucha LGTB, porque nuestra lucha o la lucha LGTB debiera ser la que busca la liberación de todos los pueblos que estén bajo el yugo del capitalismo, bajo el yugo del imperialismo, y que nosotros no vamos a ser ya, pero este debe ser nuestro objetivo. Y un poco, pues igual, para enlazar con estas ideas de tanto como ocurre como con el Pride como con Eurovisión, esta buena gente que cree que simplemente está participando de cosas bonitas y divertidas y no de todo esto que hay por detrás, queríamos traer una canción que es Apple quería ir en contra, básicamente pues contra todas estas tibiezas. Hay que posicionarse, hay que organizarse y hay que luchar contra ellas, así que ¿la escuchamos?
0: Sí,
1: venga.

0: Bueno, espero que os haya gustado la canción.
1: Sí, la verdad es que creo que las decisiones artísticas musicales las hemos cogido bastante bien. Y bueno, pues por seguir hablando con temas bueno, pues que nos tocan de cerquita, igual nos toca tan cerca porque no tenemos casa y todas estas cosas, vamos a hablar de los hoteles gay friendly, en concreto el hotel gay friendly, porque si igual no lo conocéis, en Bilbo tenemos uno, tenemos la suerte de tener un hotel gay friendly. Y es que yo creo que en una ciudad tan poco tocada por la especulación inmobiliaria,

0: los pisos turísticos, por la cantidad de hoteles que abren, pues yo creo que cada semana al menos hay uno. Pues qué más, qué menos podía necesitar Bilbo que encima un hotel gay friendly. Y en este caso es que, pues bueno, una cadena de hoteles, que la vamos a mencionar, que es Axel, pues encontró un nicho de mercado muy claro, que creía, bueno, o cree, y seguramente sí que le funcione, y es que la población LGTB con dinero, pues va a ser su nicho único, ¿no? Va a sacar de ahí el dinero. Pues con un especial enfoque normalmente en estos hoteles, más hacia los hombres gays y supongo que bisexuales, blancos, pero básicamente porque han hecho sus propios análisis, ¿no? Y han considerado que estos pues son los que más poder económico acumulan. Por ahí hay alguna noticia, que ya no la tengo a mano, en la que decía que efectivamente los hombres gays eran estaban por encima de bueno, pues este poder económico que podríamos tener en general como población, pero habría que verlo. Pero eso, esta es la pretensión de y la justificación que hace la cadena hotelera Axel, obviamente pues con otras cosillas más, ¿no? Por ejemplo, pues una vez más, pues ser libre y abierta. Pero de todas maneras,
1: No podemos olvidarnos de que la mayoría de la población LGTB no es hombres blancos gays con dinero, sino que somos obreros, ¿no? Uh-huh. La imagen de los hombres gays poderosos como hegemónicos se nos busca más otra vez que atomizar y alienar a nuestra clase al final. La población transmarib y boyo sufre de los mismos problemas para encontrar un techo en el que vivir y un mismo sistema de explotación laboral que el resto de la clase obrera.
0: Sí, de hecho ya nos gustaría que no, la verdad. Ojalá a mí me, pues las paguitas y estas cosas, ¿no? Que dicen algunos, y me dieran un piso. Pero siento deciros que no, vivimos igual de hasta el cuello que el resto. Bye. Pero eso, que realmente la cadena hotelera no está apelando a la mayoría transmaribibo. Yo realmente es que ni lo intenta.
1: No.
0: Está, pues eso, haciendo uso del reclamo de la diversidad y libertad. Más o menos, pues como diciéndonos que vamos a poder evadir ciertas violencias y que va a ser un espacio más seguro. Yo entiendo que, bueno, pues
1: que hay gente que igual lo ha pasado mal alguna vez, que ha ido con su pareja y sí, al hotel, y les han dicho, ah, pero queréis camas individuales, ¿verdad? Porque sois del mismo género.
0: Sí, y no te voy a mentir, a mí me ha pasado. También os digo que
1: que sea lo peor que nos pase, ¿no?
0: Efectivamente. Creo que más violento es el Estado, que parece que siempre digo las mismas cosas, pero
1: es verdad.
0: Y sí, o sea, no deja de ser una agresión, no deja de ser, claro, bueno, no sé si una agresión o por lo menos un acto violento. Y bueno, pues podemos señalarlo y podemos hablar de ello, pero creo que más violento es la apertura de un hotel gay friendly que vende nuestra identidad, ¿no? Y luego eso, ¿no? Pues que si entráis en la web,
1: es bastante increíble, os recomiendo hacerlo.
0: Tiene unas frases muy chulas que no hemos traído aquí, pero que son geniales. Realmente te das cuenta muy fácilmente que lo que está buscando, pues usan mucho lujo, exclusivo y este tipo de cosas, porque, bueno, pues eso, no. Lo que busca es una élite clasista internacional. Porque sí que buscan mucho al
1: sí, gente
0: pues,
1: fuera.
0: Eso es, pues sobre todo a Europa, no vamos a mentirnos. Y tampoco es una cosa que esté totalmente, o sea, no es única de esta cadena hotelera, porque ya existen estos circuitos de hotel, fiesta, ay, Pride, en muchas zonas del estado y también en Europa, que es casualmente donde esta cadena hotelera pues también tiene sus propios hoteles, como por ejemplo Mykonos, Maspalomas, que no sé si habéis visto la película de Maspalomas.
1: No sé perfectamente.
0: Es básicamente un poco, pues ese mundo, es un hombre mayor, se ha jubilado, si no recuerdo mal ha tenido un problema de corazón y por eso se ha jubilado, y se va a Maspalomas, es un hombre vasco de Donosti, por que esto quede claro, muy vasco, que habla en euskera. Que se va a Maspalomas pues como si fuera el paraíso de los hombres, sí, gays, ¿no?
1: Donde va a poder ser el mismo.
0: Eso es, por fin va a vivir de manera libre. ¿En qué? Pues en un circuito hotelero de estos en los que, bueno, pues se puede ver perfectamente a otros hombres también con un poder económico interesante, o no con tanto poder económico interesante, pero que creen que van a alcanzar y que van a poder ser parte de esa élite. Quiero decir que no hace falta que tengas muchísimo dinero, pero sí creer, estar totalmente alienado para participar de este tipo de circuitos. Lo traía un poco por eso, ¿no? Porque en la película, pues ese espacio que se ve en el que está con tantos hombres y tal, bueno, pues es un poco lo mismo, o sucede, de hecho, seguramente, pues en este tipo de hoteles, ¿no? O residencias o lo que sea.
1: Digamos que eso, que no es casualidad dónde están estos hoteles, ¿no? Esta misma cadena hotelera, pues podemos encontrar Donosti, aunque para que tenga un poco más de glamour, lo llaman Axel San Sebastián.
0: ¿Quién no querría ir al Axel San Sebastián?
1: O eso, tienen otras más palomas, en Barcelona o en Ibiza, ¿no? Lugares que se han turistificado en base a un mercado gay muy concreto. Y ese, por otra parte, el hotel que se estrenó hace un par de años en Bilbo se encuentra nada más y nada menos que en el barrio de San Francisco, que, como probablemente sepáis, es el barrio de Bilbo que más pisos turísticos acoge, donde más desahucios se ejecutan y el que más ha sufrido pues la violencia del precio de la vivienda y el más vigilado por las cámaras y la policía y todo, una vez más, parte de un plan para expulsar al fin y al cabo a la clase trabajadora del centro de Bilbo.
0: Efectivamente, o sea, cara bonita hacia afuera, un hotel que, ya que hemos metido un hotel aquí de lujo, que sea gay friendly, que sea abierto.
1: Que viene el Ayuntamiento de Bilbo, un hotel gay friendly.
0: Pero eso, que nosotros tenemos muy claro que no podemos abogar por estos intereses interclasistas. Es decir, nuestros intereses no son los mismos intereses que los de la clase burguesa. Esta apertura de hotel no nos trae ningún tipo de beneficio. Yo siento mucha más violencia con la existencia de ese hotel que lo que el ayuntamiento va a querer hacerme creer de inseguridad en San Francisco.
1: Vale.
0: Y básicamente eso, que no nos dejen engañar, nuestra liberación no viene por ahí, no viene por pagar 100 y pico euros por una noche en un hotel, o 200, las que sean, sino de la organización de clase, incluso luchando pues contra esta especulación inmobiliaria que se da tanto en San Fran, que se da en todas partes en Bilbo, ya nuestro barrio también está llegando. Ya he visto un par de guiris con maletas. Así que, bueno, que sepamos que nos puede llegar a todos, que en este caso nos están usando a nosotros, pero que nosotros no debemos ser parte de ello.
1: Y justo ahora que estamos hablando más de la especulación de la vivienda, de la gentrificación, incluso de la turistificación, pues queríamos poneros una canción que a mí me gusta mucho porque además habla de Donosti, que yo por desgracia soy gipuchi.
0: Lo siento mucho.
1: Y se llama Iruda Macho, de Merina Gris. Tiene justo una frase, lo de Errionek ezdu irian tokirik. No, este pueblo no tiene lugar ya en la ciudad. Y espero.
0: Sí, y que habla de Donosti, pero...
1: Pero podría ser Bilbo, podría ser cualquier otra capital, ciudad que está tan gentrificada al final.
0: Así que vamos a escuchar esta alegría de canción.
1: Lo siento.
0: Y tenemos que decir que luego ya acabamos con un cuarto punto, que va a ser un poquito más corto, intentaremos un poquito menos denso y con alguna canción también chula. Así que os dejamos primero con Iruda Macho, de Merina Gris.

0: Bueno, espero que hayáis disfrutado mucho. Ahora mismo creo que es una de mis canciones favoritas, lo de Utzi paquean donosti y lo de franceses inguraturik, yo lo noto mucho.
1: Sí, creo que lo peor que nos puede pasar son los franceses. No queremos crear debate aquí, pero estará en el ranking al menos. Y bueno, pues queríamos acabar un poco realmente... ¿cómo no? Realmente buscamos excusas para hablar de lo que queremos y en este caso queremos hablar de identitarismo, seguramente la cara B, si hablamos de cassettes, la cara B o de un vinilo, si en un lado tenemos asimilacionismo, en el otro tenemos el identitarismo. No os preocupéis, explicaremos un poquito lo que es. Básicamente voy a estar yo hablando un buen rato sobre esto, así, una vez más. Pero ¿cómo traer...? Bueno, dos ejemplos de identitarismo, ¿no? Por uno, vamos a hablar del Drag Race, que es un programa de drag que ha llegado a España en los últimos años, pero que realmente es importado de Estados Unidos.
0: Bye.
1: Pero bueno, en general también de... podría ser del drag en general, ¿eh? Pero en este caso es un producto muy concreto.
0: Uh-huh.
1: Y por otra parte, queremos hablar, que parece que no tienen ningún tipo de relación... de Marlaska. Marlaska no hace drag, pero sí que nos sirve para hablar de identitarismo, ¿vale? Es porque es el mismo fenómeno. Fenomenales los dos. Pero bueno.
0: Identitarismo.
1: Identitarismo. Gracias por centrarme un poco.
0: De nada.
1: El identitarismo es básicamente, pues... dotar de ciertas características esenciales a una identidad. Está dentro de lo que también se llaman políticas de identidad, que hay que cogerlo con muchas pinzas porque también lo usan rojipardos, en estilo Frente Obrero y demás. Cuidadito con cuando se lee políticas de identidad o luchas parciales. El identitarismo como tal, pues es eso, ¿no? Es decir, que hay ciertas características inherentes al ser X cosa, en este caso, transmaribibollo. Por ejemplo, pues, ¿por qué eres transmaribibollo? Eres algo altamente revolucionario,
0: sí.
1: ¿Vale? O porque somos personas LGTB, somos buenos, no solo porque no podamos ser malas personas, sino porque siempre vamos a tomar estas buenas decisiones políticas, ¿no?
0: Uh-huh.
1: Igual así se entiende un poquito mejor por qué Drag Race y por qué Marlaska. Pero, bueno, pues podemos igual hablar de ellos en concreto. No sé si quieres mencionar tú alguno de los dos.
0: Te dejo hablar, que yo ya me he dado la garganta.
1: Vale. Básicamente porque es que esto es mi movida. Sobre Drag Race o sobre el drag en general, pues básicamente sí que existe como esta frase, ¿no? De que el drag es político.
0: Vale.
1: Igual que, pues... todo es político, ¿no?
0: Cada acción es política, técnicamente.
1: Efectivamente. Claro, pero entender que todo es político puede ser... No queremos entender que todo es político, que el drag es político, en el sentido de que porque existe, pues eso es revolucionario, rompe con... va a llevarnos a esa línea socialista, anarquista, no me voy a meter. Sino... pues porque si lo entendemos como que sí que es un acto político, pues puede serlo en cualquier dirección, ¿no? Y entonces, o entendemos que todo es político y puede estar direccionado hacia lo revolucionario o lo burgués o todo lo que podamos encontrar en medio, que tampoco son tantas cosas, tenemos que entender que el ocio puede estar dentro de este entramado de ocio burgués, el drag, y en este caso Drag Race, sí que es una de estas que están dentro del entramado burgués.
0: Que no va a ser político si no está insertado, pues eso, en lo que decías de la línea pues revolucionaria, ¿no?
1: Sí, eso es. Entonces, el drag es una expresión artística más.

0: igual tenemos que entenderlo solo como ocio, o igual, pues lo que tú dices, tenemos que insertarlo pues dentro de pues hacer propaganda, ¿no? Si lo metiéramos dentro de una propaganda, en una línea revolucionaria, pues efectivamente eso sí podría ser revolucionario, ¿no?
1: Vale.
0: Pero no por... esencialmente no lo es. Y luego... pues vamos a hablar de Marlaska. Marlaska para mí es un concepto muy parecido. Sabemos que Marlaska, bueno, por una parte, aquí en Euskal Herria queremos mucho por haber dejado de lado, haber mirado a otro lado a la gente torturada en Euskal Herria, por el caso Bateragune, y por, bueno, pues porque él fue el que estaba, el que ejecutó y dio esa sentencia. Pero bueno, tiene un historial muy interesante este hombre.
1: Muchas joyas por ahí.
0: Efectivamente. Pero la manera de justificar que este hombre
1: es bueno,
0: esto es, pues hombre, que es un hombre gay,
1: sí, ¿no?
0: Es un hombre gay que hace que, además, un hombre gay vasco, volvemos,
1: increíble, revolucionario,
0: está de ministro de Interior a nivel del Estado español. El mismo que hace declaraciones, pues eso, sobre cárcel, sobre migración, sobre muchos temas, que, bueno, pues una vez más parecen suavizados porque este hombre tiene una identidad concreta.
1: Vale.
0: ¿Qué queremos decir con todo esto? Que estaría bien que yo llegara a
1: alguna
0: una
1: conclusión
0: final. No la tengo, solo quiero decir que... el identitarismo es un fenómeno en la que caemos de manera intracomunitaria,
1: sí,
0: muy fácilmente.
1: Bastante.
0: Nos gusta mucho, y esto también toca a otros movimientos, vuelvo a mencionar el transfeminista o feminista porque a veces nos pasa lo mismo, vamos muy de la mano ambas, es lo que hay, en los que, pues, al final, por intentar aupar a quien parece que está haciendo algo, pues dejamos pasar por debajo muchas cosas. No tengo nada en contra, bueno, sí, obviamente,
1: ¿De Marlaska
0: directamente, sí, contra Drag Race también, no contra todas las opciones de ocio que esto, pero que tampoco, bueno, o sea, que a veces está bien ser un poco avinagradas, incluso cuando buscamos el ocio, a veces seremos incoherentes.
1: Sí, no tiene por qué ser revolucionario todo el ocio que consumamos.
0: Efectivamente, no todo tiene que ser revolucionario. Igual nosotros tampoco tenemos que ser revolucionarias.
1: Bueno, un poquito.
0: De vez en cuando. Y igual este ensayo tampoco tiene que ser revolucionario, pero que sí que, bueno, pues busquemos un poco las costuras
1: a toda persona que se da por buena solo por ser LGTB o transfeminista lo que fuera.
0: Y bueno, pues para cerrar un poco, bueno, realmente vamos a cerrar todo el programa, igual luego nos despedimos, pero nos despedimos ya, ¿quieres despedirte?
1: Venga, nos despedimos ya.
0: Vale.
1: Ha sido un placer, espero que hayáis disfrutado mucho de escucharnos daros tremenda chapa, o al menos de las canciones.
0: Que estábamos muy nerviosos al hacerlo.
1: Un poquito.
0: Que
1: agradecemos muchísimo a la Irola, que nos han recibido con los brazos abiertos, que son majísimos y que tienen un espacio aquí increíble. Así que os animamos a todos a venir a contarles cosas.
0: Sí, y la verdad es que ya estamos dando ganas
1: de seguir
0: tocando botones en la radio, porque la verdad es que aquí hay muchos botones. Y sentimos así un poco largo, un poco chapa, y que seguramente nos habremos equivocado en alguna cosa.
1: Personas.
0: Eso es. Que opinéis si queréis también, que siempre es divertido crear un poco de debate. Y bueno, pues la última canción, en este caso también la has elegido tú, la verdad
1: sí.
0: Es que me has dejado elegir muy poquito.
1: Lo siento.
0: El tecnazo duro era mío. Y bueno, la verdad es que no sé si me gusta más de qué va la canción o el nombre del grupo. En este caso se llama Chicos del Under de Tetas Frías, es el grupo. Y la canción va sobre, pues, identitarismo. Habéis visto que vinilamos todo. Básicamente, pues estos chicos que se hacen pasar por underground revolucionarios que quieren hablarte de Marx en la cama. Y que luego, pues, hay una cara B, como en todo. Así que...
1: Eso, espero que disfrutéis mucho la canción. Otra vez, la letra es simplemente increíble.
0: Sí.
1: Así que muchas gracias por escucharnos.
0: Muchas gracias a la Airola, de
1: muchísimas
0: verdad.
1: Muchísimas gracias a la Airola.
0: Nos lo hemos pasado muy bien.
1: Sí.
0: Y
1: pues, disfrutad.
0: A escuchar. Chao.
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0: Salud, bienvenidas todas las personas que escucháis debates de actualidad del InfoLibre. El programa que hacemos desde Radio Almaina, la Radio Libre de Granada, para esta y el resto de Radio Libre. 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Este tercer programa hemos querido titularlo Repercusiones energéticas y económicas del cierre de Hormuz. Y para eso, pues, nos parecía que la persona más indicada para informarnos de esos efectos sería Antonio Turiel. Él es físico, matemático, miembro del Centro de Investigaciones Científicas del Estado Español y trabaja en el Instituto de Ciencias del Mar. Es autor, entre otras muchas publicaciones, de la página web de Oil Crash. Lleva más de una década divulgando la situación energética que todas sufrimos y consumimos, cuál es la situación del pico de las distintas materias energéticas, incluido el petróleo, y cómo en este caso hemos querido hablar con él para saber su opinión sobre cómo la guerra de agresión anglosionista contra Irán nos puede afectar o nos está afectando y cómo nos va a afectar en el futuro, además inmediato y a medio largo plazo, como Antonio nos explicará. Él, por poneros un ejemplo, es divulgador científico y al margen de su vida y su trabajo, ¿no?, como todos tenemos, pues solo en 2025 ya dio 115 charlas divulgativas explicando la situación energética hacia la que vamos. Personalmente creo que es muy importante escuchar y comprender lo que Antonio explica, que a fin y al cabo son datos que nos pueden gustar o no, pero que están basados en hechos contrastados y que, desde mi punto de vista, es quizás uno de los científicos más puestos en este tema en el Estado español y más implicados en la divulgación, precisamente para que todos y todas podamos situarnos. Así que ya no me enrollo más y empezamos con la entrevista. Hemos quedado esta tarde con Antonio Turiel. Buenas tardes, Antonio.
1: Hola, buenas tardes.
0: Y hemos quedado con él porque creemos que es principalmente, al margen de otras partes de su profesión, ¿no?, pues creemos que es una de las personas que más conocimientos tiene en el Estado español sobre el tema de energía y en este caso queremos centrarnos con él en cómo nos puede afectar la actual situación de la guerra y el cierre del estrecho de Hormuz. Quizá, si te parece, Antonio, empezamos por hablar por España y luego ya España-Europa, ¿no? Y luego ya vemos cómo eso puede afectar en más sitios.
1: Vale, de acuerdo. Pues a ver, ahora mismo, en el momento que estamos grabando esto, aún no se ha manifestado con toda la fuerza que se va a manifestar la escasez de materias primas y particularmente de petróleo y de gas, pero realmente vamos a poder aguantar en esta situación de falsa tranquilidad pues solamente unos pocos días, un par de semanas más. Por el estrecho de Hormuz pasaba el 20% de todo el petróleo que se produce en el mundo, que como los países productores consumen la mitad del petróleo que ellos mismos producen, ese 20% del total producido es el 40% de lo que realmente está disponible a la venta y de lo que realmente se exporta, y eso para un país importador como es el nuestro lo más importante. Un 30% del gas natural licuado, que representa el 15% del total de gas comerciado en el mundo. Un 30% del azufre, se utiliza para producir ácido sulfúrico, que es necesario en muchos procesos metalúrgicos, por ejemplo, la obtención del cobre, y también para la obtención de fosfatos a partir de la roca fosfórica. Un 30% del aluminio, un 30% del helio, que sale asociado al gas natural y que se utiliza para diversas cosas, incluyendo chips. Y luego, bueno, un sinnúmero de otras cuestiones son
0: Sí.
1: importantes, como por ejemplo los fertilizantes nitrogenados, que también se ha perdido un 30%. Luego que el petróleo de esta zona es el más idóneo para hacer diésel, etcétera, etcétera. Se suele decir que España no está tan afectada por el hecho de que de Ormuz solo se importa el 10% del petróleo que se consume en España. Que un 10% ya es un porcentaje muy elevado, ¿no?
0: Sí.
1: Pero bueno, esto es bastante falso, esto es una visión bastante errónea, por varios motivos. Uno, porque el encarecimiento lo sufre todo el mundo por igual. Simplemente porque el petróleo es una materia fungible y evidentemente empieza a haber disputas y petroleros que son comprados en alta mar y cambian de rumbo, etcétera, etcétera, ¿no? Entonces, nada te blinda con respecto al tema de la subida de precios, pero es que además, en cuanto al tema de suministro, pues hay dos factores que van en contra de España. Uno, evidentemente, es que aunque haya contratos de largo plazo de suministro con ciertos países que no son del Golfo, pues evidentemente estos contratos se pueden rescindir y
0: Sí,
1: evidentemente
0: sí.
1: pues algún país económicamente potente como es China puede venir y pagar las cláusulas de rescisión y entonces pues se acabó. Y luego la otra cuestión es que por razón de la normativa REPowerEU que se aprobó en el año 2022 con la guerra de Ucrania, si en un país de la Unión Europea faltan combustibles, el resto de países le tienen que ayudar aportando parte de los productos. España, a pesar de todo esto, está un poco mejor que otros países de Europa porque en España se han mantenido abiertas todas las refinerías y eso hace que España, si consigue el petróleo crudo, puede producir más, de hecho, que de todo la gasolina y el diésel que consume. No tanto el queroseno, aquí se consume mucho queroseno porque es un país turístico y el queroseno es el combustible de los aviones. Pero en principio, si conseguimos el petróleo crudo, en ese sentido estamos en una situación mejor que los demás. Y el petróleo crudo, el mercado es más reducido, porque claro, para que te sirva para algo necesitas tener una refinería.
0: Claro.
1: Estos países pobres no tienen refinerías y en Europa, bueno, tienen refinerías, pero de hecho se cerró como el 40% de la capacidad en los últimos 16 años, con lo cual tampoco pueden importarse mucho, importar tanto petróleo crudo y eso da un poquillo de colchón a España. La verdad es que,
0: Sí,
1: bueno,
0: sí.
1: pues China tiene refinerías, entonces, bueno, en fin. Tampoco es ninguna garantía, pero España estaría un poquillo mejor. ¿Cuál es el escenario que yo creo que es más probable para España en las próximas semanas? No estamos hablando ni siquiera de muchos meses. Bueno, yo creo que progresivamente vamos a ver cómo se va tensionando el suministro. Yo creo que vamos a tener al final un faltante. Pagamos en euros, que es una moneda fuerte, pero a pesar de todo, yo creo que va a ser prácticamente imposible que no nos falte entre el 15 y el 20% del petróleo que estábamos consumiendo. Nos va a faltar algo del gas, aquí menos porque nuestros suministradores principales pues son Argelia y Estados Unidos de momento. Pero nosotros podemos incrementar mucho el suministro desde Argelia, porque tenemos gasoductos que nos conectan con ella. Yo creo que de gas nos puede faltar también entre un 15 y un 20% del suministro. Y luego de estas materias primas, pues vete a saber, porque va a empezar a fallar toda la cadena de suministros, van a faltar metales, va a haber problemas de muchos tipos. Entonces, yo creo que el escenario más probable para Europa y para España, que están muy conectados, aunque en España, como digo, siempre será algo mejor que en Europa,
0: Sí.
1: si todos los gobiernos de España juegan bien sus cartas, pues va a ser que vamos a tener que empezar a hablar de racionamientos en unas semanas. Es cierto que, por ejemplo, el caso de España tiene el equivalente a 96 días completos de consumo de petróleo en los almacenes que tenemos aquí, con lo
0: Sí,
1: cual,
0: sí.
1: dosificándolo propiamente, tú puedes alargar esta situación, pero también es verdad que, lógicamente, no sabes cuánto va a durar esto y no tiene sentido que sigas consumiendo como si no pasase nada. Entonces, las primeras medidas que se van a adoptar son medidas conducentes a reducir el consumo de los particulares, el tema de el teletrabajo o lo de que no puedan circular los coches pares, vascos, días pares y los impares, los días impares, cosas de este estilo. Lo que pasa es que eso te proporciona un ahorro muy pequeñito. a lo
0: Sí,
1: mejor un
0: sí.
1: 5%, algo de este estilo, y no vas a cubrir el déficit real, aparte de todas las implicaciones económicas de la escasez en general de materias primas que se va a producir. Con lo cual, yo creo que es inevitable que se tomen algunas medidas más restrictivas. Yo creo que esto se va a acabar anunciando en las próximas semanas, probablemente hacia el mes de mayo. Y después, bueno, como no va a ser suficiente, porque no va a ser suficiente, pues seguramente se van a tomar más medidas restrictivas después. Y el problema principal que nos vamos a encontrar es que vamos a entrar en una crisis económica muy fuerte porque los suministros de muchas materias primas, de todo tipo, ¿no? Metálicas, medicamentos, bueno, todo tipo de bienes, se va a ver interrumpido o reducido. Con lo cual, yo creo que vamos a ir a una crisis económica fuerte. Esto va a producir un descenso de actividad económica. Eso va a producir un descenso también del consumo de estas materias.
0: Sí.
1: Con lo cual, al final, habrá un momento de cierto equilibrio y que más o menos nos podemos mantener en el sitio que estemos. Pero claro, no será sin que haya un enorme repunte del paro y un importante descenso de actividad económica. Yo hace poco vi una estimación de un economista que apuntaba a una caída del 10% del PIB global. Pues bueno, yo creo que en España pues podemos ver caídas del PIB del 1% o más, que son caídas muy importantes ya. Y luego el problema es cómo nos vamos adaptando a esta situación de carestía, ¿no?
0: Sí.
1: Aparte de que además esto va a causar crisis financieras muy importantes, porque hay varias burbujas, y particularmente la deuda soberana y la de inteligencia artificial y otras, con lo cual encima pues todos estos problemas se van a ver agravados. Me
0: Claro.
1: llama la atención la tendencia a hacer como que no pasa nada, sobre todo en España, pero otros países ya están empezando a hablar más seriamente y particularmente de cosas muy graves, como por ejemplo la escasez de alimentos. Y aquí la tendencia se iba a minimizar, en parte porque España es verdad que está en una situación un poquillo mejor, pero en parte también pues para que no cunda el pánico hasta que no quede más remedio que tomar estas medidas, lo cual, bueno, pues yo tampoco lo veo excesivamente acertado.
0: Sí, pues luego quizás pasamos al tema de escasez de alimentos y a los efectos en otros países, pero quizás sí me gustaría, porque claro, mucha gente dice, bueno, pero si la guerra se acaba, van a tardar más o menos un mes en volver a llegarnos el petróleo, pero no va a volver a seguir llegando lo mismo que antes.
1: No, esto no es verdad. Esta es una visión que se pretende alimentar, pero a ver, ya únicamente por los efectos causados en terminales, en refinerías, oleoductos, y el mismo hecho de tener la extracción que causa que la roca colapse. La roca se está continuamente inyectando agua a presión para favorecer la salida del petróleo y del gas. Si lo dejas de hacer, la roca se empieza a colapsar, se empieza a cimentar y ya automáticamente pierdes una parte de la extracción posible, que nunca se puede recuperar, y eso hace un descenso tanto de la producción como del total que puedes llegar a recuperar, porque además se dispersa, no merece la pena al final intentar recuperarlo. Entonces, a estas alturas, con tanto tiempo de detención y toda la caída que ha habido de producción, que se estima en más de 10 millones de barriles diarios, que es como el 10% de toda la producción mundial,
0: Sí.
1: bueno, pues yo creo que ya hemos perdido para siempre, entre el 1 y el 3% de la producción mundial. Eso ya no se va a recuperar jamás. Pero además, incluso aunque la guerra parase hoy mismo y se pusiesen todas las medidas para intentar normalizarlo todo, teniendo en cuenta todas las reparaciones que se tienen que hacer y las dificultades de volver a ordenar el tráfico marítimo en la zona, y vamos a ver en qué situación acabaría todo, etcétera, decía el director de la Agencia Internacional de la Energía que él calcula mínimo 2 años para normalizar eso, ¿vale? Normalizar teniendo en cuenta.
0: Sin tener en cuenta que el pico de producción ya lo pasamos
1: Eso
0: y
1: es.
0: que ya veníamos con un descenso, o sea que eso.
1: Claro, es que esto es muy interesante, porque nosotros ya estábamos, de acuerdo con un informe de la propia Agencia Internacional de la Energía, ya estábamos en un proceso de descenso. Ya estábamos aquí. Con lo cual, para cuando te quieras recuperar las consecuencias de esto, pues ya el descenso en el que ya estábamos empezando a entrar, pues ya tomará fuerza y entonces en realidad lo que verás es simplemente el descenso. O sea que es imposible recuperar los niveles previos, y esto es también lo que justifica todo el esfuerzo que hemos hecho en la gira esta de no normal,
0: Sí.
1: de explicar primero de todo que no vamos a volver a la normalidad, pase lo que pase, incluso si la guerra acabara hoy, que no tiene pinta de ir a acabar hoy. Entonces,
0: No, que quizá es un tema que a lo mejor también tendríamos porque recurrimos a ti a escucharte y en este caso a entrevistarte los que pensamos en temas de la energía, pero a lo mejor también en algún momento, en otro momento quizás tendríamos que recurrir ¿Qué es lo que opinas dentro con la información que manejas? ¿Qué es lo que opinas también? Pero bueno, quizás eso lo dejamos para otro día sobre si la guerra va a acabar, porque claro, algunos vemos que Israel no tiene ninguna intención y esto va a durar mientras ellos existan, por decirlo de alguna forma, ¿no? Pero bueno.
1: A ver, yo sinceramente, tal y como está la situación de enquistada, me da la impresión de que solo hay dos salidas a esta guerra. Una, que colapse Irán, que colapse el gobierno de Irán, que es lo que se ha pretendido desde el principio. La segunda opción sería una rendición total y absoluta de los Estados Unidos. Y yo creo que ninguna de las dos opciones realmente es ahora mismo accesible.
0: Y
1: Entonces,
0: a lo mejor otra opción podría ser que colapsara Israel. Que a
1: bueno,
0: pesar del
1: sí.
0: flujo de dinero, que a pesar del flujo de dinero, el esfuerzo bélico que están haciendo, el cierre de la economía, o sea, que sigan en el proceso, Irán siga lanzando los pepinos y en determinado momento Israel colapse, Estados Unidos pierde el sitio que tenía allí para poder seguir manteniendo el tema y sencillamente se tenga que retirar y el daño estará
1: Pero
0: hecho a todos los niveles,
1: fíjate una
0: pero.
1: cosa, yo veo más probable que colapse Estados Unidos que lo que colapse Israel. Porque Israel está muy apuntado por Estados Unidos y llega un chorro de dinero inmenso.
0: Claro.
1: Podría colapsar Israel si hubiera un cambio radical de gobierno en los Estados Unidos
0: Sí.
1: y se sacudieran el yugo de Israel de encima. Pero siendo honestos, esto sí es totalmente improbable que pase.
0: Sí.
1: Con lo cual, vamos, yo, tal y como están las cosas, yo creo que ninguna de las dos opciones realmente es posible a día de hoy. Con lo cual yo creo que esto va a continuar y va a continuar, pues lógicamente, con unos derroteros muy feos y muy malos.
0: Vale, estamos diciendo que un poco cómo nos afecta aquí, más o menos cómo nos va a afectar a España, la situación de España, cómo nos va a afectar esa economía, ese cierre energético en la economía aquí. Pero claro, a mí, precisamente en esta campaña que habéis hecho esta semana pasada de no normal, claro, porque no era ya normal lo que vivíamos, puesto que realmente en Occidente hemos vivido muy cómodamente, gracias en parte a que nuestras empresas expoliaban de los países a los que no hemos dejado que se desarrollen y si cada vez que alguien ha intentado desarrollar esos países en África o en Asia o en América Latina le hemos mandado un golpe de Estado, lo hemos metido en una dictadura o algo para que sigan manteniéndose subordinados y podamos sacar sus materias primas baratas, que es lo que nos ha mantenido a nosotros aquí en la cresta de la ola, ¿no? Pero claro, a ellos también, esta carestía que estamos diciendo aquí nos va a afectar, como tú decías, algunos petroleros que vengan para España, a lo mejor otro país que tenga más dinero va a decir, no, no, párate, no te lo lleves para España, que yo te pago más y me lo traes aquí. Pero a estos países de los que estamos hablando, a los que no hemos dejado de desarrollar de aquí para atrás, también les va a afectar y a lo mejor va a ser bastante más crítico, ¿no?
1: No, hombre, va a ser muchísimo más. O sea, el gran problema, el drama que se vive en el sur global en este momento es la falta de fertilizantes justo cuando estamos en la primavera, que es la estación del crecimiento. Esto va a conducir a unas cosechas mucho menores en todo el mundo. Y entonces, en particular en países que son los que suministran pues cereales y todo tipo de alimentos a estos países, pagándolos evidentemente a precio de oro. Entonces, aquí no nos va a faltar alimento porque evidentemente pagaremos lo que hay que pagar y mientras el euro sea una moneda fuerte, que no lo será siempre, ¿eh? O sea, nosotros
0: Sí.
1: aquí también yo veo que vamos con muchísima arrogancia, pensándonos que siempre vamos a estar en la cresta de la ola y bueno, a lo mejor eso también tiene los días contados, pero bueno, todavía evidentemente no es el momento de que acabe, ¿vale? Pero claro, en el sur global la situación que se genera es dramática. Dramática porque va a haber un problema gigantesco de escasez de alimentos que va a causar un daño absolutamente salvaje y desproporcionado. Porque es lo que digo, aquí pues los alimentos irán caros y simplemente no los habrá. Y entonces vamos a ver pues un proceso de hambruna, y además ya empieza cada vez a haber más análisis que hablan de esto, muy claramente, de que se está creando una situación potencialmente muy peligrosa. O sea, no nos engañemos, también estas cosas salen, por ejemplo, ahora en The New York Times y demás, también sirve para demonizar más a Irán, lo que está
0: Sí.
1: haciendo, cuando en el caso de Irán, bueno, pues es una cosa existencial, es decir, es que si Irán no reacciona de esta manera, Irán no puede librar una guerra simétrica con los Estados Unidos. Tiene que ser una guerra simétrica y su única baza, lógicamente, es el bloqueo del Estrecho de Hormuz, que tiene el inconveniente evidente de que pues, es algo indiscriminado, afecta a todo el mundo. Evidentemente, causa un daño desproporcionado al sur global.
0: Que
1: Pero es
0: en el
1: que.
0: fondo, Ellos no lo han bloqueado, sencillamente ellos han dicho que quiera pagar 2 millones de euros y lo pagan yuanes y puede pasar. O sea, es que
1: Claro,
0: realmente
1: es
0: ellos no
1: que
0: lo han
1: esto es.
0: bloqueado. Así que lo gracioso es
1: Claro.
0: que ellos no lo han bloqueado. En teoría el bloqueo es ahora como consecuencia. Lo que pasa es que luego ya las circunstancias, las aseguradoras, todo el lío,
1: Claro,
0: pues.
1: eso es. El problema es que la práctica, pues si no hay una garantía, las aseguradoras no aseguran. Claro, tú piensas que un petrolero que lleve, vamos a decir, pues 1 millón de barriles de petróleo. Los precios actuales, solo la carga vale 100 millones de dólares.
0: No
1: El
0: está mal.
1: propio petrolero vale unos 150. Más asegurar la tripulación y otras cuestiones. Bueno, pues ese petrolero el solito necesita una aseguranza, un seguro de aproximadamente unos 300 millones de dólares. Y claro, eso es muchísima pasta. Si te hunden dos o tres de estos,
0: Claro.
1: estás estás en una situación muy crítica. ¿Qué pasa? Las aseguradoras se han salido. Todas las aseguradoras marítimas se han salido, dicho nosotros, en estas condiciones no podemos asegurar. Y claro, los viajes en esas condiciones no se pueden hacer porque esto hunde una empresa. Es que si eso
0: Claro.
1: pierdes uno o dos de estos, ya no lo puedes parar. Es que enseguida te plantas en cientos de millones de dólares, que son unos riesgos inasumibles. Pero en cualquier caso, es cierto que Irán lo único al final que pretendía era, no lo único, digamos, lo que pretendía cobrar un peaje, básicamente para poder cubrirse los gastos de guerra, porque claro, los gastos de guerra son muy onerosos. Y esto por no hablar de las vidas humanas, ¿no? Porque siempre
0: Sí.
1: estamos hablando de la cuestión económica y parece que olvidamos aquí pues todo sufrimiento humano que hay detrás, tanto de la gente que está muriendo como de la gente que va a morir, por ejemplo, por la falta de alimentos y demás, ¿no? Entonces, no, no, las consecuencias son muy desproporcionadas en el sur global. Aquí hablamos de crisis económica, de paro, de situaciones que van a ser chungas aquí. No sé, no, esto va a ser malo y se va a pasar mal, evidentemente. Pero claro, en el sur global va a ser una catástrofe humanitaria de grandes dimensiones. Es lo que vamos a ver. Por desgracia, ¿no? O sea, aquí realmente, pues, quienes menos culpa tienen de esto y que durante más tiempo han sufrido, pues, las consecuencias de este sistema depredador, pues son los que obviamente de nuevo van a ser quienes más paguen el pato de la situación actual.

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0: Bueno, y en mitad de esta situación donde estamos viendo que nos han ido metiendo y hemos dejado que nos metan, ¿no? Porque posiblemente si cuando estos años atrás Israel iba haciendo las barbaridades que hacía en Occidente se le hubieran parado los pies, pues luego Israel no hubiera seguido haciendo determinadas cuestiones y Estados Unidos no se hubiera atrevido a hacer determinadas cuestiones y quizás estaríamos en otras circunstancias, ¿no? Pero ahora, en la situación en la que estamos, ¿qué podemos hacer? Pues sé que habéis estado toda esta semana, lleváis años hablando en el Parlamento, en distintos parlamentos autonómicos, en el Senado, haciendo propuestas. Las personas, eso que estáis viendo todos estos conflictos y cuando habláis, os planteáis qué salida, fuera de micro, como hablábamos de Luis González Reyes también, qué salidas hay, qué opciones hay. ¿Qué podríamos ir haciendo la gente de a pie para intentar dar una respuesta a esta ola que se nos viene encima de carestías
1: Y de escasez, porque
0: y
1: el
0: de
1: problema
0: escasez?
1: al final no solo la carestía es escasez y evidentemente es el paro y demás. Mira, yo hay una cosa que está clara y es una de las ideas que hemos insistido todos estos días, es esto no va a seguir para adelante, esto va a ir retrocediendo, esto va a ir perdiendo pie, se va a ir hundiendo, pero si antes no se hunde de golpe, obviamente, esto es un escalón, esto es una caída muy fuerte, pero bueno, esto seguirá, pues todo un proceso que va a seguir a lo largo de los años y demás. Pero una de las cosas que yo creo que también a veces es importante para la gente es darse cuenta de que no va a venir nadie a arreglar esto. Es más, las medidas que se van a tomar de carácter institucional, pues básicamente lo que van a hacer es poner parches y siempre con la visión de dar continuidad al sistema capitalista, dar continuidad pues, a lo mismo que nos ha traído aquí y que obviamente no nos va a sacar de aquí, ¿no? Este al final es, yo creo que un poco el meollo del asunto. Entonces, la primera cosa es darse cuenta de que esto ni tiene arreglo, ni nadie va a venir a arreglarlo, y que al final la gente pues va a tener que tomar las riendas y ponerse al frente de propios proyectos que de alguna manera puedan garantizar la viabilidad de las comunidades locales. Entonces, es algo que se tiene que dar respuesta desde lo local, tiene que surgir iniciativas, como digo, nadie lo va a venir a arreglar. Las propuestas que hará el Estado pues serán continuistas.
0: Sí.
1: Y en un continuismo que cada vez va a ser más difícil de garantizar, porque los medios materiales para ese continuismo pues no van a existir. Pero evidentemente se van a negar a aceptarlo. Evidentemente se van a negar a aceptar que esto realmente se acaba, ¿no? No que se está acabando, vamos, ya como digo, no se acaba de golpe, pero va a ir siguiendo un proceso, pues lógicamente, de degradación progresiva, en la que lo que vamos a ver es una reducción de las prestaciones sociales, vamos a ver una situación que además de verdad, y encima además, en el intento desesperado de conseguir como sea fuentes de energía para mantener esta mega máquina industrial en marcha sin ningún sentido, pues unas cosas también que vamos a ver, como ya se está viendo, es que se va a fomentar pues proyectos de biogás, de biomasa, todo tipo de proyectos muy destructivos sin realmente ninguna utilidad desde el punto de vista social para la gente,
0: Sí.
1: y que lo único que hacen es fomentar pues aún más degradación ambiental y mayor empobrecimiento porque realmente no se gana energía en estos proyectos, ¿no? Entonces, la gente, la única alternativa que realmente tiene es autoorganizarse, contar iniciativas, cada uno pues un poco haciendo aquello que le salga mejor, lo que mejor se ve haciendo, y crear comunidad y crear capacidad de hacer cosas localmente, básicamente pues para ser resilientes, para dar una respuesta a las necesidades. Hay que evidentemente un fomento, tiene que haber un fomento a la agricultura, pero una agricultura que tiene que ser resiliente y por tanto tiene que ser más bien agroecológica, con componentes de agricultura regenerativa y otras cosas que van a ser necesarias para que esto pueda volver a tirar adelante, pues sin el insumo tan bestia
0: Sí,
1: que ha
0: sí.
1: tenido hasta ahora de productos químicos, de fertilizantes que venden el gas, de maquinaria, de la maquinaria que funciona pues con el petróleo, de los pesticidas que venden el petróleo, etcétera. Entonces, esto va a ser necesario fomentarlo, más vamos a necesitar que mucha gente, no sé cuánta, se dedique a esto y se dedique bien y que haga las cosas que se necesitan hacer. Y luego, bueno, pues tiene que haber mecanismos de autoprotección en la comunidad. Y yo siempre digo lo mismo, o sea, tú no puedes estar tranquilo si el hijo de tu vecino esta noche en la comida.
0: Claro.
1: Sí. Porque si no, no hay sociedad que aguante eso, no hay nada más cáustico que esto, ¿no?
0: Claro,
1: Entonces,
0: y
1: y cambio de mentalidad.
0: como le digo algunas veces a mis vecinos, si en mi pueblo no hay paro, la gente trabaja, la gente tiene para cubrir sus necesidades, yo puedo dejar la puerta de la casa abierta y no va a entrar nadie. Y nadie me va a tocar nada de lo que yo tenga porque no tiene necesidad. Pero si en mi pueblo hay carestía, no hay trabajo, no hay opciones, ya puedo poner los candados que quiera. Que el que sea va a intentar, si hay algo, cogerlo y machacarlo de la forma que sea para cubrir sus necesidades. O
1: Claro,
0: sea.
1: pero es que incluso yo tengo una cosa, yo te digo mucho que hay nada más revolucionario que un padre que no tiene pan para su hijo. O sea, es que
0: Joder.
1: ese tipo de cosas hay que tenerlas presentes. Entonces, hay que crear una comunidad que funcione. Y eso implica, pues, atender las necesidades de todos, y eso implica, pues, ser capaz de funcionar. Y además, esto es, yo creo, una de las mayores dificultades, entender que nadie va a venir a nuestro rescate, nadie, a nivel estatal, nunca se va a organizar nada coherente para dar respuesta a esto. Porque la respuesta del Estado va a ser siempre intentar mantener el sistema económico como está. Y este sistema económico es disfuncional, lleva muchísimo tiempo siendo disfuncional y ahora sus contradicciones se van a ir agudizando y lo van a hacer a base de ir empobreciendo a la gente.
0: Claro.
1: Entonces, o aceptamos que aquí llega un cambio estructural y, bueno, pues el cambio tenemos que pilotar nosotros. O sea, es muy peligroso quedarse esperando a ver qué hacen, qué nos proponen, qué no, no, porque es que no van a proponer nada que sea de utilidad. Y yo, por ejemplo, estos días un poco desesperado porque el ministerio ha aprobado un montón de medidas estos días, ¿eh?
0: Sí.
1: Pero si te explico por dónde van, pues te caes de culo, ¿sabes? Porque
0: Sí.
1: van por el fomento de, pues eso, del biogás, las zonas de aceleración renovable, o sea, un montón de barbaridades.
0: Sí.
1: Porque esto va de, vamos a intentar a toda costa producir la energía que no tenemos y que nunca hemos tenido, pero para mantener pues todo este entramado industrial en marcha, ¿no? Bueno, yo creo que el primer cambio es un cambio de mentalidad de la gente y el segundo es la gente tiene que organizarse en lo local, porque además solo la gente que está en el territorio sabe exactamente qué hay que hacer en su territorio. O sea, yo tampoco, porque a veces la gente de la charla se pregunta, bueno, ¿y qué tenéis vosotros? ¿Qué habéis pensado en esto? ¿Qué tenemos que hacer? Digo, nosotros no somos las personas más adecuadas para decir esto.
0: Sí.
1: Nosotros somos académicos, tenemos una visión general, hay cosillas concretas, pues eso, lo técnico, que a lo mejor alguna cosa podríamos aportar, pero qué tonterías. Al final, esto se fundamentalmente a la gente de cada territorio, que tiene que organizarse y ver en función de lo que ellos saben y lo que conocen y lo que necesitan, cómo se organizan y nadie se lo puede decir. Tienen que ser las personas que están en cada territorio. Esto aquí, la pregunta interesante también es qué va a pasar en el sur global. Y yo
0: Claro.
1: tengo la esperanza de que precisamente esto va a llevar a un debilitamiento de las potencias imperiales del norte, que le va a costar cada vez más mantener el control en el sur. Y con un poco de suerte eso va a poder suponer pues que haya procesos de evolución en los que ellos se empoderen y en los que ellos de alguna manera pues asuman el control de sus propios recursos y recuperen la soberanía que nunca tenían que haber perdido en todos los aspectos, comenzando por el alimentario.
0: Sí.
1: Ya veremos a ver qué pasa, pero bueno, es un momento así muy crítico, pero va a costar mantener la estructura de dominación imperial en las circunstancias actuales, va a costar mucho, ¿no? Y eso, bueno, pues puede ser buenas noticias para el sur y yo incluso yo diría que para el norte. Porque la dominación que hay tampoco nos beneficia. Los ciudadanos de a pie de aquí no nos beneficia. Simplemente sirve para mantener esta estructura extractiva y un modelo que es bastante absurdo y que es bastante dañino. Pues vamos a ver cómo se desarrolla, pero no sea la primera vez a lo largo de la historia un imperio que encuentra una situación de crisis pues como la que está este, en la que escasez repetida de recursos y dificultades para mantener la máquina imperial, particularmente el ejército, pues acaba colapsando y acaba, digamos, consiguiendo pues que otros territorios pues adquieran una libertad y una capacidad de obrar que la misma no tiene.
0: Y puedan utilizar las materias primas que hasta ahora tenían y que las expoliábamos y que las puedan utilizar para su propio
1: Para su
0: beneficio.
1: propio beneficio y desarrollo, claro,
0: Sí,
1: evidentemente.
0: sí.

De aquel hombre me acuerdo, y no han pasado sino 2 siglos desde que lo vi. No anduvo ni a caballo ni en carroza, a puro pie deshizo las distancias, y no llevaba espada ni armadura, sino redes al hombro, hacha o martillo o pala. Nunca apaleó a ninguno de su especie. Su hazaña fue contra el agua o la tierra, contra el trigo para que hubiera pan, contra el árbol gigante para que diera leña, contra los muros para abrir las puertas, contra la arena construyendo muros y contra el mar para hacerlo parir. Lo conocí y aún no se me borra. Cayeron en pedazos las carrozas, la guerra destruyó puertas y muros, la ciudad fue un puñado de cenizas, se hicieron polvo todos los vestidos, y él para mí subsiste, sobrevive en la arena, cuando antes parecía todo imborrable, menos él. En el ir y venir de las familias, a veces fue mi padre o mi pariente, o apenas si era él o si no era, tal vez, aquel que no volvió a su casa, porque el agua o la tierra lo tragaron, o lo mató una máquina o un árbol, o fue aquel enlutado carpintero que iba detrás del ataúd sin lágrimas. Alguien, en fin, que no tenía nombre, que se llamaba metal o madera, y a quien miraron otros desde arriba, sin ver la hormiga sino el hormiguero, y que cuando sus pies no se movían, porque el pobre cansado había muerto, no vieron nunca que no lo veían. Había ya otros pies en donde estuvo. Los otros pies eran él mismo, también las otras manos, el hombre sucedía. Cuando ya parecía transcurrido, era el mismo de nuevo. Allí estaba otra vez, cavando tierra, cortando tela, pero sin camisa. Allí estaba y no estaba, como entonces, se había ido y estaba de nuevo. Y como nunca tuvo cementerio ni tumba, ni su nombre fue grabado sobre la piedra que él cortó sudando, nunca sabía nadie que llegaba y nadie supo cuando se moría. Así es que solo cuando el pobre pudo, resucitó otra vez, sin ser notado. Era el hombre sin duda, sin herencia, sin vaca, sin bandera, y no se distinguía entre los otros que eran él. Desde arriba era gris como el subsuelo, como el cuero era pardo, era amarillo cosechando trigo, era negro debajo de la mina, era color de piedra en el castillo, en el barco pesquero era color de atún y color de caballo en la pradera. ¿Cómo podía nadie distinguirlo si era el inseparable, el elemento, tierra, carbón o mar, vestido de hombre? Donde vivió crecía. Cuando el hombre tocaba la piedra hostil quebrada por sus manos, se convertía en orden y una a una formaron la recta claridad del edificio. Hizo el pan con sus manos, movilizó los trenes, se poblaron de pueblos las distancias, otros hombres crecieron, llegaron las abejas y porque el hombre crea y multiplica, la primavera caminó al mercado entre panaderías y palomas. El padre de los panes fue olvidado. Él que cortó y anduvo machacando y abriendo surcos, acarreando arena, cuando todo existió ya no existía. Él daba su existencia, eso era todo. Salió a otra parte a trabajar y luego se fue a morir rodando como piedra del río. Aguas abajo lo llevó la muerte. Yo, que lo conocí, lo vi bajando hasta no ser sino lo que dejaba. Calles que apenas pudo conocer, casas que nunca y nunca habitaría. Y vuelvo a verlo y cada día espero. Lo veo en su ataúd y resurrecto, lo distingo entre todos los que son sus iguales y me parece que no puede ser que así no vamos a ninguna parte, que suceder así no tiene gloria.

Yo creo que en el trono debe estar este hombre bien calzado y coronado. Creo que los que hicieron tantas cosas deben ser dueños de todas las cosas. Y los que hacen el pan deben comer y deben tener luz los de la mina. Basta ya de encadenados grises, basta de pálidos desaparecidos. Ni un hombre más que pase sin que reine, ni una sola mujer sin su diadema. Para todas las manos guantes de oro, frutas de sol, a todos los oscuros. Yo conocí a aquel hombre, y cuando pude, cuando ya tuve ojos en la cara, cuando ya tuve la voz en la boca, lo busqué entre las tumbas y le dije, apretándole un brazo que aún no era polvo, todos se irán, tú quedarás viviente. Tú encendiste la vida, tú hiciste lo que es tuyo, por eso nadie se moleste cuando parece que estoy solo y no estoy, no estoy con nadie y hablo para todos. Alguien me está escuchando y no lo saben, pero aquellos que canto y que lo saben, siguen naciendo y llenarán el mundo.

0: Y entonces, claro, no has pintado esto de... No tiene buena pinta. El análisis que hacéis, los que estáis en estas cuestiones. Todo esto, pues, precisamente, hoy leía, porque estamos grabando hoy lunes, aunque el programa se va a emitir el jueves 23, estamos grabando hoy lunes 20. Y precisamente hoy veía la noticia de que la comunidad de Extremadura se han puesto de acuerdo PP y Vox para quitar apoyo a todas las ONGs que estén trabajando el tema de la inmigración, en teoría para no hacer efecto llamada, como si no fuera efecto llamada el expolio y el sufrimiento que están teniendo los países del tercer mundo, que hace que la gente tenga que venir a buscarse la vida, ¿no? Eso no es efecto llamada. Entonces, un poco... ¿Cómo ves
1: Mira,
0: tú? Sí.
1: yo te digo una cosa. Yo, por ejemplo, sobre el efecto llamada, es las ofertas que claramente se hacen desde los empresarios españoles que se interesan en mano de obra barata. O sea,
0: Claro.
1: eso es lo que más efecto llamada hace y eso ahí nunca se incide. Y además hay una tendencia siempre a considerar como delincuente, pues, a la mano de obra inmigrada, cuando realmente lo que tú estás haciendo es explotarla, ¿no? O sea, explotabas en el sur y la explotas en el norte. De todas maneras, yo veo la situación en este momento pues mal, en el sentido de que, como ya se está viendo, pues hay en el contexto del norte lo que hay es clarísimamente un avance de la ultraderecha, una promoción de la ultraderecha, que además está muy bien apoyada económicamente por grupos económicos muy potentes de todo el mundo, particularmente los Estados Unidos. Y aquí está claro que poco a poco la manera de intentar gestionar esto se va deslizando hacia el ecofascismo.
0: Sí.
1: Es un sistema autoritario, un sistema represivo, en el que unos pocos pues mantienen una serie de privilegios a base de que la mayoría pues seamos, digamos, en una miseria abyecta, ¿no? Y esto es claramente hacia lo que tendemos, y además, bueno, pues lógicamente se tiene que intentar construir un discurso para que la gente acepte pues un retroceso en sus libertades, que evidentemente se les va a acabar volviendo en contra suya, ¿no? Como se ha pasado, por ejemplo, a muchos votantes de Trump, y están tan contentos con lo de America First y Make America Great Again y todas estas cosas que decían Trump, pero que luego resulta que se han encontrado mucha gente, que son gente pues de clase baja y que depende de subsidios, que cuando llega Trump les ha quitado los subsidios.
0: Claro.
1: Porque evidentemente este siempre había sido el plan. Y esto es un poco lo que va a pasar pues aquí también, que decir, el ascenso de las opciones ultraderecha en toda Europa y en España, lo que va a fomentar es un poco a poco un deslizarse hacia un mayor control de la población para que al final pues sea imposible rebelarse y sea imposible pues no salirse de un guión marcado en el cual cada vez menos tendrán acceso a los recursos restantes. Y esto también es algo que yo creo que es importante evitar. Mira, una de las razones de hacer el tour cuando lo hemos hecho, hemos deliberadamente intentado evitar que coincidiera con el momento más agudo de nuestra proyección,
0: Sí.
1: es que los problemas más serios se van a empezar a manifestar a finales de abril, principios de mayo. Ya veremos al final cómo pasa, pues, es posible saberlo con certidumbre, pero ya llevaremos 2 meses de guerra, ya los últimos petróleos que tenían que llegar aquí de Hormuz, pues ya habrán, ya hace tiempo que han llegado,
0: Sí.
1: y hay un control financiero de la situación, pero evidentemente al llegar un momento ya no se puede controlar más.
0: Sí,
1: También para evitar que nos tachasen de oportunistas, ¿no? Si lo
0: sí,
1: hacemos
0: sí,
1: justo de
0: sí.
1: esa manera, en que los problemas se explotan con toda su intensidad, ¿no? Pero bueno, en cualquier caso, también, como digo, los objetivos es pues evitar que cuando empiecen los temas más serios, pues oír el tipo de discursos que ya empezamos a oír realmente, en el que, claro, es que, o sea, estos discursos ramplones que fomenta la ultraderecha, de, bueno, es que esto se debe a tal o cual cosa y tal, y siempre se implicando problemas mucho más complejos y además no buscando soluciones reales, sino buscando el enfrentamiento dentro de la
0: Sí,
1: sociedad
0: sí.
1: y evidentemente intentando que no se toque lo esencial, porque además todas estas cosas, por ejemplo, pues desviar la atención hacia la población inmigrada y demás, se hace para evitar hablar de lo que realmente hablar, que es el reparto de la riqueza y de quién se beneficia con todo este
0: Claro.
1: sistema. Entonces tú atacas a la persona que vive a tu lado, que tú ves cada día, que en el fondo es un currito como tú, es una persona que intenta mantener como puede a su familia, exactamente igual que tú.
0: Claro.
1: Realmente es mucho más cercano a ti que cualquier otro, o sea, es mucho más cercano a ti. Pues ese inmigrante que está allí en tu barrio, que está trabajando básicamente su familia, que Florentino. Y sin embargo, todo el final, todo el discurso que se hace es para defender pues, los intereses de Florentino,
0: Claro.
1: de la Caixa o de Ana María Botín o de quien sea, ¿no?
0: Sí.
1: Entonces ahí, bueno, estos son los riesgos grandes que yo veo, sobre todo en el norte. En el norte hay claramente un fomento deliberado de, por una parte, pues crear miedo, y también aquí estamos ahí agitando fantasma de la guerra con Rusia y intentando fomentar que realmente hay un conflicto ahí, pues enquistado con Rusia para favorecer toda una serie de barbaridades. Y por otra parte, bueno, pues lógicamente un retroceso de libertades individuales y una criminalización de pues gente que no dejan de ser trabajadores como nosotros y
0: Sí.
1: que son nuestros vecinos, ¿no? Pero bueno, pues aquí esto también es un esfuerzo importante de intentar evitar. Es difícil, ¿eh? Pero bueno, para eso estamos. Es decir, estamos aquí para luchar, para intentar conseguir pues que haya el mayor sentido común y hacer entender por dónde van las cosas y que evidentemente la gente, si realmente quiere tener algo.

0: estado a lo largo
1: Al
0: de...
1: final,
0: Al final
1: el año
0: hiciste
1: pasado fueron 115.
0: 115 en un año, ¿no?
1: Sí.
0: Bien, vale. Bien, vale. Pues gracias por todo ese esfuerzo. Yo creo que un poco el análisis que hacéis es bastante acertado. Como se suele decir, todos nos podemos equivocar, pero manejando datos y sumando dos y dos, y para eso tú eres matemático, entre otras cosas, ¿no? Pues las cuentas son las cuentas. O sea, podremos estar de acuerdo tú y yo u otros sobre determinadas cuestiones, pero las cuentas son las cuentas y el petróleo que queda ahí es el que hay, y las materias primas y la economía va a funcionar de determinada forma, y las salidas que podamos tener realmente o nos las planteamos colectivamente, o si no, no vamos a, esto no va a funcionar. Sí quiero agradecerte ese esfuerzo que estáis haciendo. Y me parece a mí que de esa pedagogía que estáis llevando para adelante, me parece a mí que va a terminar cuajando en eso, en proyectos que nos permitan ser más resilientes a todos y a todas, porque si no lo vamos a pasar bastante peor.
1: Está claro.
0: Pues, ¿querías decir alguna cosa más?
1: Mira, yo una cosa que sí que quiero decir que yo creo que es importante y es nunca hay que abandonar la esperanza. Es decir, la situación puede ser complicada, pero yo creo que es importante creer que se puede conseguir cambios y que se puede progresar. Porque si no lo creemos, es una profecía autocumplida.
0: Claro.
1: O sea, estamos forzando que pase lo peor. Y sin embargo, si creemos que podemos hacerlo con un cambio, al final se acaba haciendo. La historia nos demuestra que muchas veces una población convencida acaba consiguiendo cambios sustanciales en la organización social y ahora, bueno, pues tendría que ser una de esas situaciones.
0: Pues gracias por esa labor de pedagogía que estáis haciendo, precisamente para facilitarnos que vayamos dándonos cuenta de eso y que podamos, los demás podamos dar pasos. Y espero quedar contigo en otra ocasión para hablar de otros temas que sé que trabajas también, como el amor, con el cambio climático, etcétera.
1: Pues muy bien,
0: Que
1: pues encantado estar.
0: venga, pues muchas gracias. Hasta otro
1: Gracias a
0: día.
1: ti.

quiero reflexionar con vosotros y vosotras sobre varias cosas. Para empezar, la selección de la canción para este programa. Quería reivindicar que si todo lo hemos hecho los y las obreros y obreras, ¿por qué es que todo no es nuestro colectivamente? ¿Por qué hemos permitido que nos arrebaten el fruto de nuestro esfuerzo? Me parecía que esta canción, basada en una poesía de Neruda y cantada por Alfredo Zitarrosa, hablaba bastante bien de eso. Del trabajo que hacemos los y las de abajo. Pero que también hablaba de esperanza, de futuro, de tomar las riendas de la vida. Y como habéis escuchado a Antonio, quizás es lo más necesario hoy. Por eso he elegido esta canción, aunque suene a sintonía de otro programa. Porque esta guerra de agresión de nuestros aliados contra otros países, el pueblo palestino, el libanés, el iraní, etc., que como boomerang nos vuelve y nos perjudica a los europeos y a mucha más gente que no ha hecho nada para merecerlo, como dice Antonio. Esto puede ser una catástrofe de magnitudes insospechadas.

porque durante demasiado tiempo en Occidente les hemos creído la gracia a los gringos cada vez que han cambiado un régimen, algo social, por una dictadura con más o menos descaro. O han hablado de que no se iban a meter en asuntos de otros países permitiendo que dictaduras que también colaboraban con sus empresas camparan a su ancha contra las poblaciones de estos propios países. Porque Occidente les hemos reído la gracia a los sionistas cada vez que han cometido crímenes de guerra contra el pueblo palestino. Y ahora los efectos de esta actitud hace que los envalentonados sionistas y anglos se hayan metido en un avispero que nos perjudica a Occidente. Quizás lo más triste no es eso, que Occidente nos hemos ganado a pulso. Pero ahora el león que hemos alimentado y al que hemos aplaudido en otras ocasiones actúa de forma que también nos devora a nosotras. Pero posiblemente va a haber otros países que no se han beneficiado de eso y que no han reído esa gracia y que también van a pagar un alto precio por tanto desmán. Como Antonio, yo tampoco confío en que nuestros políticos vayan a intervenir de forma racional ante lo que se nos viene encima. Por eso, humildemente desde estos micros, llamo a la participación activa, a la implicación, a la colaboración y a este trabajo de red de apoyo mutuo que desde abajo puede ser lo único que nos puede permitir salir relativamente airosos del lío en el que hemos permitido que nos metan. También quiero recordar a los y las compañeros y compañeras de la Global Sumud Flotilla que en medio del Mediterráneo se dirigen a Gaza, de nuevo para intentar romper el bloqueo. Y a todas las personas que han muerto y están muriendo en estos conflictos como consecuencia del desdén con el que actúan los gobiernos democráticos a los que nosotros y nosotras elegimos.

y hasta aquí el programa de hoy. Queremos pasaros un par de avisos. 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Queremos que sepáis que estamos maquinando que estos debates de actualidad del InfoLibre se integren en un informativo más amplio realizado desde Radio Almaina, pero bueno, eso todo se andará.

Podéis cuestionar lo que hacemos o decimos, participar o escribirnos a través de infolibre26@riseup.net. Esperamos que estos temas hayan sido de vuestro interés y sirvan también a todas las personas que escucháis el programa para situaros lo mejor posible ante el tsunami que se nos avecina y que Antonio nos ha explicado, creo que bastante bien.

0: 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Ba, bien. Bueno, en principio igual voy a empezar por qué el libro. El último libro específico sobre la Ertzaintza que se ha publicado en el año 2010. O sea, han pasado ya 13 años, ¿eh? ¿Tú cuántos años tenías hace 13 años?
1: Hace 13 años,
0: 14. Entonces, evidentemente, hay mucha gente pues que no ha tenido acceso a literatura sobre la Ertzaintza, específica sobre la Ertzaintza, en los últimos 13 años. Pero, claro, tampoco quería hacer el típico libro sobre el tótem de la Ertzaintza. El tótem de la Ertzaintza es la Ertzaintza del pelotazo. El pelotazo no solo económico, sino el pelotazo de la pelota de goma. Porque además, cuando empecé un poco a recabar información sobre hacia dónde iba la Ertzaintza, pues empecé a mirar que había distintos organismos públicos y privados, alternativos y no tan alternativos, que hacían informes sobre el nuevo modelo policial europeo o mundial, incluso editoriales pues alternativas como Catacara, que habían publicado 3 libros en esa línea de nuevo modelo policial, pero las referencias a la Ertzaintza eran muy escasas. Así como esos libros, pues el centro, el epicentro de la denuncia era la tecnología que está comprando el nuevo modelo policial. Incluso se hablaba de la tecnología que estaban comprando los Mossos de Escuadra, etcétera. Las referencias a la Ertzaintza eran muy escasas. Y a mí me sonaba raro sabiendo que la obsesión por la tecnología de la Ertzaintza no es nueva. En los años 90, los de mi quinta, y los hay gente mayor que yo, gracias a Dios, aquí, y sabéis pues qué obsesión tenía la Ertzaintza por la videovigilancia o por recoger pruebas de ADN, ¿eh? Y en eso ha sido pionero. Y también los de mi quinta y mayores sabéis que los contactos de la Ertzaintza, por ejemplo, con el mundo de la seguridad de lo más sospechoso, como lo puede ser la CIA o como puede ser el Mossad, pues son muy antiguos y muy pioneros también a nivel estatal. Con lo cual me extrañaba, pues coño, pues parece que la Ertzaintza pues se ha quedado caduca o no está adquiriendo tecnología o qué es lo que pasa. Bueno, entonces empecé a mirar un poco y lo que me di cuenta es que en el año 2013 la Ertzaintza públicamente reconoció que iba a haber una reflexión sobre el modelo policial y que se iba a implementar un nuevo modelo policial, ¿eh? Y en el nuevo modelo policial hay referencias constantes en esos informes oficiales de hacia dónde va la Ertzaintza, que me he tenido que leer y tragar y chupar. Hay referencias constantes a la tecnología, a la tecnificación de la policía, porque la tecnificación es la nueva panacea, no solo para la Ertzaintza, sino para Osakidetza también. Ha sido la panacea, parecía que con eso se iban a solucionar todos los problemas del mundo. Entonces, la Ertzaintza en sus informes reconoce que hay una apuesta directa por un nuevo modelo, un modelo tecnificado, un modelo tecnológico, y entre el año 2013 y el año 2023... se han gastado un montón de dinero, bueno, ellos llaman inversión, pero es gasto público, se ha gastado dinero público de los que, al menos aquí hay unos cuantos que pagáis los impuestos, ¿no? Ingenuos de vosotros, ¿eh? Y entonces quiere decir que de vuestro dinero, se ha utilizado pues para comprar un montón de tecnología. Entonces empecé a recabar en las plataformas de contratación pública del gobierno vasco y de otras, pues a ver qué contratos tenía la Ertzaintza en los últimos 10 años sobre tecnología. Es difícil, ¿eh? Porque a veces utilizan eufemismos, ¿eh? Es decir, por ejemplo, adquisición de herramientas paralizantes. ¿Qué es eso? Pistolas Taser. Pero claro, no ponen pistolas Taser. Es decir, no ha sido fácil, ¿eh? No ha sido fácil encontrar la documentación, pero bueno, al final me chupé no solo los informes, ¿eh? De la Ertzaintza, sino también todos los contratos y todos los dineros que se habían gastado. Y ahí pues me fijé a quién se compraba, cuál era la nacionalidad del vendedor, y qué tipo de tecnología se vendía. Y qué literatura oficial había en los contratos sobre esa tecnología, o sea, para qué se emplea esa tecnología, según los contratos. Pero también me esforcé en averiguar para qué se ha utilizado esa tecnología en otros países, y esos vendedores de tecnología, como muchos son de Israel, por ejemplo, qué empleo le han dado, o sea, a quién han vendido esa tecnología, para qué empleo. ¿Se me entiende? ¿Sí? Bien, no solo la literatura oficial, sino un poco lo que no aparece en el contrato. todas estas compras y este nuevo modelo se ha implementado no a través de la unidad técnica auxiliar de la policía, la UTAP. Es decir, la Ertzaintza tiene una unidad histórica, UTAP, que se dedica a asesorar técnicamente a la Ertzaintza de qué tipo de tecnología tiene que comprar, qué tipo de laboratorios que tiene que tener, qué tipo de informática tiene que tener, a quién hay que comprar, etcétera. Eso durante muchos años ha sido la unidad técnica auxiliar de la policía, un recurso propio de la Ertzaintza, quien dirigía esas actuaciones, quien asesoraba qué había que comprar y a quién había que comprar y a qué precio. Pero en el nuevo modelo, del año 2003 al año 2023, el papel de la Unidad Técnica Auxiliar de la Policía es un desaparecido. ¿Por qué? Porque lo que ha hecho la Ertzaintza, igual que ha hecho Osakidetza, para tecnificarse, se ha asesorado en grandes consultoras. Como si las grandes consultoras pues supieran de todo, son el libro gordo de PTT. Saben de Osakidetza, saben de salud, más que los médicos de atención primaria, a los que no se les pregunta, oye, vamos a cambiar atención primaria, hagamos una reunión, ¿qué recursos podemos poner en marcha? Lleva, o sea, que ya directamente contrata a Deloitte o a PricewaterhouseCoopers, oye, ponme en marcha un plan para renovar atención primaria, sin consultar con los recursos propios. Y es lo mismo que ha hecho la Ertzaintza. La llamaba PricewaterhouseCoopers, hazme un plan de seguridad para los siguientes 20 años. La llamaba Deloitte, oye, móntame una oficina técnica para renovar todo el software que tiene la Ertzaintza. Y así también un montón de contratos. Quiere decir que el nuevo modelo policial no está asistido por recursos propios, está asistido por el capitalismo de consultoría. Así que dentro de poco pues a las calles les pondrán los nombres de los ingenieros. Ya sabéis que las calles de Euskadi están petadas de ingenieros, todo hombres. Los poetas, muy pocas calles, y las mujeres menos todavía. Pues ahora van a empezar a poner a las calles la calle PricewaterhouseCoopers, la calle Deloitte, la calle LKS, y entonces pues en el mapa, en el Google Maps, miraremos, ¿no?, dónde está la calle LKS, ¿no? O en vez de el centro de teatro infantil de Basauri, pues le llamarán el centro de teatro LKS, cosas así. Bueno, bromas aparte, esto no es un invento de la Ertzaintza, si no se le ocurrió a la Ertzaintza. No son más listos que los demás. Simplemente se han acoplado a un modelo que es un modelo europeo, de futuro de seguridad europea, una seguridad europea súper militarizada, de colaboración público-privada, donde el guía no es lo público, quien guía la operación es lo privado, los grandes gigantes de seguridad que llenan sus bolsillos, no solo asistiendo a ese nuevo modelo de seguridad, sino también vendiéndole material a ese nuevo modelo de seguridad. Bueno, ese es un poco el contexto. Igual es lo que más aburre, es la típica magia, y ahora vamos a empezar a sacar el conejo de la chistera, ¿vale? ¿Cuánto vale la seguridad? ¿Cuánto cuesta la seguridad? Entre el año 2018 y el año 2024, el gobierno vasco ha destinado a la Ertzaintza 5.000 millones de euros, que es el equivalente a lo que ha gastado durante ese periodo el gobierno vasco para todo su plan de internacionalización empresarial y para todo su plan industrial. O sea, todo el plan industrial y el plan de internacionalización del gobierno vasco cuesta 5.000 millones, que es lo mismo que se ha invertido durante ese periodo 2018-2024 en seguridad. Es un pastizal. Y para que veáis un poco por dónde van los derroteros, entre el año 2021 y el año 2023, solo en tres años, se han gastado 154 millones en telecomunicaciones e informática, que es la nueva panacea. ¿Cómo vamos a prevenir los delitos? Vamos a prevenirlos con telecomunicaciones y con informática. ¿Cómo vamos a decodificar la conducta humana? Vamos a decodificarla con supercomputación y con inteligencia artificial, con big data y tal cual, ¿no? Es decir, así como en la criminología eso ha fracasado, la criminología ha quedado demostrado que esas herramientas no son capaces de descifrar por sí la conducta humana, pues la Ertzaintza está RQR con un modelo fracasado, y el modelo europeo de seguridad pública también va por ahí. Bien, un ejemplo, vamos a sacar un conejo de la chistera. El sistema de control de las comunicaciones. El sistema de control de las comunicaciones, cuento en el libro, pues se le dedica un buen tiempo en el libro porque es interesante. Es un sistema de fabricación casera. Es decir, a algunos empresarios del PNV les dijeron, oye, fabrícanos un sistema para intervenir los teléfonos, para intervenir las llamadas y para intervenir los correos electrónicos. que es lo típico que han hecho muchos países y muchos gobiernos, contratar a empresas amigas en su origen para fabricar este tipo de sistemas. Pero, como han hecho otros países también, ya ese sistema ha quedado caduco, esos empresarios amigos no han sabido competir y han venido unos nuevos competidores, y en este caso es de fabricación israelí. En el año 2006, la Lufthansa compra otro sistema que es de fabricación israelí. Y la empresa se llama Bering Systems, que me imagino no sonará para nada. Bueno, pero en el mercado es muy conocida porque es la única empresa en la historia del espionaje que se ha permitido el lujo de intentar comprar a NSO Group, que ese grupo sí os sonará más porque es el que fabricó el spyware Pegasus. El spyware Pegasus, que se utilizó para espiar al independentismo catalán, tiene un productor que se llama NSO Group, y en la historia de NSO Group solo una empresa se ha podido permitir el lujo de intentar comprarlas, y es Bering Systems, el fabricante del sistema de intervención de comunicaciones de la Lufthansa. Por este motivo, en pleno estallido del caso del spyware Pegasus, la Lufthansa se ha preocupado muy bien de declarar secreto este contrato. En la era de la transparencia, la policía, que presume ser la más democrática de Europa, ha decidido que ese contrato tenía que ser secreto. Porque ¿qué es lo que quería evitar Coreca? Que se supiera, uno, que el fabricante del sistema de intervención de comunicaciones de la Lufthansa es israelí, por un lado, y por otro, que además el mantenimiento de ese sistema lo lleva una empresa española, pero de una familia sionista, los representantes del sionismo en el Estado español, la familia Hachuel. Bering Systems solo confía en esta empresa para que se, digamos, escrutine su sistema de comunicaciones, y la Lufthansa ha contratado a esta empresa, que es una de las tres distribuidoras oficiales del spyware Pegasus en Europa. El Parlamento Vasco ha identificado a tres, Parlamento Europeo, perdón, ha identificado a tres empresas como distribuidoras oficiales del spyware Pegasus. Una británica, una italo-española y la española Excem. Bueno, pues las tres se presentaron en el concurso de la Lufthansa. La Lufthansa invitó a las tres al contrato de evolucionar el sistema fabricado en Israel. Y claro, esto también quería impedir que se supiera la Lufthansa. El Coreca no quería que nosotros supiéramos, uno, que el sistema es de fabricación israelí y que el mantenimiento del sistema lo lleva una empresa de aquí, pero que es una distribuidora oficial del spyware Pegasus. ¿Se me entiende? ¿Sí? Bien. Ese es un botón de muestra, pero no es una excepción. La tecnología israelí en el arsenal tecnológico de la Lufthansa no es una excepción, es una norma. Cada vez que se requiere comprar tecnología a fabricantes más que sospechosos y tecnología cuyo empleo es, que está demostrado que sirve para vulnerar los derechos humanos o vulnerar las libertades civiles, como pasó con el sistema de espionaje Pegasus, pues cada vez que se requiere por parte de la Lufthansa una nueva tecnología, un nuevo sistema de control, de vigilancia, se recurre a fabricantes bajo sospecha israelíes, y en el libro aparecen una buena lista, y además fabricantes de sistemas de tecnología que está probado que se ha utilizado para vulnerar los derechos civiles, los derechos humanos y las libertades civiles de periodistas, activistas, manifestantes, minorías, etcétera, etcétera. En el caso del libro, ya he dicho antes que a Bering Systems, al fabricante del sistema de comunicación de la Lufthansa, de intervención de las comunicaciones de la Lufthansa, se le dedica un buen hueco, y también le dedico otro hueco a Cellebrite, que es otra empresa israelí, que lo que ha hecho es, le ha vendido a la Lufthansa la ha comprado, el sistema de vaciado de datos del teléfono móvil. Un sistema también muy sofisticado que permite, pues, que ha permitido vaciar datos de teléfonos móviles con seguridad extrema, como el que han utilizado algunos parlamentarios catalanes para comunicarse en torno al referéndum. Esos teléfonos fueron intervenidos por la Guardia Civil, y la Guardia Civil no podía sacarles la información porque tenían unos sistemas de seguridad muy potentes. Entonces recurrió a esta empresa, que sí tenía un producto, tenía una tecnología que permitía poder extraer toda esa tecnología de los teléfonos, toda la información del teléfono móvil. Me estoy quedando sin materia, me cago en la hostia. Entonces, ese fabricante Cellebrite también está en el arsenal de la Ertzaintza, y ahora, por eso, las furgonetas de la Ertzaintza no solo llevan pelotas de goma o balas FOAM, como llaman ellos, munición menos letal, sino que llevan este tipo de tecnologías, porque si tienen la capacidad ahora mismo de a cualquiera que se le identifique o se le detenga y se le capture el teléfono móvil, se le pueda extraer en 10-15 minutos toda la información que tiene ese teléfono móvil, en el que no solo hay llamadas de teléfono o contactos, también hay información de las comunicaciones que tenemos a través de las redes sociales, ya sea WhatsApp, Telegram, Twitter, Facebook, etcétera, etcétera. Toda esa información tienen capacidad de volcarla ahora mismo en la Ertzaintza. Bueno, son dos casos muy concretos, el de la intervención de las comunicaciones, teléfonos móviles, correos electrónicos y extracción de datos, pero en el libro se da muestra de cómo la tecnología israelí no es ningún extraño en el arsenal tecnológico de la Ertzaintza. No solo la tecnología israelí bajo sospecha, sino que tecnología estadounidense, tecnología alemana, tecnología francesa, y en el caso de la tecnología británica también ocupa un espacio importante en el libro, porque a otro de los gigantes europeos de la seguridad, Celsion, la Ertzaintza ha adquirido un sistema que se llama MC Catcher, que consiste en colocar una antena falsa delante de las manifestaciones, que ya se ha empleado ese sistema en manifestaciones en Madrid, en Francia, en Inglaterra, y por lo tanto a nadie se le escapa que también se podría estar utilizando aquí, y lo que consiste es en colocar una antena falsa que lleva incorporada la propia furgoneta de la Ertzaintza delante de las manifestaciones, para que el teléfono móvil entienda que la antena que mejor cobertura le da y la antena que más cerca tiene es esa antena falsa de la Ertzaintza. Entonces el teléfono móvil dirige todas sus comunicaciones a través de esa antena, y lo que hace esa antena es capturar todas las comunicaciones que tienen los teléfonos móviles durante esa manifestación. Si a eso le añadís que la Ertzaintza cada vez más tiene ertzainas especializados en operaciones encubiertas virtuales, quiere decir, son agentes infiltrados virtuales que se hacen pasar por manifestantes en redes sociales, que se incorporan a vuestros Telegrams, etcétera, pues utilizando los dos sistemas, el sistema tecnológico y el sistema de infiltrados virtuales, pues captura mucha información, porque claro, los infiltrados virtuales provocan conversaciones. Por ejemplo, igual será más útil, pero después de la manifestación hay quedada. Si la antena falsa captura que hay un canal de Telegram para organizar la manifestación, la Ertzaintza, sabiendo que hay un canal de Telegram para organizar la manifestación, incorpora al Telegram un agente falso, un agente encubierto, un infiltrado virtual, y en el Telegram no solo está recogiendo la información que hay en el Telegram, sino que está pudiendo provocar una serie de conversaciones y una serie de acciones. Bien, quiero decir que tecnología británica, norteamericana, francesa, alemana, bajo sospecha, que está demostrado por fuentes oficiales incluso que se ha utilizado para vulnerar los derechos humanos y para vulnerar las libertades civiles, es un sospechoso habitual del arsenal tecnológico de la Ertzaintza. En el libro, pues bueno, se explican un poco qué empleo se le ha dado a esa tecnología en otros contextos y los costes de económicos también de esa tecnología. Es decir, todo esto vale dinero. Luego, por obsesiones mías también, pues le dediqué un tiempo a mirar el sistema de micrófonos ocultos y balizas seguimientos que ha actualizado la Ertzaintza. Bien, hay un sistema que se llama Egonext, que también se ha utilizado contra el referéndum de... Es decir, estamos constantemente hablando de que el referéndum ha sido un banco de pruebas de distintas tecnologías que la Ertzaintza ya las tiene. Entonces podemos creer en la honestidad de la Ertzaintza y que no va a hacer un uso ético de eso. Algunos clasistas pensarán que bueno, esa tecnología está bien que se emplee contra la delincuencia organizada, porque quién va a llorar una lágrima porque se le meta un micrófono por el culo a un violador, ¿no? Entonces habrá gente que que entenderá que ese tipo de tecnología es para eso. Pero es que, claro, si leéis los pliegos técnicos de esos contratos, en esos contratos no se, sí se habla de que también se utiliza para la delincuencia organizada, pero también se habla de que se utiliza para incidentes, para manifestaciones, para grandes eventos como la Final Four de baloncesto en Gasteiz, o como el Mundial de Rugby en Bilbo, o en el BEC. ¿Quién ha ido aquí a un concierto del BEC? Unos cuantos habráis ido al concierto del BEC. Pues este tipo de sistemas también están en el BEC, ¿no? Luego hablaremos de eso. Pero bueno, el sistema EGONES, que también se utilizó en el contra el referéndum, consiste en una baliza de seguimiento que ahora es minúscula, se puede incorporar a cualquier bicicleta. De hecho, la misma empresa que se dedica a gestionar el alquiler de las bicicletas en las grandes ciudades de Euskadi es la empresa que suministra a la Ertzaintza este tipo de balizas de seguimiento. Son balizas de seguimiento que llevan un micrófono incorporado, y entonces no solo emiten la señal de los movimientos de la bicicleta o del coche, sino que también todo lo que registra el teléfono, el micrófono que lleva incorporado esa baliza. Entonces, ni siquiera lo que tú hablas, sino cuando una bicicleta está, la pones estática delante del Gasteche y pasan dos jóvenes y empiezan a hablar, o dos mayores, está recogiendo el audio de lo que ahí pasa. Bien. Otra de las grandes nuevas obsesiones, porque ya he dicho que la obsesión no es nueva, ¿eh? Por ejemplo, con el tema del ADN, la Ertzaintza es pionera, y eso sí se reconoce, ¿eh? Está reconocido a nivel mundial que la Ertzaintza ha sido pionera en el tema del ADN, ¿eh? Yo tengo muchos amigos que están en la cárcel porque cuando escupieron en la comisaría, pues fue un Ertzaintza y recogió el escupitajo. Porque cuando fumaban, porque un colega estaba siendo juzgado y estaban en los juzgados delante, fuera de los juzgados fumando, pasaban luego unos Ertzainas y recogían las colillas. O sea, esa obsesión no es nueva por el ADN. De hecho, ahora mismo hay 35.000 muestras en la base de datos de ADN de la Ertzaintza. 35.000 personas tienen su ADN ahí. Y tampoco es una cosa de la chavalería, porque aquí que hay gente mayor, cuando vosotros tuvisteis a vuestros hijos, ya sabéis que en Osakidecha le hacían un punzamiento en el talón al chaval, o a la chavala directamente le hacían un punzamiento en el talón, ¿eh? Es decir, que directamente tienen la sangre y el ADN de vuestros chavales en el hospital. Yo cuando nació mi hijo me negué, se armó una bronca monumental allí, por cuatro toallas que te regalan encima, porque les dije que mi hijo tenía derecho en el futuro a ser delincuente y que yo no iba a facilitar que se le recogiera una muestra en un atraco de un banco para que luego se cotejara con la muestra de Osakidecha, evidentemente. Es decir, que no es una cosa de la chavalería, esto de del desnudo en las redes sociales, tal, no. O sea, nosotros mismos damos facilidades y luego hablaré de otras facilidades. Otra de las ahora nuevas obsesiones de la Ertzaintza es la biometría. La biometría son rasgos personales, fisiológicos, pero también de comportamiento. Por ejemplo, hábitos de consumo, etcétera, etcétera. Y claro, lo sorprendente es que no solo que el dineral que se ha gastado la Ertzaintza en adquirir un nuevo sistema de reconocimiento facial, sino que en el pliego le pide al contratista, le pide a la empresa que va a suministrar, que es la número uno en reconocimiento facial para las policías, le pide que quiere una base de datos para 300.000 rostros. Entonces, insisto con el discurso de antes, podemos pensar que hay 300.000 delincuentes organizados en Euskal Herria. O podemos pensar que ese sistema no solo se va a emplear para la delincuencia organizada, sino que el objeto de estudio es mucho más amplio y por eso hay una petición para 300.000 rostros. También se han gastado otro dineral en un nuevo sistema de reconocimiento de voz, de huellas, de fichas policiales, y otra vuelta de tuerca a la hipervigilancia es las reseñas videográficas. Y por eso decía que antes nosotros mismos damos facilidades, porque no está solo la Ertzaintza interesada en tener un montón de datos de la gente para categorizarla, para saber más o menos de qué pie cojea, etcétera, etcétera. En el anteproyecto de ley, del nuevo anteproyecto de ley de la ANBIDE, de la RGI, incluye una cláusula en la que se dice que se va a utilizar el reconocimiento facial. ¿Habéis recibido ahora en vuestro SMS un SMS del gobierno vasco diciendo que ya no necesitáis la tarjeta de plástico para ir a las bibliotecas, para ir a las piscinas o para ir a Osakidetza? Que hay una aplicación del gobierno vasco que si te la descargas, como el Bizum, ¿no? Cuando me dice la gente, ¿te puedo pagar con Bizum? Es la hostia. O la del banco me dice, ¿para qué vienes siempre a hacer las transferencias aquí a Ostar? ¿No te puedes hacer de la banca digital? Y claro, la primera que va a ir al paro es ella, ¿no? Pero bueno, es igual. Bueno, pues el gobierno vasco ha mandado un SMS, y está mandando, para que en vez de tengas que llevar la tarjeta de plástico a las bibliotecas, a los polideportivos o a Osakidetza, tengas una aplicación en el móvil. Y pide que, por razones de seguridad, les mandes una reseña videográfica de 15 segundos, tú grabándote y hablando durante 15 segundos. ¿Vale? O sea, sí. Y claro, habrá un montón de gente que querrá tener en el teléfono móvil el pase de la piscina. Con todo lo que se supone, no solo que van a tener un montón de voces y un montón de rostros gratuitamente, sin infringir ningún derecho, sino que además, claro, van a tener acceso a... No sé vosotros qué libros pedís en la biblioteca, ¿no? Me acuerdo que en su día, pues claro, yo tengo amigos en las bibliotecas y había un corresponsal aquí de Antena 3 que pedía libros extrañísimos y me dijeron, oye, que sepas, te vamos a pasar una lista de lo que está pidiendo este en las bibliotecas, porque es de acojonarte. Quiere decir que eso que a mí me lo hicieron así por privado, ahora directamente se lo estás brindando tú, porque cuando vayas a la biblioteca y pinches que quieres llevarte este libro, directamente en el teléfono lo vas a dejar ese rastro. Entonces, quiere decir que no es una cosa de los niñatos de ahora y tal, no, es lo de los frikis de ahora, sino que es la evolución de ese préstamo gratuito que hacemos a la gente. Como ahora la Ertzaintza también está haciendo una esto de pásanos tu teléfono móvil para que si vas a ir al monte te podamos seguir. ¿Sabéis eso? Porque claro, como no estás federado y para que no nos armes un cristo con la unidad de rescate y tal y cual, lo mejor que puedes hacer es darnos tu teléfono móvil para que te podamos seguir. ¿Vale? Y claro, habrá gente que lo hace. Bien, en las reseñas videográficas, y voy terminando con eso, hay una nueva plataforma de videovigilancia que ha costado también 3 millones de euros, que no es baladí. Y en esa nueva plataforma, en los pliegos técnicos, se reconoce que se van a utilizar imágenes de cámaras ocultas. Buena parte de las cámaras ocultas que hay hoy en día en Euskal Herria se dirigen a las mezquitas, que es el nuevo enemigo. Es el nuevo enemigo a batir, las mezquitas, la comunidad musulmana. Cámaras inteligentes, las bodycams. Ahora hay un montón de reseñas que van a llevar las bodycams. Es curioso porque la misma empresa a la que se la compró las 3.000 y pico bodycams es la misma empresa que vende las pistolas Taser a la Ertzaintza. O sea, pues seguramente para que se vea nítidamente cómo se emplea una pistola láser y cómo muere gente, ¿no? Es brutal. Y luego también en este tipo de plataforma van a incluir también las reseñas videográficas que les vas a brindar los drones. Se va a dronificar el país. Bueno, ya ahora mismo hay drones encima del BEC, hay un dron, cuando hay eventos, cuando hay manifestaciones hay drones, cuando hay grandes eventos hay drones, y en los campos de fútbol también hay drones. No sé si aquí he contado eso de que el gobierno vasco tiene una flota de aviones. ¿Sabéis eso? El gobierno vasco tiene una flota de aviones y cuando está los domingos, sobre todo, los ponen en marcha, los fletan, y cuando está San Mamés lleno, Mendizorroza lleno y Anoeta lleno, fumigan con Orfidal. A ver, conspiranoicos, es una broma, ¿eh? Pero qué decir. Los drones están en los campos de fútbol y están sacando reseñas videográficas constantes, a toda leche. Bien. Y claro, los drones van a llegar a donde antes el Ertzaintza encubierto, el Ertzaintza infiltrado o el Ertzaintza de paisano no podía llegar. Y claro, en el mismo pliego dice que cuando se compran los drones no solo va a utilizar para delincuencia organizada, que alguien podría decir, bueno, está justificado. No, en el mismo pliego dice que se va a utilizar para manifestaciones, para eventos, etcétera, etcétera. Bien, y el pliego también dice que se van a integrar otro tipo de reseñas videográficas que hasta ahora no se integraban, que es las cámaras de gasolineras, supermercados, etcétera, etcétera. Porque, insisto, no solo se quiere capturar información biológica de la gente, sino también se quiere capturar información de qué tipo de consumos hace, qué tipo de movimientos hace. Por ejemplo, yo he visto uno de los informes sobre un proyecto que se puso en marcha con drones, inteligencia artificial, en el BEC, y también en una manifestación, y es curioso porque en el de la manifestación decía que el 15% de los que acudieron a la manifestación luego fueron de compras. Es curioso, que es bastante curioso, pero claro, a la Ertzaintza le interesa saber a dónde van de compras, y ni os cuento lo que le puede interesar a una gran consultora o a una empresa privada cuyos clientes son precisamente las empresas a las que se están comprando. Entonces les interesa evidentemente quién es el que compra, cuánto compra, cuándo compra, todas esas informaciones no solo son interesantes para la Ertzaintza, sino para los clientes de los asesores de la Ertzaintza, de las grandes consultoras, cuyos clientes también no son solo la Ertzaintza, son, por ejemplo, tiendas, etcétera, etcétera. Bien, y voy terminando. Fijaros que la Ertzaintza no disimula su empatía por toda esa literatura de ciencia ficción que nos prevenía sobre hacia dónde iba el modelo de seguridad pública, qué importancia iba a tener la empresa privada en ese modelo, cuántos derechos iban a vulnerar, etcétera, y cómo incluso la propia población iba a dejar, iba a hacer... no iba a protestar muchas veces en contra, sino que iba a apoyar ese tipo de iniciativas. A uno de los cursos que hizo Arkaute para adquirir conocimientos sobre inteligencia artificial en las herramientas policiales le llamaron Robocop Bulegoa. Y esto sí que no es una broma, ¿eh? O sea, Robocop Bulegoa, directamente. Bueno, y es curioso también en ese sentido de inteligencia artificial hablar, que yo no soy un fanático de eso, pero sí me pareció sorprendente que cuando a Erkoreka en el Parlamento Vasco se le ha preguntado, oiga, la Ertzaintza, ¿qué sabe de inteligencia artificial? Y la respuesta fue cinco líneas, para decir que la única herramienta de inteligencia artificial que tiene la Ertzaintza se utiliza para el almacén. Claro, y es bastante chocante porque si tú miras... ¿En cuántos proyectos europeos está trabajando la Ertzaintza para adquirir conocimiento de inteligencia artificial? Y además, ¿con qué tipo de empresas colaboran esos proyectos europeos? Muchas de ellas israelíes también. Es decir, ¿por qué Erkoreka no dijo, oiga, aparte de tener una herramienta de inteligencia artificial para organizar el almacén, que sepan ustedes, en la era de la transparencia, que la policía más democrática de Europa también colabora en todos estos proyectos con todas estas empresas para adquirir conocimientos sobre inteligencia artificial para implementarla en esta, en este contenido, en este espacio, en este contexto? Pues no, fue cinco líneas y solo para el almacén, ¿no? Eso es la transparencia de la Ertzaintza. Y bueno, en el libro también cuento, pues al igual que yo, pues suelo recurrir a bases de datos públicas y privadas para recabar información de quien me ha invitado hoy, por ejemplo, pues antes quería saber quién era, ¿no? A ver qué iba a decir, él también me ha leído, ¿no? A ver, no, es una broma, pero quiero decir, si yo quisiera saber de alguno de vosotros algo, pues yo recurriría a una serie de bases de datos privadas y públicas donde se puede sacar vuestro DNI, si tenéis multas de tráfico, pagáis la OTA o no la pagáis, cada vez que vais a Bilbao, si tenéis empresas, quién es vuestra familia, a través de alguna esquela que se haya publicado alguna de vuestra familia, pues puedo abarcar todavía más conocimiento de cuál es vuestro árbol genealógico, etcétera, etcétera. Bueno, toda esa información que yo capturo a duras penas con mi precariedad y con mi limitación económica, la Ertzaintza tiene un montón de bases de datos compradas y un montón de bases de datos públicas donde recaba información del ciudadano. Y entonces en el libro también explico cuáles son esas bases de datos y en qué consiste esa hiperescucha por parte de la Ertzaintza para adquirir información de cada ciudadano. Bien, Y termino. En el capítulo de conclusiones hablo, efectivamente, pues, de ese debate que hay si la tecnificación va a ser el futuro del modelo policial. Porque en criminología, y como criminólogos hablo, esos debates son fallidos, ¿eh? En su momento se pensó que la genética iba a ser la gran solución, ¿eh? Preponderar la genética en el estudio sobre la conducta humana iba a ser la solución. ¿Por qué? Porque sabemos que, según los genetistas, que si identificamos el cromosoma que hace a una persona violadora, castrándole químicamente ese cromosoma, podremos conseguir que no viole nunca. Y en un momento dado alguien podría incluso plantear que se castre a toda la población ese cromosoma, que es el cromosoma precipita las conductas infractoras en el delito de violación o de abuso sexual, etcétera, etcétera. Y eso ha resultado ser fallido. La castración química no ha sido ninguna solución. También en su día la informática vino y parecía que con la supercomputación, con todos los datos que vamos a adquirir, también vamos a poder resolver los delitos, incluso podremos prevenir los delitos antes de que se cometan. Eso también ha resultado fallido. Pero la Ertzaintza sigue insistiendo, igual que Osakidetza, en que la tecnificación va a ser el futuro de la eficacia, la eficiencia y la efectividad de el nuevo modelo policial. Otro de los debates que planteó en el capítulo de conclusiones es cómo en la de la transparencia, ¿por qué no la Ertzaintza pone una página web en marcha, ¿no? Donde diga, oiga ustedes, desde el año 2013 al año 2023, que es esta década donde estamos implementando este nuevo modelo de hipervigilancia con alta tecnología por parte de la Ertzaintza, hemos hecho estas compras. A estos productores, a estos fabricantes, y nos ha costado tanta. Tampoco pido que se nos explique qué tecnología es, qué usos y abusos ha habido de esa tecnología, qué sospechas hay sobre el fabricante, tampoco pido tanto, ¿no? Simplemente, ¿qué tecnología se ha comprado? ¿A quién y cuánto ha valido? Pues no lo hace. Y evidentemente porque hay un interés de que la población no tenga acceso a esa información. Igual hay gente que teniendo acceso a esa información se comportaría igual. Es decir, iría a una manifestación con el teléfono móvil, no pararía de hablar por teléfono móvil y hablar con un montón de gente durante la manifestación, y luego iría a comprar, pagaría con Bizum. Luego, en vez de coger la tarjeta de plástico para ir a la biblioteca o a esto, no, se va a descargar la aplicación del gobierno vasco para que le tengan grabado directamente y tal. Pues bueno, bien. Pero, es decir, tiene derecho la gente a equivocarse, pero también tiene derecho a recibir esa información y poder elegir si cambia su actitud o no. Y otra de las paradojas, a título de conclusiones que cuento en el libro, es cómo la gestión neoliberal del gobierno vasco está generando un montón de injusticias. Haciendo frente a esas injusticias hay cada vez más grupos. Y para reprimir la protesta, que bien conocido es que el gobierno vasco no le gusta las huelgas, ¿no? Urkullu lo ha dicho más de una vez. Y pocas veces le hemos visto a Urkullu fuera de sus casillas, y cuando lo hemos visto ha sido porque había una manifestación delante y ha ido a encararse con los de la pancarta. Bien, para hacer frente a esas protestas provocadas por la injusticia de la gestión neoliberal, manda a su brazo armado neoconservador, a la Ertzaintza. Es una paradoja que quien gestiona con un modelo de neoliberal tenga un brazo armado neoconservador, militarizado, totalmente privatizado y con una mentalidad y con un modelo totalmente neoconservador, es decir, control de fronteras, nosotros somos la Comunidad Europea, ¿quiénes somos nosotros? Los cristianos, los grecorromanos y a los turcos, que estuvieron campando a sus anchas por Europa durante un montón de siglos, o los árabes, que les den por culo, les cerramos frontera y les amatrallamos si hace falta. En esa idea, una paradoja cuento en el libro, la cuento ahora también, la huelga de Tubacex, ¿os acordáis? Tubacex estuvo en huelga, los trabajadores estaban en huelga no solo defendiendo su convenio, un convenio digno, sino que estaban defendiendo que hubiera una buena gestión de la empresa. Estaban defendiendo el futuro de la empresa, no solo su propio futuro. sino el futuro de la empresa. Criticaban que la mala gestión de la empresa podía abocar al cierre la empresa. Bien, y fueron a reprimirles ertzainas, que por cierto, algunos amigos míos, los amigos son como son, no como uno quiere, que eran del mismo sindicato de los que estaban en huelga. Pero claro, ese sindicato, como ya no vive de las ayudas públicas, vive de los 119.000 afiliados que tiene, la mayoría en el sector industrial, y está casi desaparecido de la Ertzaintza, pues ese sindicato no les apoyó a los ertzainas, apoyó a los trabajadores en huelga. Con lo cual estos ertzainas armaron en cólera. Y montaron Ertzainas en Lucha, el movimiento sindical. No estoy, diles que no estoy, ¿eh? Y cuando yo hablé con ellos, les dije, ¿vosotros sabíais que el cuarto mayor, que el cuarto mayor accionista de Tubacex es el Fondo de Pensiones de la Ertzaintza? O sea, un fondo de pensiones que se con dinero público para unos privilegiados es el cuarto mayor accionista de Tubacex. O sea, los trabajadores en huelga estaban defendiendo vuestro fondo de pensiones. Que vuestro fondo de pensiones sea rentable. Y resulta que, como es la justicia en este país, que a los trabajadores que se resistieron, a los trabajadores en huelga de Tubacex que se resistieron a las cargas policiales, les han condenado por resistencia a la autoridad, y a los ertzainas que no detuvieron a los ertzainas en lucha cuando pararon el tranvía en Gasteiz, también denunciados por no haber hecho su trabajo, les han absuelto. ¿Cómo es la justicia en este país? Otra paradoja. Bien, y termino. Y por último, también hay un debate que, claro, los periodistas no solo estamos aquí para lanzar preguntas. No sé si sabéis la diferencia entre las preguntas que lanza un periodista y un abogado y un parlamentario o un político. Bueno, pues la pregunta que hace un abogado normalmente es que el abogado tiene la respuesta de antemano y está viendo a ver si el testigo o el imputado falla para decirle, no, no, yo sé qué es esto, pero te lo pregunto. ¿Se me entiende? Bien. Los periodistas están acostumbrados a hacer preguntas sin saber la contestación. Entonces, más o menos se fían de lo que dice el político. Pero es que los políticos han elegido también esta opción. Y entonces, rellenan su currículum en el Parlamento Vasco haciendo preguntas. Sin antes investigar cuál es la respuesta. Entonces van rellenando el currículum haciendo preguntas cuya respuesta no conocen y se conforman con la respuesta que reciben. Claro, evidentemente tienen que conformarse porque no son abogados. ¿Se me entiende? Bien. Entonces, en el libro también lanzo preguntas. Como buen periodista, entre comillas. Y una de las preguntas que lanzo es también, bueno, la Ertzaintza tiene tecnología, es cierto. Y tiene tecnología muy sospechosa. Por parte del fabricante, y además es una tecnología que está constatado incluso por organismos públicos que vulnera los derechos humanos y las libertades civiles. Bien, también es cierto que no todos los ertzainas son como yo o como mis amigos, unos dinosaurios tecnológicos. En la Ertzaintza también hay frikis como Ekaitz. Es decir, que saben de las utopías digitales y que se dedican a darle con la maquinita en casa, quitándole tiempo a la familia y a los amigos con la maquinita. Y trasnochando hasta las 6 de la madrugada con la maquinita. Esos ertzainas también existen, con lo cual el peligro potencial es aún mayor todavía. Porque esos ertzainas van a saber utilizar esa tecnología, les gusta utilizar esa tecnología, incluso van a incorporar sus conocimientos y sus habilidades personales por el hobby que tienen en este tema a la Ertzaintza. Bien, ahora bien, ¿no habrá también mucho marketing en esto? ¿No habrá también que las empresas tienen buenos comerciales y que el jefe de compras de la Ertzaintza se lleva un dinero al bolsillo por comprar unas mierdas de mucho cuidado? Y luego, pues claro, evidentemente se puede vivir obsesionado pensando que te hipercontrolan y tal y cual, o no. Pero como dice José Ancoret, que es un experto en esto, mucho más que yo, pues quien consume la vida sin aportar nada a la vida, pues no tiene nada que preocuparse. Pero los que sean militantes o periodistas o activistas, pues sí deberían tener cosas para preocuparse, y deberían de pedir que se explique exactamente qué tecnologías y tal y cual. Fijaros que hasta ahora ha habido dos grandes elementos como base del oasis vasco, del concepto de oasis vasco. Uno era Osakidetza. La primera vez que la opinión pública ha suspendido a Osakidetza en un examen del Deustobarómetro, que no es el Partido Comunista Chino ni mucho menos, el Deustobarómetro hace unas encuestas y en verano, este verano, ha suspendido por primera vez a Osakidetza la opinión pública. Le ha dado un 4 sobre del 0 al 10, pero ha sido la primera vez. Aunque desde los años 90 las trabajadoras de Osakidetza, los sindicatos de Osakidetza venían advirtiendo, incluso organismos con financiación de la Universidad Pública Vasca venían denunciando que Osakidetza se estaba privatizando. O sea, no es nada nuevo, pero la gente se está dando cuenta ahora, mucha gente se está dando cuenta ahora. ¿Cuál es el problema con la Ertzaintza? Que no hay un movimiento, no hay trabajadores que estén criticando a la patronal, sino que son la mayoría dóciles con la patronal, pero tampoco hay articulado ningún organismo social crítico con qué se está comprando, para qué se está utilizando y tal. Entonces, pasará como nos ha dicho, que tendrán que pasar muchos años, para que descubramos que toda esta tecnología que se ha comprado entre el 2013 y el 2023, qué efectos va a generar y qué problemas va a generar. A dos. Bueno, siento haber sido portador de malas noticias, pero es mi trabajo. O sea, yo estoy muy contento que haya corrupción y todo eso, porque yo vivo de esto. O sea, por favor, seguir votando al PNV y eso, por favor. Bueno, galderari badago, bani saiatuko nintzateke erantzuten, mi esker, eto saetik. Muy bien. Es que quien ha puesto en marcha ese sistema de identificación facial en las casas de apuestas deportivas se llama PCI, es una empresa que se llama PCI, que la montó un exdirector de la Ertzaintza. Quiere decir que las puertas giratorias no solo están en las consultoras de... Quiero decir, que ¿qué denostada está la puerta giratoria de el que ha sido jefe de Hacienda y ahora es el directivo de una consultora que se dedica a asesorar a las empresas cómo no pagar a Hacienda, ¿no? Eso está denostado.

0: Vasco que no se les deje entrar y a petición del gobierno vasco han mandado una reseña videográfica con su cara y su voz para que el sistema pueda interceptarles. Quiero un ejemplo de esto. En tu época y en la mía íbamos a pequeños conciertos porque en Euskal Herria había un montón de pequeñas salas y había una red de pequeñas salas que organizaba giras. Pero los conciertos eran pequeños, en salas pequeñas. Con lo cual, para la Ertzaintza era muy difícil adquirir información sobre lo que sucedía en esos conciertos porque, claro, cualquiera que entrara allí pues daba un cante de la hostia, simplemente porque iba a ir con los zapatos inmaculados, ¿no? Y entonces todo el mundo se iba a dar cuenta, coño, estamos aquí nosotros llenos de mierda y este viene aquí, ¿de qué coño va? Bien. Pero, claro, quiero decir con esto que las tecnologías también se van aplicando en base a los cambios de conducta. Y entonces, ahora esas salas han ido cerrando porque los vecinos que antes toleraban esos conciertos han dejado de tolerarlos y han empezado a denunciarlos. Entonces esas bares no se han podido permitir seguir dando conciertos. Y porque los hábitos de consumo también de la gente han variado hacia macro festivales. Que mientras esas pequeñas salas no tenían financiación pública ni beneficios fiscales, esos grandes macroeventos tienen beneficios fiscales y tienen ayudas públicas. Entonces, por nuestra seguridad, porque como vamos a grandes eventos y podemos en un incendio pues matarnos un montón de nosotros, por nuestra seguridad es importante que haya drones, que haya un sistema de reconocimiento facial en el BEC, etcétera, etcétera. Quiere decir que a veces la justificación viene dada también por el cambio de conducta. Claro, ese cambio de conducta no es un cambio natural, es un cambio provocado por una serie de inercias. Como el cambio que se está intentando provocar en Osakidetza, convertir Osakidetza en un servicio de salud público para pobres. ¿Por qué? Porque el que tenga dinero se podrá permitir ir a un seguro privado. Ahora, lo que no se cuenta es que la tarjeta está de plástico de Osakidetza. Quiere decir que yo alucino cuando la gente dice, joder, es que hay colas en Osakidetza. Pero ¿tú qué coño te crees que es Osakidetza? Pues claro que tiene una cola. Y tienes una tarjeta y democráticamente vas a estar en la cola igual que los demás. Y el que más pasta tiene y el que menos pasta tienen van a estar en la cola. Pero si te vas al seguro privado, esa tarjeta va a valer según el dinero que tengas en tu cuenta corriente. Entonces, claro, a veces, quiero decir, digo que a veces tenemos que mirarnos en el espejo también. No es solo que la chancha sea una banda de hijos de perra, ¿no? Sino que nosotros también a veces nos comportamos hijos de perra, mente hablando, ¿no?
1: ¿Hasta qué punto en la comunidad vasca se puede hablar de que la chancha tenga como una autonomía propia respecto al poder político, como ha sucedido como en Francia, donde la policía tiene una independencia en la toma de decisiones y acaba condicionando decisiones políticas? O sea, ¿cuál es el grado como de simbiosis que hay entre una parte de la China y el gobierno del PNV y otra que pueda tener como sus propias ideas y autonomía en la toma de decisiones?
0: Bien, a ver, ¿tú conoces a algún bermeano?
1: No.
0: No conoces a algún bermeano. ¿Conocéis a alguien aquí, a alguien de Bermeo? Sí, ¿le entendéis? ¿Le entendéis? Sí, es un tío, o sea, se le puede entender fácil y tal. ¿O es bermeano? Yo he vivido en Baquio muchos años, ¿sí? Y tenía 5 minutos bermeo, sigo sin entenderles, ¿vale? Como intentar para entender Francia, no tengo ni puñetera idea. Sí que veo que se está hablando de eso, yo desde luego no comparto a 100% ese análisis, pero bueno, no tengo ni idea, no puedo decir porque me cuesta hablar de los de Bermeo como para hablar de los de Francia. Respecto a lo de antes, lo de la chancha brazo armado del PNV, ha sido brazo armado del PNV, eso, es decir, mis colegas entraron allí por un concepto de patria, de partido que era supremo al sueldo. también entraron por el sueldo, porque evidentemente

Pero en esos años no había una conciencia de que el futuro era ser funcionario. En esos años, el futuro para mucha gente era también estar trabajando en una empresa, en aquella época, ¿no? Y había una afiliación al PNV brutal, pero muchos de esos veteranos han ido retirando, ¿vale? Y ese vacío de poder, ese parking que se ha ido vaciando, lo han ido ocupando esas plazas del parking otros tipos de ertzainas, ¿no? Que son ertzainas que no han vivido los años de plomo, por ejemplo. Que son ertzainas que vienen de un contexto en el que ser funcionario es la salvación. Porque nadie se imagina que va a poder empezar a trabajar en una empresa y se va a poder jubilar en esa empresa como se imaginaba la gente cuando yo tenía 18 años, o 19, o 20, o 21, o 22, 23, 24, 25. Eso se acabó. Entonces, esos ertzainas, ¿ahora a qué están mirando? Pues que tienen crédito cero para comprar una vivienda, que tienen créditos ventajosos para asegurar el... o tienen seguros ventajosos para asegurar el vehículo, y que tienen un puesto de trabajo en el que ellos van a poder jubilarse. Y entonces todo lo demás les refanfinfla. De hecho, la buena parte de esos ertzainas que han estado en las últimas promociones proviene de barrios periféricos en los que la institución era un cero a la izquierda, en los que la administración no invertía para nada, pero ni para bien ni para mal. Y tienen un desapego sobre lo que es el orden social o la administración pública brutal, o el interés común brutal, porque el interés común nunca les hizo caso a ellos ni a sus familias. Con lo cual, van a utilizar el poder no en favor del interés público, sino con un ánimo de venganza incluso con la administración. Y eso, claro, eso va a tener repercusiones muy brutales. Muy brutales. Bueno, mis colegas de la Ertzaintza, que algunos ahora son instructores o comisarios, me dicen: joder, está, es que los chavales de jóvenes, cuando estoy dando clase en Arkaute sobre drogas, saben más de drogas que yo. Ah, ¿no te jode? Ah, ¿no te jode? Porque ¿de dónde viene esa gente? Cuando yo fui una vez a la central de Erandio y estuve hablando con el guarda jurado, me dijo: este sitio, me dijo, había una rotonda, hay una rotonda, la central de Erandio, el supercuartel de Erandio, bueno, que es la IVA casi, ¿no? Bueno, hay una rotonda allí donde o entras a lo que es las instalaciones o vas a los grandes parkings que hay unos parkings enormes, claro, porque ahí trabaja un montón de gente. Y me dijo: en esta rotonda es la rotonda donde más delitos se cometen, infracciones de tráfico se cometen en todo Euskadi. Fíjate, efectivamente, todos los ertzainas llegaban apurados de tiempo, fichaban, dejaban el coche mal aparcado en la rotonda, fichaban y luego iban a aparcar. ¿Se me entiende? Bueno, que es lo que hacen muchos funcionarios de justicia y muchos funcionarios de Osakidetza y tal y cual. O sea, llegan justo, justo. Fichan algunos, muchos, yo diría, ¿eh? Muchos, muchos. Por los que no van en coche, seguro que no. Los que van en transporte público. Bueno, yo lo que pude constatar allí es que efectivamente era la ubicación donde más infracciones de tráfico se cometían en Euskadi, porque dejaban el coche con las luces de emergencia y el guarda jurado estaba negro, negro de decirles que eso no se podía hacer. Entonces, claro, ese es el modelo de conducta que está entrando en la Ertzaintza. Vale, yo tengo un colega ertzaina que cuando teníamos los dos 14, 15 años, a mí se me perdieron las llaves en la playa, ¿vale? Y entonces él cogió con una raqueta y empezó a peinar la playa para ver si encontraba las llaves. Y yo me fui a casa a merendar y tal, toda la cuadrilla nos fuimos a merendar a casa y luego salimos de noche ahí vestidos y tal. Y de noche, cuando en el paseo íbamos por el paseo de la playa ya oscuro, estaba allí mi colega con la raqueta intentando buscar las llaves. Es decir, es una mentalidad muy distinta, ¿vale? O sea, son de un extremo, de una obsesión extrema a otro tipo de obsesiones de otro extremo. Que vuelvo a decir que los amigos no son como uno quiere, que son como son. Y que el que levante la mano, el que nunca ha pensado que tiene algún conocido ertzaina que le puede quitar una multa o le puede preguntar si este problema que tiene con este vecino se puede arreglar de esta manera o de otra.
Dos. Dos. Tres. Cuatro. La mayoría de los que están aquí, pero claro, es una minoría de lo que hay en Basauri. Y la gran mayoría que hay en Basauri es esta que... Incluso yo tengo colegas que han estado en la cárcel por Kale Borroka que dicen, cuando lleguemos, cuando yo, si yo llego a ser ertzaina, iba a ir a por el del tercero. Y es normal, es decir, es lo que hay. Bueno, última pregunta. Tenéis casa, ¿no? Vale, bueno, he traído algunos libros, ¿sí? Si queréis echarles un vistazo, incluso tangarlo, yo no estoy como para hacer carreras, o sea que si tenéis buenos pies, tendréis suerte y podéis llevároslo, o si no, incluso, pues si queréis comprarlo también, pues traéis oportunidad, ¿vale? Nisker, ¿eh? Vale.

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Bienvenida, bienvenido. Esto es Women Riot en Radio Crash, una semana más en la que intentaremos descubrirte o recordarte bandas y artistas que han escrito y están escribiendo la historia del rock. Hoy comenzamos con una banda española. Vamos a recorrer el eje Madrid-Málaga para escuchar el noise de señoras que hacen Superpuestas, un grupo compuesto por Inga, Pepa, Antonia y Angie, que lanzó su primer LP a primeros de noviembre. Y es un disco que se titula precisamente así, Noise de señoras, y que incluye Herring and Tofu, una canción, según ellas mismas dicen, basada en experiencias reales aún no superadas del todo.

Superpuestas con Herring and Tofu, y vamos ahora a saldar una de esas cuentas que de vez en cuando tenemos que saldar en Women Riot, porque ¿cómo puede ser que llevemos con este 12 programas y aún no hayan sonado Girl School, un grupo legendario que lleva 47 años rodando por los escenarios de todo el mundo con su mezcla de metal, hard rock y hasta con toques pop, diría yo? Dos de las integrantes originales de la banda, Kim McAuliffe y Dennis Dufort, han estado siempre en la formación, que actualmente incluye a la bajista Tracy Lamb, que también fue fundadora, pero que ha estado entrando y saliendo de la alineación, y la chica nueva, entre comillas, que es Jackie Chambers, una chica nueva que lleva más de 25 años en Girl School. Con motivo de su 45º aniversario, en 2023 editaron su 14º álbum de estudio, What the 45, más o menos se diría, y de él rescatamos este It Is What It Is.

Volvemos a España para presentarte a una de las voces más importantes de la música americana de raíz, Johnny Cash, una mujer que lleva el country y el rock sureño en la sangre. En abril de este año 2025 publicó su cuarto álbum titulado My Senses bajo el sello Lucinda Records y grabado en los estudios Panorama Room en San Climent de Llobregat. Es una recopilación de 12 canciones que incluyen, curiosamente, 5 canciones inéditas que escribió su madre, Estrella Cabrera, allá en los años 80 y 90. Vamos a escuchar Way's Hard, El camino es difícil, y después te cuento dónde puedes ver a Johnny Cash en concierto.

Johnny Cash está en plena gira de presentación de este álbum y la puedes ver el 28 de noviembre en el Café Teatro de Lleida y el 5 de diciembre en el 20 aniversario de Lucinda Records en la Sala Burlitzer de Madrid. Después continúa la gira con fechas en Parla, Santander, León, Aldea Nueva de Ebro, Sabiñánigo, Zaragoza, Teruel y Manlleu. Esto hasta enero. Supongo que después seguirán saliendo más fechas para el resto de 2026. Y no salimos de España porque vamos a escuchar ahora a la banda asturiana Triple Malta, un grupo que pasó por varios cambios de formación desde 2018, que fue cuando se formaron, y que ahora está formada por Alma, Pau, Olaya e Inés. Su primer disco se titula La vida y otros cuentos y va a ir presentándose poco a poco, tema a tema, durante 2026, con la intención de darle peso y narrativa a cada uno de esos cuentos que son cada una de las canciones. Su estilo tira al rock clásico con letras que fusionan música y poesía, un poco a caballo entre El niño de la hipoteca y Robe Iniesta. El primero de esos cuentos que nos presentan es Un día de estos.

Si quieres escuchar el resto de temas de este La vida y otros cuentos de Triple Malta, pues tendrás que esperar a los lanzamientos en 2026 o ir a uno de sus conciertos. De momento, las puedes ver el 30 de noviembre en La Bolera de Gijón y el 13 de febrero en el Lennon's de Lugones. Irán seguramente apareciendo más fechas para esta banda asturiana. Y como sabes que en Women Riot nos gusta mucho viajar, pues de Asturias nos vamos a Manchester. Pins es una banda que ha redefinido el post-punk con perspectiva femenina, y es que el grupo surge en 2010, creado por Faith Byrne, que estaba ya cansada de tocar en grupos de tíos y decidió formar su propia banda, y una banda además que ha ido evolucionando y moviéndose por distintos estilos que las ha llevado desde colaborar, por ejemplo, con Iggy Pop a versionar a Joy Division. Su último EP es de septiembre de este mismo año 2025 y se titula I'll Be Yours.

Volvemos a España y vamos con un tema de blues clásico. Vicky King Band es el proyecto en solitario de la malagueña Vicky King, la líder de Mama King, que lanza ahora un repertorio de blues, soul y gospel en su disco titulado The Blues is a Woman. De él escuchamos este Cut off my right arm, córtame el brazo derecho.

Vamos ahora con uno de esos proyectos que de vez en cuando me gusta descubrirte o recordarte, si es que ya las conoces. Wet Leg, la banda de Ryan Tisdale y Hester Chambers, que han devuelto la diversión y el descaro al post-punk. Son amigas, Ryan y Hester, desde sus días de instituto y decidieron formar Wet Leg en 2019. Lo que buscaban era hacer música más divertida y el resultado fue Chest Long, un single de debut de 2021 que se convirtió en un fenómeno viral con millones de streams y un videoclip que, si tienes 3 minutos libres después del programa, te recomiendo que lo busques. Busca Chest Long de Wet Leg. Wet Leg, pues como pierna húmeda o algo así. Su álbum debut, que es de 2022, no solo alcanzó el número uno en Reino Unido, sino que les valió el Grammy a mejor álbum de música alternativa. Tienen influencias que van desde las Ronettes hasta Björk, y su segundo álbum, Moisturizer, llega en este mismo 2025 con una banda más consolidada, pero sin perder ni un ápice de su ingenio. Escuchamos Mansstutt.

Acabas de escuchar a Wetleg, te recomiendo que visites su web, wetlegband.com, porque es muy curiosa. La verdad que a mí me llama mucho la atención, no te hago spoiler de lo que te vas a encontrar, pero simplemente te recomiendo que la visites. Venga, vámonos al sur de California, donde nos encontramos con una historia un poco curiosa. Una banda de niñas de entre 10 y 13 años que empiezan en esto de la música, hacen algún concierto y bueno, la cosa queda ahí. Pero unos años después, ya convertidas en veinteañeras, el grupo se reúne y se plantean incluso si cambiar de nombre, pero deciden que no, que el que utilizaban cuando eran niñas sigue representándolas y siguen llamándose Tomorrow's Anthem, el himno del mañana. Shannon, Sam, Gigia y Tegan forman un grupo de cantantes y multiinstrumentistas que se van rotando los micrófonos y los instrumentos en los conciertos. No todas las canciones las canta la misma integrante del grupo. Los instrumentos, como te digo, van cambiando de manos. Y en 2024 presentaron su EP Faces of You.

Escuchamos ahora a Women Riot, una de las voces más poderosas, auténticas y emocionales del blues rock contemporáneo. Con más de 28 años de carrera, Beth Hart lanzó hace apenas un mes su nuevo disco, You Still Got Me, que incluye, por ejemplo, una versión de Wonderful World, cantada con su sobrina, o colaboraciones con Joe Bonamassa o Slash. La colaboración con Slash es precisamente la que vamos a escuchar, Savior with a Razor.

Tremenda vozarrona tiene Beth Hart, a la que acabas de escuchar en Women Riot en Radio Crash. Tiene gira por Europa en 2026, pero de momento ninguna fecha en España, así que tendremos que esperar a ver si hay suerte. Cambiamos de ritmo. Vamos con una artista multifacética que ha conquistado el mundo del teatro, de la música, del cabaret. Participó, por ejemplo, en Priscila, Reina del Desierto, en la gira por Australia y Nueva Zelanda, y en el montaje de Los Miserables, que giró por Norteamérica. Esto en cuanto a musicales. Como cantante, ha formado parte de proyectos como Cormac and Wing, su dúo de bluegrass y country con Alison Wing, y Pull Up the Covers, su banda de covers, junto a su marido Roger Plotz. También ha lanzado 4 discos bajo su nombre y varios EPs. Uno de los más recientes, publicados este mismo noviembre, es Love You Like I Do.

Creo que en Women Riot no habíamos viajado hasta ahora a Brasil, así que vamos a poner el check en este país con Cacofonía, una banda que está revolucionando la escena del hardcore punk con un sonido de estos viscerales y agresivos. Sofía Lichtenberg, Ana Freitas y Marcela Brito ya generaron una fiel base de fans incluso antes de lanzar su música a las plataformas digitales, con más de 50.000 seguidores en redes sociales. Su nuevo EP, Electrodoméstico, es una declaración de intenciones. Son tres canciones de pura energía que combinan letras políticas y feministas con riffs contundentes y una batería implacable. Sin duda, una banda que se ha ganado el apoyo de la escena independiente brasileña.

0: Pues desde Brasil nos volvemos a España, concretamente a Menorca, desde donde llega Gigi McFarlane, una artista nacida en Londres, de madre jamaicana y padre alemán. Gigi ha construido una sólida carrera en el circuito independiente de Barcelona, actuando en diferentes formatos, desde ella sola hasta con formaciones de 12 músicos. Su tema Power es parte de su último álbum, que se titula igual, y es, yo creo, una muestra de su talento como cantautora y como guitarrista.
1: Power.

Llegamos al final del programa de hoy con una banda que llega desde Montreal, Les Shirley, un power trio que combina el grunge de los 90 con el punk de los 2000 y de quienes vamos a escuchar It's Time, incluido en su último disco More is More. 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Volvemos la semana que viene con más música, con más historias y con más ruido.

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3: 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Y por último, pero no menos importante, nos colamos en el Distrito Sur de Córdoba. 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Los lunes tendrás nuevo capítulo a las 9 a.m. Los martes a las 10 a.m. El miércoles, para que cenes conmigo a las 9 p.m. Y en esa madrugada, a la 1 de la mañana. La penúltima nos la echaremos el sábado a las 12. O a las 00, según te convenga. Y rematamos el domingo a las 11 de la noche. Pero ten cuidado, no pierdas la cordura entre tantas horas. El tiempo es el que es, así que no te preocupes. Ya estás en casa. Has llegado a un paso.

0: El subterráneo es, sin duda, un símbolo de los tiempos que corren. Un laberinto donde en silencio nos cruzamos con nuestros semejantes, sin saber quiénes son ni a dónde van. Cientos de andenes en los que aprovechamos para establecer un balance, rever una situación e intentar abordar, más que un tren, un cambio de vida. Es un extraño juego en el que nos sumergimos por infinitos túneles sin darnos cuenta de que en cada trasbordo estamos cambiando definitivamente nuestro destino. Con el subte descubrí la más poderosa máquina de mirar, pero nunca llegué a imaginar lo que al poco tiempo me iba a ocurrir.
1: Superviviente al apocalipsis del tedio. ¿Has venido a matar al aburrimiento? Pues dale un portazo a las narices al tiempo. Mea por algo fresquito a la nevera y dibuja con tu imaginación el umbral al ensueño. Decibelio es como me llaman en esta ciudad inmortal. Y esta oscura noche te invito a un capítulo con dos partes. En la primera, rendiremos homenaje a Guy de Maupassant. Nos daremos un paseo por su vida. Dos grandes poetas, García Lorca y Pino Betancor, dejaron algo en su memoria. Y después, la carta de un loco de Guy de Maupassant. Pero vayamos por partes. Doctor, imagina a un jovencito Maupassant, cuya vida, desde su inicio, ya era misteriosa. Existe controversia sobre el lugar exacto de nacimiento de Maupassant. Según lo propuesto por el biógrafo George Normandy en 1926, algunos plantean la hipótesis de que Maupassant nació en Fécamp, mientras que la inmensa mayoría sugiere que nació en el castillo de Miromesnil, en Tourville-sur-Erquez, 1850. Su madre, Laure de Poitevin, era hermana de Alfred de Poitevin, el intelectual y escritor. La admiración de su madre por su hermano era inmensa, y ella siempre quiso que su hijo Guy de Maupassant siguiera sus pasos y fuera un gran escritor. De hecho, fue a través de su madre y su tío que Maupassant conoció a Gustave Flaubert, el famoso novelista, quien se convertiría en su mentor literario. Flaubert fue la figura paterna que Maupassant nunca tuvo, y su influencia en su vida y en su obra fueron fundamentales. Flaubert, por si no lo sabías, fue considerado uno de los máximos exponentes del realismo literario. Mientras todas las habladurías señalaban a la madre como licenciosa con el escritor, su padre, Gustave de Maupassant, era un indolente que engañaba a su esposa con otras mujeres, hasta el punto de que incluso se rumoreaba en los mentideros parisinos que Flaubert era el padre biológico de Maupassant. La vida del jovencito Guy estuvo marcada desde el inicio por dos grandes fuerzas: la gran personalidad de su madre, Laure de Poitevin, y el encuentro con Gustave Flaubert, amigo de la madre y escritor. Su madre continuaba acercándolo al círculo literario y periodístico, por ejemplo, cerca del genial Zola. Maupassant aprendió el arte de podar la prosa en su propio jardín de las palabras. Sin embargo, no todo era de color de rosas. Las sombras crecían en los rincones oscuros del castillo. El matrimonio de sus padres era muy infeliz. Gustave no estaba presente en las vidas de sus hijos, Guy y Hervé, de cuya educación y crianza se ocupó su madre. Ya que hemos nombrado a Hervé, Vamos a hacer un inciso. El destino de Guy de Maupassant no se puede entender sin la sombra de su hermano menor. Ambos hermanos compartieron una infancia bajo la tutela de su madre, pero a medida que crecieron, sus caminos se bifurcaron de la manera más trágica posible. Hervé comenzó a manifestar una grave inestabilidad mental, según los biógrafos, provocada por la sífilis, la cual parece un diagnóstico habitual. Ya verás ya. El deterioro de su hermano era un tormento. En 1889, Hervé, quien no contaba ni con 40 años, fue internado en un hospital psiquiátrico, donde falleció ese mismo año. La muerte de su hermano no solo fue una pérdida personal, sino que también se convertiría en un espejo de su propio destino, pues con el tiempo también sufriría los efectos de una enfermedad similar. El miedo a la locura se hizo palpable y esa angustia se convirtió en el tema principal de sus últimos y más oscuros trabajos, como La mano. El final parecía ser el mismo, pero la diferencia principal era que Guy de Maupassant vivió con el tormento de saber que la misma locura que se había llevado a su hermano no se había saciado, también venía por él. Rebobinemos. Todo esto acontecería casi 30 años después, pero la primera ficha de dominó en caer sería la ausencia paterna temprana que desembocó en el posterior divorcio de sus padres, dejando una herida que nunca sanaría en el jovencito Maupassant, quien ya no creía en las figuras paternas o masculinas, y con el tiempo también dejó de creer en las femeninas. La separación amistosa de sus padres en 1860, solo con 10 añitos, fue un evento canónico en su joven y corta vida. La infidelidad y el estilo de vida errático de Gustave fueron factores que llevaron a la madre a buscar la separación definitiva. Este evento, lejos de ser un castigo, liberó a Laure de Poitevin y le permitió centrarse por completo en la educación de sus hijos, llevándolos a vivir a Étréat, lejos de la influencia de Gustave. Todo esto se puede interpretar en gran parte de la obra de Maupassant. Sus cuentos y novelas a menudo tratan la soledad, el abandono, la hipocresía social y la decadencia de la burguesía, a menudo representadas a través de personajes masculinos débiles, frívolos o ausentes. La desilusión con su padre también tiene que ver con su visión del matrimonio y las relaciones de pareja. Y como dicen, las tragedias nunca vienen solas. Muy pronto la historia lo alcanzó. Tuvo que marchar a filas, obligatoriamente, durante la guerra franco-prusiana de 1870. Y vivió lo suficiente para sentir el horror descarnado en su propia piel. Para saber qué opinaba él sobre el tema, te voy a leer un párrafo. Unas palabras sobre la guerra de Guy de Maupassant. Con pensar únicamente en lo que significa la palabra guerra, me sobrecoge una especie de turbación, como si me hablasen de brujerías, de inquisición, de algo lejano, acabado, abominable, monstruoso y contrario a la naturaleza. El texto continúa, pero el tiempo es el que es, y creo que ha quedado bastante claro. Tuvo que aceptar un trabajo tedioso como funcionario y, para colmo de sus males, volver con su padre. Aún así, no se rendía. A lo largo de apenas una década y media de producción intensa, escribió más de 300 relatos, varias novelas, crónicas en periódicos y libros de viaje. Pero lo que lo consagró fue sin duda el cuento. En 1880 publicó Bola de sebo, un relato ambientado en la guerra que le abrió las puertas de la fama. Con esta obra demostró que podía unir la observación social, el detalle realista y un desenlace tan eficaz como cruel. Después llegarían joyas como el collar, una fábula amarga sobre la vanidad y el destino, y más tarde, la orla, donde el registro cambia y se asoma lo fantástico, lo invisible, lo aterrador y la locura. Maupassant, según las directrices de su mentor Flaubert, era un escritor de estilo limpio. Sus cuentos funcionan con un planteamiento breve, un desarrollo preciso y un final que cae como una guillotina, con un golpe seco. Esa eficacia procede, en parte, de su vida en el periodismo. La mayor parte de sus relatos aparecieron primero en periódicos y revistas, escritos para impactar rápido y dejar huella en los lectores distraídos por la actualidad. Más allá de la técnica, lo que sorprende es su abanico temático. Fue cronista de la burguesía y de sus hipocresías, retratista de la vida provinciana, crítico con la jerarquía social y al mismo tiempo uno de los primeros exploradores de lo irracional. En sus últimos años, su interés por la mente, por la fragilidad de la razón, se volvió mucho más intensa. Sus cuentos eran la confesión de un hombre atormentado por el miedo a perder el control de sí mismo. Esta obsesión fue en descenso, una sífilis que agarró de joven y que se fue agravando. Aunque, que quede claro, según mi opinión, la guerra y todo lo que le pasó en la vida también pudieron ser agravantes. Centrémonos en los datos. Maupassant enfermó de sífilis y con el paso de los años la enfermedad avanzó hasta provocar alucinaciones, depresiones y una degradación mental que se puede leer en sus páginas. Su vida terminaría igual que sus últimos cuentos. En 1982 fue internado en una clínica psiquiátrica tras llamar a la muerte antes de hora. Y la parca acudió a la llamada de su atormentado amante en 1893, con apenas 42 años. Dejaba atrás a su mujer, a quien los cronistas también apodan la mujer gris. Con ella tuvo 2 hijos y 1 hija, quienes no querían saber nada de la fama de su padre. La madre de Guy de Maupassant, Laure de Poitevin, murió el 8 de diciembre de 1903 en Niza, Francia. Guy de Maupassant había muerto en 1893 y su hermano Hervé había fallecido en 1889. La muerte de la madre ocurrió casi 10 años después de la de su último hijo. El tiempo la obligó a presenciar el trágico final de sus 2 hijos.

Miremos el lado bueno de las cosas. Su prosa ha quedado impresa en la memoria humana, más allá de la tinta y el papel. Se le consideraba el heredero directo de Flaubert y al mismo tiempo un precursor de escritores que posteriormente explorarían los miedos internos y lo extraño en las letras. Desde Poe, Lorca, Lovecraft, Borges y un sinfín más. Si te digo que fue de los primeros en encontrar el terror verdadero, tampoco mentiría, porque fue el descubridor, o mejor dicho, quien se arrojó en una bajada espiral y descendente hacia el sótano de su mente y lo ilustró para la humanidad, demostrando así categóricamente que los monstruos más ominosos, sempiternos e imbatibles, pueden vivir dentro de nosotros o a nuestro lado. Esta noche, más que nunca, y lo digo de corazón, no te pierdas en tus profundidades. Desde este lado de las frecuencias, he de decirte que no andas en soledad en la penumbra.

Amante asesinado por una perdiz. Homenaje a Guy de Maupassant de Federico García Lorca. Los dos lo han querido, dijo su madre. ¿Los dos? No es posible, señora, dije yo. Usted tiene demasiado temperamento. Y a su edad ya se sabe por qué caen los alfileres del rocío. Calle usted, Luciano, calle usted. No, Luciano, no. Para resistir este nombre necesito contener el dolor de mis recuerdos. ¿Y usted cree que aquella pequeña dentadura y esa mano de niño que se han dejado olvidar dentro de la ola me puede consolar de esta tristeza? Me puse a mirar en el mar y lo comprendí todo. ¿Será posible que del pico de esa paloma cruelísima que tiene el corazón de elefante salga la palidez lunar de aquel transatlántico que se aleja? Lo que tuve que hacer varias veces fue usar mi cuchara para defenderme de los lobos. Yo no tengo culpa ninguna. Usted lo sabe, Dios mío. Dios mío, estoy llorando. Los dos lo han querido, dije yo, los dos. Una manzana será siempre un amante, pero un amante no podrá ser jamás una manzana. Por eso se ha muerto, por eso. Con 20 ríos y solo un invierno desgarrado. Fue muy sencillo, se amaban por encima de todos los museos. Mano derecha con mano izquierda con mano derecha. Pie derecho, pie izquierdo con nube. Cabello con planta de pie con mejilla izquierda. Oh, mejilla izquierda. Oh, noroeste de barquito y hormiga de mercurio. Dame el pañuelo, que no, beba. Voy a llorar hasta que de mis ojos salga. Una muchedumbre de siempre vivas se acostaban. No había otro espectáculo más tierno. ¿Me oye usted? Se acostaban. Muslo izquierdo con antebrazo izquierdo. Ojo, cena. Dos, con uñas abiertas. Cintura con nuca y con playa. Y las cuatro orejitas eran cuatro ángeles en la choza de la nieve. Se querían, se amaban, a pesar de la ley de la gravedad. La diferencia que existe entre una espina de rosa y una estrella es sencillísima. Cuando descubrieron esto, se fueron al campo. Se amaban. ¡Dios mío! Se amaban ante los ojos de los químicos. Espalda con tierra, tierra con anís. Luna con hombro dormido. Y las cinturas se entrecruzaban una y otra con el rumor de vidrio. Yo vi temblar tus mejillas cuando los profesores de la universidad le traían miel y vinagre en una esponja diminuta. Muchas veces tenían que apartar a los perros que gemían por las yedras blanquísimas del lecho. Pero ellos se amaban. Eran un hombre y una mujer, o sea, un hombre y un pedacito de tierra, un elefante y un niño y un junco. Eran dos mancebos desmayados y una pierna de níquel. Eran los barqueros, sí, los barqueros del Guadiana que acercaban con sus remos todas las rosas del mundo. El viejo marino escupió el tabaco de su boca y dio grandes voces para espantar a las gaviotas. Pero ya era demasiado tarde. Ocurrió. Tenía que ocurrir. Cuando las mujeres enlutadas llegaron a la casa del gobernador, este comía tranquilamente almendras verdes y pescados frescos con exquisito plato de oro. Era preferible no haber hablado con él. En la isla Azores, casi no puedo llorar. Yo puse dos telegramas. Pero desgraciadamente ya era tarde, tarde, muy tarde. Solo sé deciros que dos niños que pasaban por la orilla del bosque y vieron una perdiz que echaba un hilito de sangre por el pico. Esa es la causa, querido capitán, de mi extraña melancolía.

0: Okay.
1: Blan, blan, mi sobrino Manolito, aguantarlo tiene tela. El niño le sacó a su madre y a la abuela, haciendo la comunión a su padre hizo saber, yo de marinero no la voy a hacer. Y se hizo insumiso delante el cura de la Merced. Blan, blan, 4 meses ensayando, no pone a hablar. Dame un bitter cast, pero natural. Un poco patrico, me voy a peinar. Yo canto delante, nunca detrás. ¡Cali! Que de tontería pasaría en el carnaval.
2: Blan, blan.
3: Poesías en la caja. A Guy de Maupassant, de Pino Betancourt. La luna se deshojaba sobre la movible superficie del Sena. Las nubes rojas y los cielos oscuros pensaron de pronto que los trigos habían dejado de sonreír, y la sombra muda, que perdió su blanca diadema de luceros, no sabía ya a qué cuerpo seguir, ni qué árbol enredarse. Tu corazón, Maupassant, había sido algo más que un corazón. Había sido un inmenso bosque, incendiado de aromas, más bien un firmamento de voluptuosidades, donde imperaba, junto a un claro desnudo de mujer, la ondulante forma de una plateada serpiente. Después de tu muerte, la luna sabía que no podría seguir teniendo transparencias de agua, y el agua comprendió que no debía recoger en su seno los sensuales espasmos de las estrellas. La luz se refugió dentro del cáliz de una rosa, y el viento furioso tronchó el tallo donde se mecía la verde gracilidad de su vida. Pero las basílicas de Francia seguían en pie, mientras tú te doblabas a la oscura llamada de la tierra, mientras sobre tu frente el sueño cobraba forma de eternidad. Solo los ojos grises de las frías piedras se mantuvieron abiertos, aun cuando los pájaros plegaban sus alas, aun cuando las fuentes y las hojas dejaban de murmurar. Hoy, sobre sus calles y sus campos, sobre su eterno rumor, Francia mira resurgir tu nombre que, como un inmenso girasol de llamas, ilumina el turbio palpitar del Sena. Francia te saluda, Maupassant, al poeta que llevó en su sangre la más luminosa canción de sus tierras azules.

Guy de Maupassant dejó este valle de lágrimas y por lo menos su cuerpo descansa para siempre en el cementerio de Montparnasse en París. Más tarde, en 1897, erigieron un monumento en su honor en el Parque de Monceau, también en París, y es donde está tomada la foto de este pequeño y humilde homenaje a un pequeño gran humano. Este humilde locutor te da las gracias desde aquí por crear relatos que me han llegado a lo más profundo del tuétano y en algún momento de mi vida me han hecho reconsiderar las cosas.

0: que ya no sé pensar.
1: Aquí en este estante, yo tenía libros. Ahora solo tengo revistas de televisión para conocer las programaciones.
2: ¡Qué miedo vais a pasar! 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Uy, en pasar.

Querido doctor, me pongo en sus manos. Haga usted de mí lo que guste. Voy a decirle con toda franqueza mi extraño estado de ánimo y juzgue si no sería mejor que cuidasen de mí durante algún tiempo en alguna casa de salud, en vez de dejarme presa de las alucinaciones y sufrimientos que me atormentan. Esta es la historia, larga y exacta, de la singular enfermedad de mi alma. Vivía yo, como todo el mundo, mirando la vida con los ojos abiertos y ciegos del hombre, sin sorprenderme ni comprender. Vivía como viven las bestias, como vivimos todos, cumpliendo las funciones de la existencia, analizando y creyendo ver, creyendo saber, creyendo conocer lo que me rodea, cuando de repente un día me di cuenta de que todo es falso. Fue una frase de Montesquieu la que súbitamente iluminó mi pensamiento. Es esta: un órgano de más o de menos en nuestra máquina nos hubiera dado una inteligencia distinta. En una palabra, todas las leyes asentadas sobre el hecho de que nuestra máquina es de una determinada forma serían diferentes si nuestra máquina no fuera de esa forma. He pensado en esto durante meses y meses, y poco a poco ha penetrado en mí una extraña claridad, y esa claridad ha creado ahí la oscuridad.

En efecto, nuestros órganos son los únicos intermediarios entre el mundo exterior y nosotros. Es decir, que el ser interior que constituye el yo se halla en contacto mediante algunos hilos nerviosos con el ser exterior que constituye el mundo.

Pero, además de que es exterior, se nos escapa por sus proporciones, su duración, sus propiedades innumerables e impenetrables, sus orígenes, su futuro o sus fines, sus formas lejanas y sus manifestaciones infinitas, nuestros órganos, sobre la parcela que de él podemos conocer, no nos suministran otra cosa que informes tan inseguros como poco numerosos. Inseguros porque únicamente son las propiedades de nuestros órganos las que determinan para nosotros las propiedades aparentes de la materia. Poco numerosos, porque al no ser nuestros sentidos más que 5, el campo de sus investigaciones y la naturaleza de sus revelaciones se hallan necesariamente muy restringidos. Me explico. La vista nos indica las dimensiones, las formas y los colores. Nos engaña en estos 3 puntos. No puede revelarnos otra cosa que los objetos y seres de dimensión media, proporcionados a la estatura humana, lo cual nos lleva a aplicar la palabra grande a determinadas cosas y la palabra pequeño a otras. Solo porque su debilidad no permite conocer lo que es demasiado vasto o demasiado menudo para él. De ahí resulta que no se sabe ni se ve casi nada, que el universo casi entero le queda oculto, la estrella que habita en el espacio y el pequeño animal que habita la gota de agua. Incluso aunque tuviera 100 millones de veces su potencia normal, aunque viese en el aire que respiramos todas las especies de seres invisibles, así como los habitantes de los planetas próximos, todavía quedarían numerosos infinitos de especies de animales más pequeños y mundos tan lejanos que jamás alcanzaría. Así pues, todas nuestras ideas de proporción son falsas, porque no hay límite posible en la magnitud ni en la pequeñez. Nuestra apreciación sobre las dimensiones y las formas no tiene ningún absoluto al venir determinada únicamente por la potencia de un órgano y por una comparación constante con nosotros mismos. Hemos de añadir que la vista todavía es incapaz de ver lo transparente. Un cristal sin defecto la engaña. Lo confunde con el aire, que tampoco ve. Pasemos al color. El color existe porque nuestra vista está hecha de modo que transmite al cerebro, en forma de color, las diversas formas en que los cuerpos absorben y descomponen, siguiendo su constitución química, los rayos luminosos que dan en ellos. Todas las proporciones de esa absorción y ese análisis constituyen matices. Así pues, este órgano impone a la inteligencia su modo de ver, mejor dicho, su forma arbitraria de constatar las dimensiones y de apreciar las relaciones de la luz y la materia. Analicemos el oído. Somos juguetes y víctimas, más todavía que en el caso de la vista, de este órgano fantasioso. Dos cuerpos, al chocar, producen cierta vibración de la atmósfera. Ese movimiento hace estremecerse en nuestra oreja cierta pielecilla que trueca inmediatamente en ruido, lo que en realidad no es otra cosa que una vibración. La naturaleza es muda, pero el tímpano posee la propiedad milagrosa de transmitirnos en forma de sentidos
y de sentidos diferentes según el número de vibraciones. Todos los estremecimientos de las ondas invisibles del espacio. Esa metamorfosis realizada por el nervio auditivo en el breve trayecto de la oreja al cerebro nos ha permitido crear un arte extraño, la música.

la más poética y precisa de las artes, vaga como un sueño y exacta como el álgebra. ¿Qué decir del gusto y el olfato? Conoceríamos los perfumes y la calidad de los alimentos sin las propiedades peregrinas de nuestra nariz y nuestro paladar. Sin embargo, la humanidad podría existir sin oído, sin gusto y sin olfato. Es decir, sin ninguna noción del ruido, el sabor o el olor. Así pues, si tuviéramos algunos órganos menos, desconoceríamos cosas admirables y singulares. Pero si tuviéramos algunos más, descubriríamos a nuestro alrededor una infinidad de otras cosas que nunca supondremos por falta de medio para constatarlas. Por lo tanto, nos equivocamos cuando juzgamos lo conocido y estamos rodeados de desconocido inexplorado. Por lo tanto, todo es inseguro y puede apreciarse de diferentes maneras. Todo es falso. Todo es posible. Todo es dudoso. Formulemos esta certidumbre sirviéndonos del viejo proverbio: verdad a este lado de los Pirineos, error al otro lado. Y decimos verdad en nuestro órgano, error en el de al lado. Dos y dos no deben ser cuatro, fuera de nuestra atmósfera. Verdad en la tierra, error más lejos. De donde deduzco que los misterios vislumbrados, como la electricidad, el sueño hipnótico, la transmisión de la voluntad, la sugestión y todos los fenómenos magnéticos, solo siguen ocultos para nosotros. ¿Por qué la naturaleza no nos ha proporcionado el órgano o los órganos necesarios para comprenderlos?

después de haberme convencido de que todo lo que revelan mis sentidos solo existe para mí, tal como yo lo percibo, y de que sería totalmente diferente para otro ser organizado de otro modo. Después de haber llegado a la conclusión de que una humanidad hecha de otra forma tendría sobre el mundo, sobre la vida y sobre todo ideas absolutamente opuestas a las nuestras. Porque el acuerdo de las creencias solo deriva de la similitud de los órganos humanos y las divergencias de opiniones provienen únicamente de ligeras diferencias de funcionamiento de nuestros hilos nerviosos. He hecho un esfuerzo de pensamiento sobrehumano para suponer lo impenetrable que me rodea. ¿Me he vuelto loco? Me digo a mí mismo. Estoy rodeado de cosas desconocidas. He supuesto a la humanidad desprovista de orejas y he supuesto el sonido como suponemos tantos misterios ocultos. La humanidad constata fenómenos acústicos cuya naturaleza y procedencia no podrían determinar. Y he tenido miedo de lo que me rodea. Miedo del aire. Miedo de la oscuridad. Desde el momento en que no podemos conocer casi nada. Y desde el momento en que todo es ilimitado. ¿Qué es el resto? ¿No es el vacío? ¿Qué hay en el vacío aparente? Y ese terror confuso de lo sobrenatural que acosa al hombre desde el nacimiento del mundo es legítimo. Porque lo sobrenatural no es otra cosa que lo que permanece velado para nosotros. Entonces he comprendido el espanto. Me ha parecido que rozaba constantemente el descubrimiento de un secreto del universo. He intentado agudar mis órganos, excitarlos, hacerles percibir por momentos lo invisible. Me he dicho, todo es un ser. El grito que pasa en el aire es un ser comparable a la bestia, puesto que nace, produce un movimiento y se transforma incluso para morir. Por lo tanto, el espíritu pusilánime que cree en seres incorpóreos no se equivoca. ¿Quiénes son? ¿Cuántas personas los presienten? ¿Cuántas se estremecen cuando se acercan y tiemblan con su imperceptible contacto? Uno lo siente a su lado, alrededor, pero es imposible distinguirlos, porque no tenemos los ojos que verían, o mejor dicho, el órgano desconocido que podría descubrirlos. Así pues, sentía en mí, más que en ningún otro, a esos transeúntes sobrenaturales. Más que ningún otro, seres o misterios, ¿lo sé acaso? No podría decir lo que son, pero siempre podría señalar su presencia. Y he visto un ser invisible. Hasta donde se pueden ver esos seres. Permanecía noches enteras inmóvil, sentado ante mi mesa, con la cabeza entre las manos y pensando en esto, pensando en ellos. De pronto creí que una mano intangible, o más bien, un cuerpo inasequible, rozaba ligeramente mi pelo. No
me tocaba por no ser de esencia carnal, sino de esencia imponderable, incognoscible. Pero una noche oí crujir el entarimado a mis espaldas. Crujió de un modo singular. Me estremecí, me volví. No vi nada. Y no volví a pensar en ello. Pero al día siguiente, a la misma hora, se produjo el mismo ruido. Tenía tanto miedo que me levanté. Seguro, completamente seguro, de que no estaba solo en mi habitación. No se veía nada, sin embargo. El aire estaba limpio y transparente en todas partes. Mis dos lámparas iluminaban todos los rincones. El ruido no se repitió y fui calmándome poco a poco. Sin embargo, permanecí inquieto y me volvía a menudo. Al día siguiente me encerré a hora temprana, buscando la forma en que podría conseguir ver lo invisible que me visitaba. Y lo vi. Estuve a punto de morir de terror. Había encendido todas las bujías de mi chimenea y de mi lustro. Mi habitación estaba iluminada como para una fiesta. Sobre la mesa ardían mis dos lámparas. Frente a mí, la cama, una vieja cama de roble con columnas. A la derecha, mi chimenea. A la izquierda, la puerta, con el cerrojo echado. Detrás de mí, un grandísimo armario de luna. Me miré en su espejo. Tenía unos ojos extraños y las pupilas muy dilatadas. Luego me senté como todos los días. La víspera y la antevíspera, el ruido se había producido a las 9:22. Esperé. Cuando llegó el momento preciso, percibí una sensación indescriptible. Como si un fluido irresistible, hubiera penetrado en mí por todas las parcelas de mi carne, sumiendo mi alma en un espanto atroz. Y se produjo el crujido, justo a mi lado. Me incorporé, volviéndome tan deprisa que estuve a punto de caerme. Se veía como en pleno día, pero yo no me vi en el espejo. Estaba vacío, claro, lleno de luz. Yo no estaba dentro y, sin embargo, me hallaba enfrente. Lo miré con ojos enloquecidos. No me atrevía a avanzar hacia él, sintiendo que entre nosotros se interponía él, lo invisible, y que me tapaba. ¡Qué miedo pasé! Y he aquí que empecé a verlo envuelto en bruma en el fondo del espejo, en una bruma como a través del agua, y me parecía que aquella agua fluía de izquierda a derecha, lentamente, volviéndome más preciso, segundo a segundo. Era como el final de un eclipse. Lo que me tapaba no tenía contornos, sino una especie de transparencia opaca que iba aclarándose poco a poco. Y al final pude verme con claridad, como hago todos los días cuando me miro.
lo había visto. Y no he vuelto a verlo. Pero lo espero sin cesar y siento que mi cabeza se extravía en esa espera. Permanezco horas, noches, días y semanas delante del espejo, esperándolo. Ya no viene. Ha comprendido que yo lo había visto, mas sé que lo esperaré siempre, hasta la muerte. Que lo esperaré sin descanso delante de ese espejo, como un cazador al acecho. Y en ese espejo empiezo a ver imágenes locas. Monstruos, cadáveres horribles, toda clase de bestias espantosas, de seres atroces. Todas las visiones inverosímiles que deben acosar la mente de los locos. Esta es mi confesión, querido doctor. Dígame qué debo hacer.

0: Le costó llegar, ¿no?
1: Doctor Mystery.
0: Cálmese. Sé que tiene muchas preguntas para hacer.
1: Viajamos a una velocidad imposible.
0: Un simple cambio de vías. El tren cruza un empalme después de una curva. La combinación justa, en el momento adecuado, para aplicar las propiedades de una cinta de Moebius.
1: Inventó una máquina perfecta.
0: No blasfemes, hijo. El hombre ha inventado numerosas máquinas, pero olvida que él mismo es una máquina mucho más complicada que todas las que ha inventado.
1: Ahora no habrá límites.
0: Nunca los hubo. El hombre no conoce ni sus límites ni sus posibilidades. Ni siquiera conoce hasta qué punto no se conoce. Pero claro, estamos tan ocupados en buscar valores externos que no nos damos cuenta de lo que realmente importa.
1: Pero esto es importante. Bastaría con decirlo para que todo cambie.
0: Pero usted lo dijo. Usted lo explicó perfectamente. Hoy pasé por la estación Parque y lo pude observar detenidamente mientras intentaba explicar la teoría de Moebius. ¿Acaso alguien le creyó?
1: No. Pero a usted le creería.
0: No. Yo hubiera usado las mismas palabras que usted. Hubiera dicho la misma verdad. Lo que pasa es que vivimos en un mundo donde ya nadie escucha a mi querido Pratt.
2: ¿Qué tal el relato de hoy? Esta noche no voy a hacer bromas al respecto. Si has pasado un mal rato, haz latir el corazón de tu aplicación. Compártelo. O deja tu opinión en comentarios. Seguro que algún loco te contesta. Ya se empieza a ver mi amanecer. Aloha, superviviente al apocalipsis del tedio. Has llegado a un paso.

0: ¿Qué piensa hacer con todo esto?
1: Nada.
0: ¿Cómo nada?
1: No se preocupe, Pratt. Ya llegará el momento.
0: Y ellos no entienden lo que está pasando.
1: Ellos jamás podrán despertarse antes de haberse dado cuenta de que están dormidos.
0: ¿A qué le teme, Pratt?
2: Al vértigo.
1: Es normal. Nadie puede enfrentarse al infinito sin sentir vértigo. Nadie puede experimentarlo sin sentir un desconcierto profundo. Si nos estamos moviendo a la velocidad del pensamiento,

cómo se podría estar encantado de esta vida, privada de atractivos, de ingenuidad y de espontaneidad. ¿Cómo no preferiría quedarme aquí en las sombras, si ahí afuera hay un mar de sorderas que nos está arrastrando a ser irremediablemente desgraciados?

0: pierda.
1: Ni los hombres ni el tiempo desaparecen sin dejar huellas. Quedan fijados en nuestras almas.

0: si.
1: Cool. En spécial dédicace à la Palestine.
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¿Ves todo este oro? Pues pertenece a un país que no tiene una sola mina, demostrando que en este sistema en que vivimos, si te esfuerzas, puedes obtener todo lo que quieras. Si te esfuerzas en robárselo a otro, claro. El país que concentra toda esta riqueza es Emiratos Árabes Unidos, una petrodictadura adicta al lujo y al oro. Y no solo lo disfrutan, sino que también lo venden. Representa el 30% de las exportaciones que no son petróleo, siendo uno de los principales exportadores de oro del mundo. Pero, si no tienen minas, ¿de dónde lo sacan? Pues el 98% de Sudán, un país de África que produce más de 60 toneladas anuales de oro, siendo el tercer mayor productor de toda África. También cuentan con otros recursos estratégicos como petróleo, hierro, cobre, tungsteno o plata. Y también cuenta con 8 millones de desplazados, de los que casi la mitad son niños en condiciones inhumanas. Literalmente los están masacrando para robar sus recursos. Su riqueza es su condena. Porque terceros países como Emiratos Árabes Unidos llevan mucho tiempo desestabilizando la región para controlar sus recursos a través de una milicia paramilitar a la que controlan y financian, la RSF. Un grupo sanguinario que está provocando matanzas indiscriminadas y crímenes de guerra de todo tipo. A día de hoy, la guerra en Sudán es probablemente la mayor crisis humanitaria del mundo. Las atrocidades que están sucediendo allí son dantescas, y es una guerra creada e instigada por grupos afines a los Emiratos Árabes Unidos para controlar los recursos del país, aunque intentan camuflarlo como una falsa guerra religiosa. Sudán es la perfecta representación de un orden mundial en el que los intereses financieros y la geoestrategia importan mucho más que los derechos humanos o las aspiraciones democráticas. El papel de los Emiratos Árabes Unidos en Sudán no es una anomalía, forma parte de un proyecto perfectamente calculado y financiado. Una política neoimperialista que combina extracción económica, construcción de alianzas autoritarias y contrarrevolución. Y Sudán, lamentablemente, es uno de sus principales laboratorios. Cada lingote de oro en Dubái está manchado con la sangre de miles de inocentes en Darfur. Mientras los criminales detrás de esta barbarie se reúnen con los principales dirigentes mundiales, se pasean por el mundo como si fuese suyo y hasta dirigen clubes de fútbol como el Manchester City o sus multinacionales como Fly Emirates suponen la principal publicidad del Real Madrid. Es el perfecto ejemplo del necrocapitalismo, ese sistema en el que la concentración de capital y riqueza se realiza a base de genocidios y saqueos a los pobres, y a liquidar las condiciones de vida en el planeta.

0: violenta mano que está golpeando sin piedad al joven.
1: Recibió insultos homófobos durante la agresión.
2: Te decía, te vas a morir, maricón de mierda.
3: La policía no...

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2: Esta iniciativa surgió en los últimos meses del año 2025 de la confluencia entre diversas personas, grupos y asociaciones implicadas en luchas relacionadas con la situación de las personas enfermas encarceladas.
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2: huelgas de hambre y ayunos, tanto en la calle como por parte de algunos presos. Búsqueda de adhesiones a esta iniciativa. Movilizaciones y acciones para la difusión y visibilización de esta problemática. Presentación de quejas individuales y colectivas ante los organismos oficiales competentes. Realización de encuentros con representantes sindicales del área sanitaria, así como de los partidos políticos y sus respectivos grupos parlamentarios para exigirle un posicionamiento claro y público respecto a esta problemática. Se convoca una nueva movilización colectiva entre los días 20 y 30 de mayo del 2026. La página web de esta iniciativa es desatencionenprision.noblog.org. Puedes entrar, leer las publicaciones, consultar las convocatorias y escribir al mail de la web para compartir las tuyas. Preses a la calle.
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0: llamo Richard. ¿Qué más necesitáis saber? ¿Cómo es mi familia y de dónde soy?
1: Venga, un beso.
0: No, eso no importa.

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